0: manera presencial o informando por escrito a esta comisión, es que propongo a los integrantes de esta misma declararnos en permanente para poder continuar con el procedimiento de juicio político.
1: Bueno, pues así la agenda nacional que se está poniendo cada vez más tensa entre el gobierno federal, insisto, y este grupo de manifestantes de la CENTE allá en la Ciudad de México, pero que esto por supuesto traerá consecuencias en cascada para otros estados de la República Mexicana, a donde ha amenazado la CENTE, se estarían desplazando, amenazaron moverse a Guadalajara y a Nuevo León también. Bueno, esto habrá que esperarse. También Oaxaca sería uno de los estados afectados por las manifestaciones de la CENTE, pero esto todavía no ha sido del todo confirmado por los manifestantes. Vámonos al corte, son las 6:10 en el tiempo del centro de la República Mexicana. Usted está en la frecuencia correcta, no le cambie. Vamos al corte y regresamos.

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6:15 y arrancamos este breve, breve espacio informativo porque le tengo noticias. Un poco más adelante tendremos que despedir a propósito del partido del Mundial que el día de hoy W Radio estará transmitiendo en todas sus estaciones a nivel nacional. Pero déjeme decirle que regresamos con esta rolita porque el día de hoy nació en Tonayá, Jalisco, un 12 de junio, pero de 1921, el compositor José Antonio Michel, que es el autor precisamente de esta pieza, Luna de Octubre, que esta la está interpretando Eugenia León, por supuesto, con Carla Morrison. Mire qué linda interpretación. Escuchemos un poco.

0: Y bueno, pues antes de que nos vayamos, vamos rápidamente con la información actualizada de esta tarde. Resulta que hoy en la mañana, justo como lo había adelantado la coordinación del partido Movimiento de Regeneración Nacional, efectivamente cumplieron la advertencia. No se presentaron a la comparecencia de quienes forman parte de la terna para ocupar la titularidad de la Fiscalía Anticorrupción. Aquí le contamos, le compartimos la postura del partido Movimiento de Regeneración Nacional, la representación parlamentaria del partido Guinda en el Congreso local.
1: La bancada de la Cuarta Transformación en la legislatura de Querétaro aseguró que no existe tiempo suficiente para que la iniciativa que presentaron, con el objetivo de modificar el proceso de designación del titular de la Fiscalía Anticorrupción del Estado, entre en vigor antes de que se concrete el nombramiento definitivo. Sin embargo, denunciaron que la propuesta continúa sin ser turnada a comisiones por parte de asuntos parlamentarios, lo que afirmaron que evidencia la falta de voluntad para restituir a la legislatura la facultad de designar a dicho funcionario.
2: En cualquier circunstancia, insisto, sin anticipar quiénes tienen la mayoría o quiénes conforman la mayoría calificada, ni quién gobierna, ni qué partido, ni qué persona, que esto no debería ser por designación del Ejecutivo. Congruentes con ese planteamiento que hicimos hace prácticamente quizás cerca de 2 años, bueno, no tanto, casi 2 años, es que hoy no podemos convalidarlo participando en el mismo, porque se dan estas circunstancias que pues no han sido superadas.
1: Arturo Maximiliano García, coordinador del grupo parlamentario, afirmó que su decisión por no acompañar el procedimiento recae en que consideran que la reforma que fue aprobada en 2024 debilitó la autonomía del cargo. El coordinador argumentó que la reforma vigente sustituyó la convocatoria abierta por una terna propuesta exclusivamente por el Poder Ejecutivo y estableció que en el caso de que no se alcance la mayoría calificada, en un plazo de 30 días, sea el propio gobernador quien designe directamente al fiscal anticorrupción, lo que para ellos es un mecanismo que representa una simulación del proceso legislativo y concentra excesivamente la decisión en el Ejecutivo Estatal. Asimismo, cuestionó la falta de información sobre los perfiles propuestos para integrar la terna. García afirmó que hasta el momento los diputados no han tenido acceso a los expedientes de los aspirantes, por lo que desconocen si realmente cumplen con los requisitos constitucionales. Finalmente, insistió que todavía es posible procesar la reforma constitucional que restituye el modelo previo de designación, ya que la iniciativa fue presentada antes de concluir el periodo del actual fiscal. No obstante, lamentó que el proyecto permanezca sin un trámite legislativo.
3: Así las cosas.
0: Por supuesto que hay una defensa ultranza del gobierno estatal, particularmente del gobernador del estado, Mauricio Curi González, que asegura que la terna cumple con todos los requisitos para que cualquiera de los tres que fueron propuestos pues se ocupen la titularidad de la Fiscalía Anticorrupción. Aquí vamos a escuchar la postura del gobernador.
1: Los diputados del Movimiento de la Cuarta Transformación tienen las facultades para indagar en Internet los perfiles de las personas que integran la terna presentada por el Poder Ejecutivo. Esto lo declaró el gobernador Mauricio Curi.
4: Miren, no sé por qué no se hayan dejado ver los perfiles, pero estamos en casi a finales de la tercera década del siglo XXI y ahorita ustedes pueden revisar en redes sociales el perfil del trabajo de cualquier persona y yo tengo entendido que los candidatos estarán yendo a platicar con ellos, pero bueno, yo lo que busco es que meter el mejor perfil y que ellos lo...
1: En ese sentido, Curi afirmó que el objetivo de la terna fue presentar al mejor perfil entre los mejores candidatos posibles. A finales de mayo, el Poder Ejecutivo presentó la terna integrada por Juan Manuel Martínez López, María Elena Guadarrama Conejo y Carlos A. de los Cobos Sepúlveda, quienes actualmente se encuentran en el proceso de entrevista ante los legisladores del Congreso local. Al interior del Congreso, el tema ha generado una división de posturas. Por un lado, integrantes de la bancada de la Cuarta Transformación sostienen que el proceso carece de autonomía y plantean una reforma para regresar la facultad de designación al Congreso, mientras que la bancada del Partido Acción Nacional señala a la oposición de abandono de sus labores legislativas al ausentarse de las entrevistas con los candidatos.
3: Así las cosas.
0: Bueno, y pues evidentemente la postura del Partido Movimiento Regeneración Nacional tiene también la otra cara de la moneda. Me refiero a la postura del grupo parlamentario del Partido Acción Nacional, que asegura que pues están extrañados. Acción Nacional, el grupo parlamentario de Acción Nacional al interior de la legislatura dice que pues no entienden, descalificaron, reprobaron la postura de Morena al abstenerse de revisar los perfiles de quienes integran la terna presentada por el Poder Ejecutivo, y dicen que los legisladores están deslindándose de responsabilidades que tienen al interior del Congreso local. Bueno, esto ya es una rebatinga de dimes y diretes, pero por lo pronto aquí le dejo, como periodísticamente es lo correcto, pues la postura también de Acción Nacional.
1: La bancada del Partido Acción Nacional en la legislatura rechazó las críticas de la bancada de la Cuarta Transformación al proceso de designación de la persona titular de la Fiscalía Anticorrupción del Estado de Querétaro y cuestionaron el que los legisladores de oposición decidieran no participar en las entrevistas de los integrantes de la terna enviada por el Poder Ejecutivo, ya que consideran que dicha postura representa una renuncia voluntaria a las responsabilidades legislativas que les corresponden dentro del procedimiento.
5: ¿Cómo pueden afirmar que los perfiles no cumplen los requisitos si decidieron no revisar a ninguno? No vinieron aquí a hacerles ninguna pregunta. Más aún resulta falso sostener que no existe información suficiente sobre los candidatos. Desde hace más de 10 días la legislatura habilitó un micrositio público en su página oficial, donde cualquier ciudadano, diputado o medio de comunicación pudo y puede consultar los expedientes y la documentación de los aspirantes. La información ha estado abierta y disponible para...
1: Guillermo Vega, coordinador de la bancada, acusó al movimiento de la Cuarta Transformación de mantener una postura contradictoria respecto a los mecanismos de designación de funcionarios vinculados con la Procuración de Justicia, ya que a nivel

0: Federal han coincidido con casos en donde no hablan de una simulación, aunque sea el Poder Ejecutivo Federal el que presente los perfiles. Vega sostuvo que la ausencia de los diputados morenistas en las comparecencias impidió un debate directo con los aspirantes y considera que los señalamientos sobre posibles irregularidades carecen de verdadero sustento. Finalmente, defendió la legalidad del procedimiento vigente y adelantó que continuarán con las etapas previstas en la designación del nuevo fiscal anticorrupción. En ese sentido, reiteró que los tres perfiles propuestos cuentan con la capacidad y experiencia necesaria para ocupar el cargo.
1: Bueno, pues hasta aquí llegamos con este noticiario, 6:24, tenemos que hacer un corte y dejarle a usted que nos escucha a través de todas las señales de W Radio, pues con la transmisión del Mundial del Partido de Fútbol del día de hoy. Disfrútelo, que la pase muy bien y nos escuchamos el próximo lunes en punto de las 9. Que tenga un excelente fin de semana, un excelente fin de semana pambolero. Nos escuchamos la próxima.

0: ¿Qué tal? ¿Cómo están? Muy buenas tardes. Sean ustedes bienvenidos al Mundial de Fútbol 2026 a través de la señal de W Radio y W Deportes, la gran cadena W presente en la Copa del Mundo. A continuación, se presenta Estados Unidos jugando en casa en Los Ángeles ante la selección de Paraguay. Y acá estamos con muchísimo gusto para contarles lo que vaya ocurriendo minuto a minuto desde la previa que ya ha comenzado en esta señal, con la producción de Iván Sánchez. También está en los controles el buen Mike Pedrosa en W Radio, Chapo Guzmán, que está en los de W Deportes, y acá me encuentro con Beto Bernard y con Gustavo Millares, quien les habla, Cristian, el Tibo Elguea, agradeciendo la compañía. Mi buen Beto, qué gusto volver a compartir otra Copa del Mundo contigo a través de la gran cadena W, y qué mejor que sea con un equipo anfitrión.
1: ¿Qué tal, mi querido Cristian, Gus, a toda la gente que nos sigue a través de la cadena W, W Radio, W Deportes? Un placer estar con ustedes. Partido 4 de la Copa del Mundo. No sé si ponerme contento de que vamos empezando o empieza la regresiva. Nos quedan 100 juegos por delante de la Copa del Mundo. Estados Unidos, que parece que al final Pochettino le encontró la cuadratura al círculo, ¿no? Después de que arrancó con muchos problemas. Y enfrente, un equipo de Paraguay que, atención, no tiene reflectores, pero tiene buenos jugadores, tiene buen entrenador y cerró muy bien la eliminatoria sudamericana. Atención, que puede ser un caballo negro de la competencia.
0: 96 años después se enfrentan en un mundial Paraguay y Estados Unidos, ya con los jugadores que se han metido a los vestidores y el ambiente que va creciendo minuto a minuto. Aprovecho también para saludar con mucho gusto a Gustavo Millares también. Qué gusto volver a compartir 4 años prácticamente después un mundial de fútbol contigo, mi buen Gus.
2: ¿Qué pasa, mi querido Tibo? Fuerte abrazo para ti, para Beto, para toda la gente que nos sintoniza en la cadena W, también en las redes sociales. Estados Unidos, en este sentido, podemos hablar de que ha tenido un mal año, porque de los amistosos ganó 1 de 4. El punto es que los que perdió fue ante Alemania, ante Portugal y ante Bélgica, ¿no? Entonces los retos eran mayúsculos, así que hay una buena diferencia para decir que está en un buen o mal momento. Perdón, yo creo que llega precisamente con un buen fútbol. 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
0: Ahí está el anuncio del buen Gustavo Millares, a minutos ya 23 exactamente de que comience este duelo con Estados Unidos, que tiene esa presión, mucho más que Paraguay, Beto, de ir a conseguir la victoria al ser local.
1: Sí, claro, este equipo se espera mucho. Que Estados Unidos, pese a tener una historia, no sé, fría o tal vez no tan cercana con el fútbol, es la segunda Copa del Mundo que está organizando. Hoy el equipo norteamericano habrá que ir analizando qué cuadro marca. Yo entiendo los resultados, que bien destaca Gus, perdió muchos, pero de a poco el equipo fue jugando mejor, porque en el 25 era un desastre auténtico. Sí. Ahora no llegaron los resultados, pero me parece que en el funcionamiento futbolístico ya le fue encontrando el equipo norteamericano. Y enfrente Paraguay, la mejor defensiva de la eliminatoria. Calificó como sexto, pero solo recibió 10 goles en 18 partidos.
0: Es que, a ver, Paraguay arrancó muy mal la eliminatoria mundialista. Llegó Alfaro y le cambió por completo la cara a este equipo, con una racha de duelos sin perder impresionante, hasta que se topó con Argentina, que además fue la primera en clasificar y estuvo en otra eliminatoria aparte. La pasaron mal otras selecciones como Brasil, por ejemplo, que ahora ya tiene Ancelotti, eso sí. Y acá Paraguay con Alfaro, que seguramente se va a crecer en este grupo que estará muy divertido, Gus.
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1: Perfecto, y vamos a hablar de lo que puede ser, de lo que puede ser el cuadro norteamericano. Porque fíjate que había venido jugando un 4-2-3-1, pero en los últimos partidos, Des estaba jugando como un carrilero. Cierra Freeman y cambia a línea de 5. Hoy tenemos la gran duda, Serginho Des, ¿en qué parte del terreno, a qué altura se va a posicionar para que podamos definir cuál es la figura táctica de este equipo norteamericano? Así que atención, tendremos que esperar que ruede la pelota para definir si Estados Unidos sale con línea de 4 o nos sorprende con una línea de 5 en el fondo.
0: Y ahí Robinson y Dest serían mucho más ofensivos por los costados, uno por la derecha, hablando de Dest, Robinson por el sector
1: Tillman
0: izquierdo.
1: Más suelto hacia la derecha, ¿no?
0: De acuerdo.
1: McKinney por el centro, Pulisic por izquierda, así reacomodando este equipo.
0: Estamos alistándonos ya para el arranque de este duelo. Les estaremos llevando todo lo que vaya sucediendo en esta ceremonia previa y sobre todo con el arranque del partido, porque Estados Unidos juega contra Paraguay y tú lo vives y lo escuchas a través de la gran cadena W. Hacemos una pausa y regresamos con más.
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0: ustedes en la gran cadena W. Esperando por el arranque del partido entre Estados Unidos y Paraguay, ya está esta ceremonia protocolaria con las banderas que van saliendo, que van desfilando una a una, como ha sucedido en México y también en Canadá, Beto Bernard.
1: Exactamente, sí, en este nuevo protocolo que está teniendo la FIFA en la antesala de los partidos, que me parece que está siendo bastante, bastante llamativa para la gente, este ambiente que se está generando previo.
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1: Muy bien, y vamos a platicar. ¿Les puedo platicar una anécdota?
0: A ver,
1: platicar.
0: Cuéntame.
1: Les platico una anécdota.
0: Hay muchas anécdotas en este partido, además.
1: Alfaro estuvo a punto, cuando era muy joven como entrenador, estuvo a punto de venir a dirigir a México. ¿Saben quién lo quería traer? Morelia. Hoy el desaparecido Morelia lo quería traer a dirigir cuando era un entrenador que apenas daba sus primeros pasos en el fútbol argentino, en la Liga Argentina. Ahí le echó el ojo y Alfaro prefirió quedarse y seguir su carrera localmente, y después ya haría ese salto, ese brinco a Sudamérica, sobre todo buscando competencias como la Libertadores y la Sudamericana.
2: Ahí está la anécdota precisamente que nos cuenta Beto Bernard respecto al cuadro paraguayo. 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
0: Vamos a hacer una pausa y regresamos ya con el arranque del partido. Estados Unidos enfrenta a Paraguay.
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9: Imagínate describirle tu aplicación ideal a alguien y que en minutos ya exista. 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Sin código, sin programadores. 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Diseño, formularios, bases de datos, flujos. 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Ideal para consultores y freelancers que quieran dejar de perder el tiempo. 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
19: De regreso, Estados Unidos se enfrentará a Paraguay en la Copa del Mundo. Tim Bremer, a sus 38 años en la defensa central de Estados Unidos, es el más veterano de su equipo. 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
20: Alineación de Estados Unidos que sale con Freeze en la portería. Línea de cuatro, Freeman, Richards, Rim y Robinson. En el medio campo, Tillman y Adams. Por los costados, Destiny, Pulisic. Adelante, McKinney como enganche y con el 20, Balogun.
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21: Alineación del equipo paraguayo. Gil en la portería, Cáceres, Alonso, Alderete y Gómez en la línea defensiva. Bobadilla y Cubas en el medio campo. Por una banda Gómez, por la otra Almirón. Adelante, Enciso y Sanabria.
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20: Y a continuación, con los equipos ya saltando al terreno de juego, vamos a escuchar la ceremonia de los himnos nacionales.

0: los Estados Unidos. Previo al arranque de este partido, el grito de USA, USA que se escucha desde la grada en Los Ángeles. Y ahora los jugadores con el saludo con los árbitros, acomodándose posteriormente en el terreno de juego para dar inicio a lo que será un partido que se espera sea dramático. Creo que este incluso puede ser uno de los grupos más entretenidos, más parejos. Comparten el sector con Turquía y con Australia. Cada duelo de estos en el papel es de pronóstico reservado. Hoy es importante arrancar con el pie derecho. En estos instantes pasan los helicópteros por encima.
1: No puede faltar el espectáculo aéreo en un evento en Estados Unidos. No puede faltar, no puede faltar. En esta ocasión no son los famosos jets, ¿no?, que salen, que van a, vuelan. Acá son unos helicópteros en formación que pasan por encima de este estadio, hoy denominado Ciudad de Los Ángeles, ¿no? Sí. Tenemos un partido de dos generaciones muy talentosas de cada equipo. El equipo de Paraguay tenía 16 años de no llegar a una Copa del Mundo y hoy viene de la mano de Almirón. Enfrente, los que ya conocemos, estos rivales que ya han tenido con México muchos, muchos cruces. Esta generación norteamericana encabezada por Pulisic, ¿no?, que hoy estamos viviendo. Atención, usted va a escuchar nombres de jugadores en equipos de alto nivel en Europa.
0: Y también de árbitros que han estado hasta los momentos más importantes en el fútbol europeo, como la Champions League. Danny McAleer es el árbitro central para este compromiso. Ahí estará el neerlandés como el encargado de llevar las acciones a algún puerto entre los Estados Unidos y el conjunto de Paraguay. Ya ahora sí están acomodándose los jugadores en cada uno de sus lados, mientras que va saliendo todo lo que estaba en el terreno de juego en cuanto a la presentación de Katy Perry y también para la entonación de los himnos nacionales, Gus Millares.
2: De acuerdo, mi querido Tibu, y qué bueno que comentas al cuerpo arbitral de este partido, precisamente esta noche en el Estadio de Los Ángeles, porque hay cambios al reglamento, ¿no? Y cambios que ya te exigen más rapidez, menos maña. Algunos podrán decir, cada vez le quitas más la magia al fútbol y esas cosas trilladas. Pero si vamos a ver un fútbol más versátil y que además se coma menos tiempo, mi Beto, creo que es lo ideal, ¿no? Y además el VAR tiene ya más potestad.
1: Exactamente, pero sobre todo comenta el tiempo efectivo. Eso, que se juegue más al fútbol, que no sean entre 45 y 60 minutos, que se juegue más, que se jueguen 70, 80 minutos efectivos, eso es lo más sano. Y hoy tenemos, insisto, va a escuchar, amigo de W Radio, muchos nombres de jugadores que apenas están apareciendo en la élite del fútbol. Pero atención con los paraguayos, una selección que Alfaro cambió nombres, borró algunos y encontró la calificación a la Copa del Mundo de sexto lugar. Fue el último en subirse a la Copa del Mundo en Sudamérica y está aquí. Pero atención con los nombres y lo que va a escuchar a través de la voz de Cristian Elguea, de los comentarios de Gustavo Millares y de un servidor, Alberto Bernard. Bienvenido al capítulo 4 de esta Copa del Mundo.
0: Muchas gracias, mi buen Beto Bernard. Les recordamos que también estamos a través de las redes sociales en una transmisión alternativa con todos ustedes para que también puedan tener la opción a través de este medio, además de la magnífica radio que nos hace emocionarnos, que nos hace vivirlo de una manera completamente distinta. Se va a mover la pelota. Danny McAleer, el árbitro central para este partido, en cualquier momento indicará que puede comenzar el juego. Arranca la cuenta regresiva. El estadio que hace su parte. Se va a mover el balón. Estados Unidos se presenta como anfitrión contra la selección de Paraguay. El árbitro que pita y el balón se movió y el entretenimiento comenzó. Se mueve rápido la pelota y el conjunto,
2: pues no comenzó tan el entretenimiento tan rápido, mi tío, porque esto la mandaron a saque de banda.
1: Acuérdense que este es adrede, lo hacen para complicar al equipo, lo meten en el cajón del área para que saque comprometido.
0: Es que el PSG empezó a hacer eso mandando la pelota a la esquina y ya muchos equipos empiezan a hacer esa opción. Sí, mi buen Beto.
1: Sí, te pone, lo que hacen es que del saque de meta original, inicial, lo mandan al callejón del área grande. ¿Para qué lo tiran ahí? Para ir y apretarlos y que haga un saque de banda comprometido, pero salió bien el equipo paraguayo.
2: Ahora que en la Liga MX ya lo aplicaron y esa jugada terminó en gol, ¿no? Del Cruz Azul, me parece que era ante Juárez. Es decir, hay que trabajarlo bien y parecería, digo en tono un poquito sarcástico, que quien hace ese despeje se sentiría en la NFL, ¿no? Dando una patada larguísima tratando de encajonar precisamente al rival.
0: Y ya la gente que se hace presente cantándole con todo su equipo desde el arranque del duelo, a pesar de que también hay varios paraguayos en la tribuna. Estados Unidos tiene que defenderse del trazo largo que va buscando el área con el inciso. Manda centro para abajo, primer palo. En el área chica, la media vuelta de Sanabria para el impacto que se va completamente desviado hasta el lado derecho del campo. Servicio nuevamente a primer palo, Chris Richards. Saca la pelota de pierna derecha, la manda hacia la banda, será saque lateral para el conjunto de Paraguay, pero ya avisaron Almirón y Enciso, dos jugadores que conocen bien la Premier League, al igual que tú, Beto, ¿verdad?
1: Exactamente, mi querido Tigo Elguea, que además aquí hay que resaltar, Sergiño Dest está jugando como volante por derecha, es línea de cuatro en el fondo del equipo norteamericano, así que pone un velocista y especialista con la pelota adelante el equipo norteamericano.
0: Y vamos entonces con el saque de manos para el cuadro paraguayo, servicio largo y al área, el cabezazo de Robinson para alejar la pelota, después Paraguay la quería volver a poner en el área, nuevo cabezazo de Robinson para alejarla, recupera el cuadro guaraní que tiene que tocar la pelota hasta el medio terreno de juego por la presión de los Estados Unidos, y un servicio largo, largo, largo, que no va a intimidar a nadie. Y simplemente tendrá que ir por ella el portero Frisgus.
2: Sí, de acuerdo, que Paraguay inicia intenso, ¿no? Tratando de ofender, a lo mejor, a lo que no esperábamos en un principio, pero es un equipo que también puede ser peligroso y que tiene talento al ataque, precisamente con Enciso, que tenía problemas físicos. Acaba por recuperarse ya horas antes, un día antes del partido, que se empezó a hablar de que podría arrancar en el once titular.
0: Y viene Estados Unidos, cabezazo para el área, viene el disparo. A la zona de definición le queda botando la pelota, saca el derechazo, pero atrás se la queda de forma muy cómoda el guardameta Orlando Gil, que simplemente recibe la bola a la zona del estómago, un tiro que no llevaba potencia, Beto, pero Estados Unidos responde de inmediato y acá recuperaron el medio campo y tocan rápido hacia el frente. Balón se quiere meter al área, ya lo consigue, ahora llega al filo de área. Termina por abrir la cancha para Dest, se quita la marca, continuaba en línea de fondo, pero ya el árbitro señala que previamente había posición adelantada cuando ya quería amenazar Dest por ese carril derecho. Nos hablaba Beto Bernard sobre el ajuste táctico que podría presentar Estados Unidos, pero Dest completamente volcado al ataque en este arranque de partido.
1: Exactamente, metiéndolo a trabajar por la banda derecha, pero en el campo rival, en campo contrario. Aquí fue un claro fuera de juego en el que cayó el equipo norteamericano, pero atención, Estados Unidos con esa dinámica y otra cosa. Hace una presión organizada, no va a lo loco, presiona en bloque y está metiendo en problemas al cuadro paraguayo.
0: La pelota se va del campo, tenemos saque de manos para la selección de Paraguay, pero me ha encantado el inicio de partido. Estados Unidos ya con un par de ataques, Paraguay con otro, y apenas estamos por llegar a los 4 minutos al cero millares.
2: Sí, de acuerdo, porque ese me parece ya una cuestión innata del futbolista cuando arranca esta Copa del Mundo, y lo hemos notado en los otros cotejos. Hasta parece que atrabancados, ¿no? Un poco desesperados, es decir, energía desbordada entre nerviosismo, entre querer hacer las cosas bien. Obviamente esa presión, o positiva o negativa, que puede ejercer el público en determinado futbolista, creo que va a bajar el ritmo, ¿no? Tarde o temprano, así como sucedió en el partido inaugural de México.
1: Y también nosotros. Sí, estamos, pero viviendo un ensueño con la Copa del Mundo, ¿no?
0: De acuerdo, la emoción de poder vivirla a través de la cadena W. Estados Unidos que ya realiza el saque de meta con Chris Richards, el jugador del Crystal Palace, que puede jugar como central por derecha, pero también lo hemos visto en el medio campo, aunque con Estados Unidos se queda como central por derecha junto a Elton Brim, que es excompañero de Raúl Alonso Jiménez, pero ya en esta temporada se fue a jugar al Charlotte de la MLS, y este podría ser su último mundial de fútbol. Y justamente recibe la pelota de quien les hablaba, Tim Rim, que es el capitán de los Estados Unidos de Norteamérica, cruzando el medio campo, abre la cancha, después devuelven para Richards, justo en el círculo del campo decide abrir la pelota hacia el otro lado para ir por el sector derecho con Freeman. Freeman abre que todavía más para Dest, para que venga el trazo largo, se va de la cancha ese balón, será saque de manos para el conjunto paraguayo, que por ahora se lo quiere llevar con algo de calma. Almirón, que recibe la indicación del entrenador Gustavo Alfaro, que está ya de pie dando algunas señales.
2: Es muy interesante la forma en la que ataca Estados Unidos, mi querido Beto, porque McKennie cae mucho a banda, ¿no? Incluso por momentos pareciera que él es el lateral derecho, porque Sergiño Dest se tira mucho al frente. Claro, es solamente por momentos y anda el parado habitual, y sobre todo en defensa estocando.
1: Exactamente, sí. Y aquí de nuevo, ¿quién te va a Estados Unidos? Paraguay, atención. Vamos a ver qué Paraguay sale del terreno de juego. El que va directo con un fútbol vertical o el que se intenta asociar, porque así ha sido de cambiante este equipo de Alfaro.
0: Y viene Paraguay con el trazo hacia adelante y va inciso con el centro a primer palo. La pelota bota en el área, pero Richards le gana al Mirón y a Sanabria, que ya estaban amenazando, buscando el remate dentro del área. Corta la defensa para mandar hasta el saque de manos, pero como llegaba inciso para buscar mandar el centro, lo consigue Sanabria, que quería ganarle a Richards, que acomoda muy bien el cuerpo tras el bote para sacarla de pierna derecha. Mueve Paraguay cerca del medio terreno de juego. Estaban perdiendo la pelota, pero posteriormente recuperan el juego cargado por ahora por el sector derecho, con referencia al ataque paraguayo, que se pone otra vez a ceder con Enciso. Enciso hacia atrás al medio campo. Después vamos con el cambio de juego para intentarlo por el carril izquierdo de este territorio. Ya no trasciende la acción cuando fueron a buscar a Sanabria, con Junior Alonso incorporándose al ataque. Recupera Estados Unidos, que cruza el medio campo con balón controlado. Vámonos ahora por el sector izquierdo. La oportunidad para que por este lado de la cancha pueda generar peligro. Adiós al primero, adiós al segundo. Toque

0: centro de nuevo para McKinney. Se cruzó Bobadilla, Beto Bernard. Le pega de pierna derecha, la pelota entra rodadita. ¡Qué bobada de Bobadilla! Con todo respeto, Beto. Pero lo que hace Pulisic es sensacional.
1: Exactamente, cómo se mete entre dos defensores paraguayos. ¡Qué valentía de Pulisic! Porque los paraguayos son duros. Se mete entre dos, también con una dosis de suerte. El rebote le queda, se la toca a McKinney, que había hecho una excelente jugada en el medio campo. Es el que clarifica, el que abre, abre la jugada y después cae este autogol. Así que Estados Unidos con gol de vestidor. Está de moda, lo está ganando 1-0.
2: Gustavo Millares. Y la jugada precisamente comienza en los pies de McKinney, ¿no? En el medio campo. Se quita con una facilidad una gambeta a Andrés Cubas, que lo dejó tambaleándose como si se hubiera bebido su apellido, mi querido Tibo. Tal cual, así se quedó el número 14 de Paraguay y ya de ahí se origina el trazo a la izquierda.
0: Tal cual, porque no se le esperaba y punteó la pelota a su propia portería. Pero yo la verdad es que me quedo con la acción de Christian Pulisic. Es la primera vez que lo vemos intentar en el partido. Y lo que hizo, quitándose a dos del camino y después contra el tercero con la diagonal. Y sí, puede marcar diferencia. Y puede ser uno de los grandes en la historia de Estados Unidos. Para mí que ya lo es. Y acá otra vez por el lado izquierdo, generando la primera tarjeta Gus en este partido. Porque llegó tarde Cáceres y termina por barrerse de forma tardía para darle tiro libre a Estados Unidos.
2: Y una vez más, la gambeta, la velocidad, la potencia de Christian Pulisic. Ya se había quitado a Juan Cáceres y lo termina por impactar. No, también Pulisic con un tanto de maña nota que ya no iba a alcanzar la pelota. Afloja el cuerpo.
1: Le tira un caño precioso.
2: Ah, claro. Sí.
1: Y se lo llevan puesto. Así Cáceres dice que no lo toca. No, pero se coge el caño completito.
0: Atención, porque vamos con la pelota parada. Oportunidad para los Estados Unidos. Robinson y Malik Tillman frente a la bola. El toque de Robinson hacia atrás de pierna zurda, cerca de la media luna del área. Intentaron preparar la jugada, no le salió, pero bueno, sigue con la pelota controlada los norteamericanos con Dest por derecha. El servicio buscando el segundo palo después de la pasada que había hecho Freeman, cabezazo defensivo. Todavía Estados Unidos con el balón dentro del área. Pulisic recibe, se quita el primero, va por el segundo, quiere mandar al centro, no lo consigue, el rebote va a quedar para Anthony Robinson, que es de lo mejor de esta selección, que estaba en duda para este mundial, pero que afortunadamente se recuperó el ahora ex compañero de Raúl Alonso Jiménez, porque juega para el Fulham y de verdad que ha sido de lo más destacado también en Premier League en esa posición en los últimos años. Acá viene Estados Unidos cambiando de juego por el sector derecho. Serginho Dest para tocar hacia el frente, opción para que venga el servicio desde línea de fondo. El centro va, segundo palo, cabezazo defensivo de los paraguayos para alejar la pelota. Viene la presión de Robinson del otro lado, se la termina robando a Diego Gómez.
1: Están asfixiando a Paraguay.
0: Tremendo
1: lo
0: Estados
1: están
0: Unidos.
1: Ahorcando al equipo paraguayo. No logra dar tres pases seguidos Paraguay.
0: Y acaba Estados Unidos otra vez. Balón en el centro de zurda por abajo. Termina cortando Omar Alderete, el del Sunderland, que saca el balón. Presiona Robinson para recuperar de inmediato. Estados Unidos, Gustavo Millares aprieta y tiene la pelota.
2: No encuentra un respiro. La selección guaraní no puede salir jugando. Te dejo una vez.
0: Porque va otra vez el cuadro norteamericano. El equipo de las barras y las estrellas con el balón filtrado hacia el área. Termina reventando la defensa como sea a la zona de los entrenadores. Saca de manos para Estados Unidos.
2: Y es lo que les indica Miguel Almirón, ¿no? Sale la pelota por la línea de banda, voltea el número 10 de Paraguay y a todos sus compañeros con las dos manos les hace calma, ¿no? O sea, respiren, tranquilícese, porque si no, no vamos a llegar a ningún lado. Los errores están a la orden del día precisamente con este equipo guaraní. No se ha levantado después de ese autogol.
0: Toca la pelota del conjunto norteamericano, que desde atrás intentará llevarla hacia el medio terreno de juego. Presiona de a poco el conjunto de Paraguay. Quieren robar, pero les cuesta muchísimo. De hecho, vuelven a cometer una falta delante de la media cancha. Así que tenemos pelota detenida para los Estados Unidos. Llega a reclamar también Almirón. Y es que a Bobadilla se lo quitaron muy fácil en esta última acción. Después de que Malik Tillman estaba generando la individual.
1: Oye, alcanza a ver un pequeño pisotón, ¿no? El árbitro lo cataloga solamente como falta, pero atención, me parece que Paraguay se está ahogando y no encuentra respuestas. No hay alguien que agarre la pelota, la pise, le dé, no sé, 5 segundos de descanso ante la presión norteamericana.
2: Un dato estadístico, compañeros, para que la gente entienda el agobio de Estados Unidos a Paraguay. 75 pases de Estados Unidos por 31 de Paraguay.
0: ¡Viva Pulisic! Otra vez a buscar el 10, tocaba hacia atrás, el árbitro se cruza y le dicen de todo. Por eso ya detiene la acción, porque Paraguay había recuperado la pelota. Pero lo que es cierto es que Estados Unidos está tocando, está ganando 1-0 y está tocando adelante del medio campo. Cuando aparece en escena ya Gianni.

0: Infantino, el presidente de la FIFA, observando también este duelo. Viene ya a mover el cuadro local, el anfitrión de esta Copa del Mundo. Desde atrás Richards, para mover ahora por el sector derecho con Sergio de este en tres cuartos de cancha. Tiene que tocar hacia atrás la pelota para que venga Freeman, y Freeman devuelve para Richards. Presiona Julio César Enciso. El balón va para Rim, el central por izquierda. Abre más la cancha para que venga ahora más abierto Adams, que se había botado ese sector. Saca la defensa en todo lo alto, la disputa por el balón. ¿Quién se va a quedar con ella? Nuevo cabezazo ahora por parte de los paraguayos para alejar la pelota. Estados Unidos que la saca del campo para que tengamos en el medio terreno de juego saque de manos en favor de Paraguay, que recibe un pequeño respiro.
1: Sí, de acuerdo, ¿no? Me parece que ya al fin se sacudió un tanto de esa anotación en contra. Mandamos rápidamente saludos para buenos amigos que nos están escuchando. Luis Mario Sauret, fuerte abrazo.
0: Abrazo.
1: Al igual que Eugenio Tamés, que sigue la transmisión.
0: También al buen Eugene. Abrazo a ese par de cracks. Acá viene Paraguay con el saque de manos, que va largo buscando el contraataque. Almirón con la cabeza, la deja para Enciso afuera del área. Enciso con la bicicleta. Enciso de derecha saca el impacto sin mucha fuerza. Este le suele pegar muy bien a la pelota. Hizo un par de fintas sensacionales. Sacó el derechazo tras la bicicleta, pero sale completamente desviado el tiro tras quitarse Adams del camino.
2: Sí, este hombre que anda en el fútbol europeo, ¿no? Desde algún tiempo, muy jovencito, desde el Brighton, ¿no? Desde muy
0: joven. Y la él hizo de fuera del área un par de balazos al Chelsea sensacionales, ¿eh?
2: Exactamente, con una buena pegada, encarador para hacerlo. Este equipo paraguayo me parece que se está muriendo en la indecisión. Ni agarra la pelota y la controla y se asocia, pero tampoco la tira larga para saltar líneas y respirar, tener tiempo, tener espacio. Me parece que Paraguay necesita un mensaje de Alfaro para componer el camino.
1: Y también empieza a entender que con la pelota parece que se defiende mejor, ¿no? Es decir, mantiene lejos de donde hacen daño a los estadounidenses, y en la última dejaron viendo visiones a Tyler Adams. Después de esa gambeta impresionante, le quebró la cintura el futbolista sudamericano.
0: A mover el balón el conjunto de Paraguay desde el carril izquierdo del campo. Pero sí, lo de Enciso, que además tuvo la fortuna de poder estar en el Mundial, porque hace unas semanas tuvo una lesión que lo dejaba prácticamente fuera de la competición. Servicio largo buscando el área, saca la defensa de Estados Unidos. La recuperación inmediata para Paraguay. Almirón la deja botar, cubre, mete cuerpo para intentar recibir el contacto. El árbitro no se la compra y ahora vendrá a mover desde atrás el cuadro de los Estados Unidos.
1: No, fue un llegue por atrás, tío. Era una falta clara.
0: Sí, por sí. Parte de este.
2: Sí, le da un... Si lo termina atropellando, ¿no? Gustavo Alfaro reclama. Ahora, el equipo de Paraguay suele jugar un 4-4-2. Pero atención, el tema es de que no ejerce una presión alta. Ellos esperan en el segundo tercio de cancha, ahí esperan. Y le están dando tiempo a Estados Unidos de hilvanar, de construir su jugada.
0: Bien, el conjunto de los Estados Unidos, Robinson. Siguiendo la marca, va hacia adentro. Robinson toca de pierna derecha. La pelota pasa para Balogun. Tiene compañía con Dest. Controla hacia frente Dest con el centro. Se cruza la saga paraguaya para mandar a tiro de esquina. Esta era una oportunidad clarísima para Estados Unidos. Pero el control de Sergio Dest no es el mejor. Entra solo por derecha Beto, pero controla hacia el frente completamente largo. Si controla como lo tenía que hacer, se quedaba frente al arco para hacer el segundo solito, frente al portero.
2: Sí, tenía que dejar más corta la recepción. Se le alarga y se va abriendo hacia el tiro de esquina. Ya le queda muy complicado para enganchar la pelota. Pero bueno, ahí va. Juego aéreo del equipo norteamericano.
0: Atención, porque en 16 minutos viene el tiro de esquina para Estados Unidos. El centro de zurda va largo buscando el segundo palo. El cabezazo defensivo para intentar alejar de Estados Unidos. Recuperan el área. Tocaron para Robinson, que manda centro de primera intención. El cabezazo de Richards. Se va apenas desviado, aunque ya le marcaron una falta en contra después de llevarse Omar Alderete. Los dos con todo por arriba. Es un choque en todo lo alto, Gustavo Millares.
1: Sí, de acuerdo, ¿no? Y los dos número 3, tal cual, Chris Richards de Estados Unidos y Omar Alderete, del cuadro guaraní. No se ha estabilizado en defensa el equipo paraguayo. Parece que no deja de sorprenderlo la verticalidad del tren estadounidense que tiene enfrente, porque el equipo dirigido por Pochettino no titubea, es decir, tiene la bola, una, dos paredes y ya intenta estar en el último tercio de cancha, y es ahí donde siempre toma mal parado a este equipo dirigido por Gustavo Alfaro. A diferencia de cuando los paraguayos tienen la pelota, me parece que tienen un poco más de confianza. El punto es que no se las prestan.
2: Ahora, Gus, lo dices y lo estás viendo fácil con el equipo norteamericano, pero qué difícil es tirar dos paredes. Pero sí, ¿por qué se da? Porque el equipo de Paraguay le regala la salida, se estructura el equipo norteamericano para sacar la pelota, y te digo algo, como soldaditos, de uno en uno se los va quitando el equipo norteamericano y de repente la doble contención del equipo paraguayo empieza a jugar Cubas y Bobadilla en un
0: rango eso, muy amplio. Por eso Alfaro ya le habló a Bobadilla, ¿eh? Ya le puso un regañón a Bobadilla ahorita, sí, porque les están comiendo por completo el medio campo, señores.
1: Sí, de acuerdo. Y además, en este caso, el autogol creo que terminó de matar anímicamente un equipo que de por sí ya le estaban encimando demasiado, ¿no? Mientras siguen atendiendo, en este caso, a los de dos dorsales tres que estaban tendidos en el césped, ya los dos abandonan el terreno de juego. Y además, en este sentido, el protocolo de conmoción cerebral entra obviamente al quite, porque ya no es de que ingrese el cuerpo médico y tenga que tardar un minuto en regresar el futbolista. Aquí no aplica esa nueva regla.
0: Hay cambios de reglas, además, como bien comenta Gustavo Millares, para este Mundial de Fútbol se va a reanudar el juego, pero es que en casi 19 minutos, es cierto que Paraguay ya tuvo una en el arranque del juego, pero ha sido un dominio de Estados Unidos, Beto.
2: Pero absoluto, ha sido un monólogo del equipo norteamericano. Y te digo algo, ya empieza a ajustar Pochettino el equipo, ya desciende más, ya está armando más esa línea de 5, la que platicábamos antes de entrar al aire. ¿Se acuerdan que platicábamos a qué altura jugaría este lateral volante? Y ya de a poco lo va metiendo para formar tres centrales, dos carrileros, y el equipo norteamericano está arriba en el marcador y está manejando los tiempos del partido.
0: Acá viene Paraguay con el saque de manos que va largo buscando el área por parte de Cáceres. Fue el movimiento, termina cortando la defensa, le vuelve a quedar a Cáceres, que mete la finta sensacional, tiene a Gómez abierto, prefiere mandar el centro, pero solo estaba Enciso en el área y a segundo palo. El centro llegó a primer poste, fácil para la defensa de Estados Unidos, que va tomando la salida por la pradera izquierda. Paraguay presiona para intentar recuperar, antes el balón ya había salido y dice el árbitro que le pertenece a los Estados Unidos ese esférico. Y por ahora Estados Unidos está ganando, vamos a llegar ya a los 20 minutos que se van a cumplir ya del primer tiempo a través de la gran cadena W. Junto a Gustavo Villares y Beto Bernard les saluda Cristian El Tibu Elguea, agradeciendo la compañía a toda la gente que está con nosotros disfrutando de la Copa del Mundo 2026. Se presenta uno de los tres anfitriones, Estados Unidos, que por ahora tiene la pelota. Enfrente Paraguay, que cerró muy bien la eliminatoria en Sudamérica, pero que ahora está siendo sorprendida por el conjunto de Mauricio Pochettino. La pelota para Dest por derecha, decide regresarla para que venga a controlar Freeman. Ahora va para Chris Richards, toca en corto para Tim Rim, levanta la cara Rim, abierto está Robinson, prefiere devolverla para Chris Richards, y Richards que levanta la cara acercándose al círculo del campo para otra vez devolver con Rim, y Rim que va adelantando un poco las líneas. Allá va Estados Unidos, abierto la pide Robinson, prefieren ir con el balón hacia el frente, tremendo taconazo que va a llegar en una especie de diagonal por parte de Tillman, pero después no trasciende la jugada porque Omar Aldrete se cruza para salvar. Esto sigue 1-0, se la terminó quedando el guardameta del conjunto paraguayo.
2: Pero es increíble, de meta. Sí. Es increíble cómo le están ganando la espalda a los defensores del equipo paraguayo con mucha facilidad. Están dando demasiados metros, marca muy a distancia el equipo paraguayo. No sé si por el miedo a que, como decía Gustavo, les tiran una pared y los limpian, pero les están dando muchos metros a los norteamericanos. Y son veloces y tienen gran técnica individual.
1: Y están en polos opuestos de confianza. O sea, los estadounidenses ya huelen sangre cada que empiezan a conducir la pelota en el último tercio. Y al revés, los paraguayos se notan totalmente inseguros cada que van a encarar una posible pared, tratar de cerrar los espacios. Incluso parece que en el mano a mano se notan incapaces en algunos lapsos de controlar a Pulisic y compañía.
0: Lateral para Estados Unidos. Cerca de llegar a los 22 minutos de juego. Acá viene Chris Richards, devuelve para Tim Rim. Paraguay espera con sus 11 elementos atrás. Estados Unidos que mueve la pelota, pero si no se ve una Paraguay como jugó en casa, sobre todo en el cierre de la eliminatoria. Y bueno, es que sabemos cómo siguen los partidos de la eliminatoria sudamericana. Beto, trabajaste por allá como analista. Acá viene el conjunto de Estados Unidos. Ahora lo comentas porque viene avanzando poco a poco el cuadro norteamericano, bueno, como estratega podremos decir, ¿no?
2: Ahora te digo algo, mi querido Cristian Elguea, este equipo de Paraguay está haciendo, sale a destiempo, de repente un central se bota con el delantero o quiere agarrar el mediapunta norteamericano y deja un hueco enorme que identificó muy bien el cuadro de Pochettino y le está haciendo mucho daño. Ahorita seguimos platicando.
0: Porque viene Christian Pulisic, el Capitán América, como algunos le apodan, al jugador del Milan que pudo haber sido de lo más destacado en una temporada que quedó a deber por parte del cuadro rosonero. Buena oportunidad para Estados Unidos, Balogun devuelven después Tillman que quería tocar hacia el lado derecho del campo, pero ya sale bien el guardameta cuando ya McKinney estaba buscando la pelota. McKinney con un look tiene la bandera de los Estados Unidos en sus chinos, en el lado izquierdo, ¿no? Sí es la bandera de Estados Unidos, ¿no?
2: Sí, sí, sí. Sí son los colores.
1: Intenta.
2: No le quedó bien el tinte, pero faltó que le decoloraran el cabello para...

0: luego a ponerle tinte.
1: ¿Ven a narrar así el siguiente partido, tío?
2: Ya dije que si México llega a semifinales me verán con el pelo pintado.
1: Nah. Con que llegue a octavos.
2: No, octavos, espérate.
0: Ahí sí llega.
2: Selección de los Estados Unidos. Ustedes confíen.
1: No confío en ti, que es otra cosa.
2: No, en mí confía más. 23 minutos. Dest hacia atrás, dejando para Adams, que decide tocar en cortito para Team Rim. Abre más la cancha para Pulisic, que se bota. Va contra Gómez, a quien vimos de manera muy emotiva en la conferencia de prensa previa a este duelo, con lágrimas, diciendo que era muy emocional, pero por lo que significa para ellos estar en una Copa del Mundo. Y es que 16 años tenía Paraguay sin avanzar a un Mundial de Fútbol.
0: Claro. Atención, que cada vez Paraguay se sigue metiendo atrás. Ya Bobadilla aparece hasta como un tercer central.
1: Se está haciendo bolita, ¿no?
0: Sí, ya, bueno, están amontonados los paraguayos en defensa.
2: Y va Pulisic por banda izquierda, va a mandar el centro, que va de largo. Se escapa la pelota, saque de meta para el conjunto paraguayo. Y por ahora vendrá a lo que muchos no querían llegar, excepto los jugadores. La pausa de rehidratación.
1: Te aseguro que los paraguayos les urgía llegar a esta pausa de rehidratación.
0: Este, porque más bien es como un tiempo fuera para ellos, para reacomodarse, reorganizarse. Porque, a ver,
2: algunos les pesa y a otros no. A Estados Unidos acá creo que le pesa la pausa de rehidratación. Y Paraguay todo lo contrario. Al paro como que le urgía que llegara la pausa.
0: Fíjate que, Juan, te digo algo, mi querido Cristian. Has nombrado poco a Alderete y a Alonso. Los has nombrado poco a los centrales. ¿Por qué? Porque están perdidos en el espacio. Están perdidos en el espacio. Porque Cubas y Bobadilla se están recargando para donde va la pelota. Y cada vez que Estados Unidos le dé esta circulación rápida, como en el gol McKinney, que se la pasa por la espalda, ¿no? Le engancha, se la pasa por la espalda y cambia el sentido de la jugada. Con esos movimientos, de repente queda muy mal parado el equipo paraguayo. Y Alonso y Alderete están saliendo a destiempo, no están saliendo coordinados. Y Estados Unidos, cada vez que ve que un central de ellos se bota para hacer una marca, de inmediato el volante abierto pega una diagonal para ganarle la espalda, para encontrar el hueco. Así que, checando el gol, lo que les digo, se pasa la pelota por la espalda, gira y empieza a agarrar mal parado al equipo. Luego, lo de Pulisic en el gol fue impresionante. Recordemos esa jugada con la que al minuto, ¿qué fue? ¿7? ¿7-8?
1: Sí.
0: Del partido, se puso arriba el equipo norteamericano. Pulisic sale entre dos, se quita una doble marca, y luego McKinney no se vuelve loco dentro del área. En lugar de disparar a puerta, busca al compañero mejor colocado. Y es donde Bobadilla aparece y riega el tepache.
1: Ahora, lo de Paraguay, Tibu Beto, sé que para mucha gente no está en el mapa a lo mejor de las 15, 20 selecciones top de este Mundial, pero claro que el coraje que está haciendo su entrenador Gustavo Alfaro es acorde a lo mal que lo está haciendo en este partido una selección que en la reciente eliminatoria en Conmebol hizo los mismos puntos que Brasil, que Uruguay, que Colombia y uno menos que Ecuador. Claro, Argentina es el único que se cuece aparte, no sé, muchos puntos arriba.
0: Es que tuvo una gran segunda vuelta, recordaba Cristian.
2: Por ejemplo, Colombia, que iba muy bien, se fue cayendo, y Paraguay, que iba muy mal, fue levantando muchísimo. Y de hecho, pues bueno, acá ha sido algo totalmente distinto.
1: Sí, totalmente de acuerdo. Se han quedado cortos y parece que sí se han muerto de pánico algunos futbolistas, ¿eh? Así como Javier Aguirre decía en la conferencia de prensa posterior a la victoria de México, que el escenario le había quedado un poco grande. Algunos solo dijo de manera un tanto indirecta. A los paraguayos creo que les está pesando mínimo 5 o 6 nombres de esa manera.
0: Exactamente. Ahora, el tema es Almirón. Almirón se la pasa reclamando y se la pasa diciendo, pero es el primero que no la agarra ni ayuda a defender. Es un jugadorazo, sí. Sí, es Spielberg.
2: ¿Sí es Steven Spielberg?
0: Steven Spielberg está en la grada. Es que te estábamos volteando. Estábamos volteando el tipo y yo.
2: Steven Spielberg.
0: Exactamente.
2: Jurassic Park.
0: Sí.
2: Sí, es que está lleno de glamour.
0: Además, en esta zona.
2: Este escenario,
0: esta
2: claro.
0: Esta zona está cerca de Hollywood.
2: Ah, claro.
1: Pero qué bueno que mientras yo le hablaba al público, ustedes estaban dialogando para ver quién era, porque soy muy malo en eso. Así es que
2: está todo el mundo de la actuación y, bueno, del cine acá.
0: Sí, del cine, pero y gente del mundo de la tecnología también.
2: Sí, sí, sí, sí. Empresarios de todo, ¿no? O sea,
1: ahí me vuelven a decir cuando quieran que haga tiempo para que busquen.
2: Les gusta el espectáculo, el fútbol también. Eso me gusta.
0: Estamos en la farándula nosotros.
2: Sí, sí, sí. Mira, pero bueno, dentro de las anécdotas, ¿sabes de qué me acordé ahora con el gol de Bobadilla? ¿Qué fue lo primero que me vino a la mente? Aquel autogol de Escobar.
0: Claro,
2: que fue justamente lamentable. Contra Estados Unidos, el colombiano en el 94, y bueno, conocemos el lamentable desenlace que tuvo en aquel entonces dentro de las manchas en este mundo del fútbol. Viene Pulisic para tocar la pelota hacia Adam, se quita la marca, toca para Balogun, tiene el segundo. se levanta la bandera, Balogun. Había logrado hacer la definición después de que la pierda en el medio campo, sí. Paraguay. Y sí.
3: En la primera jugada está en fuera de juego. No está en la
2: está
3: definición.
2: Sí,
3: no está en la definición. Está en la pelota que roba Estados Unidos en el medio campo. Y cuando juega para adelante, ahí está. Ahí está adelantado el jugador de los Estados Unidos. Y el gol es bien, bien anulado. Sí, es bien anulado el gol.
1: Sí.
3: Se le da a los...
1: Desde el trazo a Pulisic, los productores me voltearon a ver raro porque yo les empecé a levantar la mano y no sabían qué decía. Yo decía que había un fuera de lugar previo. Y después en la jugada ya de la asistencia, lo que hubiera sido la asistencia, estaba al límite. Creo que eso sí estaba en línea.
3: Y podía ser hasta fuera de juego. Y si era así, era Bill Gates el que estaba en la tribuna.
2: Sí, Bill Gates
3: es que el tío
2: también
3: está vuelto loco con la gente que tenemos en la tribuna.
2: Voltea. Y luego hace rato estuvo Katy Perry
3: cantando. Ya quiere pedir un autógrafo. ¡Espérate! Y los meten por una puerta distinta.
2: Está lleno de glamour.
3: Bueno, imagínate un tipo como Bill Gates.
2: No, tremendo. Está todo el mundo en el estadio, entonces. Bueno, acá la bola cerrada sale ya del terreno de juego después de que se mete durísimo la pierna. Y el que se lleva la peor parte es Freeman, que ya se queda tendido en el terreno de juego. Saque de manos que ya le pertenece a los Estados Unidos. Cerca de llegar a los 30 minutos de la primera parte, el cuadro norteamericano le está ganando 1-0 a Paraguay. Ha sido mejor el cuadro de las Barras y las Estrellas, pero todavía esto le queda tiempo. Y Paraguay sabe que no se puede permitir arrancar con una derrota porque falta Turquía, que es un equipo bravísimo, y Australia, que puede ser muy incómodo.
3: Exactamente, pero atención, Paraguay está respirando y tiene un poco la pelota porque Estados Unidos le bajó una velocidad a la marcha.
2: Es que el ritmo era muy intenso,
3: sí,
2: de Estados
3: demasiado.
2: Unidos.
3: Y la temperatura, vamos a checar en qué temperatura estamos, pero claro. no está fresco el ambiente.
1: Ahora pasan además minutos. Los minutos, mi querido Tibu, perdón, parece que son un poco en menor cantidad los ataques estadounidenses, pero cada que pisan una vez más sector cercano al área, se siente peligro con mucha facilidad. Eso no ha cesado y creo que es precisamente lo que el técnico Gustavo Alfaro quiere corregir para que tomen la bola, ¿no?
2: Lleva Pulisic para tocar en corto, pero sí, necesita Paraguay empezar a reaccionar. Buena pelota larga y al espacio, y viene Estados Unidos. La diagonal para Balogun. ¡Gol! ¡Gol! ¡De Estados Unidos! Sí va a contar Balogun para empujar la pelota otra vez por izquierda, siempre por la banda de Christian Pulisic, el capitán América, demostrando su grandeza una vez más, participando en la acción del gol. Por el carril izquierdo le tocaron la pelota, fue a buscar línea de fondo, mandó la diagonal cerca del manchón penal de primera intención, de pierna derecha con la parte interna, apareció Balogun para tirársela por el sector izquierdo al guardameta por abajo, y Estados Unidos le gana 2-0 a Paraguay.
3: Balogun es un delantero con mucha movilidad, aquí no se vuelve loco, él deja que su compañero tenga la profundidad y él deja que los defensores se pasen. Él se frena, espera la diagonal y define de gran forma. Los números de este jugador, de Balogun, es un partido 23 con la selección de Estados Unidos. Es un gol 11. Es un porcentaje altísimo de goles de Balogun con el equipo norteamericano.
2: Y quiere más Estados Unidos, así que ya te escucho, Gus Millares, porque va el servicio buscando a Dest. Termina cruzándose la saga para evitar que llegara el remate. La van a buscar con Almirón. El balón que fue muy largo, saque de manos para el conjunto norteamericano. Llegó el 2-0, Gus.
1: Sí, de acuerdo, ¿no? El futbolista del Mónaco definió de forma excelsa ante un desborde más de Christian Pulisic. Una vez más que Juan Cáceres lo pierde en la marca. Además, el lateral derecho paraguayo ya está amonestado. Está por ser exhibido muchas jugadas más en este partido, si realmente no se encuentra una forma de maniatar al exfutbolista del Chelsea.
3: El 2-0 refleja perfectamente el partido, ¿eh?
1: A lo mejor sí. Hasta se queda corto, ¿eh?
3: Sí. El 1-0 era injusto.
2: Sí. Ha sido mucho mejor Estados Unidos, que toma otra vez el balón, no se encuentra Paraguay. Ha sido decepcionante fuera de la jugada que tuvo Enciso, no más, ¿eh?
3: Pero a ver, Cristian, Gustavo, si algo tienen los paraguayos históricamente es defender. Oye, son un desastre defendiendo. Segundo, hablábamos de jugadores en la Premier League, hablábamos de jugadores en Rusia, hablábamos de jugadores en fútboles europeos importantes. No aparecen. Hablábamos de Almirón. No la ha agarrado Almirón. Que por lo menos vaya a hacer un saque de banda para que la agarre, aunque sea con las manos un ratito.
2: Nada, nada de Paraguay. Bien, Estados Unidos que vuelve a tomar el dominio. Tiene la posesión de la pelota en el medio campo. Richards para dejarla con Rim. Se bota el del Bournemouth Adams, que tuvo un temporadón con el cuadro de los Cherries, a pesar de que por un momento por lesión estuvo ausente. Tillman dejándola por izquierda para Robinson. Y después la pelota que iba a buscar línea de fondo, en donde aparecía Pulisic, termina cruzándose Cáceres para mandar la pelota hacia afuera. También llegaba a apoyar McKinney. Saca de manos para Estados Unidos, que ya la mueve hacia atrás para que venga a aparecer Richards. Y después el trazo que va hacia adelante, pero con algo de calma. Estados Unidos controla el partido.
3: Necesitamos checar los números, pero deben de ser números salvajemente dispares, mi querido Gustavo, en cuanto a posesión y cantidad de pases.
1: Posesión del 73% para Estados Unidos, y los pases vamos en 180 efectivos por solo 49 efectivos de los Guaraníes.
3: O sea, cuatro veces más. Increíble.
2: Y va Robinson, le devuelve la pared. Sigue Anthony Robinson, casi se cae, se alcanza a recuperar. Llegó a línea de fondo, tocó hacia atrás para Paraguay, la quiere sacar y no lo consigue. Viene cerca del área del conjunto norteamericano. Otra vez para generar peligro el servicio por abajo. Saca la defensa. Almirón tiene que hacer labor defensiva para tomar la pelota en la media luna. Quiere hacer la individual y tiene que tocar rápido porque le estaban presionando tres ahí en la media luna del área. Paraguay busca la salida con el trazo largo al medio campo. Corta la defensa norteamericana. El rebote es para Paraguay, que no puede quedarse mucho tiempo con ella. Despresiona, se quita el primero, va por el segundo, lo mandan a comer pasto. El árbitro da ley de la ventaja. Va luego y se quita la marca. Toca hacia atrás para Robinson. Llega a tres cuartos de cancha. Busca abrir el terreno por el sector izquierdo y ya lo hace para Pulisic. Encara la marca de Cáceres. Acá viene Cristian. Pulisic con el amague. Recorta y se lo quita. Llega a línea de fondo. Manda centro. Va luego con la cabeza. Su remate que se va desviado hacia afuera del área. Recupera Estados Unidos. Sigue presionando el cuadro de Pochettino. La van a tocar hacia atrás para Richards, que se adelanta bastante. Abre por derecha para Dest. El centro de Serginho Dest termina a bote pronto sacándole al derete. Después en todo lo alto la lucha por la pelota. Estados Unidos vuelve a recuperar el balón. Tiene más ganas, tiene más sed, tiene más hambre de quedarse con la esférica. El conjunto anfitrión, que está mostrando una cara distinta en este arranque de Copa del Mundo. Pulisic que va. Cáceres con todo abajo. Revienta la pelota para mandarla hasta el medio campo millar.
1: A Cáceres parece que se le olvida que está amonestado, ¿no? De repente en la forma en la que entra. Aquí le resultó porque la barrida fue efectiva con mucha fuerza. Ya nos demostró el lateral derecho del Dinamo de Moscú que ataca mejor de lo que defiende. El punto es que solamente una vez ha buscado llegar a línea de fondo con una gran gambeta. En las demás lo ha exhibido Christian Pulisic ya cuatro veces en el partido.
3: Pero te digo algo, lo del equipo norteamericano es increíble, la verdad. Este equipo nunca me lo imaginé jugando así hace seis meses. Era un desastre con Pochettino este equipo. Es más, se dudaba que llegara el técnico a la Copa del Mundo después del desastre que estaba teniendo por equipo. Y llegó en su mejor momento a esta Copa del Mundo. La verdad, Estados Unidos, yo creo que de momento es el que ha tocado el punto más alto futbolístico en la Copa del Mundo.
1: Y la necesidad que tiene Christian Pulisic de pesar de verdad en un torneo importante para Estados Unidos, ¿no? Así como a nivel de clubes parece que ha ido a la baja, ahora es su momento de resurgir.
2: Y va Estados Unidos otra vez en línea de fondo por carril derecho, el centro, saca la defensa, el rebote queda para Tillman, de zurda le pega. El balón bloqueado en Cubas. Y en viernes, saque de esquina para Estados Unidos.
1: Guarda silencio, ¿sabes qué? Alteres.
3: Alfaro, van a estar un par de jugadores así después del partido, ¿eh? Sí. Porque ahorita de estar destrozado.
1: No. Y para Cuba se ha bebido, sí, su claro, apellido, porque se ha ido al césped 3-4 veces. En una se resbala solo.
3: Me llama la atención, yo creo que es indicación del técnico. Encarar permanentemente. Porque Tillman, porque Pulisic, por Parkini, el que me digas, está encarando, buscando el mano a mano.
2: Tiro de esquina, punta de la izquierda para Estados Unidos. Se va a preparar Malik Tillman, el del Bayer Leverkusen, que llegó hasta los octavos de la Champions en esta temporada y que hace una campaña, logró el campeonato de Bundesliga. Servicio, primer palo, el cabezazo, la pelota que iba llegando ahí entre el manchón penal y el área chica, pasando el primer poste. Pero y el cabezazo de Richards abierto.
3: Hasta en la táctica fija sufre Paraguay. Sí. Si algo tiene son defensas de gran nivel. Uf.
1: Y pasa muy cerca. No, claro. Pasó más cerquita de lo que el Tibu metió volumen
2: cerca,
1: en su narración.
2: Pasa muy cerca del poste. Y no pasó rozando el poste. Sí. El tema es que bota al lado del poste y después se va completamente.
1: Es que lo narraste
2: desviada,
1: como si hubiera sido una jugada más, Tibu, y pasó rozando
3: el poste.
1: Pero
3: te digo algo, ahora nos sorprende la facilidad con que ganan los cabezazos.
2: Claro. No, es que Paraguay, generalmente, históricamente, en sector defensivo, ha sido muy fuerte, sobre todo en balón aéreo.
0: Y bueno, y tiene defensores.
2: Alderete juega, o sea, en la Premier League en el Sunderland.
0: Está en el Sunderland. Un defensor del Palmeiras, otro del Mineiro, otro en el Dinamo de Moscú. O sea, dice, los cuatro están para defender a lo grande.
1: Y mientras ustedes discutían, le acaban de meter un balonazo en la oreja a Serginho Dest, que yo no entiendo cómo no se fue al césped, porque el árbitro incluso se acercó a preguntarle si estaba bien, porque lo de Junior Alonso le reventó el balón a 2 metros de distancia.
0: Pero es que ahí duele más el orgullo que el balonazo, ¿no? ¿A quién no le pegaron con esos balones de vinipiel en la cara, así de frente?
2: A muchos seguramente que nos escuchan. A mí también.
0: Oh, arde, pero te aguantas. Aunque, sí. Aunque te quede la marca del balón en la cara.
2: No, y luego si te van a ver jugar, pues todavía tienes que aguantar más, ¿no?
0: Claro.
2: Ahí sí no hay ni cómo quejarse.
0: Ay, mi amor, ¿cómo te fue?
2: Bien. Así va no la pelota.
1: ¿Viste cómo le puse la cara al balón?
0: Doy la cara por el equipo.
2: Claro, literalmente. Estados Unidos avanza. Con Rim, abre por izquierda, llegamos a los 38 con 38, lo gana Estados Unidos 2-0 ante Paraguay. Recibe la pelota Chris Richards, levanta la cara y toca en corto para que venga ahora por el lado derecho Freeman, que decide abrir la cancha con Serginho Dest. Le van a caer, toca la pelota para abajo, Almirón se cruza, recupera para Paraguay. Acá está Miguelito, que dejó el Newcastle para irse al Atlanta United del Tata Martino.
0: Acá volvió viene. A casa, ¿no?
2: Y después a Paraguay, cierto, a la Olimpia, ¿no?
0: O sea, pero que voy es de que vuelve este muchacho, porque todo el mundo espera. A ese pobre de Bobadilla lo están mandando marcar a McKinney. Lo trae loco, ¿eh? Se mete de segundo 9, se tira junto al contención, se tira a la banda, y el otro pobre correteándolo por todo el terreno de juego.
1: Le han pasado tantas cosas malas en el partido que tal vez ya pasó un poco a menos su autogol, ¿no? O sea, fue el claro. Que termina mandándolo
2: al fondo de la red. Cerro Porteño es de donde salió. Sí, de Cerro. Pero sí, Atlanta United fue el equipo que lo impulsó para ir al Newcastle, sí, y después regresó ya al Atlanta United. Sí.
0: Sí, en estas idas y vueltas, ¿no?
2: El famoso Mickey. Tipazo, ¿eh? El buen Miguel Almirón.
0: Fíjate que no he hablado con él en un buen tiempo.
2: ¿Cómo?
0: No he hablado con él últimamente.
2: No, yo solamente alguna vez en la vida. Hace mucho tiempo. Bueno, balón cayó. Está en el césped. Vamos a llegar a los 40 minutos de partido. Esto le da una pausa al conjunto paraguayo, que necesita cambiar y mucho para el segundo tiempo, y seguramente Alfaro algunos apuntes ya tendrá para intentar revolucionar a su equipo de cara al segundo tiempo.
1: Ahora, Gustavo Alfaro, yo creo que está pensando más en tranquilizar a sus jugadores para que esto no se convierta en una goleada explosiva, que a lo mejor en rescatar un
2: porque
1: punto.
2: Porque va Dest y quiere el tercero Estados Unidos, el centro y por abajo. Se la queda el guardameta Orlando Gil, que no da rebote además.
0: No, ese pobre Alonso también cómo lo ha sufrido, ¿eh? Qué bárbaro. ¡Qué sufrimiento de la defensiva de Paraguay! No, nadie lo alcanza a agarrar a nadie. Nadie, insisto, marca muy lejos Paraguay, y eso le da que el jugador norteamericano se enfila, da 2-3 pasos a velocidad y se los lleva muy fácil.
1: Ahora, es cierto que tenemos en el campo al número 17 y al número 41 del ranking, pero lo de Paraguay es un tanto engañoso, ¿no? O lo creíamos antes de que comenzara el partido, se ha quedado muy corto.
0: A mí me decepcionó este equipo, Cristian, sí, sinceramente.
2: Es que, de hecho, hablábamos de Paraguay, que podía ser una de las sorpresas.
0: Caballo negro, ya lo ponía yo.
2: Sí, o sea, podía ser una sorpresa, ¿no?
0: No, pues como lo vi cerrar la eliminatoria, claro, sudamericana, pensé que este equipo daba para más.
2: De acuerdo.
0: Y además checas dónde juegan, tiene multicampeones del Palmeiras, este tiene con qué.
2: Oportunidad para Robinson, que toca hacia atrás para Tim Rim. Y Rim, que levanta la cara y abre de pierna zurda por izquierda para Pulisic. Encara la marca de dos elementos. Se quiere quitar a Cáceres, va a velocidad. Los dos elementos van a toda velocidad. Cayeron los dos, pero la bola le pertenece al cuadro de Paraguay. Parece que Cáceres empieza a tomar más confianza, porque Pulisic se lo había comido durante los primeros 25 minutos. Y acá empieza ya a mejorar.
1: Lo que más puede presumir Juan Cáceres en este partido es que ya logró que Pulisic le cometiera una falta a él, ¿no? O sea, así de claro está el panorama gris, en este caso, que tienen los jugadores paraguayos, que ya imploran que se acabe este primer tiempo.
2: Acá viene a mover entonces desde atrás el guardameta Orlando Gil, que la va a poner hacia el medio terreno de juego. Llega el cabezazo. ¿Quién para quedarse con ella? Será el conjunto de Paraguay para tocar hacia el medio terreno de juego. Van a ponerla hacia atrás. Circulación de la pelota para que venga ahora a recibir Omar Alderete. Levanta el balón y va largo cruzando el medio campo, queriendo encontrar al Mirón. Saca la defensa de Estados Unidos. La bola para Dest. Presiona Paraguay. Recupera finalmente y viene Enciso. Enciso, velocidad, cambio de ritmo. Sigue Enciso la barrida defensiva. Por parte de Freeman fue extraordinaria y viene la salida para Estados Unidos con una pelota disputada en el medio terreno de juego. Finalmente viene la pelota.

0: No, cuenta para Dest, ya cruzó la media cancha, allá va Dest, espera que le llegue el Mirón, se lo quita de encima, continúa Dest, se acerca al área, toca el frente, buena pasada de McKinney, manda la diagonal, la pelota en el área chica para el disparo, tapa Gil, el rebote que finalmente le queda al Mirón, que va por ella y termina sacándola, como sea y a donde sea, porque Estados Unidos sigue presionando y ya recuperó la bola, empieza la bicicleta, avanza y busca a Freeman, finalmente mete el freno de mano. Tiene que ir hacia atrás, toca la pelota hasta el medio campo, pero Estados Unidos se quedó a nada del tercero, Gustavo Millares.
1: Todo pique que hace cualquier jugador de Estados Unidos a la ofensiva termina con una recepción en zona peligrosa, ¿no? Parece que basta con eso, con correr al espacio, que le filtren la bola con buen timing y ya con eso metió en aprietos a los sudamericanos.
2: Es que Gus, yo insisto, la distancia que hay de la marca del paraguayo al norteamericano son más de 2 metros, son 4 o 5 pisadas. ¿Sabes qué? Si te adelantan 4 o 5 pasos, te van a rebasar de todas, todas. Tiene que marcar más pegado el equipo paraguayo. Da demasiadas concesiones y los norteamericanos hoy están inspirados y además con su técnica individual se lo están llevando en todas.
0: Recibe Pulisic el pase de Tim Rim. Encara la marca de Cáceres. Se lo quita uno de encima. Decide abrir la cancha para Robinson, para mí. Posiblemente los dos más talentosos que tiene en este momento el equipo de los Estados Unidos, y eso que hablamos también de que está McKinney, de que está Adams, de que está Richards, de que tiene un equipo que juega con su mayoría en Europa. Recupera Paraguay, busca la salida, reciben la falta, pelota detenida para el cuadro. Oye,
2: mucho
0: guaraní.
2: Gusto, señor Sanabria, ya apareció el 9 de los de Paraguay.
1: Tres metros atrás del medio campo.
2: Y apareció el 44, estamos hablando de Sanabria. Yo les iba a contar, no, este es Sanabria, Barcelona B, de la cantera del Barcelona, de las figuras que de su mejor de su generación, le está tocando el minuto 44 el 9 de Paraguay.
0: ¿Y hasta qué zona tiene que venir?
2: Y sí, y en campo propio, y de espalda.
1: Aunque es el menos culpable, pero entiendo que no lo ha nombrado el tipo en su narración.
2: Arrímate un poquito al fuego.
0: Recupera a Estados Unidos en zona defensiva. Vamos al 44 con 44. Rim se estaba resbalando, la sacó para Richards y este ya le regresa a Rim, que se levanta. Y Rim, que después de levantarse, toca bien la pelota hacia el frente. Hay espacio para la salida de Estados Unidos, que va a llegar con balón controlado al medio campo. Abren hacia el carril izquierdo. Después Paraguay presiona para intentar recuperar. No lo va a conseguir porque ya devuelven con mucha calma a zona de seguridad con Robinson. ¿Cuánto se va a agregar, Gustavo?
1: 5 minutos más de sufrimiento para Paraguay.
2: No, si Paraguay, si me preguntas ya. O sea, Alfaro no,
1: que se acabe el partido, sí, olvídate del primer tiempo.
0: Está medio noqueado Paraguay, tendría que regresar de un 2-0 que pudo haber sido 3 o 4-0, ¿eh?
2: Solamente
0: le ha pasado mal.
2: Hay que decirle a la gente porque hay mucha confusión. Hoy el primer criterio de desempate para avanzar no es la diferencia de goles. Son los resultados entre los equipos que estén empatados. Así que oye, Paraguay, bueno, aquí te dejo.
0: Porque viene Robinson con el centro y por arriba, sin ningún problema, le va a caer a Orlando Gil, que se queda con ella.
2: Sí, el de San Lorenzo. Sí, solamente la diferencia de goles se vuelve el cuarto criterio para desempate de grupo y el para definir los terceros lugares. Solamente para eso se ocupa la diferencia de goles.
0: Así que este duelo es fundamental para ambos. Turquía, sin haberlo visto todavía debutar, ¿en qué nivel lo ponemos? ¿Entre Paraguay y Estados Unidos como el mejor del grupo, como
1: antes
0: el tercero?
1: ¿Antes de ver a Paraguay ahorita o no, ya
2: exactamente,
1: contesto
2: el problema
1: ahora?
2: Es que ya viendo este Estados Unidos y viendo este Paraguay, descarto a Paraguay.
0: Sí.
1: Pero antes Turquía de este puede... partido, soy sincero, yo colocaba Paraguay arriba que Turquía.
2: Yo también, yo lo ponía ligeramente por encima.
0: A mí se me hacía un grupo muy parejo en esta vez.
1: Yo siempre dije que Paraguay estaba
0: bueno,
1: abajo.
0: Bueno, Australia como el incómodo, no. Yo pensaba que Paraguay incluso le podía ganar a Estados Unidos.
2: Ahora te digo algo, yo sí veía a Estados Unidos para líder de este grupo. O sea, yo creo
0: yo
2: que
0: tenía
2: todo...
0: mis dudas, a mí era el que más dudas me dejaba.
2: Yo Canadá es el que tengo las dudas que sea líder de su grupo.
0: Mira, bueno, es que está Suiza. Y también está Katy Perry, atenta viendo este duelo. Se cumplen ya casi dos de los agregados. Sí. Acá viene la pelota parada para Paraguay. La oportunidad para meterse en el partido para Paraguay, el centro largo, por arriba, Freeze.
1: Ya se está divirtiendo Freeze al menos, ¿no?
0: Sí.
1: Ya bajó un balón.
0: Sí.
2: Es de estos porteros, fíjate que este portero es muy sobrio, juega en la MLS, juega en el New York City, es buen arquero, pero de esos arqueros, no sé, no tan explosivos, sino que caminan bien el área, muy sobrio este arquero.
0: ¿Qué estará pensando la selección de Bolivia, la selección de Venezuela, la selección de Perú, la selección chilena?
1: Qué bueno que no estoy ahí siendo humillado por Estados Unidos.
2: Para baile que me ahorré.
0: Acá viene Paraguay, ¿qué pasó? Bueno, yo no me refería a eso, yo me refería al tema...
2: Sí, que te dejó fuera Paraguay. Paraguay fue el sexto que calificó.
0: Acá viene Estados Unidos por el tercero. El recorte de McKinney ya está en el área. McKinney, le van a caer dos que se escalonan bien. Le sacaron la pelota de manera extraordinaria, pero el toque fue incorrecto y Estados Unidos va a recuperar después de un gran anticipo. El balón que se va de la cancha luego de la presión de Enciso será lateral para el cuadro norteamericano. Cerca del área, cerca de la zona de alerta roja. Se cumplen tres de los cinco que se agregaron. Así que vamos por dos minutos más de esta primera parte en el duelo inaugural del anfitrión ante Paraguay. Iba a Estados Unidos a tocar el balón hacia el medio terreno de juego para que aparezca ahora Tim Ream, el de Charlotte, ex del Fulham de la Premier. Y después toca hacia adelante para Freeman. Y Freeman que va Dest con el taconazo, abriendo la cancha para que ahora reciba Malik Tillman. Y Tillman para Freeman. Y ahora Dest otra vez. Abren por derecha. El centro que iba a llegar por parte de Freeman termina por ser bloqueado. Saca la defensa por parte del conjunto de Paraguay. El rebote. Todos los rebotes son para Estados Unidos, que acá no pudo trascender con el balón controlado. Pero otro rebote que gana con una barrida Freeman.
2: La segunda jugada es norteamericana, pero además tiene otra cosa. Estados Unidos roba la pelota, no destruye la jugada, no comete falta, no tiene el balón por la banda. Lo roba y de inmediato tiene un pase de seguridad muy bueno. ¿Para qué? Para agarrar la pelota y empezar a organizar el ataque.
0: Acá viene otra vez la selección de Estados Unidos con el balón para balón. Se quita uno, va para el segundo, le pega de zurda. Ganando 3-0 Paraguay, que no ha metido ni las manos. Estados Unidos, que llegaba con dudas a su Copa del Mundo, hoy está dando un primer tiempo de ensueño, un primer tiempo memorable, un primer tiempo que es un baile, que se baila de noche y que se apaguen las luces del antro, porque acá fue un tremendo danzón de Estados Unidos, Beto Bernal.
2: Pero es increíble cómo juegan a otra velocidad los norteamericanos comparado con los paraguayos. A otra velocidad. Uno va a 70, 80 kilómetros y el otro va a 20 kilómetros por hora. Es increíble la diferencia.
0: La puso, ¿Dónde la puso?
2: Hasta barato le salió al equipo paraguayo. Se tiene que haber comido 5
0: en el ángulo, Gustavo Millares, Balogun.
1: De acuerdo totalmente, porque en este sentido Estados Unidos ha sido infinitamente superior y además Balogun trae un récord bastante, bastante apropiado de goles que ahorita mencionaremos. 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Ese ha sido Balogun, quien ha marcado, contando partidos oficiales entre clubes y selección, 7 goles en los últimos 10 partidos.
0: Así termina la primera parte. Estados Unidos 3, Paraguay 0. Es el primer tiempo. Llegamos justo al medio tiempo. Gustavo Millares, Beto Bernard, el Tibu, el Guea. Agradecemos la compañía. Vamos a la pausa y regresamos con más a la Gran Cadena W.
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6: Secretaría de Desarrollo Social entregó despensas para las familias que quedaron incomunicadas luego de los derrumbes de caminos en Pinal de Amoles y San Joaquín. Propietarios de al menos 10 viviendas del municipio de Querétaro han solicitado apoyo por afectaciones relacionadas con las lluvias. Este 12 de junio se prevé el cierre del registro para la caravana migrante que retornará al estado de Querétaro durante el periodo de vacaciones de verano.
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6: Reportan reventa de boletos para la Zona Fest organizada por el municipio y el estado de Querétaro. Prevén una ocupación hotelera del 60% y una derrama económica de 1.500 millones de pesos durante el Mundial de Fútbol. Municipio entregó 100 licencias de funcionamiento para vender productos en las inmediaciones del Estadio Corregidora con motivo del inicio del Mundial de Fútbol y la celebración de la Zona Fest.
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0: Estamos de vuelta con ustedes, amigas y amigos de W Radio, de la gran cadena W. Al medio tiempo, el anfitrión Estados Unidos le está pegando un baile a Paraguay y le está ganando 3-0, Gus.
1: Lo está humillando por completo porque Paraguay no ha metido ni las manos. Una sola opción de mediano peligro y eso al inicio del partido. Fuera de eso, Estados Unidos ha sido muy superior. 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
0: Pues está ganando el conjunto de los Estados Unidos. Beto Bernard ha sido completamente superior.
2: De momento es el equipo que mejor ha jugado al fútbol en la Copa del Mundo. Es cierto, apenas llevamos 4 partidos, hemos visto a 8 selecciones. De los 3 anfitriones, por mucho el que mejor está jugando es el equipo norteamericano. Después pondría a México. Bueno, es que pondría a México y a Canadá más o menos ahí empatados, ¿eh? Tampoco hubo gran diferencia, solamente que el rival de México fue menor. Yo creo que el segundo que mejor ha jugado de los que hemos visto es Corea.
1: Sí.
2: Creo que de momento Estados Unidos es el 1, Corea es el 2. Lógicamente, falta que vengan las potencias. Este día, este primero y segundo día de competencia, ha sido basado en los equipos anfitriones, ¿no? Se les ha dado su lugar en estas inauguraciones que se dio en la Ciudad de México el 11 de junio y este 12, tanto en Canadá como en Estados Unidos, esta inauguración, ¿no? Pero, sí, insisto, Estados Unidos de momento el que mejor juega. Y otra, del Estados Unidos de noviembre del año pasado al Estados Unidos de hoy, hay un mundo de diferencia, mundo de diferencia.
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0: Y bueno, vamos a hacer una pausa y ya regresamos con mucho más. Estados Unidos le está ganando en la gran cadena W 3-0 a Paraguay.
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5: Secretaría de Desarrollo Social entregó despensas para las familias que quedaron incomunicadas luego de los derrumbes de caminos en Pinal de Amoles y San Joaquín. Propietarios de al menos 10 viviendas del municipio de Querétaro han solicitado apoyo por afectaciones relacionadas con las lluvias. Este 12 de junio se prevé el cierre del registro para la caravana migrante que retornará al estado de Querétaro durante el periodo de vacaciones de verano.
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7: Marcador correcto de 5-0 a favor de Estados Unidos sobre Paraguay, cobrarías 6.500 pesos. Bienvenidos al juego.
8: Ya están por salir a la cancha los jugadores para este segundo tiempo. Confirmaremos si llega a haber alguna modificación. Paraguay moverá así de rápido después de este 3-0, Beto. ¿Así
9: lo ves? Es que algo tiene que hacer. Pero a ver, si te digo que un equipo, que el arquero juega en el San Lorenzo de Argentina, los defensores en el Dinamo de Moscú, en el Mineiro, en el Sunderland y en el Palmeiras, que los volantes juegan en el São Paulo, en el Vancouver Whitecaps, en el Brighton y en el Atalanta, en el Atlanta, y adelante juega un delantero del Brighton y otro del Torino, dices, compiten, ¿no? Les alcanza para competir. Están cometiendo 3 goles con una facilidad. Merecerían ser 5 de los norteamericanos los goles al momento. Está regresando la escuadra de Paraguay con un Gustavo Alfaro. No sé cuál es el con el rostro desencajado. No sé si de enojo, de molestia o de preguntándose qué demonios nos está pasando.
7: O de resignación.
9: O la otra.
7: Porque es muy complicado. Es complicadísimo. Yo creo que la mente más de los futbolistas paraguayos, más allá de buscar un puntito, es realmente buscar que esto no se agrande todavía más en cuanto a los goles que está recibiendo en contra en este partido, donde la están pasando muy mal, donde los jugadores estadounidenses incluso, yo creo que salen con esa mentalidad de hacer todavía más daño. Confianza, me parece, en exceso, y no lo digo en el mal sentido de que puedan pecar precisamente ya de confiados y que puedan perder el marcador, sino de saber que han sido muy superiores y que están dando una gran exhibición a su gente en este su debut, su inauguración en la Copa del Mundo.
8: Ya vienen los jugadores de Estados Unidos al terreno de juego para encarar la segunda parte. Allá viene también el capitán Rim y la gente que les aplaude, que les reconoce, ahora que están por saltar a la cancha. ¿Podrá mantenerse Bus de la misma forma a Estados Unidos? ¿Le alcanzará en cuanto al ritmo?
7: Me parece que le bajará un poquito a la intensidad, eso es un hecho, pero en cuanto encuentre un espacio, créeme que lo va a aprovechar al máximo porque ya notó las debilidades que tiene este equipo paraguayo y además todos pensaríamos que sí arriesgará el equipo de Gustavo Alfaro. Además ya viene Mauricio al terreno de juego, el futbolista con su camiseta número 11, que es netamente de condiciones ofensivas. Y a ver cómo logran salvar las papas del fuego, por lo menos acortar una distancia que luce muy, muy utópica de alcanzar.
8: Y es que Bobadilla no tuvo para nada un buen primer tiempo, de hecho ya sale de cambio después de los primeros 45
7: minutos. El
8: autogol. Cambio también de la selección de los Estados Unidos. Se va Pulisic. ¿Será para guardarlo o un tema...?
9: Yo creo que, a ver, el partido está...
8: Sí, para guardarlo, ¿no?
9: Entra Ben Harter, ¿no?
8: Claro,
7: sí. Sebastián Ben Harter.
8: Berhalter entonces al terreno de juego para la parte complementaria. Tendrá 45 minutos para mostrar su capacidad el jugador norteamericano. En estos momentos llega el silbatazo, el árbitro que pita, y cuando el balón se mueve, la afición se prende. Vamos con el segundo tiempo. Gustavo Villares, Beto Bernard, Cristian El Tibu Elguea. Agradecemos la compañía de todos ustedes. Estados Unidos lo gana 3-0 ante Paraguay. Saca de manos para el cuadro norteamericano, porque Paraguay de inmediato también quiso echar la pelota hacia el frente para que sus delanteros vayan a pelearla. ¿Habrá otra cara o no de Paraguay? ¿Lo veremos? Nosotros se lo estaremos comentando si así sucede. Estados Unidos que saca la pelota hasta el otro lado del campo para que recupere Paraguay en la zona de seguridad, en donde ya viene el toque retrasado para el guardameta. Gil, que regresa para Omar Alderete, el del Sunderland, que va a jugar la Europa League la siguiente temporada, después de haber llegado hasta la tercera división. Bueno, mandaron la pelota hasta el medio campo. Ya la gente reacciona en la tribuna al estilo vikingo, con los aplausos para darle ánimos a su equipo.

0: parece que la bola había botado en el área. Revienta bien la pelota Cáceres para que tengamos saque de manos en favor de la selección de los Estados Unidos. Sebas Berhalter va a mover el balón. Ahí está el recién ingresado, que mejor dice, ven para acá, Tillman, y hazlo tú. Acá viene Malik para mover la pelota. Tillman, el del Bayer Leverkusen, que lo va a hacer en corto, pide la devolución de la bola. Termina siendo rebotada para que sea otra vez saque de manos en favor del conjunto norteamericano. 47 minutos a la vista. Así arrancamos la segunda parte. Servicio para Balogun, se da la media vuelta. Saca el disparo apenas afuera del área. Quedó rebotado en el muro defensivo de Paraguay, que la manda hasta el medio terreno de juego. Estados Unidos recupera en esta zona y van a tocar hacia atrás para el guardameta Frisch, que le gana la partida a Turner, que había dejado al Nottingham Forest después de que no tuvo el mejor desempeño. Llegó Sells para quitarle la titularidad. Acá viene recuperando Paraguay en el medio campo con Almirón. Deja hacia atrás para Omar Alderete. Alderete en corto para ir hacia el sector izquierdo para que Gómez le devuelva. Este es Gustavo, que es el capitán. El otro es Diego Gómez. Y este es Enciso, el que recibe la pelota. Mete túnel, se quita la marca de encima Julio César y toca hacia adelante. Buena pelota para Almirón por derecha. Mete cambio de ritmo Paraguay. Quiere meterse en el partido. Bola para Cáceres. Manda centro cerca del manchón penal. Saca la defensa de Estados Unidos. Le queda Almirón de zurda. La rebota en Enciso. Quiero decir en Sanabria, que estaba esperando en el área. Sacó el disparo Almirón y rebotó la bola en su compañero. Sacó la defensa de Estados Unidos para buscar a Balogun. Y ahora Alderete y Gómez, que van a reclamar después de que llegaba el balón largo para Balogun, porque le marcaron falta en favor al jugador de los Estados Unidos, Gus.
1: Sí, porque el de Palmeiras termina dándole.
0: Te engañé con la vista.
1: Volteó para un lado y la tocó para el otro.
2: Te la aplicó, Beto, te la aplicó.
0: Hice la finta de Ronaldinho.
1: Me volteé a ver y de repente para el otro. Dije, ah, bueno, a este lateral del Palmeiras te dejo.
0: Porque viene Paraguay y viene con velocidad y potencia. Viene el impacto de Gómez. Diego, que le pega con un tiro potente, pero desvía el rim hacia tiro de esquina, Beto.
1: Exactamente. El equipo paraguayo por lo menos está intentando presionar en el medio campo, no está tan metido como en la primera mitad. Vamos a checar también qué tanto avanza y qué tanto Estados Unidos también le cede terreno, porque atención, el partido se ha jugado al ritmo que quieren los de las barras y las estrellas.
0: Vamos a ver acá, oportunidad para el conjunto paraguayo. Nosotros se lo contamos, nosotros lo vemos y usted lo escucha. Con atención, levante bien la oreja. La va a tocar en corto Paraguay. Van hacia atrás, la finta que es buena. El impacto de pierna derecha quedó rebotado en el manchón penal. La media vuelta se produce, saca la defensa de Estados Unidos. Finalmente que se puede tocar la pelota en una zona muy riesgosa, pero ya logran reventarla hasta la media cancha. Está mejorando Paraguay en el segundo tiempo, Gus.
2: Con más presencia a la ofensiva, con más hombres en el área. Así sea pelota parada, ya por lo menos genera, aunque sea amontonamiento en el área rival, para tener tensa la defensiva rival. Te dejo.
0: Y viene Almirón a velocidad, se quita el rim, llega a línea de fondo, pide que le marquen falta Almirón, que cayó al césped. El árbitro se le está marcando y será la amarilla para rim.
1: Me parece que aquí se equivoca por completo el árbitro. Para mí, te digo algo, ni falta era. Ni falta era de rim, de este veteranazo del equipo de los Estados Unidos. Y le termina haciendo falta y tarjeta además. No, insisto, no siento que haya sido una falta tan violenta. No lo tocó.
2: O sea, se van jaloneando ambos futbolistas. Después
0: y les dejan amarilla,
2: tira una patada, pero pues al aire. Realmente no lo toca y se aprovecha de esa situación para pues tirarse al césped del futbolista paraguayo.
0: Vamos con esta oportunidad.
1: Baloncesto, sí. Lakers, 80s. Karim
0: Abdul-Jabbar, sí. Uno de los mejores jugadores de la historia de la NBA.
1: El gancho, aquel gancho que tiraba para encestar.
0: Claro.
1: Perdón, nosotros estamos fascinados viendo la tribuna.
0: Es que cada personaje en la tribuna. Pero vamos con el tiro libre para Paraguay. El centro buscando el segundo palo, el cabezazo. Llegaron dos elementos paraguayos por arriba para meter un cabezazo incómodo. La saca Robinson. Ya el árbitro detiene la acción. En estos momentos, ¿será penal?
1: A ver, le están hablando al oído al árbitro.
0: Le están hablando al árbitro.
2: Le están susurrando.
1: Le están hablando al oído.
0: Los del VAR.
1: Ahora que parezco con estas diademas que trae el micrófono, la cámara, todo. Están checando. Ah, ¿de identidad?
0: Mistaken identity.
1: Sí, exactamente lo que está checando el VAR en este momento.
2: Pero entraría la identidad en una tarjeta amarilla y la reciente es la de Tim Rim. Y una cosa es que no era falta, no. Pero sí era él el que estaba inmiscuido en la jugada.
1: Entonces está diciendo, a ver, y jala al Mirón y jala a Rim. Y dice que la amarilla no va a ser. A ver, va a checarla al monitor. A ver, esto ya está tomando un tinte muy raro.

0: ¿Sí?
1: Está tomando un tinte muy raro.
0: Porque dice mistaken identity y la voy a ir a checar.
2: Ah, tu inglés es muy bueno, ¿no? Como el del árbitro brasileño.
0: A ver si no nos pasa lo mismo al árbitro y a mí. Es que es justo lo de la tarjeta de Rim.
1: Sí, que nunca lo toca, nunca toca al Mirón y al Mirón luego se tiene un clavado. Es más, podría cambiar la decisión
0: al Mirón, claro.
1: Y darle la tarjeta al Mirón por fingir.
0: ¡Fútbol justo!
1: Por fingir, ahí ya regresa el silbante y ya.
0: Me engañó, no puede.
1: ¡Y lo va a expulsar!
2: No, espérate, Tibu, tranquilo.
0: ¡Trae la tarjeta roja!
2: Trae las dos, trae las dos. Porque están juntas en la bolsa, Tibu, espérate.
0: Amarilla. Amarilla no es para ti, Rim. Amarillo es para ti, Almirón, no me ando engañando.
1: Espérame, ¿y ahora
0: no
1: qué haces con la falta? Engañar. ¿Y ahora qué haces con la falta? Porque marcaste falta a favor de Paraguay. ¿Y ahora qué? ¿Y ahora cómo se reanuda?
2: Yo estoy muy confundido.
1: Sí, le quitó la falta al defensor que había amonestado por la infracción.
0: Lo que a mí me gusta es que se hizo justicia, ¿eh?
1: Y se la quitó a él y amonestó al Mirón por tirarse un clavado. Ahora el tema es, ¿cómo reanudas si habías marcado falta?
0: Porque esta fue una jugada posterior.
1: Está levantando la mano, tiro libre indirecto a favor de los Estados Unidos.
0: Las nuevas reglas han llegado, Beto Bernard, para quedarse en el fútbol también.
1: Sé que suena confuso, pero el árbitro cambió de marcarle falta al defensor norteamericano a marcarle que lo quiso engañar el paraguayo.
0: Así tal cual. ¡Fútbol justo! Amarilla correctamente para Almirón, se la quitaron a Rim. Viene Paraguay, que insisto, está empezando a mostrar otra cara en el segundo tiempo. Es lo que tenía que hacer. Es al Paraguay que queremos ver. Es el Paraguay que queremos en escena. El que pensamos que nos podía sorprender en este Mundial, pero nos sorprendió para mal. Está cayendo 3-0 en 8 minutos del segundo tiempo. Acá toca la pelota el conjunto guaraní. Van para Cáceres, abierto por derecha. Recibe la pelota, recorre hacia adentro. Cáceres de pierna zurda, mete cambio de juego para buscar la pradera izquierda. El cabezazo desde atrás por parte de Freeman para sacar la pelota y que venga a mover el conjunto de Estados Unidos, de Paraguay. Perdón, con Junior Alonso. Vendrá hasta el costado a mover la pelota. Bien fajadito Junior Alonso. Ya realiza el saque de manos. Le devuelve la pelota, toca hacia atrás. De primera intención, de pierna zurda. Se equivoca el arquero, Orlando Giel. Y lo puede aprovechar Estados Unidos. El pase fue muy corto. La tuvo Tillman, le llegó la pelota y como que no supo qué hacer y su pase fue cortísimo hacia la saga de Paraguay que revienta ese saque de manos.
1: Primero no se anima a patear directo a la portería aprovechando que el arquero estaba fuera de la zona del arco. Y segundo, cuando quiere filtrar el pase, lo deja cortito. Con el ingreso de Bell Harter al terreno de juego, Tillman está más liberado para ir al ataque.
0: De acuerdo contigo. ¿Pierde qué tanto Estados Unidos con la salida de Pulisic?
1: Pues pierde esa chispa. A ver, el primer gol de los norteamericanos fue una gran jugada de Pulisic. ¿Cómo se mete entre dos? ¿Cómo se mete entre dos para sacar la jugada? Pero otra vez, Estados Unidos está encima.
0: Y venía Estados Unidos pidiendo un penal con Malone que cae después de que le filtraron la pelota. Parecía ganar la posición y quitarse la marca. Cayó el árbitro, dice que no hay penal, estaba muy
1: pide
0: cerca,
1: amarilla los paraguayos. Los paraguayos piden amarilla entonces.
0: Sí, claro, entonces dicen los paraguayos, ve con la misma vara y también saca tarjeta amarilla para los Estados Unidos.
1: El contrato, el contacto es de Balogun con Alderete dentro del área. Cae el jugador norteamericano y el árbitro dice juegue.
0: Bien, Estados Unidos. ¡Ajá! Jugándola por derecha, Desley levantó la pelota, inciso, dos jugadores con mucha calidad. Sacó inciso la pelota, será saque de mano cerca del tiro de esquina para la selección de los Estados Unidos. Gustavo Millares, te escuchamos.
2: Estoy platicando.
0: Ahora me cuentas porque viene el servicio de manos directo al área para Sergio Dest. No puede controlarla de la mejor forma, le quedó un poquito larga. Saca la defensa, Paraguay se mete en aprietos al intentar llevarla hacia tres cuartos de cancha. Recuperó Estados Unidos, pelota para Dest. Abre por derecha, opción para que venga el centro desde el costado por parte de McKinney. Tiene que ir hacia el tiro de esquina porque Cubas le presiona. Tocó para Dest, devuelven para McKinney. McKinney quiere acercarse al filo del área, pero le entrega la pelota a Cubas que la vuelve a sacar, que la vuelve a ganar. Paraguay intenta la salida, presiona para el conjunto de Estados Unidos para recuperar la pelota de manera inmediata, Millares.
2: Sí, estoy platicando con Juan Guzmán, nuestro experto arbitral. Estoy describiendo la jugada y obviamente no aplica en ningún sentido el error de identidad que obviamente aparece en la pantalla que todo el mundo está siguiendo en la señal internacional. E incluso si solo estás cambiando una amarilla, no tiene algún sentido. O sea, no puedes decir, esta amarilla no era, perdón, era para el otro jugador, porque no está involucrando una tarjeta roja, no había un error de identidad. Hay que rascarle más a esto y buscar una explicación de lo que acabamos de ver, que el VAR se
1: inscribió. Yo había entendido que entre las reglas, hasta las amarillas ya eran, podían ser checadas. Yo había entendido eso. La verdad, no puedo asegurarlo,
0: va por ahí,
1: pero era lo que yo entendía. Y acá fue como, diciendo al árbitro, te equivocaste.
0: Viene la salida para el conjunto de Paraguay, se equivocaron en un pase y viene ahora Estados Unidos con el toque por izquierda. Robinson se quita la marca, dejó plantado Cáceres, manda servicio, segundo palo, la pelota bota, va a llegar el conjunto de Estados Unidos con Freeman, toca para Freeman, saca el derechazo bloqueado por el muro defensivo. Qué jugada hizo Anthony Robinson por el carril izquierdo y después la pelota iba hacia la banda, queda botando y Freeman se avienta la patada de ¡guau! De karateca, pero de esos extremos, y después quiere dejar la pelota en el terreno de juego Paraguay, que quiere recuperar la bola y la cámara se va con Paris Hilton, es que está de espaldas y
1: sí, sí.
0: No es que la reconozca.
2: Eso espaldas, no es, Shakira, eso no es.
1: Reconoció a magnates, a líderes de tecnología, pero a Paris Hilton sí la reconoció.
0: Dije, ese cabello rubio se me hace conocido.
2: No, pero imagínate el oso que fuera cualquier otra persona con el nombre atrás de Hilton y el tío ya se quemó.
0: Ya dije, Paris,
2: la conociste de espaldas, tío.
0: Oye, la gente que está en el estadio, seguro la está pasando de manera glamurosa, ¿eh?
1: Sí, sí.
0: O sea, ha de estar con cada vecino famoso ahí en el estadio. Y este era de los boletos caros, ¿no? También, Estados Unidos contra Paraguay. Según yo.
1: Según sí, la inauguración, la presentación del equipo norteamericano, el estadio.
2: De 104 partidos había como 94 boletos caros, tío.
0: Pero se involucra, o sea, al final el Mundial de Fútbol cada vez empieza a tomar más fuerza en los Estados Unidos.
1: Y se arma caro.
0: Acá viene el cuadro norteamericano, a pesar de que ahorita todos hablan de los Knicks. Y viene la oportunidad, se resbalaba Dest, quería mandar el centro. Le cortaron el avance, Junior Alonso se cruza bien, manda hacia tiro de esquina con un punterazo ese balón. Corner por punto de la derecha para Estados Unidos.
1: Qué fragilidad del equipo paraguayo, es increíble la fragilidad de este equipo. Estados Unidos a medio gas le genera peligro. Es alarmante lo que está viviendo Paraguay. Y te digo algo, pasó el ajuste del medio tiempo y no pasó nada. Sigue siendo dominado el equipo sudamericano.
0: Vamos entonces con el tiro de esquina. Punta de la derecha, Robinson de pierna zurda, el servicio con efecto a media altura, saca la defensa de Paraguay, que se metían en problemas, pero ya no pasa nada, logran sacarla de la zona peligrosa, presiona a Estados Unidos queriendo recuperar el balón, parece una falta, el árbitro la está señalando y será de tarjeta, y es que llega muy tarde abajo con una plancha, me parece Adams Gus.
2: Sí, de acuerdo, ¿no? Se lleva L cartón preventivo, además en una posición en la que está un tanto expuesto, y fue falta a Mauricio, precisamente el futbolista del Vancouver Whitecaps, que entró para el inicio de la segunda parte, que por lo menos preocupa un poquito más que el planteamiento que tenía en el primer tiempo.
1: Ahora, este Estados Unidos en condiciones, cuando no domina el partido, Adams es fundamental. Él es el pivote que saca la pelota, que ayuda a clarificar. Hoy, la verdad, ni ha necesitado participar Adams en las jugadas.
0: Y viene la selección de Paraguay, tocando hacia atrás, la sacan de primera intención de la cancha, y es que llegó la presión de los Estados Unidos y su ataque, Gustavo, y Paraguay tuvo que reventarla donde sea.
2: Sí, podríamos explicarle a la gente un escenario en el que le dijéramos, Paraguay sacó el orgullo, no sacó la casta, está nivelando. Pues sí, porque también Estados Unidos le bajó a la intensidad en un 30-40%. Es la realidad y por eso ya se aparenta tener un partido mucho más equilibrado.
0: Pelota hacia el frente para que venga Estados Unidos con el servicio, segundo palo, cabezazo defensivo para dejarla, recibe la bola Malik Tillman afuera del área, toca de túnel, para balón, cayó, le quedó a Tillman el rebote, saca el derechazo, cae en el área. El árbitro indica que saque de meta después de que Tillman había llegado a la pelota, le impactaba con potencia, completamente desviada, aunque cae en el área Beto Bernard, pero se marca saque de portería para ti. ¿Cómo lo viste?
1: No, juegue. Me parece que sí le alcanza a puntear y los dos van con tal fuerza que terminan chocando. A mí me gusta mucho este jugador Tillman. Me parece muy interesante. Es un mediocampista versátil que juega por dentro, por fuera, en el último tercio, pegado al contención. Es versátil porque tiene una gran técnica. Tal vez no es tan rápido, no recorre tantos kilómetros o no lo recorre tan con tanta velocidad, pero es un jugadorazo.
0: Y acá viene otra vez el conjunto de los Estados Unidos. ¡Qué bien, Tim Rim! Se quitó la marca con un recorte. Después toca para Anthony Robinson. Y Robinson va hacia centro del campo para que venga Adams. Adams se entrega para McKinney, que ya cruza la media cancha. Puede abrir por derecha y ya lo hace. Toca bien para Dest, que se incorpora al ataque. Ya está en el área. Manda centro por abajo. Manchó penal. Termina sacando la defensa de Paraguay. El rebote es para los Estados Unidos. Enciso que presiona. No puede quedarse con ella. Estados Unidos que lo intenta. Servicio a segundo palo. Tillman la baja de pecho. Busca dentro del área. Si quiere quitar la marca, no lo consigue. Cáceres revienta la pelota hacia saque de mano.

0: un tanto sobrado el equipo estadounidense, ¿no? Tillman parecía que podía ir por la bola, tratar de salvarla y buscar un centro, y se da el despeje y logra evitar el tiro de esquina, cuando vendrá otro cambio más por parte de los paraguayos. Se va Antonio Sanabria, mi Beto, sin pena ni gloria en ese partido. Yo creo que tocó 4 pelotas y todas atrás del medio campo. El que ingresa es Alex Arce.
1: Arce ingresa al terreno de juego. Se va, se va un hombre del que se ha hablado mucho, ¿no? Pues ver, de Sanabria se hablaba de...
0: El tío habló muy poco en este...
1: Sí, pero no se nombró, pero este muchacho se hablaba que era el brillante de la generación de la cantera del Barcelona. Se hablaba en maravillas y no ha pasado gran cosa. El último torneo en el Torino, ¿no?
2: ¿Y ahora?
1: ¿Y ahora ni la agarró?
2: Nada. Se esperaba más del partido. Ojalá tenga su revancha pronto. Vendrán los duelos contra Turquía y contra Australia. Para estos dos equipos, 17 minutos del segundo tiempo. La pelota hacia adelante. La barrida con todo abajo. Sobre Balogun, que abre la cancha. Después despasa por dentro. Le sirve la pelota elevada. La controla bien. Mano servicio por abajo. Rasante. Cruza toda la área chica. Nadie logra empujarla. Pero Robinson va por ella. Presiona ante Cáceres, que saca la pelota al medio campo. Los rebotes vuelven a ser para Estados Unidos, Beto.
1: Exactamente, hay una situación clave en el fútbol, que es la segunda jugada o el rebote, la recuperación. Y Estados Unidos ha ganado, ¿qué te gusta? El 70-80% de los balones divididos. Gana el rebote, roba la pelota. ¡Ah! Este sí lo conoces,
2: David Steve Beckham.
1: Y Tom Cruise. Es más famoso Tom Cruise que David Beckham.
0: Para el team y para mí no.
2: No, pero Tom Cruise y David Beckham sentados juntos.
1: Si no reconocías a Tom Cruise ahí,
2: sí.
1: Y no es el profe Cruise.
2: Es que así, hoy una misión imposible para muchos. Viene Balogun.
3: Balogun se kilómetro al área, lo consigue. Manda la diagonal, se equivoca en el pase, la entrega al rival y Paraguay se vuelve a salvar en la contra.
0: Para el Tibu, yo creo que es más famoso el Cujo Placid de la CONCACAF que Tom Cruise.
2: Bueno. Pues es que hoy lo hemos dicho constantemente en esta transmisión, que está llena de glamour en la tribuna. Así que bueno, ya lo saben, en la cadena W tenemos todos los partidos de esta Copa del Mundo. Y acá, en casi 64 minutos, Estados Unidos le está ganando 3-0 a Paraguay, que avanza con el balón. Acá viene Cáceres para devolverla hacia la zona de seguridad, ya casi llegando al medio campo la selección de Paraguay. Almirón, que recibe la pelota. El ex del Newcastle United, ahora del Atlanta United. Toca en corto. Cáceres por dentro. Balón con presión. Balón que va hacia arriba para Arce, que quería la pelota. Tocan hacia atrás para que Cáceres otra vez devuelva la bola hacia la zona de los centrales. Acá viene a recibir la pelota Alderete. Después de que Paraguay por los últimos momentos ha tocado el balón por lo menos.
1: Sí, lo ha tocado. A ver, para que... A ver, justificando un poco nuestras palabras acerca de... Aquí te dejo.
3: Porque va inciso, velocidad. A ver, Julio, mete a Paraguay en la Copa del Mundo. Va inciso, inciso en el área. Inciso de pierna derecha. La rebota en el muro defensivo todavía. El balón queda para Paraguay. El toque atrás. Y afuera de la media luna del área viene el impacto por parte de Diego Gómez, el del Brighton. Le pegó el que vive en la costa sur de Inglaterra, pero la mandó casi que a la zona de las gaviotas.
1: Exactamente, la regresó a su casa. Para justificar un poco lo que estábamos diciendo acerca del por qué pensábamos que Paraguay podía dar alguna sorpresa en el Mundial, entra Alex Arce, de la Liga Deportiva Universitaria de Quito. Un delantero de grandes cualidades, goleador sudamericano en el 24, en el 25. Vamos, uno dice, y es suplente, y va a ser el suplente de jugadores que están en el Brighton, que están claro, en el fútbol italiano. ¿Se tienen con qué? Y han sido un desastre.
2: Bueno, pues al final no ha sido para ellos. Ahora, de las selecciones que hemos visto, las pocas selecciones que hemos visto en este Mundial, Estados Unidos mostrando la mejor cara, ¿no?
1: Sí, Estados Unidos la 1, yo creo que Corea la 2.
2: Sí.
1: Ayer Corea tiene una gran capacidad de rehacerse, ¿no? De ir perdiendo el marcador.
3: Le quedan 25 minutos al partido. Estados Unidos va con McKinney. McKinney a velocidad. Toca hacia atrás para Dest. Le devuelven a McKinney. McKinney otra vez para Dest por dentro. Tocó para Tillman, que recibe. Tiene que ir hacia atrás a los tres cuartos de cancha. Estados Unidos traslada la pelota. El balón que va hacia el medio terreno de juego para que reciba a Chris Richards. Va para Tim Rim. Abierto la pide Anthony Robinson. Regresan otra vez para el del Crystal Palace. Richards para Rim. Los centrales que se ponen a tocar la pelota. Oportunidad para ir por el carril derecho del campo. Viene McKinney. Recibe y toca. Le devuelven pegadito a la banda derecha. Busca por dónde. Espera la pasada de Dest. Dest que está haciendo pedazos ese muro defensivo de Paraguay por el lado derecho. Manda centro por abajo al derecho, se cruza, saca la pelota y viene Paraguay. Y va Paraguay con el trazo del medio campo para Enciso. Antes se cruzó con un cabezazo de manera sensacional Tyler Adams.
1: Sí, a ver, mientras Estados Unidos marca a 1.5 metros, máximo 2, Paraguay marca 2.5, 3 metros de distancia. Es por eso que todos los duelos lo está ganando el equipo norteamericano. Imagínate cuando estás tú plantado y el rival arranca 2 metros. Pues te va a llevar, va a conseguir su máxima velocidad cuando pasa a tu lado. Este equipo paraguayo, insisto, muy lejos de lo que se le vio en eliminatorias, y Estados Unidos muy por encima del año pasado.
3: La barrida con todo por parte de Richards para sacar la pelota del campo. Tenemos lateral para el combinado de Paraguay, que va a mover la pelota, pero antes un saque de manos, Gustavo Millares. Esto se va decantando
0: para
3: Estados Unidos. Ah, es la pausa.
0: La pausa de hidratación. De hidratación.
1: Sí. Estamos todos así, de repente. ¿Qué silbó?
0: Y la pausa para que el tubo tome agua mientras todos y yo platicamos aquí al aire.
1: Es una pausa generalizada. Innecesaria. A ver, el tema que se está viviendo hoy con esta pausa, es que para algunos es sano. Es sano por la integridad del jugador. Recuerden que la pausa se va a hacer aunque se juegue en un estadio techado. No importa. Se estandarizó. En todos los partidos hay 2 pausas para hidratarse. Pase lo que pase.
0: Y ya no importa el clima, ¿no? Como hace muchos años donde era temperatura.
1: Era criterio del árbitro.
0: Claro.
1: O que los capitanes iban y hablaban con el árbitro, está haciendo mucho calor, sería bueno tener una, ¿qué tal? Se ponían de acuerdo. Ahora la FIFA dice es parejo.
0: Ahora, de los 12 jugadores que eran la auténtica pesadilla de Paraguay, pues uno ya no está, que es Cristian Pulisic, que hay que obviamente revisar si traía alguna molestia o simplemente fue cuidarlo en el descanso, que para mí no sería una explicación tan viable pensando en que ahora los partidos ya son cada semana, ¿no? No es como claro, cuando eran solo 32 selecciones, sí, que jugabas cada 4 días, sí, por decirlo así. Es extraño, pero se quedó Serginho Dest, que sigue siendo una pesadilla para los paraguayos. Para bien guaraní, ahora, Berhalter no ha pesado tanto, porque si no seguirían los dos carriles totalmente causando temblor en la defensa
1: ahora
0: guaraní.
1: A Dest le están recortando el kilometraje. Como lo pones ya como más atacante que defensor, sí, ya el tipo no corre tanto para atrás, y más como ha atacado de mala forma el equipo de Paraguay. A ver, Tibu, eso te lo dejo a ti, que te gusta la farándula.
2: A ver, cuéntale.
1: Pochettino no te da una parecido al protagonista de Gladiador.
2: Ah, con ese estilo,
0: no vi Gladiador,
2: pero largo.
1: Y más como trae este look peinado. Tim Russell se apellida, ¿no? El que hace Gladiador. Se parece al de Gladiador.
2: Ah, es conocedor.
0: No tienes idea de lo que te está hablando, ¿verdad, tío?
1: No, dice, no sé ni quién es Russell ni quién es el gladiador.
2: Mira, yo alguna vez entrevisté a gente de actuación.
1: Actores.
2: Gente de la actuación. Actores se les llama, ¿no?
1: Normalmente. Ejercen ese oficio.
0: Mejor ponte a narrar que ya se acabó la pausa.
2: Es que con Gustavo Villares al lado me da miedo decir alguna mala palabra. No voy a hacer que caiga en un problema.
0: Soy un santo.
2: Viene el saque de manos para la selección de Paraguay, que va a mover la pelota desde el carril izquierdo.
1: Sí se parece, Gus, aunque lo busques, sí se parece.
2: Sí.
1: Russell Crowe.
2: Russell Crowe.
1: Exactamente. Bueno, sería que se llamaba Russell.
0: Bueno, se parece un poco más en esos tiempos. Es más grande el actor que Pochettino.
1: Y en los cachetes que todavía sí trae.
0: Bueno, yo no lo quise decir así.
2: Vamos. Entonces, el que yo ya me acordé.
1: Los minutos.
2: Al que sí, por eso todavía no se reanuda, pero te lo voy a decir. El que yo entrevisté fue Gerard Butler. Ah, no lo viste venir.
1: Butler no es el basquetbolista.
2: Y J.J. Abrams. Atención, porque se reanuda el juego con el saque de manos. El servicio queda a media altura, cerca de la media luna del área. Paraguay con el intento del impacto saca la defensa. Y luego vienen a intentar recuperar la pelota, pero lo hacen con falta. Balón detenido para Estados Unidos en su propia zona del campo. Va recargado hacia el sector izquierdo, pero tampoco sin llegar a 3/4 del terreno propio.
0: Que fue hombro a hombro, ¿no? Sí, sí. O sea, no fue carga a la espalda como señaló el árbitro.
1: Sí, a ver, la única carga legal que existe en el fútbol es hombro con hombro y con la pelota en disputa.
0: Exacto, y así fue.
1: Y tal cual era la jugada. Uy, se quedó alguien en el piso de Estados Unidos.
2: ¡No!
1: Cuando viene Pepi al terreno,
2: sí,
1: de juego.
2: Ricardo Pepi. A la cancha. Mata luego. El hijo de la leyenda.
1: Timothy. Uy, vale, güey.
0: Vale, Salió Pulisic, insistimos, no sabemos si por alguna molestia.
1: Sí, raro.
0: Y ahora Balogun sale después de que se había quedado tendido en el césped.
1: Y no sale como rengueando.
0: Que sea grave, pero sale rengueando un poco.
1: Sí, sí. Sale como cuando te descuadras, ¿no? ¿No les ha pasado que se descuadra uno y de repente como que...
0: Al tipo le pasa algunos días.
1: Anda como rengo uno, ¿no? Como que la pierna más leve que la otra, así como camino muy raro, ¿no? Y se va, ay, se va.
2: Hablaron los de la experiencia. Bueno, acá...
1: A mi edad se va de descuadro fácil.
2: ¿Qué partidazo de Sergio de este?
1: Es impresionante. Esta posición le está quedando muy bien. El tipo tiene la explosión, la velocidad y recorre menos kilómetros. Ideal para él. Y el otro cambio se fue, entró, bueno, y el otro cambio entró Pepi.
2: Así que Pepi y Guerra. Al terreno de juego.
1: En estos datos que ahora salen, ¿no? Más de 1,000 jugadores que están inscritos en la Copa del Mundo y más de 300 van a jugar en una selección de un país donde no nacieron. ¿No? O sea, ¿cómo va creciendo ese número?
2: Claro, sí, ya el tema de los naturalizados.
0: Pues en México había dos, ¿no? En el 11 titular.
1: Sí.
0: Pero uno muy determinante y el otro jugó bien.
1: Y termina habiendo, ¿cuánto? 3 o 4 en la lista general, ¿no?
0: Sí.
1: 3 o 4 en la lista general.
0: Brian.
1: Quiñones, Brian. Sí. Quiñones, Brian, Fidalgo. Y ya, no, ya se me, hasta ahí llegamos, ¿no?
2: Viene Paraguay, Enciso recibe en la media luna del aire, toca hacia el frente, viene el descuento. ¡Mauricio! ¡Gol! ¡De Paraguay! Llegó el descuento. A los 73 minutos se meten en el cierre del partido otra vez. Por fin aparece Paraguay en el área. Y el que entró de cambio es quien cierra la pinza. Y Mauricio consigue el primero Paraguay. El marcador nos dice Estados Unidos 3, Paraguay 1. Buen toque de Enciso, buena definición de Mauricio.
1: Sí, finalmente Enciso muy bien cómo clarifica, ¿no? Agarra la pelota al borde del área después de 2 rebotes y no se vuelve loco y patea, sino que ve entrar a Mauricio y le pone una pelota con toda la ventaja para que defina. Les digo algo, el 3-1 no refleja el partido. No, tendría que ser 5-1.
0: Sí, de acuerdo. Y hay que establecer que el gol surge de un Ave María, ¿no? Desde la portería. Es un balonazo que terminan por lograr aterrizar los atacantes paraguayos. Creo que Almirón lo hace muy bien. Y después también Enciso al habilitar hacia la parte izquierda del área, precisamente Mauricio, para que definiera el volante del Palmeiras.
1: Ahora, Paraguay haciendo un gol a los paraguayos.
2: Se equivocó Paraguay. Viene el 2-1 de Estados Unidos. Firman para hacer el cuarto. Pega abajo y que viene hacia el recorrido Gil para quedarse con la bola. Tillman, se vio Malik Beto Bernal.
1: Sí, la verdad, de Tillman, te digo algo, hace rato yo hablando bien de él, y te digo algo, aquí se le vio como con flojera, o sea, sin explosión,
2: ya como nada. Que tiene el partido en la bolsa, sí, y ya bajaron el
1: acelerador. Me deshago de la pelota y listo, pero atención, que esto todavía le quedan 16 minutos más el agregado, que mínimo hoy es de 3 minutos el agregado.
2: Y por eso se molesta el exentrenador del PSG, del Chelsea, del Tottenham, del Southampton y del Español de Barcelona. Hablamos de Mauricio Pochettino, pero ya viene Estados Unidos para recuperar otra vez con Tillman. Se quita la marca dándose la media vuelta, ya llegó a 3/4 del terreno, se va acercando al área, dando balón filtrado para abajo, sale Orlando Gil para quedarse con ese balón. Gil que se queda con ella, amenazó a Estados Unidos, pero recupera Paraguay. Llegamos a los 30 minutos. 30 minutos del segundo tiempo. Gustavo Millares, Beto Bernard, del Tibu Elguea, les agradecemos la compañía. Lo gana Estados Unidos 3-1 ante Paraguay.
0: Ahora estamos en un momento del partido donde ya Paraguay tiene todo que ganar, porque ya le pasaron por encima 45-60 minutos y ahora te encontraste un gol un tanto en hecho aislado, y imagínate que metieran complicaciones a los locales.
2: Y va a Estados Unidos para buscar con Robinson, que quieren ganar la marca. Sigue Anthony Robinson contra dos elementos bien escalonados, por eso tiene que tocar atrás de primera intención la bola. Llega a 3/4 del terreno para que venga ahora a intentarlo por el carril derecho el cuadro de Estados Unidos, que devuelve hacia el medio campo. Y ahora aparece Tim Ream, abre otra vez para Anthony Robinson. Y Robinson que espera con ella, mete el servicio para Richards, la baja bien ahí en el círculo del campo. Chris que toca hacia adelante, aparece Adams. Adams que va hacia atrás para que venga otra vez la oportunidad de que Estados Unidos tenga el control. Y el público se enciende en la tribuna. Estados Unidos que busca pasar de los octavos de final. No pasaron al del 2018, hablando del Mundial, pero en Sudáfrica 2010, Brasil 2014 y Qatar 2022 se quedaron cerca pero ahí, en los octavos.
1: Dato sesgado, y pero hablas de su tercer lugar mundial.
2: Claro. ¿Hace cuánto?
1: En la renta, en la Copa del Mundo.
2: Y fue justo en la... en el Mundial en donde se enfrentaron a Paraguay. Exacto. Pasaron 96 años para que se enfrentaran en un Mundial estos dos equipos.
1: Te digo algo, el Paraguay va a decir que sea otro el próximo siglo cuando se vuelvan a enfrentar después de esta paseada que le acomodó Estados Unidos, que le está pasando algo similar a México. Se queda corto el resultado para el dominio que tuviste.
3: Y viene Estados Unidos para buscar más. Ahora por derecha con Guas, se mete al área, saca el derechazo. Timothy Weah se queda muy cerca. El balón que pasa cerca de la portería después de que encaraba la marca, se metió al área, sacó el derechazo, la tocó, me parece, el guardameta Gil, ¿no?
1: Sí, y en esta, en este equipo versátil que es Estados Unidos, termina jugando Weah por el lado derecho y por el lado izquierdo Tillman, con McKinney por el centro, Bernharter y Adams como la doble recuperación, y ahora Pepi en el eje de ataque.
0: Ahora, y mostrando todo el arsenal que tienen los estadounidenses, incluso en la banca, ¿no? Porque Timothy Weah, obviamente futbolista del Marsella, lo de Pepi también con mucha experiencia en el fútbol europeo, es decir, a lo mejor no son todavía las grandes estrellas en la respectiva liga donde están, pero todos con un cartel diferente a muchas otras selecciones que no tienen este tipo de jugadores.
3: Y viene ya el combinado paraguayo para buscar desde el medio campo. Se preguntan por dónde generar peligro, abren hacia el carril de la derecha. La oportunidad para intentar otra vez por este sector del campo. Recibe ya la bola Mauricio, que se quita la marca de encima. Se cambió al lado derecho, por el flanco derecho. Ahora viene para intentarlo Cáceres, que mejor se retracta. Toca hacia atrás. Circulación de la pelota para que venga el cambio de juego de Gómez hacia Enciso. Enciso que la baja. Le van a hacer la pasada. Es Junior Alonso quien le pide el balón. Julio prefiere tocar hacia atrás para que venga Diego Gómez. Pierde la pelota después de la buena presión de Estados Unidos. Y es que baja el centro delantero Pepi a recuperar la pelota. Y se apoya con Tillman. Y Tillman va. Y Tillman sigue, y Tillman le mete el esfuerzo. Cayó al césped, recibe la falta. Iba como contra tres. Y no la puede creer Gustavo Gómez, el capitán, que dice que fue por la pelota. Y ya le van a sacar la tarjeta amarilla.
1: Se vienen otros dos cambios del equipo paraguayo. Uno es Velázquez y el otro es Sosa, ¿no? Los que van a ingresar al terreno de juego. En este Paraguay que ha sido un desastre. Lo que más le conviene es que se acabe el partido 2 y que por ahí no se vaya a llevar una tarjeta roja o queden 4-5 con tarjeta amarilla.
3: Vienen los cambios.
0: Juan Cáceres, que está amonestado, es uno de los que va a abandonar. Y el otro es Miguel Almirón. Ingresa Ramón Sosa y Gustavo Velázquez.
2: Viene Sosa.
0: Oh, y también Gamarra se acerca ahí. No sé si van a ser tres, ¿eh?
2: Sí.
1: Sí.
2: Adiós, Almirón.
1: Cáceres. Ajá, y Cáceres. Sosa, Velázquez.
0: Yo no sé si Gamarra se acercó ahí a dar algún consejo a los que iban a ingresar, pero se pegó ahí a un metro o menos de la línea de banda.
3: Bueno, llegamos a los 79 minutos de este compromiso. En la 12ª aparición de los Estados Unidos, que por ahora están arrancando con el pie derecho, Gustavo.
0: Sí, de acuerdo, ¿no? Estados Unidos, que ha sido infinitamente superior, aunque con esta desventaja ahora solo de 2 goles tras el descuento de Mauricio, creo que tienen mínima fe, ¿no? Creo que hay una esperanza todavía de poder hacer algo, pero parece que Estados Unidos retomó esa iniciativa al ataque al sentirse amenazado.
1: Oiga, les quiero mandar un saludo fuerte a esa gente que de repente se atraviesa un día en tu vida y se queda para siempre, un buen amigo, Alex Blanco, le mando un abrazo fuerte.
2: Mira,
1: que está atorado en el tráfico y está escuchando W Radio y está escuchando el partido Estados Unidos-Paraguay. Un abrazo, mi querido Alex.
2: Yo pensé que ya le ibas a mandar un beso de tan romántico que andabas con el mensaje. Yo le mando un abrazo a Alex Blanco.
1: Si supiera lo que lo conozco, lo que
3: caray,
1: me conoce.
3: Caray, viene Estados Unidos a buscar la oportunidad, pero ya no llega el disparo. Termina sacando la defensa por parte del conjunto paraguayo. Recupera Pepi, toca hacia atrás. Busca sacar el disparo, pero termina cortando bien la saga por parte del cuadro paraguayo. No puede Enciso. Tocaron para Tillman, que se acerca al filo del área por el sector izquierdo. Va contra dos elementos paraguayos. Sigue Tillman. Busca línea de fondo. Ya va hacia la zona del tiro de esquina. Metió taconazo a zona de nadie. La pelota va rodando hacia saque de meta. Saque de portería para la selección de Paraguay. Llegamos a los 35 minutos de este segundo tiempo. Estados Unidos 3, Paraguay 1.
0: Estados Unidos se sigue llevando el partido a donde sea. Es cierto, tuvo el accidente de recibir esa anotación que ha configurado el actual 3-1. Después de eso ha tomado la pelota, tal vez no con los mismos decibeles que en el primer tiempo, pero digamos que está siendo inteligente y manteniendo la bola lejos de su portería.
1: Y ahí viene Gio Reyna, ¿eh?
2: Sí.
1: O sea, en ese fondo de armario que tiene, ¿no? Ahí viene Gio Reyna al terreno de juego. Entra por Tillman por el camiseta

0: Número 17 del equipo norteamericano.
1: Que ha recibido dos entradas muy fuertes y que se ha quedado tendido en ambas, ¿no? Entonces,
0: y la que falló, Gustavo, esa de vergüenza.
1: Esa sí es vergonzosa.
2: Buen partido de Tillman, pero sí pudo haber hecho el de la goleada para Estados Unidos.
0: Sí, marcar el cuarto, ¿no? Era el cuarto, la tenía clara.
2: Viene Reina al terreno de juego. Para los últimos 8 minutos y medio más lo que se agregue. Paraguay se quiere meter de cara a los últimos momentos del encuentro. El servicio en largo buscando la media luna del área. Corta la defensa Alderete. Se tiene que botar y después mejor va hacia atrás para el guardameta. Desde atrás revienta la pelota Orlando Gil. Por arriba Tim Rim que gana. La bola que va cayendo, Estados Unidos no la puede controlar. Paraguay que quiere quedarse con ella. Enciso es quien recibe. Viene a presionar Estados Unidos, pero Enciso sigue con ella. Le caen dos elementos a Enciso. Cayó Julio César. Lo mandaron a comer pasto. Hay una falta cuando había cruzado el medio campo. Pelota detenida para la selección de Paraguay.
1: Pochettino se queja diciendo que no era falta. Los paraguayos dicen que era incluso tarjeta amarilla. Obviamente cada uno exagerando hacia su pueblo.
2: Vamos entonces con la pelota detenida para Paraguay. Dos elementos de Estados Unidos a la barrera. Mirada peligrosa de Enciso que le va a pegar de pierna derecha. Servicio elevado buscando el segundo palo. Cuidado con el ataque aéreo de Paraguay. Saca la defensa de Estados Unidos con dos cabezazos. Alejaron la pelota aunque el árbitro había señalado que previamente había fuera de lugar.
1: El recién ingresado Giovanni Reina, 23 años apenas, ¿no? Inició muy joven en la élite, o por lo menos hablando del fútbol de Estados Unidos, creo que se ha quedado corto a las expectativas, ¿no, Beto? Es decir, está en el Borussia Mönchengladbach, es decir, todavía permanece en una de las 4 o 5 ligas top en Europa, pero para no ser titular en tu selección, se ha quedado corto de todo lo que se esperaba, ¿no?
0: Sí, claro, se esperaba más. Y si entró Gamarra por Gómez, mi querido Gus,
3: estás en todo,
0: en ese cambio que habías percibido,
1: sí,
0: mi querido Gustavo.
1: Y lo de este
0: chico, yo, Reina, yo creo que también tuvo que ver con su evolución tanto física, porque si hoy lo vemos, ya es un jugador de mayor talla, de mayor peso, porque antes era muy ligerito, ¿no? ¿Se acuerdan de él? Muy ligerito, ahora es un jugador más armado en cuanto a lo físico y sigue siendo con gran calidad, pero sí, con una deuda todavía pendiente.
2: Falta, se marca en favor de Paraguay en zona defensiva. 84 minutos a la vista. Viene la selección de Paraguay que se va a jugar su destino ante Turquía y Australia, porque acá está cayendo 3-1.
0: Está obligado a ganar esos partidos.
2: Sí.
0: Obligado.
2: Por lo menos mostrar otra cara. Es que en la eliminatoria de Sudamérica, no recuerdo en un partido que le hayan hecho 3 goles. Y mira, hombre, lo que hace Robinson.
0: Recibió 10 en 18 partidos.
2: No, tremendo.
0: Se comió 3 hoy.
2: Viene Estados Unidos a buscar una nueva oportunidad por banda izquierda. Robinson. Anthony toca hacia atrás, pero ya no puede trascender la acción por parte de Estados Unidos. Recupera a Paraguay a velocidad, a tocar hacia el frente por derecha para que venga el control y después el recorte de Arce, que tiene que ir más atrás. Velázquez más atrás y vámonos hasta atrás para el guardameta. Orlando Gil de zurda, le pega machucado ese balón, alcanza a salir elevado, pero Estados Unidos recuperaba en 3/4 de cancha. Paraguay aprieta para volver a tener con Cubas y Cubas va para Enciso, y Enciso que extiende al frente y a poner de velocidad Tim Rim, que a pesar de sus 38 años, gana por velocidad y toca atrás para su arquero.
1: ¿Qué traes contra los de 38 años?
2: Nada, pero si yo tengo 34 y ya me estoy cansando, no me imagino... Tú, Gustavo Millán.
1: Te gano por 3 nada más. Oye, el recién ingresado Alejandro Romero Gamarra, mejor conocido como Capo, el futbolista del Al-Ain.
0: Ahora, el partido con cambios, sin cambios, del minuto 1 al minuto 85 que estamos llegando, Estados Unidos lo ha dominado y lo ha controlado. No hay un solo minuto en este encuentro que Paraguay pudo tomar la iniciativa. No hay ni uno.
1: E incluso la anotación fue un pelotazo, ¿no?
0: Sí, fue como tú dices, un Ave María. Ahí la tiraron larga, aquel viejo Paraguay, ¿se acuerdan? Al que se la tiraban larga, Cardoso la bajaba y ahí tenía 5 volantes para buscar recuperarla.
2: Pelota larga buscando el área, el cabezazo en todo lo alto, de forma defensiva quería recuperar Paraguay, pero lo va a hacer con una falta. Pelota detenida para los Estados Unidos, se le acaba el tiempo, el relojito de arena a la selección de Paraguay.
0: Les cuento una anécdota rápida.
2: Cuéntamela.
0: Bielsa dirigiendo a Argentina jugaba contra Paraguay. Entrenó diario 80 pelotas largas porque Paraguay era larga a que la buscara Cardoso y se la dejara a los 4 o 5 volantes que iban a la segunda jugada. Dice que entrenó 80 jugadas diarias. primera jugada del partido, la tira larga Paraguay. ¿Sabes qué pasó?
3: ¿Qué pasó?
0: La ganó Paraguay la jugada, dice. La entrenamos una semana diario, 80 pelotas. No nos sirvió.
2: Oh. Buena anécdota de loco. No me refiero de Beto. ¿De
1: qué confianza, ¿no? O sea, fuera de los micrófonos no hay bronca, pero ya el aire es diferente, tío.
2: ¿Cuántos mundiales llevas, Beto Bernardo?
0: 8 con este.
2: Mira.
0: Con derechos 8. Bueno, el loco Bielsa que usted está en Cancún.
2: Sí, sí, eso sí. Ahí está la concentración de Uruguay.
1: De loco.
0: Nada más porque es mi tío, se lo perdono todo.
1: De loco este, ¿no? Casi.
2: Acá viene Estados Unidos.
0: Esa la contó en un seminario de fútbol en España. Mira,
2: pues es que Paraguay, de los que mejor se defendía en Sudamérica, y hoy le hicieron 3 y pudieron haber sido más. Nos quedan 3 minutos, eso sí. Paraguay recupera sin falta en el medio campo. Intenta ir hacia adelante, pero Estados Unidos aprieta y van para Reina después de recuperar. Reina se quita la marca y recibe la falta. Infracción sobre Joe Reina. Será balón detenido para Estados Unidos y tarjeta amarilla para el cuadro paraguayo Sarce. Sí.
0: Sí, oye, pero además, estar ausente 16 años de la Copa del Mundo y el día que regresas te presentas con este papelón de que te pudieron haber hecho 5 o 6 goles. Qué mal, Paraguay, ¿no? Qué mal.
2: Con la ilusión de su afición, de todo el país, de la gente que ha viajado para estar presente en este duelo.
1: Y lo de Arce fue amarilla, pero de milagro, ¿eh? Sí. O sea, se quedó a nada de convertirse en cartón colorado solo porque fue al tobillo, pero qué entrada.
2: Tim Reel toca al frente, buen control por parte de McKinney, manda diagonal. El impacto de zurda de Pepi. Se va desviado de la portería ese balón. Y la cámara enfoca algunos aficionados de Estados Unidos ahí como diciendo, ¿por qué no atrapamos la pelota, Beto Bernard? Te escuchamos con el apunte de esta jugada.
0: Exactamente, Pepi le pega incómodo porque Cubas
2: pedía tiro de esquina, Cuba sí, se barre.
0: Cuba se barre y parece que sí la alcanza a desviar, ¿no?
1: Él es el que choca la pelota, conecta con riesgo de autogol porque se barrió con dirección a su portería, pero la alcanzó a levantar, no sé con qué tanta intención o suerte, para que se fuera arriba del travesaño.
0: Y las Cubas solamente se chocan cuando todo está bien.
1: Y acá viernes, Beto, espérate.
2: Fue una Cuba malintencionada, dice por ahí.
0: Sí, sí, le alcanzó a sacar la pelota a Cubas al jugador norteamericano. Habrá que checar ahora cuál es el promedio de minutos que se agregan en los partidos.
2: De acuerdo.
0: Han dado sobre
2: 5,
0: los 6,
2: 7, sí, exacto.
0: Han dado sobre eso, el segundo tiempo sobre todo.
2: Acá ya son 89 minutos, ya le contaremos cuánto se va a agregar. Estados Unidos está cerca de los 3 puntos. Paraguay a jugarse el destino contra Australia y Turquía. Pero acá el cuadro guaraní que quiere, por lo menos en la diferencia de goles, hacerlo más corto para tener más opciones. Más adelante, viene Enciso, se equivoca en el pase, buen anticipo defensivo. Y el trazo que va largo para que venga Pepe a velocidad. Sale bien el guardameta Gil, de pierna zurda, la deja en el medio campo, lo pueden tomar descuidado. El disparo de larga distancia.
0: Se resbaló, ¿no? Es Berhalter.
2: Sí, Berhalter lo intenta de muy larga distancia.
0: Se resbala, ¿no? A la hora de quererse apoyar para hacer el golpeo. Primero se le alarga la pelota y después quiere. A ver, ¿por qué es importante hacer otro gol para Paraguay? Porque seguramente va a tener que pelear por una tercera posición.
1: Exactamente.
0: Y la tercera posición, si hay empate, sí se decreta. O el criterio, el primero es la diferencia de goles.
2: Acá viene Estados Unidos. Falta que se marque en favor del cuadro norteamericano. Llegamos al 90, ahí está. 7 minutos, el promedio 6, ¿no?
1: 7 minutitos, aprovecho para explicar lo de la regla. Ya hice rascar a Juan Guzmán en el tema del texto de la modificación.
2: Muy bien.
1: Porque lo anterior, es decir, antes de este mundial, era lo del cambio de identidad o error de identidad en jugadores del mismo equipo cuando una amarilla era para otro futbolista diferente al que recibe. Ahora el texto dice: una tarjeta roja o amarilla mostrada al jugador equivocado cuando fue otro jugador de cualquiera de los dos equipos el que cometió la infracción. Aquí parece un poquito ambiguo, es decir, está bien aplicado porque consideran el clavado como una infracción.
0: Claro, que la es. Eso, o sea, la simulación es una infracción.
1: Y es por eso que dicen, no fue este jugador, fue el del otro equipo el que cometió una infracción totalmente diferente.
2: Vamos entonces con la pelota parada en favor de Estados Unidos. Quiere el descuento. El cuarto, quiero decir, el servicio. Cabezazo defensivo para alejar la pelota.
0: Bueno, el descuento de acuerdo al déficit que tiene, porque tiene que llevar 6.
2: Exactamente.
1: Yo creo que te debiste
2: al
1: 14.
2: Mira que pelota la devuelven a Robinson. Wilson controla hacia el frente, manda centro para abajo, cerca del área chica. Y después se pide una patada en la cara de un jugador de Paraguay. Saca la defensa, no pasa nada. El árbitro por ahora no detiene el juego. Estados Unidos recupera y presiona en tres cuartos de cancha. Abren para Robinson por el carril izquierdo. Robinson recorre hacia adentro. Sigue Anthony. Abre ahora para Guea, que se cambia hacia el sector izquierdo. Devuelve la línea de fondo para Robinson, que otra vez entra con libertad. Manda centro a segundo poste. El derecho con el cabezazo defensivo. La bola queda rebotada en las afueras del área para que finalmente Paraguay se ponga a tocar la esférica cuando nos restan solamente 5 minutos de partido, Gus.
1: Sí, de acuerdo, ¿no? Está sufriendo todavía Paraguay. Es decir, cuando Estados Unidos se lo vuelve a tomar un poquito en serio, el trámite del juego, los meten a puros.
2: Qué fácil entra Robinson, ¿no? A línea de fondo, además, al cero. Una y otra vez. Acá sí se la pierde.
1: De acuerdo, totalmente.
2: Ah, qué bien Adams.
1: Ya es partido de vuelta, tío.
2: Lo de Adams, mostrando personalidad, se la quita Enciso. Después alarga la pelota contra Junior Alonso. Le vuelve a ganar también Alonso y recibe la falta de Junior. Tremendo lo de Tyler Adams.
0: Sí, no, ha sido de esos días. La FIFA mandó una aclaración hace unos momentos. Sobre que aclara que en el estadio de Guadalajara ayer, los espacios que se platicaban que estuvieron vacíos durante el juego, se debió a que mucha gente optó por observar el partido de pie. Es lo que dicen ellos, que sí estaban vendidos todos los boletos en Guadalajara. Hace esa aclaración FIFA ante los reclamos que se dieron ayer.
2: Mira, entonces,
0: es que hay, ¿se acuerdan que en el partido de Corea se algunas secciones que no estaban ocupadas, ¿no? Algunas filas, que había 4 o 5 asientos vacíos. FIFA aclara que la gente decidió observar el partido de pie en la zona. Hay que decirlo que el estadio de Guadalajara tiene explanadas muy amplias detrás de la zona de asientos, donde sí puedes estar viendo tranquilamente el partido.
2: Claro, se ve bien. Aunque igual y por la cervecita, entonces.
0: Claro, para estar cerca de y del baño.
2: Sí, pero también es cierto que los asientos son muy cómodos. Sí, en ese estadio.
0: Es una aclaración muy rara que hace la FIFA, ¿no?
2: Sí, totalmente. Como por si las dudas, ¿o
0: así qué? Como si dices que no vendí todos los boletos.
2: ¿A qué le temes? Sí. Bueno, van 93.5. Estados Unidos tiene la pelota. Se está acabando el partido. Pero Robinson quiere más. Le está pidiendo más a los suyos. Anthony tocando hacia atrás. La media vuelta y la infracción que ya se marca sobre Berhalter. Será pelota detenida para el cuadro estadounidense. Gustavo Millares, estamos por llegar al final.
1: Sí, se nota frustración en varios rostros de los paraguayos, ¿no? Es obvio que se han quedado cortísimos acorde al nivel que debieron haber mostrado ante la selección que sí era favorita tal vez en este partido, pero no a estos niveles. Cada infracción, cada balón perdido, cada error. Es decir, sí se nota un desánimo total en los de la CONMEBOL.
2: Mañana jugarán los otros dos equipos del grupo a las 10 de la noche. Australia contra la selección de Turquía.
1: Ahí estaré.
2: Ahí estará Gustavo Millares.
0: Partido que va a empezar en sábado y va a acabar en domingo.
2: Ah. Y luego el 19, el viernes, Estados Unidos va contra Australia. Turquía contra Paraguay. Ese mismo viernes.
0: Luego el 26 son los otros juegos.
2: Así es. Vamos por los últimos 2 minutos del partido. Rim con el esférico. El público aplaude, el público le reconoce esta selección. Iba Richards. Otra vez para Rim. Quieren terminar bailando Paraguay, que parecía reaccionar rumbo al cierre del segundo tiempo. Muy tarde, aparentemente. Además, Estados Unidos, cuando quiso apretar, metían problemas al cuadro paraguayo. Acá recuperaron los estadounidenses en tres cuartos de cancha. Guea abre por derecha, la vuelve a pedir Timothy. Prefieren ir atrás al mediocampo con Richards, Chris Richards, del Crystal Palace para Tim Rim. Y Rim que va para Robinson por izquierda. Avanza Estados Unidos. El toque va buscando la profundidad de McKinney. McKinney va a llegar. McKinney y el centro. El cabezazo de Omar Alderete es para mandarla hacia tiro de esquina por la punta de la izquierda para Estados Unidos. Y llega cada uno de los jugadores a animarse. Y Pepe les dice: vayan arriba. Y llegan dos jugadores a decir: ánimo, que estamos por ganar. Y la gente aplaude y le reconoce. Robinson a mover en el saque de manos, lo va a hacer con Reina. Reina para Robinson. Robinson que toca en la diagonal, corta la defensa de Paraguay, pero presiona Estados Unidos para recuperar de inmediato con Adams. Toca atrás Paraguay, le saca el disparo de larga distancia de derecha. Quedó rebotado ese balón. La vuelve a tomar Estados Unidos. Último minuto del juego, Estados Unidos, que para muchos dejaba dudas antes del arranque. Hoy se presentó dando cátedra, poniéndole un baile a Paraguay. Quieren que el fútbol crezca en el país. Esta selección de jóvenes talentosos tiene una gran oportunidad con el Mundial en casa. Y quiere sorprender al mundo. Y quiere atraer más miradas de los suyos, más miradas de los norteamericanos. Y para eso hay que mostrar un fútbol como el de hoy. Hay que conseguir victorias, hay que conseguir resultados positivos, hay que demostrar clase y calidad. Son 97 minutos, Estados Unidos está terminando el juego, tocándole la pelota a Paraguay. Y acá viene a velocidad Wea y mete cambio de ritmo y toca por dentro para que venga Pepe y regresa para el hijo de la leyenda. Abre por derecha, opción para el centro, prefieren regresarla para Wea. Sigue tocando Estados Unidos cerca del área, ya entraron en ella, viene el disparo y es un golazo. ¡Es un golazo! ¡Reina! ¡Reina! ¡Gol! ¡Gol! ¡De Estados Unidos! ¡Que apaguen las luces del antro! Este baile ha terminado. De tres dedos, Gio Reina vuelve a aparecer en el mapa, la aleja del arquero. Y Estados Unidos va a golear a Paraguay. Estados Unidos 4, Paraguay 1, Beto Bernard.
0: Es increíble. Está jugando a medio gas. Le metieron una jugada, ¿qué te gusta que hayan sido? 14, 15
1: no,
0: toques.
1: Más, ¿eh? Sí, yo estaba pegándole a 30.
0: Yo creo que de que me empecé a darme cuenta que ya era un baile que le estaba metiendo, habré contado 15. Ponle que sean 25 pases. Le metió un toque, pero además caminando. Y termina con una definición de tres dedos de Gio Reina. Espectacular. Por fortuna para Paraguay, se acabó la pesadilla.
1: Y qué bendición para Estados Unidos que hayan aparecido con esa fuerza, con ese talento, Pulisic y Reina. Esos dos que en algunos lapsos se han quedado cortos, sobre todo Gio, el jugador del Mönchengladbach. Ahora la clava de forma espectacular, tres dedos. Tal vez no entra tan esquinado, ¿no? Pero no es momento de reprocharle algo, obviamente, a Orlando Gil en la portería paraguaya. Hay que reprocharle a todo el cuadro guaraní por el baile y el 4-1 que les han pegado.
2: Gustavo Millares, Beto Bernardi, quien les habla, Cristian, el Tibu, el que agradecemos la compañía, pero vamos a hacer una pausa. Ya regresamos todavía con más del análisis de lo que ha dejado este Estados Unidos 4, Paraguay 1. Ya venimos, gracias.
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5: Si haces contenido para YouTube, agárrate. La regla cambió y nadie te avisó. Antes ponías tutorial enchiladas potosinas, con flechas rojas y cara de susto tipo Titanic. Hoy eso ya no jala.
6: Avísenme.
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6: De regreso, amigos de la cadena W, después de esta aplastante victoria de Estados Unidos en su debut mundialista, le ha pegado nada más y nada menos que 4-1 a Paraguay y a medio gas en casi todo el segundo tiempo. Mauricio Pochettino con un equipo que le ha dado la vuelta de pasar de irregularidades en el año pasado, incluso mal funcionamiento, a uno que ha sido brillante y que incluso pudo anotar más y más goles. Un servidor Gustavo Millares, Cristian El Divo Elguea y Beto Bernard. Mi Beto, ¿qué balance deja este partido?
9: Fíjate que primero saludamos a toda la gente que también se conecta en redes sociales para que siga este postpartido de la victoria del equipo norteamericano aplastando a Paraguay. Y les quiero

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1: Pues, en estos momentos, Pochettino, que está dando algunas declaraciones, posiblemente se ha quitado algo de presión. Después,
2: pero cualquier, a ver, era un desastre el equipo en noviembre del año pasado.
1: Este juego,
2: un desastre.
0: Pues, una pero era como la prueba de juego, ¿no? Precisamente.
2: Sí, o sea, claro, yo pensé que estaba viendo un equipo para esto.
1: Pensé que estaba viendo al Tottenham de la final del 2019, bueno, claro, al previo, sí, ¿no?
2: Con estoy Moore de acuerdo contigo. Este equipo norteamericano en noviembre no daba una, no encontraba el equipo. Después vienen partidos donde no ganaba, pero hay que decirlo, Gus, ya en la fecha FIFA de marzo, en los partidos de preparación, empezó a jugar mejor este equipo. Empezó a tener mayor nivel. Empezó a tener mayor nivel. Y hoy, te digo algo, apenas hemos visto 8 de 48 selecciones. Cabe apuntarlo. Hoy hemos visto al 15% de la Copa del Mundo, pero es el que mejor y por mucho se ha mostrado.
0: De acuerdo, totalmente. Pausa y regresamos después de esta victoria aplastante de Estados Unidos.
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11: ¿Por qué la leche se pone agria? La leche contiene un azúcar llamada lactosa. También contiene unas bacterias inofensivas llamadas lactobacillus que usan la lactosa para obtener energía y crean ácido láctico como producto derivado. El ácido láctico es el que le da el sabor ácido. Cuando se pasteuriza la leche, mueren las bacterias dañinas y eso reduce también el número de lactobacillus. Por lo que la leche dura hasta 3 semanas en el frigorífico. Los lactobacillus son muy útiles porque las condiciones ácidas que crean hacen que la caseína, proteína de la leche, se convierta en cuajada. Sin ella no tendríamos lácteos como el queso.
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12: ¿Sabías que la depresión post-vacaciones existe y es una sensación frecuente al regresar a la rutina tras un periodo de descanso? Se puede manifestar con falta de motivación, cansancio o tristeza. Para combatirla, es importante retomar las actividades gradualmente, mantener hábitos saludables y buscar apoyo si es necesario. Incluir actividades que resulten placenteras durante el día puede ayudar a mejorar el estado de ánimo. Recuerda que esta situación es temporal y con tiempo y cuidado podrás recuperar tu bienestar.
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12: ¿Sabías que la imagen personal es fundamental en el ámbito

0: profesional. Esto sucede ya que es una herramienta poderosa para comunicar sin palabras en el entorno laboral. No se trata solo de vestir bien, sino de transmitir confianza, profesionalismo y coherencia con nuestros valores. Cuida tu postura, lenguaje corporal y expresión facial, ya que todo comunica. Elige estilos y colores que reflejen tu personalidad y el mensaje que quieres proyectar. Una imagen alineada con tus objetivos puede abrir puertas y fortalecer tu presencia profesional. Recuerda, proyectar quién eres realmente genera confianza y respeto.
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0: ¿Sabías que tener una mascota impacta positivamente en tu cerebro y bienestar? Esto sucede gracias a la interacción, lo que aumenta la producción de oxitocina, conocida como la hormona del amor, que reduce el estrés y la ansiedad. Además, cuidar de un animal estimula áreas relacionadas con la empatía y la conexión social. También puedes mejorar tu estado de ánimo y disminuir la sensación de soledad. En resumen, una mascota no solo es compañía, sino un gran aliado para tu salud mental.
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0: Proteger la piel del sol en las horas pico entre las 10 de la mañana y 4 de la tarde es fundamental para evitar daños en la piel. Para eso existen recomendaciones como, por ejemplo, usar protector solar de amplio espectro con al menos factor solar de 30, reaplicándolo cada 2 horas. Complementa con ropa ligera, sombrero de ala ancha o gafas de sol. Busca sombra y evita la exposición directa durante estos horarios para reducir el riesgo de quemaduras y envejecimiento prematuro. Cuidar tu piel hoy es invertir en tu salud a largo plazo.

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1: De regreso, amigos, desde la cadena W, victoria aplastante 4-1 de Estados Unidos sobre Paraguay, además con una generación bastante joven. Figuras, o por lo menos los primeros revulsivos. Tillman, 24 años. Balogun, 24 años. Pepi, 23 años. Gio Reyna, el anotador del último gol, 23 años. Y el que le da la asistencia a Gio Reyna fue Alex Freeman, con 21 añitos. Así que la edad por ahí solo representa un número. 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
2: Y tú también, Tim. A la gente acá también le cayó muy bien el resultado y el estilo de juego de Estados Unidos, ¿no? Creo que vino a esto, a disfrutar, a pasarla bien, a ver goles.
3: Pero es un equipo muy serio, mi querido Cristian, un equipo muy serio, con una presión alta importante. Hoy tenía la clara indicación de encarar en todas, y lo hizo y ganó los duelos. Y luego creo que Paraguay se equivoca al darle tanto espacio a la escuadra norteamericana. Le daba más de 2 metros a cada jugador para recibir.
2: Y había arrancado bien, pero después se quedó muy flojo, ¿no? En el partido Paraguay.
3: Arrancó bien cuando pitó el árbitro y ya después volvió un
1: desastre. Se quedó corto el 4-1. Pausa y regresamos.
2: Ya venimos.
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2: Acá seguimos con ustedes. ¿Con qué impresión se han quedado de este partido? Entendiendo que ya hablábamos de que el duelo parecía estar parejo y no lo fue, Gustavo.
1: Me queda claro que Estados Unidos se va a quedar con este grupo, o sea, de eso ya no tengo dudas, porque Paraguay, en el papel, para mí era el rival más fuerte después de los de las barras y las estrellas. Turquía puede complicarles un poco, pero sí. No lo veo sacándole los 3 puntos, a lo mucho un empate, y lo de Australia todavía más complicado. Entonces los estadounidenses se perfilarían a unos 16avos de final en el papel, cómodos, ¿no? Ante un tercer lugar.
2: ¿Le ganó Estados Unidos al rival más fuerte o ves a Turquía que puede tener mucho más potencial que Paraguay?
3: No, bueno, yo creo que cualquier cosa es mejor que este Paraguay que acabamos de vivir, ¿no? Después de la eliminatoria es la gran decepción del momento, ¿eh? Paraguay la gran decepción. Porque de Sudáfrica, el pronóstico era que acaba entre los 5, va a terminar entre los 5 últimos lugares. Y lo confirmó el partido contra México.
2: La gente empieza a tomar la salida ya del estadio acá en Los Ángeles, cayendo la noche. Nosotros hacemos una pausa, pero regresamos todavía con más.
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12: Reportan reventa de boletos para la Zona Fest organizada por el municipio y el estado de Querétaro. Prevén una ocupación hotelera del 60% y una derrama económica de 1.500 millones de pesos durante el Mundial de Fútbol. Municipio entregó 100 licencias de funcionamiento para vender productos en las inmediaciones del Estadio Corregidora con motivo del inicio del Mundial de Fútbol y la celebración de la Zona Fest.
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La presidenta Claudia Sheinbaum dice que la Copa 2026 refleja una realidad distinta a la que muestran redes sociales. La coordinadora critica la consulta a maestros escuela por escuela propuesta por la presidenta Sheinbaum. La madre buscadora de Jalisco, Vicky Ponce, cuestiona al gobierno de México y pide investigar dónde están los desaparecidos en lugar de investigar cómo llegaron las madres buscadoras a la Ciudad de México. El Congreso de Nuevo León aprueba juicio político contra el gobernador Samuel García por presunta triangulación de recursos públicos. Estados Unidos e Irán aseguran que el acuerdo para poner fin a la guerra está más cerca que nunca.

0: tal? Muy buenas noches. Gusto en saludarles. La presidenta Claudia Sheinbaum aseguró que el operativo de seguridad implementado ayer en inmediaciones del Estadio Azteca para el partido inaugural de la Copa 2026 funcionó a la perfección. En la mañanera la presidenta dijo que hubo quienes quisieron dar otra imagen de México. Angélica Guerrero tiene más información.
1: El mundo entero pudo observar que México es alegría y no el caos que muchos quisieron mostrar en la inauguración de la Copa 2026, aseguró la presidenta Claudia Sheinbaum.
2: Una parte muy importante ayer es que ellos querían mostrar que México estaba en caos, que la inauguración no se iba a poder realizar, que no hay gobernabilidad, que hay violencia, en fin, pero no, la imagen al mundo de México es alegría, felicidad, el cielito lindo.
1: La mandataria felicitó a la selección mexicana por lograr el triunfo frente a Sudáfrica e hizo un reconocimiento a las autoridades del gobierno de la Ciudad de México por lograr que las actividades se desarrollaran en calma, pese a los intentos de manifestación de la CENTE y otros grupos inconformes.
2: Todo funcionó muy, muy, muy bien. Todo salió muy bien, a la perfección, diría yo.
3: ¿Y se atienden las demandas de los grupos disidentes?
2: Pues hay unos que ni demandas tienen, la verdad. Pero bueno, ya.
1: La presidenta fue cuestionada sobre el plantón que se mantiene en el centro histórico por parte de la CENTE y que afecta la venta de los comerciantes.
2: No, yo creo que ayer vendieron lo que no habían vendido. Porque no, se habla con ellos. Está hablando el gobierno de la ciudad y si es necesario, pues le pido a la secretaria de Gobernación que hable con todos. Posible.
1: Agregó que a quien apuesta en contra de México le va mal y que a quienes quieren al país les va bien en la vida y en la política. Con Ortega a las 10, Angélica Guerrero.
0: La inauguración de la Copa 2026 en el Estadio Azteca no solo reunió a miles de aficionados, gobernadores, senadores, dirigentes partidistas y figuras de la oposición también acudieron al partido inaugural, lo que provocó un debate en las redes sociales porque pagaron un elevado costo por los boletos. Es que el costo de los boletos es infame, hay que decirlo con toda claridad. Más información con Araceli Rivera.
4: La asistencia de políticos como gobernadores, dirigentes y senadores a la inauguración de la Copa 2026 y el primer partido de la selección mexicana en el Estadio Azteca generó polémica en redes sociales debido al alto costo de los boletos. De los primeros en compartir fotos en sus redes sociales fueron el gobernador de Nuevo León, Samuel García, con su esposa Mariana Rodríguez, en las primeras filas, quienes manifestaron: ya estamos listos, vamos México. El presidente nacional del PRI, Alejandro Moreno, también compartió momentos en el estadio con su familia y a través de su X escribió: vamos México, con toda la pasión del fútbol, apoyando a nuestra selección en el arranque del Mundial 2026, viviendo el partido con la familia y el amor por la camiseta. Sí se puede. Otra que aprovechó fue la alcaldesa de Cuauhtémoc, Alessandra Rojo de la Vega, quien compartió en sus redes sociales: te amo México, vamos a ganar, y no me refiero nada más al partido. La ex candidata presidencial Xóchitl Gálvez también se dejó ver, acompañada de su hijo. Ella escribió: ya lista para apoyar a la selección en esta inauguración del Mundial. El senador panista Enrique Vargas también festejó a su llegada al estadio y se tomó la foto tradicional. Manifestó: llegando al estadio Ciudad de México a apoyar a nuestra selección nacional. A la presidenta Claudia Sheinbaum se le cuestionó este viernes sobre la asistencia de integrantes de la oposición a la inauguración de la Copa 2026, pero se limitó a responder que en su caso decidió ceder su entrada a una joven del estado de Veracruz porque los boletos para ingresar al estadio son muy caros.
2: Los boletos del estadio son muy caros. No sé, llegaron a... no sé cuánto costaba, ¿ustedes saben? 120 mil pesos. 80 mil pesos, no sé. Entonces es muy poca la gente que puede pagar un boleto de ese, con ese monto. Entonces, digo, hay gente que lo puede pagar y qué bueno que fue al estadio. Pero creo que como presidenta, pues mejor le doy el lugar a una persona que no hubiera podido asistir.
4: La presidenta acudió al Deportivo Galeana en la alcaldía Gustavo Amadero a ver el primer partido de la selección mexicana en compañía de la jefa de gobierno de la Ciudad de México, Clara Brugada.

0: con Ortega a las 10, Araceli Rivera Castillo.
1: Más de 100.000 personas acudieron al FanFest del Zócalo Capitalino en su primer día de actividades, y alrededor de 200.000 asistieron a los festivales en las alcaldías de la Ciudad de México. En la mañanera, Josefina Rodríguez, secretaria de Turismo, dijo que para la Copa 2026 se prevé una llegada de 3 millones de turistas internacionales.
2: Yo podré decirte que vamos a rebasar, obviamente, los 10 millones de visitantes internacionales en el mes de junio. Hay que verlo como un total México, porque si nos concentramos solo en el Mundial, pues no va a ser así. Se prevé que en las ciudades sedes haya más de 3 millones de turistas, independiente a lo que tienen de manera mensual.
1: El torneo de fútbol también se vive fuera de los estadios. En el Zócalo de la Ciudad de México, miles de aficionados se reúnen para seguir los partidos y disfrutar actividades gratuitas. Víctor Silva tiene más información.
3: En el FanFest instalado en la Plaza de la Constitución, la Copa 2026 se vive a ras de cancha.
4: El Zócalo Capitalino se ha convertido en otro estadio gigante, en donde no hay palcos ni gradas, pero sí retas y porras.
3: Familias enteras, grupos de amigos y turistas han encontrado aquí una alternativa gratuita para disfrutar del torneo internacional y compartir la pasión por el fútbol. John y Sian, quienes viajaron desde Inglaterra, aseguran que lo que más les ha sorprendido es la hospitalidad de los mexicanos y su gastronomía.
5: Oh, it's fantastic. Yeah, I mean, I've probably not stopped eating, which isn't great, but it's really good, like, very friendly and everything.
3: Durante los 39 días del torneo, los aficionados podrán seguir los 104 partidos programados a través de una pantalla gigante. Además, el recinto ofrece actividades interactivas, música en vivo, experiencias deportivas, espacios familiares y una amplia oferta gastronómica para los visitantes.
6: ¿Con quién vienes? Con mis amigos de la escuela. Somos estudiantes de periodismo y vinimos al FanFest.
7: Pues va a ver su maestro.
6: No, pero ahí sí nos ve, profe.
3: El FanFest permanecerá abierto hasta el 19 de julio y su acceso es completamente gratuito, sujeto al aforo permitido.

0: La gente lo que quiere es regresar al pasado, a que sea entre el sindicato y los gobiernos de los estados, decidir las plazas, la movilidad. Y la verdad es que no estoy segura que eso quieran todas y todos los maestros, porque eso se prestó a mucha corrupción. Hubo diálogo hasta hace 2 días, pero ¿qué caso tiene el diálogo si se sigue manteniendo la misma posición?
1: Una vez más, la coordinadora bloqueó distintos puntos en la Ciudad de México. Según la dirigencia de la sección 9 del Magisterio Disidente, el diálogo con el gobierno federal no se ha roto. Más información con Eduardo Pérez Albores.
2: Por esa vecina que todo cambiaría, mentira, mentira, la misma porquería.
3: En su 12º día de huelga, los maestros de la CENTE colapsaron vialidades de la Ciudad de México.
4: Se ve, se nota, en la novela no hay derrota.
5: Los niños y las mujeres son los seres más reprimidos en toda la sociedad.
3: Los docentes bloquearon Paseo de la Reforma desde el Caballito hasta Circuito Interior, provocando caos entre los automovilistas. Los maestros aseguran que no han roto el diálogo con la presidenta Claudia Sheinbaum, esto luego de que en la mañanera la mandataria señalara que no negociará con los secretarios generales de la CENTE, sino con las bases.
6: Nosotros no hemos roto el diálogo, nosotros se hizo un receso de la mesa con Mario Delgado, titular de la SEP, Rosa Isela Rodríguez, secretaria de Gobernación, y Martí Batres, titular de el ISSSTE. Quedó abierta la posibilidad de comunicarnos, de llevar adelante pues los diálogos necesarios para establecer compromisos y poder pues en esta jornada de lucha tener compromisos claros.
3: Pedro Hernández, secretario general de la sección 9 de la CENTE, confió en que la presidenta cambie su postura.
6: Esperamos que la presidenta rectifique. Nosotros estamos abiertos al diálogo. En el momento que se nos requiera, estaremos ahí en donde se nos requiera para avanzar en la solución a las demandas de los trabajadores. No venimos por privilegios, no venimos por alguna cuestión personal. Venimos porque es un mandato de nuestros compañeros de base que presentemos las demandas, que dialoguemos.
3: Señalaron que en su asamblea se analizarán los siguientes pasos del movimiento, incluida la posibilidad de continuar sus protestas durante los partidos que se disputarán en Guadalajara, Monterrey y en el Estadio Azteca. El próximo 16 de junio, la CENTE había anunciado una mesa de diálogo en la Secretaría de Educación Pública en Avenida Universidad, pero minutos antes del mediodía informaron que Mario Delgado, su titular, la había cancelado. Ante esto, los integrantes de la sección 9 se dirigieron a protestar a la Dirección General de Operaciones de Servicios Educativos en Izasaga. Aunque las movilizaciones de la CENTE continúan en la capital, el plantón en el Centro Histórico comenzó a mostrar una reducción visible. Varias calles fueron liberadas y numerosas carpas ya han sido retiradas. Con Ortega, a las 10, Eduardo Pérez Albores.
1: Familiares de los 43 normalistas desaparecidos de Ayotzinapa acusaron que nuevamente autoridades de la Ciudad de México en la caseta Tlalpan bloquearon el paso a 17 autobuses que transportaban a normalistas. Anunciaron la cancelación de una reunión con autoridades federales para exponer sus demandas a casi 12 años de la desaparición de sus hijos. El encuentro estaba programado con las secretarías de Gobernación y Relaciones Exteriores, así como con las Fiscalías General de la República y del caso Ayotzinapa. Los padres de los normalistas reprocharon que el gobierno federal los acusó de venderse a la oposición y no atiende sus exigencias. La madre buscadora de Jalisco, Vicky Ponce, pidió al gobierno de México que mejor se investigue dónde están todos los desaparecidos, en lugar de, como dijo Rosa Isela Rodríguez, investigar cómo llegaron a las movilizaciones organizadas en la Ciudad de México en el día de la inauguración de la Copa 2026. En un mensaje en redes sociales, la madre buscadora respondió:

0: despidió a la presidenta Claudia Sheinbaum y a Rosa Isela Rodríguez, secretaria de Gobernación, luego de que dieran a conocer que había una investigación abierta sobre un posible apoyo o acarreo al detectarse que las mujeres recibieron ayuda de Jalisco, dijeron, para trasladarse a la capital. Vicky Ponce pidió a la presidenta Sheinbaum que no deje que las autoridades se distraigan investigando cómo le hicimos para ir a la Ciudad de México. Mejor, presidenta, pídale a la fiscalía, dijeron, por favor, que se ponga a investigar dónde están nuestros hijos. La presidenta Sheinbaum aclaró que solo tiene fines informativos la investigación que realiza la Secretaría de Gobernación para conocer si madres buscadoras de Jalisco recibieron apoyos para trasladarse a la Ciudad de México.
1: Ayer lo mencionó la Secretaría de Gobernación como información. Hasta ahí.
2: ¿Pero van a continuar estas investigaciones?
1: Pues ya la Secretaría de Gobernación lo vería, ¿no? Pero no es una investigación con motivos policíacos o criminales, sino de la propia, el propio trabajo que hace la Secretaría de Gobernación.
0: Más adelante, periodista de Nota Roja asesinado en Veracruz recibió 18 balazos, informa la Fiscalía Estatal. Y enseguida, el Congreso de Nuevo León aprueba juicio político contra el gobernador Samuel García por presunta triangulación de recursos públicos.
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1: La Comisión Anticorrupción del Congreso de Nuevo León aprobó el inicio de juicio político contra el gobernador Samuel García por la presunta triangulación de recursos públicos hacia despachos vinculados con sus familiares y también por corrupción. Se habla de hasta 1,000 millones de pesos. La solicitud fue promovida por la bancada de Morena desde el 8 de junio y dos días después el Congreso decidió dar trámite al procedimiento. A la sesión no acudieron todos los diputados de Morena. Sin embargo, no impidió la discusión y votación del asunto. Samuel García será notificado y contará con un plazo para responder. Podrá comparecer ante el Poder Legislativo local por escrito o de manera presencial, como lo establece el procedimiento. Tendrá 15 días hábiles para rendir su declaración ante el Congreso local. Ricardo Mejía Verdeja, diputado federal del Partido del Trabajo, presentó una demanda de juicio político en contra del gobernador de Coahuila, Manolo Jiménez Salinas, y el fiscal Federico Fernández Montañez, ante, dice él, violaciones graves a la Constitución Política de los Estados Unidos Mexicanos, la de Coahuila y a los derechos humanos. Mejía Verdeja dijo que los legisladores federales, tanto de Morena como del PT, denunciaron que fueron privados de su libertad y denunció la compra de votos del PRI a través de códigos QR. Esto se refiere a la elección en Coahuila, donde Morena perdió 2-1. Le ganaron las 16 posiciones en el Congreso que estaban en pugna. Y bueno, pues ahora es este wiri-wiri.
2: Describimos en la demanda de juicio político, el gobernador instruyó a la policía del estado para que reprimiera, secuestrara, golpeara y torturara a candidatos, dirigentes y operadores de Morena y del Partido del Trabajo. Estos hechos sucedieron antes, durante y posteriormente a la jornada electoral de Coahuila, y todavía después de todos estos hechos, el propio gobernador se jactó que en Coahuila cualquier policía puede detener e intimidar a cualquier ciudadano, violando la libertad de tránsito.
1: Bueno, ahora todo lo que dice se tendrá que probar. Geraldine Bonilla, gobernadora interina de Sinaloa, aseguró que Paola Gárate, diputada local del PRI, cuenta con protección federal y estatal después de que le dejaran una corona fúnebre en su domicilio. Geraldine Bonilla dijo que la Secretaría de Seguridad Pública del Estado ya realiza rondines en su domicilio. La gobernadora interina expresó su rechazo a las amenazas contra la legisladora y afirmó que no ha tenido comunicación con ella. Paola Gárate aclaró que la protección que le brindará el gobierno federal tras la amenaza en su contra es circunstancial. En una publicación en redes sociales, la diputada del PRI en Sinaloa explicó que la Guardia Nacional solo le brindará resguardo cuando se traslade al Congreso del Estado o en alguna situación de riesgo en específico, pero que mientras se encuentre en su casa o en reuniones personales no tendrá protección alguna. Paola Gárate dijo que la Guardia Nacional se contactó con ella para explicarle el esquema de seguridad. La diputada hizo un llamado a las autoridades para que traten con seriedad la amenaza en su contra. Autoridades de México y Estados Unidos sostuvieron este viernes una reunión de seguimiento al programa de cooperación sobre seguridad y aplicación de la ley acordado por ambos países. El encuentro fue encabezado por Ronald Johnson, embajador de los Estados Unidos en México, y Roberto Velasco, secretario de Relaciones Exteriores. Alberto García Sarubi tiene más información.
0: Los gobiernos de México y Estados Unidos evaluaron los avances del programa de cooperación sobre seguridad fronteriza y aplicación de la ley a 8 meses de haberse firmado durante la pasada visita del secretario de Estado Marco Rubio a nuestro país. La reunión tuvo lugar en la sede de la Embajada de los Estados Unidos en México y fue encabezada por el secretario de Relaciones Exteriores Roberto Velasco y el embajador Ronald Johnson. La presidenta Claudia Sheinbaum informó que en la reunión se analizó la cooperación entre ambas naciones y participaron los gabinetes de seguridad de ambos países. Esta es la primera reunión que sostienen los dos gobiernos después de que la justicia estadounidense solicitara la detención del gobernador con licencia Rubén Rocha Moya. La presidenta afirmó que aunque su gobierno sigue solicitando pruebas de los delitos que se le acusan al gobernador con licencia de Sinaloa, Rubén Rocha Moya, el tema no se tratará en esta reunión, ya que existe un programa acordado con anterioridad.
3: La va a encabezar en el inicio Roberto, y después ya se quedan representantes de la Fiscalía, Secretaría de Seguridad Ciudadana, Defensa, Marina, Guardia Nacional. Y vamos a insistir, por supuesto, en el asunto de las pruebas. Ya vamos a dar posteriormente más información sobre este tema, pero no se toca ese tema porque lo que se toca allí es lo que está en la agenda del entendimiento que se tuvo hace pues cerca de 8 meses, yo creo.
0: El pasado lunes 8 de junio, el canciller Roberto Velasco y el secretario de Estado Marco Rubio sostuvieron una llamada telefónica en la que acordaron revisar temas claves de la relación bilateral como seguridad, migración y comercio.
4: Estuvimos al teléfono cerca de media hora y conversamos fundamentalmente sobre 3 temas. En primer lugar, sobre la cooperación que tenemos en materia de seguridad, sobre seguir adelante, naturalmente, sobre los principios de los que ya hemos hablado muchas veces, bajo el programa de cooperación en materia de seguridad fronteriza y aplicación de la ley.
0: Con Ortega a las 10, Alberto García Sarubi.
1: La Embajada de Estados Unidos en México informó que se dio un nuevo paso en la cooperación bilateral en seguridad. En un comunicado, la embajada dijo que en el encuentro participaron representantes de 15 agencias estadounidenses y autoridades mexicanas para coordinar acciones contra el narcotráfico, el tráfico de armas, el robo de combustible, la migración ilegal y el uso de drones por parte de grupos criminales. A través del Grupo Bilateral de Implementación, ambos gobiernos reafirmaron su compromiso de combatir a los cárteles y fortalecer la seguridad fronteriza con el objetivo de garantizar comunidades más seguras y prósperas en ambos lados de la frontera. De acuerdo con datos de la Comisión Reguladora de Telecomunicaciones, cerca de 100 millones de líneas de teléfonos celulares podrían ser suspendidas a partir del 1 de julio porque no se han registrado. Hasta ahora no se contempla una ampliación del plazo para realizar el trámite. Más información con Tamara Moreno.
5: Datos de la Comisión Reguladora de Telecomunicaciones muestran que al 31 de mayo, únicamente 52.4 millones de líneas habían sido vinculadas con la identidad de su titular, apenas una tercera parte de las líneas móviles activas en el país. Lo anterior significa que cerca de 100 millones de líneas permanecen sin registrar y, de mantenerse esa tendencia, podrían ser suspendidas a partir del 1 de julio, ya que la autoridad ha reiterado que no habrá prórroga. La suspensión no implica la pérdida inmediata del número telefónico, pero sí dejará a los usuarios sin posibilidad de realizar o recibir llamadas, enviar mensajes SMS o utilizar datos móviles.
6: La suspensión de líneas afecta a los derechos humanos. No puedes coartar de esa manera la comunicación de una persona.
5: En consecuencia, dejarán de funcionar aplicaciones que dependen de la conexión celular, entre ellas WhatsApp, Telegram, plataformas gubernamentales y aplicaciones bancarias, lo que impediría recibir códigos de autenticación, autorizar operaciones o acceder normalmente a servicios financieros través del teléfono. La Comisión Reguladora de Telecomunicaciones sostiene que el objetivo del registro es cerrar espacios al anonimato utilizados para delitos como la extorsión, el fraude telefónico y la suplantación de identidad. Además, insiste en que el gobierno no concentrará una base de datos única, ya que la información será recabada, resguardada y protegida por cada empresa de telefonía conforme a la legislación de protección de datos personales.
6: Las personas no registran sus líneas porque tienen desconfianza, y esto es por varias razones bastante fundadas.
5: A pesar

0: de que el regulador insiste en que el registro únicamente solicita nombre, CURP y número telefónico, sin datos biométricos, el reloj sigue avanzando hacia el 30 de junio, mientras la población se cuestiona si un padrón de usuarios podrá reducir o no estos delitos de alto impacto. Con Ortega a las 10, Tamara Moreno.
1: Al finalizar la semana, el índice de precios y cotizaciones cerró al alza 1.46% hacia las 67.954.55 unidades, siendo la ganadora controladora Vuela con 5.52%. El FTSE BIBA cerró con ganancias de 1.48% hacia las 1.367.28 unidades. Volaris y Aeroméxico reportaron un repunte en el tráfico de pasajeros durante mayo, impulsadas principalmente por los vuelos internacionales pese al encarecimiento de los combustibles. Volaris transportó 2.7 millones de viajeros, un aumento anual de 7.2%, mientras que Aeroméxico movilizó 2.1 millones con un crecimiento de 2.1%. El Departamento de Justicia dio el visto bueno a la adquisición de Warner Bros. Discovery por parte de Paramount Skydance, una operación valorada en 110 mil millones de dólares, despejando así el camino para una fusión que unirá a dos históricos estudios de Hollywood y transformará la industria del entretenimiento estadounidense. En el mercado del petróleo, la mezcla mexicana pierde y queda en los 81.97 dólares por barril. En el mercado internacional, los precios del crudo retrocedieron. El West Texas Intermediate queda en los 84.88 dólares por barril, mientras el Brent en los 87.33 dólares por barril. Elon Musk se convirtió en el primer billonario del mundo cuando las acciones de su empresa de cohetes SpaceX comenzaron a cotizar en la bolsa. Esto impulsó a que Wall Street finalizara la semana al alza. El Dow Jones avanzó 0.70%, el S&P 500 0.50% y el Nasdaq avanzó 0.31%. Con Ortega a las 10, Eric Vilchis.
2: Estados Unidos e Irán acordaron la redacción de un acuerdo para poner fin a la guerra entre ambos países. Los mediadores trabajan con ambas partes para ultimar un pacto, según informó Pakistán. Shehbaz Sharif, primer ministro pakistaní, dijo que Washington y Teherán acordaron un texto final, por lo que la paz nunca ha estado tan cerca como ahora. El aparente avance en las negociaciones se produce luego de que Irán intercambió fuego con Estados Unidos e Israel durante 3 días de esta semana, lo que amenazó con regresar a Medio Oriente a una guerra a gran escala. Donald Trump, presidente de Estados Unidos, anunció la muerte de Héctor Niño Guerrero, máximo líder del Tren de Aragua, en una operación militar realizada por el Comando Sur y coordinada con autoridades venezolanas. En su red Truth Social, Trump dijo que Niño Guerrero es considerado uno de los criminales más buscados de América por traficar drogas, trata de personas y extorsión. Trump calificó el operativo como un golpe histórico contra el crimen transnacional y aseguró que el Tren de Aragua ya no tendrá refugios seguros en la región. El Papa León XIV terminó su visita a España en las Islas Canarias, con lo que cumplió el deseo del fallecido Papa Francisco de viajar al enclave que recibe a miles de migrantes que llegan en barcas y se juegan la vida. Más tarde celebró la última misa en el puerto de Santa Cruz de Tenerife. David del Río, corresponsal en Europa, tiene más información.
3: El Papa termina su viaje a España con una incidencia. El avión de Iberia que iba a trasladarle este viernes de regreso desde la isla española de Tenerife sufrió una avería y tuvo que abortar el vuelo. Finalmente, el rey de España le cedió su avión al pontífice para regresar a Roma. Fue una mancha en una larga y exitosa visita de una semana del Papa al país ibérico.
4: Regreso a Roma conmovido por el gran afecto con el que me han recibido.
3: León XIV terminó su visita a España en las Islas Canarias, cumpliendo un deseo del anterior Papa Francisco de viajar al enclave que recibe a miles de migrantes que llegan en barcas cruzando el Atlántico desde África, jugándose la vida. Algunos no llegan y convierten a los mares en cementerios sin lápidas, dijo el Papa. Este viernes el Papa visitó un centro de acogida de migrantes a los que expresó su apoyo y reafirmó en su dignidad.
4: No podemos acostumbrarnos a contar muertos. La dignidad humana no tiene pasaporte ni pierde valor al cruzar una frontera.
3: El tema de los derechos de los migrantes ocupó las dos últimas jornadas de la visita del Papa a España. Previamente, en Madrid, se entrevistó con 6 víctimas de abusos sexuales por miembros del clero, que calificó de plaga y pidió reparación para ellas. También dio un discurso histórico ante el Parlamento español en el que pidió solidaridad con los migrantes y reiteró su oposición al aborto y la eutanasia, legales ambos en España. En Madrid ofreció una misa en el centro de la ciudad que congregó a 1.100.000 personas y en Barcelona inauguró con un espectáculo luminoso la Torre de Jesús que corona la inconclusa Sagrada Familia de Barcelona, la iglesia más alta del mundo. Con Ortega Las 10 informó desde Europa David del Río.
2: Más adelante, la Audiencia Nacional de España abre nueva investigación contra el ex jefe del gobierno José Luis Rodríguez Zapatero. Y enseguida, Virginia Ponce, líder del colectivo Manos Buscadoras, pide al gobierno investigar dónde están los desaparecidos.
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0: Esta noche en voz alta, Macario Schettino. Macario, buenas noches, bienvenido.
1: Buenas noches. Ya inició el Mundial de Fútbol. La inauguración creo que fue un poco deslucida, pero bueno, ya ocurrió. No asistió la jefa de Estado del país anfitrión, la señora Sheinbaum, y creo que es la primera vez que eso ocurre. Pero México ganó su primer partido, y eso también es una novedad, así que pues no estuvo tan mal. Los tres países organizadores, que hace unos años parecían una unidad indisoluble, hoy están enfrentados. En medio de la renegociación de su acuerdo comercial, que no avanza muy bien, los jefes de Estado no tienen una buena relación entre sí y no parece siquiera que quieran verse, ni siquiera para un evento de esta magnitud. La FIFA, por su parte, ha empeorado con el tiempo y ya queda poco del deporte aplastado por el tamaño del negocio. Puesto que nosotros ya veníamos en varios procesos internos complicados, pues esperemos que el Mundial no nos distraiga demasiado. Ya veremos.
0: Saludo con gusto a Virginia Ponce, líder del colectivo Manos Buscadoras. Gracias por estar aquí. Bienvenida, Vicky.
2: Muchas gracias por la invitación.
0: Anoche comenté lo dicho por Rosa Isela Rodríguez, secretaria de Gobernación, en relación con las madres de madres buscadoras, quiero decir, del estado de Jalisco. Vamos a escuchar lo que dijo la secretaria de Gobernación.
3: Contamos con información que indica que algunas personas provenientes del estado de Jalisco recibieron apoyo para trasladarse a esta movilización. Estamos recabando toda la información para conocer el origen de esos apoyos y determinar si existió alguna intención ajena a la legítima exigencia de búsqueda y justicia que encabezan las familias.
0: Dice Rosa Isela Rodríguez que el gobierno está investigando de dónde obtuvieron los recursos las madres buscadoras de Jalisco para viajar a México. Virginia Ponce, madre buscadora de Jalisco, ¿qué opina de lo dicho por la secretaria de Gobernación?
2: Pues yo opino que creo que le está interesando más el saber el cómo llegamos ahí, y pues a mí me gustaría pues que investigara pues dónde, pues ahora dónde están nuestros hijos, porque nosotros llegamos con nuestros recursos. Siempre hemos salido a todas las marchas, a búsquedas, a pegas de fichas, a hospitales, a hacer búsqueda en vida, y siempre lo hemos hecho con nuestros recursos.
0: ¿Nunca han utilizado recursos distintos a los que tienen ustedes o a los que solidariamente les da la gente para sustentar su movimiento, Vicky?
2: Pues nada más las personas que se solidarizan y nos dan su apoyo, que nos dan donaciones, con eso es lo que nos estamos moviendo, nada más.
0: Decía yo anoche, después de escuchar esta, me parece, desafortunada declaración de Rosa Isela, que ni cómo ayudarles. ¿Cómo se puede uno explicar una declaración así, Vicky, en medio de la crisis de desapariciones en México, de la que usted y su familia son víctimas?
2: Pues es una ola de desapariciones que no quieren darse cuenta que tenemos más de 134,000 desaparecidos, y por eso es que nosotros nos manifestamos. ¿Para qué? Para que nos escuchen y ser la voz de nuestros desaparecidos. Alzar la voz por los que un día callaron.
0: ¿Qué le diría usted, Vicky Ponce, al gobierno frente a la muy difícil realidad que viven las madres buscadoras?
2: Pues yo le diría que pues que se pongan las pilas, que se pongan a trabajar, que pues el trabajo nosotros lo estamos haciendo sin ningún pago. Los cuerpos que están en CEMEFO, que supuestamente ya las madres no los quieren sacar de ahí, que se deslindan de sacarlos, pero no es por eso, porque si las personas que ver están interesadas en sacar a sus hijos, no se los pueden dar, entonces qué es lo que esperamos.
0: Con la declaración de Rosa Isela Rodríguez, secretaria de Gobernación, quieren crear la impresión de que hay un grupo político o intereses políticos que financian sus causas, su movimiento. Vicky, ¿ha ocurrido algo así?
2: Pues que eso es mentira, que nosotros no tenemos nadie que nos apoye, que no tenemos alguna persona que nos esté dando para los gastos. Eso es mentira realmente. Nosotros no recibimos ni un peso, porque si hubiéramos recibido un peso o alguna paga, como dicen, no hubiéramos dormido en el suelo y haber pasado de frío, ya que nos prestaron un salón para dormir. Es muy triste esta situación, que estén culpando a otras personas cuando no tiene que ser así. Nosotros siempre recurrimos con nuestros recursos y no tenemos ningún partido que nos respalde.
0: Vicky, quisiera que por favor comparta con nuestra audiencia su caso en particular para entender de qué estamos hablando. ¿Qué la llevó a esta situación? ¿Qué la convirtió a usted, Vicky, en una madre buscadora?
2: Yo tengo a mi hijo desaparecido desde el día 20 de junio del año 2020. En estos próximos días mi hijo cumple 6 años de su desaparición, el cual yo me uní al grupo de madres buscadoras, para que a mí me interesaba encontrar a mi hijo, ya que las autoridades pues no hacen caso. Entonces, si no salimos nosotros a buscarlos, ¿quién los va a buscar? Por eso es la gran necesidad y el amor que les tenemos de encontrarlos.
0: ¿Qué significa para una familia la desaparición de un ser querido?
2: Significa mucho. Es un gran dolor. Es una gran desesperación, frustración, coraje, impotencia, que no puede hacer uno nada, porque piensa uno que esto es una pesadilla, pero al abrir los ojos todo esto es una realidad. Todo esto está pasando. Cada día se están desapareciendo más jóvenes, más personas, culpables o inocentes, se los están llevando, culpables inocentes deben de regresar a casa. Y pues, como el caso de mi hijo Partal, parece que se lo tragó la tierra. Y yo lo sigo buscando y lo sigo buscando, seguiré, porque lo amo y me hace falta.
0: ¿Cómo ha sido para usted, Vicky Ponce, esta búsqueda que hasta ahora, desafortunadamente, no ha dado resultados?
2: Simplemente es de que es un cansancio, es una desesperación, porque a veces uno ya no quiere uno tirar la toalla, pero al recordar que te hace falta alguien en casa, te hace salir adelante. Es muy frustrante, porque la apatía de las personas, que ahorita con esto que está pasando, son puros comentarios que te hieren, pero no importa, a mí no me importa que me sigan hiriendo, porque yo sé que ellos no están pasando esta situación que nosotros estamos pasando, que no queremos esto que estamos haciendo. Al tiempo ellos les va a ser un bien para ellos. ¿Por qué? Porque nosotros estamos luchando, estamos alzando la voz para que lo que nos pasó a nosotros no les pase a otra persona. Y ellos nos tratan de loca, nos tratan de que no tenemos nada que hacer, váyanse nada. Nos juzgan. Y eso duele, pero el amor de un hijo te hace ser más fuerte, y siempre con la gracia de Dios y seguimos de pie, porque yo siempre le he pedido mucho a mi Dios que pues Él nos ilumine y que sigamos adelante, porque esto no puede seguir sucediendo, porque esto les va a servir a ellos para estar alertas y estarse cuidando.
0: ¿Cómo definiría usted la actuación del gobierno de México? Hablo del gobierno de Claudia Sheinbaum respecto a los desaparecidos.
2: Pues como a ella nunca se le ha perdido un hijo, no sabe el dolor de una madre. Y ella pues nos está pues victimizando más de lo que somos. Somos víctimas y al parecer no le importa el dolor de una madre. Y la verdad, yo no deseo a nadie que sufra lo que nosotros estamos pasando. Y pues que este gobierno pues que tenga empatía por todos nosotros y por nuestros desaparecidos.
0: ¿Qué tendría que pasar, Vicky Ponce, para que esta triste y muchas veces incomprendida realidad de los desaparecidos cambie en nuestro país?
2: Pues que nadie pase lo que nosotros estamos pasando, porque hasta el día que tú ves las cosas es cuando la gente va a comprender y va a ver todo lo que está pasando. Habemos muchas familias que estamos pasando por este dolor, y como lo vuelvo a repetir, no queremos que nadie pase esta situación. Esperamos en Dios que todo cambie y que la realidad que nosotros estamos viviendo, que nadie la pase. Que ellos vivan feliz y que esto que nosotros estamos haciendo, marchas, búsquedas y todo, sea para un bien para ellos también.
0: Virginia Ponce, líder de Manos Buscadoras de Jalisco, ¿qué sigue en la lucha de ustedes, las madres?

0: buscadoras, no solo en Jalisco, sino en todo México.
1: Pues que sigue, que no nos vamos a rendir, vamos a continuar, porque la lucha no termina, porque nos hace falta alguien en casa y el objetivo que tenemos es salir a buscarlos y poderlos regresar, para que ellos tengan un lugar digno donde descansar y nosotros tener un poco de paz.
0: Virginia Ponce, líder del colectivo Manos Buscadoras en Jalisco, no sabe cuánto aprecio su tiempo para estar con nosotros esta noche. Muchas gracias por estar aquí.
1: Muchísimas gracias. Que pase buena noche.
0: Hasta pronto, Vicky. Muchas gracias. Enseguida, el gobierno de Estados Unidos publica un tercer lote de archivos sobre los ovnis.
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0: Luis Ángel López Valdés, reportero de Nota Roja, que fue asesinado el pasado 11 de junio en Poza Rica, recibió 18 impactos de bala, reveló la Fiscalía General de Veracruz. En los municipios de Tarímbaro y Sinapecuaro fueron localizados los restos de 3 personas, entre ellas de una mujer, informó la Secretaría de Seguridad Pública de Michoacán. La presidenta Claudia Sheinbaum encabezó en Villa de Álvarez, Colima, el inicio de la entrega de la beca Rita Cetina para uniformes y útiles escolares a más de 57,000 estudiantes del estado. La Fiscalía General de la República aseguró más de 22,000 litros de hidrocarburo durante un cateo realizado en Zapopan, Jalisco. La Coordinación Nacional de Protección Civil ordenó el cierre de puertos en costas de Tamaulipas y Veracruz ante el pronóstico de lluvias intensas y fuertes vientos en el Golfo de México en las próximas horas. Tulsi Gabbard, exdirectora de Inteligencia Nacional de Estados Unidos, publicó información de inteligencia inédita que revela nuevas pruebas de la financiación pasada del gobierno estadounidense a más de 120 laboratorios biológicos en más de 30 países. La Audiencia Nacional Española informó que fue abierta una nueva investigación independiente contra José Luis Rodríguez Zapatero, ex jefe de gobierno, sobre unas joyas halladas durante un registro en su despacho. Un hombre abrió fuego en un edificio de Midland, Texas, y dejó al menos un muerto y 11 heridos antes de ser abatido por la policía. Miguel Díaz-Canel, presidente de Cuba, presentó un plan de reformas económicas para atraer inversiones, permitir más participación de cubanos emigrados en la economía y descentralizar la administración nacional. El Departamento de Defensa de Estados Unidos publicó un tercer lote de archivos desclasificados sobre el fenómeno OVNI, en donde destacan varios videos de extrañas luces en los cielos en diferentes puntos del país. Uno de los más llamativos corresponde a un avistamiento registrado en julio de 2025 en el noreste de Estados Unidos. Con Ortega a las 10, Tamara Moreno.
1: Gracias por estar con nosotros esta noche y a lo largo de toda esta semana. Le deseo un feliz fin de semana, un feliz descanso y nos reencontramos el lunes en punto de las 10. No se duerma.
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3: 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La temperatura en Vox.
4: 16 grados.
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5: ¿Quieres saber si tienes una herida paterna o una herida materna? Te voy a compartir un test de un minuto para que puedas saber. En este test, si respondes sí, sumas un punto. Y si respondes no, sumas 0 puntos. ¿Lista? ¿Listo? Herida materna, 1. No recibí mucho cariño físico como abrazos y besos. 2. Tenía que ser bueno para ser aceptado. 3. No me sentía aceptado por mi mamá. La sensación de que hay algo mal conmigo. 4. Me sentía abrumada por las necesidades y emociones de mi mamá. 5. Sentía que yo tenía que cuidar a mi mamá. 6. No me sentí motivada a usar mis talentos, sino tenía que forzar a tener otros. Ahora vamos con la herida paterna. 1. Me trataron como si era muy sensible o muy emocional. 2. Me tenía que ir bien en la escuela o el trabajo para sentirme querido. 3. No me sentí tomado en consideración por mi papá. 4. No me sentí protegido por mi papá.

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22: Hola, hola, soy Claudia Mejía. Estamos en un nuevo episodio de Ya Oíste. Hoy vamos a hablar sobre alimentación. Ya sé, a veces es como de la rutina, el trabajo, no podemos alimentarnos bien y que llega el fin de semana y nada más queremos estar en casa, no hacer nada, pero creo que es muy importante. Hoy está conmigo un nutriólogo, es Cristian Gómez Montoya. ¿Cómo estás?
23: ¿Qué tal? Mucho gusto. Pues estoy encantado de estar aquí acompañándolos.
22: La alimentación, cuando nos queremos enfocar justo en nuestra alimentación, es que quiero bajar de peso. Creo que es más como esa parte. Quiero bajar de peso, no tanto porque quiero estar saludable. Entonces ahí también hay un entorno de mitos muy grandísimo.
23: Claro, hay que empezar nuevamente con esta idea de disfrutar estos alimentos, de incluir pues una gran variedad, de empezar otra vez a disfrutar estos alimentos, de ya empezar a entender lo más valioso que es justo esta experiencia. ¿En dónde podemos encontrar nutrición? Pues realmente en todos lados, en lo que, por ejemplo, Navidad, Año Nuevo, el Día de la Candelaria, realmente muchas veces nos juntamos para comer, para consumir alimentos. Que si quiero regalar un detalle, doy chocolates, también aquí podemos encontrar nutrición justamente porque entra esta ingesta de alimento y ahí también, esto también es dieta, no nada más es, ay, la dieta milagro, ay, esta dieta que me va a ayudar a bajar de peso, porque como tú bien lo dijiste, muchas veces nos enfocamos en el peso solamente, sin enfocarnos en lo que realmente vale la pena qué es la composición corporal, nuestra salud y el porqué de ese alimento que estamos consumiendo.
22: Dijiste dieta. Dieta es comerte un chocolate. Dieta, o sea, abarca toda tu alimentación.
23: Sí, sí, dieta va muchísimo más allá. Es lo que consumes, sea lo que sea, que consumas día con día, eso es dieta. Okay. Así sea, comas nada más una manzana, eso ya entraría dentro de una dieta diaria.
22: Ok, y entonces, ¿cuál es la diferencia en llevar justo un plan alimenticio acorde a tus necesidades?
23: Ok, pues mira, llevar un plan alimenticio acorde a tus necesidades es justo eso, ir controlado, dependiendo si tienes alguna patología, dependiendo si tienes alguna necesidad, algún objetivo, si quieres también dirigirlo hacia algo más sencillo, hacia algo más, no sé, no a todos nos gusta lo mismo. Entonces aquí también entra esta parte de nosotros como profesionales de salud, irnos dirigiendo y acomodando, adecuando estos planes de alimentación organizados a cada persona. No tanto que las personas hagan lo que yo digo, si no les gusta, porque realmente no lo van a seguir. Van a decir, ah, pues sí, este producto milagro o así, por más que funcione, no lo voy a consumir. Pero creo que aquí es importante esta parte de aterrizar hacia dónde quieres ir y qué necesitas con tu alimentación.
22: O sea, sí o sí, todos, todas, debemos de acudir con un nutriólogo, con un profesional, para saber qué comer y saber qué comer bien, si se puede.
23: Claro, y se puede comer rico, se puede comer saludable, se puede comer bastante variado dentro de lo que tú necesitas en tu ingesta diaria recomendada, porque muchas veces pensamos que no, que debemos de comer pura lechuga, que debemos de comer puros licuados, puros jugos inclusive, ¿no? Que se tiene esta creencia, pero la realidad es que no va por ahí. Debe de ser como las características de la dieta correcta, debe ser variado, debe ser suficiente, debe ser adecuado para cada persona, inocuo, que esto quiere decir que sea saludable, limpio para las personas, que no nos haga daño, que cumpla con las características de higiene adecuadas también en el manejo de alimentos, y creo que esto también es muy importante de revisar.
22: Y si una persona que es vegana o vegetariana, no, bueno, vegetariana es diferente, ¿no?
23: Sí, vamos a hablar es diferente.
22: Pero una persona que es vegana y no tiene un seguimiento constante o adecuado de un profesional como lo es un nutriólogo, ¿qué impacto tiene en su salud?
23: Bueno, es importante mencionar aquí ya un poquito más específico, por ejemplo, nutrimentos como la vitamina B12, la vitamina D, el omega 3, y estos muchas veces no se pueden cubrir con una dieta 100% vegana, debido a que estos se encuentran mayormente en alimentos de origen animal. Sí se puede ya incluirlo en suplementación, pero hay veces que los mismos veganos dicen, no, yo de plano ni suplementación. Ahí hay que encontrar la manera, es todo un reto, la verdad, también encontrar como la manera de decir, a ver, estos alimentos pueden cumplir un poquito más con lo que necesitas. Se puede tener también un tipo de vida saludable diaria siendo vegano, pero sí tomando en cuenta que es importante cuidar esta parte de la vitamina B12, el calcio, el hierro, la vitamina D, como te decía, el omega 3, porque es esta parte donde ya entran como estos mitos de que no, si haces veganismo, ya vas a bajar de peso, vas a verte bien, o vas a ser débil, siempre te van a contar puntos buenos o puntos malos, ¿no? Por eso es importante siempre acercarte con un profesional, porque en redes vas a encontrar opiniones a favor, en contra, en las noticias, de qué tendencias, en todos lados siempre te van a decir mucha información. Y como me decías, hasta una amiga puede llegar y, oye, no, es que mira, fíjate que bajé 10, 15, 20, 30 kilos, pero no es tanto enfocarnos en el peso, sino enfocarnos en nuestra composición corporal.
22: Pues sí, porque puedes pesar 90 kilos, pero tu masa corporal es menor que el músculo, entonces no es lo mismo.
23: Sí, un ejemplo que me gusta mucho darle a mis pacientes es esta idea de pesas, por decir también otro número, 70 kilogramos, pero bajas un kilogramo de grasa y luego subes un kilogramo de músculo, vas a seguir pesando los mismos 70 kilos, pero tu composición corporal va a ser muy diferente y tu salud también pues puede tener también cierto reflejo, ¿no? Y pues esta parte del veganismo muchas veces se cree erróneamente que es un tipo de dieta, pero no, como te decía, es un estilo de vida que justamente se deben de seguir. Bueno, las personas, cada persona sigue una idea diferente acorde a su contexto.
22: ¿Y qué pasa con el vegetariano?
23: Okay, bueno, la diferencia entre el vegano y el vegetariano es que el vegetariano a veces sí puede incluir alimentos de origen animal como el huevo o la leche, ya sean ovo-lacto-vegetarianos incluyen ambos. Lacto-vegetarianos incluyen solamente productos de leche o lácteos, y los ovo-vegetarianos solamente huevo, pero el vegano sí es un poquito más cerrado a querer consumir. Pero pues hay varios tipos de veganos realmente. Hay inclusive un tipo de vegano que solamente consume frutas, semillas que han caído, ni siquiera dañan la naturaleza. O sea, también entra esta parte del medio ambiente y la parte ecológica. Por lo que te decía también de no dañar la naturaleza, de la huella ambiental.
22: Yo creo que este episodio se tiene que llamar ¿Por qué ir con tu nutriólogo? Un nutriólogo. Porque sí, o sea, todo mundo tenemos esta idea de que ir al nutriólogo es como de, va a tardar un buen en que yo llegue a mi meta, o ya que me dé lo que me tenga que dar. En realidad no es así. Y ahorita tú no lo estás diciendo. Entonces, digo, cambiar ese chip no es tan fácil. Pero como tú decías, empezar por algo ya es una ganancia, ¿no?
23: Sí, y es importante para nosotros nutriólogos empezar a ver esta cuestión de si mi paciente tiene tal característica, se le complica tal cosa, esto no le gusta, por ejemplo el aguacate, ¿no? Que claro que es un alimento con gran cantidad de nutrimentos. Si no le gusta, no es como que ya te lo tienes que comer, porque va, al contrario, nunca va a volver a regresar a la consulta. Y también entra esta parte, ¿no? De respetarlo, de decir, bueno, si no le gusta el aguacate, ¿qué otro alimento le puedo ofrecer a mi paciente para que él diga, ah, este me gusta y estoy cumpliendo, ¿no? Siempre dar estas opciones, porque realmente opciones hay muchas.
22: Cristian, muchísimas gracias por acompañarme aquí a este episodio.
23: No, muchísimas gracias a ti por invitarme, por también escucharme, por apoyar también a las personas en esta cuestión de la información, que empiecen a escuchar también todos estos temas que son bastante importantes.
22: Él fue Cristian Gómez Montoya. Yo soy Claudia Mejía. Nos vemos en un próximo episodio. Adiós.
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Muy buenos días, mis Enfiners. Qué gusto saludarles. Mari Carmen Lara aquí desde la cabina de Enfin W. Sábado 13 de junio del 2026. Seguimos todavía con confeti después de todo lo que sucedió en el Estadio Ciudad de México. Es maravilloso. Algo histórico ha sucedido en nuestro país. La ciudad, obviamente, está vuelta loca. No era para menos. Qué gusto estar viviendo algo tan histórico en estas fechas. Pero bueno, nosotros tenemos un programa muy especial para todos ustedes. No se despeguen si ya estás en el tráfico. Quiero mandarle también un fuerte saludo a toda la gente de Guadalajara que nos escucha, a la gente también de Monterrey, de Cuernavaca, de cualquier latitud de la República Mexicana o fuera de la República Mexicana. Felices de estarte acompañando. Si no nos estás escuchando este sábado y nos escuchas después, bueno, no pasa absolutamente nada, a través de la app de W Radio. Tendremos un gran programa, obviamente no será la excepción el día de hoy, porque para todos ustedes que, bueno, a ver, no solamente ya sus hijos, creo que ya todos estamos inmersos en el mundo de Instagram y de TikTok, pero no sé si se han dado cuenta de todos estos retos que aparecen en estas redes sociales, pues podrían estar destruyendo nuestra sonrisa. Se supone que ahora hay tips muy básicos o challenge donde podrías blanquear tus dientes con carbón activado o limón. ¿Qué tanto esto puede llegar a perjudicar el esmalte de nuestros dientes? Nuestra salud, obviamente, que eso es lo más importante, lo estaremos hablando con un especialista. Y para toda la gente también que está inmersa en este mundo digital, que ya es casi imposible no estarlo, hablaremos con Luis G.I.G. porque hay una nueva implementación, específicamente la aplicación de Instagram Plus, que ha llegado para quedarse. ¿Qué es esto de Instagram Plus? ¿En qué nos va a ayudar? ¿Hay que pagar? ¿Es gratuito? ¿Es como comprar vistas? ¿Es como comprar seguidores? Bueno, Luis G.I.G. nos los va a revelar. ¿Qué tanto puede llegar a ayudarle para la gente que tiene algunos negocios? Yo sé que muchas personas que escuchan este programa tienen algunos negocios, algunos emprendimientos, nos pueden ayudar. Para la gente que comienza también a realizar contenido, tal vez si eres, no sé, doctor, si eres contador público, si eres psicóloga, esta nueva actualización de Instagram Plus puede ayudar o puede perjudicarnos. Bueno, lo platicaremos también aquí. ¿Y qué creen? Ya sé que estas noticias muchas veces no nos gustan, pero quiero contarles que, según datos de especialistas en economía, el crecimiento en este 2026 ha sido tan solo del 1.1% de la economía mexicana. Hablaremos con Roberto Aguilar, que es nuestro experto en finanzas, en cómo pues vamos a tratar, no de frenar, porque esto no depende de nosotros, pero sí que nos dé algunas recomendaciones para poder sobrellevar esto. ¿Qué hacemos? ¿Es momento de invertir? ¿Es momento de guardar todo debajo del colchón, sacar el dinero del banco? Bueno, todo eso lo vamos a platicar aquí. Ya saben, música, diversión, buenas recomendaciones. Tendremos grandes invitados, que por cierto también ustedes saben que no solamente nos gusta recomendarles temas de que salgan, sino también se pueden quedar en casa porque los días han estado también medio lluviosos. Te voy a dejar una buena recomendación también de un libro. Tengo al escritor Ramón Valdés Elizondo el día de hoy aquí en cabina para que nos cuente de su nueva obra, de qué trata, y poderte convencer de que des ese paso. Si aún no has leído nada en este 2026, bueno, quiero decirte que esta es tu señal divina, esta es tu oportunidad. Yo soy Mari Carmen Lara, me encuentras como @maricarmenlara_ en todas mis redes sociales. Recuerda que es Y, no y latina, en Mari. Ve a seguirme, por ahí también continuamos la conversación. Enfiners, bienvenidos a su programa favorito, y ojo, ustedes saben que nosotros pues somos también la emisora oficial de la Copa del Mundo antes de arrancar con todo este programa. El próximo sábado tendremos también encuentros importantes aquí a través de la cadena W. Estará el encuentro entre Países Bajos y Suecia y de ahí nos ligamos a Alemania Costa de Marfil. Entonces el próximo sábado nosotros cedemos los micrófonos a nuestros compañeros de W Deportes para que les lleven toda la emoción. El próximo sábado, bueno, pues no nos estaremos escuchando, pero nos escuchamos el siguiente sábado. Teníamos que subirnos obviamente a la ola del Mundial y sabemos que estos son duelos interesantes. A ver, Alemania entiendo que no trae un buen proyecto a lo largo de estos 4 años, pero
pero siempre puede llegar a ser una sorpresa. Países Bajos son de esos equipos que incomodan. Recuerden que la Copa del Mundo y toda la pasión se vive aquí a través de la cadena W, que somos la emisora oficial de esta Copa 2026. Entonces, les repito, sábado 20, cedemos los micrófonos, no estaremos en Fin W, pero nos escuchamos el próximo sábado, obviamente, con todos nuestros especialistas que ya conocen y también con grandes sorpresas para todos ustedes en Finners. Por el momento, quédense. Aquí arranca su fin de semana. Yo soy Mari Carmen Lara y esto es tu programa favorito. Aquí arranca el fin, esto es En Fin W.

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1: En fin, vamos comenzando este sábado. Y la verdad, ustedes saben que a mí me encanta tener grandes invitados y que siempre les hago recomendaciones para que se vayan a conciertos, para que se vayan al cine, para que se queden en casa viendo una serie. Pero creo que es súper importante también hacerles buenas recomendaciones de lectura. Y si tú no te has dado la oportunidad y en este 2026 estás buscando un buen libro, bueno, pues déjame decirte que hoy tengo un gran invitado en el programa. Él es Ramón Valdés Elizondo. Él nació aquí en Ciudad de México. Él es escritor, es pintor. Y bueno, la verdad es que es todo un estuche de monerías cuando me metí ahí a investigarlo a internet. Que nos cuente un poco acerca de su nueva creación, de su nueva obra, de su nuevo bebé. Flor Negra, la hija de la noche. Ramón, qué gusto tenerte aquí en Fin W. Talento mexicano, talento en la Ciudad de México. ¿Cómo estás?
2: Muy bien, pues bien contento de estar en la lluviosa Gran Tenochtitlán.
1: Así es. Oye, pues cuéntale por favor a todos los Enfiners. Llegas ahora con esta nueva publicación. ¿De qué se trata? Te digo que me eché un clavado ahí en internet. Veo que, bueno, ya tienes varios libros publicados. Pero, ¿por qué Flor Negra es especial?
2: Bueno, realmente es una novela que es un poco irreverente, si lo queremos poner de esa manera. Es una novela de literatura fantástica, oscura, pero a diferencia de lo que conocemos en este género, digamos los Harry Potter, los Señores de los Anillos, los Juegos de Tronos, etcétera, esta está basada en mitos y leyendas mayas, o sea, nuestros. Entonces, okay. Es una ambientación completamente diferente.

0: Frente es un arco completamente diferente de historia, y pues no hay princesas, no hay caballeros, no hay dragones, hay selva, hay cenotes, hay pirámides, hay otra magia, otra forma de interacción, otros seres fantásticos que son verdaderamente increíbles, te lo puedo decir, y que conocemos poco. Entonces, esta novela tiene dos grandes intenciones. La más importante, que la gente se divierta. Pero la segunda, que conozcamos un poco más de una de las mitologías más bonitas y grandes que hay, que además por herencia es nuestra, pero que quizá conocemos poco.
1: Justo eso era lo que quería preguntarte, haciendo esta comparativa a estas historias, ¿no? Tan importantes y que incluso se han convertido en franquicia, haciendo algo puntual con Harry Potter, ¿no? O sea, cuántas películas han salido. Aquí es conocer un poco más también acerca de nuestra mitología, de cómo en nuestro país, ¿no? ¿Qué es lo que nos puede sorprender? Porque cuando pienso en la mitología de nuestro país, ahora que mencionabas cenotes, ¿qué otra cosa se me puede venir a la cabeza? El tema de la muerte, el tema de, creo que lo más cercano a veces en producciones visuales, lo que hemos tenido y lo que ha sido como lo que más ha acaparado al menos la atención a nivel mundial, es Coco. ¿Cómo lo pinta la gente de un estudio de Estados Unidos? No alguien mexicano. Tú, como mexicano, nos cuentas esta historia.
0: Sí, además, mira, creo que es algo que es importante, justo lo que acabas de decir. Nuestra cultura es tan vasta, tan rica, que incluso gente que no es de aquí vieron el gran potencial y cuentan historias nuestras. ¿En qué momento vamos a empezar los mexicanos a contar nuestras propias historias, no solamente a nuestros niños, que eso es importantísimo, sino a todos nosotros? Los pueblos están hechos de sus propias leyendas y culturas. Si tú te das cuenta, por ejemplo, las leyendas japonesas, ¿no? Que es la cultura del esfuerzo, entrenar, ser mejores. Así son sus historias, así son sus animes, pero así es el japonés. Oye, una industria de 25 mil millones de dólares, ¿eh? Para ponerlo en perspectiva. Harry Potter, lo mismo. Y así, bueno, nosotros tenemos una herencia cultural brutal, no solamente la prehispánica, porque también a diferencia de los griegos o los egipcios o hasta los propios nórdicos, nuestra cultura sigue evolucionando. Tú hablabas del ritual de la muerte. Bueno, nuestra fiesta de Día de Muertos tiene menos de 100 años. Los alebrijes tienen menos de 100 años. Las catrinas lo mismo, que son cosas vivas que nos pertenecen como cultura. Bueno, también podemos crear historias. Oye, la verdad es que somos buenísimos contando historias. Lo que pasa es que no nos hemos atrevido. Y había al principio como un tema de que, no, hombre, es que va a ser un poco de malinchismo, no nos va a gustar. Y todo lo contrario. Te puedo decir que los mexicanos, las mexicanas, estamos ávidos de nuestra propia cultura. Y te lo puedo decir en carne propia como Flor Negra. Flor Negra ha sido una propuesta que al principio pues costó trabajo incluso ser publicada. Imagínate, 33 rechazos editoriales.
1: ¿De verdad?
0: 33. 33, sí. O sea, nadie la quería publicar al principio. La cosa cambió con el tiempo, ¿no? Ahora estoy muy contento con la editorial que estoy trabajando. Está yéndole muy bien. Tenemos presentaciones estos días aquí en Ciudad de México. Todas están agotadas, ¿no? Y son cosas muy bonitas, pero son 15 años de chamba.
1: O sea, Flor Negra, estamos hablando que es un trabajo que te costó 15 años publicarlo.
0: 15 años desde que salió, empecé a hacer el manuscrito hasta el libro que tienes en las manos, 15 años.
1: En este proceso, híjole, a veces la gente creo que no dimensiona lo que tenemos en nuestras manos, ¿no? Cuando se escribe un libro, por todos esos procesos que tiene que pasar, obviamente el escritor, el artista, a veces tú vas, lo ojeas, pero no sabes también todos esos retos, sacrificios que ustedes tienen que vivir. Mencionabas ahorita, para que Flor Negra pudiera estar hoy en nuestras manos, 33 veces fue rechazada, ¿no? Y muchas veces creo que son las historias de éxito de muchos libros, ¿no? O sea, escuchas de repente historias de distintos escritores, escritoras, y dicen, pues es que a mí me rechazaron, es que no confiaban en esta historia, es que no confiaban en este material, y resulta que son los materiales que muchas veces más brillan. En este proceso que te tocó vivirlo, y bien lo decías, ¿no? Al final todo es una evolución y todos vamos cambiando. ¿Cómo describirías a nuestra mitología?
0: Ok, buena pregunta. Es compleja la pregunta porque es muy amplia. Entonces, hablamos de, desde la prehispánica, ¿no? Mexica, lo que hubo antes con los Olmeca, los Mayas, los Mije, los Huicholes, bueno, Wixárikas, que es la manera correcta, etcétera, hasta las que vamos evolucionando en la colonia, hasta las mitologías que hoy estamos creando todos los días. ¿Cómo la puedo describir realmente como mágica, valiente? Porque somos un pueblo que por autonomía somos valientes y somos resilientes. Por eso Flor Negra me gustaba mucho que la protagonista fuera una mujer, una aprendiz de hechicera y que evolucionara, porque quería mostrar un lado distinto de nuestra propia cultura y de la propia mujer, en base a su propia resiliencia, que es algo que yo admiro profundamente de la mujer mexicana y la mujer latina. Y no en términos de abnegación, no, para nada. En términos de lo que son capaces de enfrentar cuando deciden hacer algo. Y evidentemente hay héroes, hay heroínas y hay villanos atroces también en la propia novela. Porque la fantasía, como género literario, de pronto pensamos que es literatura para niños, literatura de segunda, cuando hablamos de números, cuando hablamos de lo que se genera, cuando hablamos del negocio de los adultos, la cosa cambia. Nada ha generado más dinero que la fantasía. Nada, no existe. En términos literarios. Entonces, bueno, lo que nos da la fantasía es una amplitud enorme. Entonces, tratando de encuadrar tu pregunta es, sí, es una fantasía mágica, valiente, y que además tiene la posibilidad de evolucionar, cosa que otras ya no. Están atrapadas en sus propios ciclos. ¿Sabes? El grupo de amigos que uno es el elegido y entonces tiene que ir por la espada y van todos y después...
1: Ya hasta te sabes la historia, ¿no?
0: Es correcto.
1: Ya está, ¿sabes cómo va a terminar absolutamente todo? Él es Ramón Valdés Elizondo, él es autor de Flor Negra, La Hija de la Noche. Hoy nos viene a presentar su obra más reciente. Y es que Ramón es una voz que ha conquistado también las redes sociales, suma más de 2.8 millones de seguidores, tiene un podcast que se llama Espejo Negro, dedicado también a relatos y enigmas inquietantes de México y Latinoamérica. Ramón, qué honor tenerte aquí. Qué gusto. Dile, por favor, a toda la gente que nos está escuchando en este momento, todos los Enfiners, ¿dónde pueden adquirir esta belleza? Y bueno, si te vas a estar presentando aquí, entiendo que ya se terminaron las fechas, pero también tus redes sociales para que la gente vaya a seguirte, porque no solamente tiene Flor Negra, sino también tiene otras ediciones que se ven que están espectaculares.
0: Sí, gracias. Bueno, en primer lugar, gracias por la oportunidad de platicar con toda la gente que nos escucha. Siempre es un halago poder y además... Eres una gran presentadora y gran entrevistadora. Te agradezco mucho.
1: Gracias.
0: Me pueden encontrar en todas las redes. Estoy como arroba Ramón Valdés con S y al final una E. Últimamente dimos un push por ahí. Ya superamos los 3 millones de seguidores. Estamos súper contentos, la verdad. Bien. ¿Y sabes qué? Promoviendo cultura. Lo que hacemos en nuestras redes es la cultura de México.
1: Me encanta.
0: Eso lo estamos haciendo, estamos bien contentos. Hay 3 presentaciones, sí, ya están agotadas. Si por ahí se pueden colar, pues yo maravilloso. Si pudiera yo, nos metíamos todos así como sardinitas, si se puede, yo estaría genial con eso. Pero bueno, son 3 presentaciones. Hoy al ratito en el centro en Porrúa. Mañana hay una conferencia que se llama Monstruos Mexicanos, Leyendas que nos pueden salvar. ¿Qué es lo que platicábamos? La posibilidad de evolución y de turismo y de negocio que existe en todo esto. Y el sábado tenemos un meet and greet en el Gandhi, ahí de Palmas, en las Lomas. Pueden encontrar los libros en todas las librerías de cadenas y tiendas en línea. No debería ser difícil. Y pues yo encantado que le den una oportunidad a la fantasía mexicana. Y la frase fuerza de este libro es, como es el May the Force be with you, digamos, del de Star Wars. Bueno, aquí es buen camino caminante y tiene que ver mucho como somos nosotros. Y yo a todos los que nos escuchan, pues les deseo de todo corazón, pues en la consecución de sus sueños, buen camino caminantes a todos.
1: Él es Ramón Valdés Elizondo, escritor y pintor que ha estado compartiendo con nosotros estos minutos. Ramón, que siga siendo todo un éxito. Esta es tu casa.
0: Gracias.
1: Y bueno, ojalá vengas a platicarnos de otras curiosidades. O sea, como te decía, me encanta que los Enfiners disfruten del fin de semana, pero qué mejor que conocer también de lo que está hecho nuestro país, nuestra cultura, nuestra historia, no solamente de México, sino también de Latinoamérica. Te mando un fuerte abrazo y mil gracias.
0: Gracias a ti, gracias a todos.
1: En fin, esto apenas va comenzando. Ahí está su recomendación para la gente que dice, no, es que no me ha recomendado un buen libro. Apenas voy a comenzar con mi propósito de año nuevo. Ya sé que va medio tarde, pero bueno, aquí se las dejamos. Es Flor Negra, la hija de la noche, de Ramón Valdés Elizondo.

0: Así es, en Finners, buenos días, buenos mundialistas días. Estamos escuchando a Trueno, Mari. ¿Sabes qué? Porque hoy les traigo una, pues una dinámica interesante con las rolas que vamos a escuchar el día de hoy. Vamos a escuchar de algunos países ganadores canciones de estos países. Y arrancamos con Argentina, porque pues sí, ganaron ellos en 2022. Y les traigo ahora algo un poquito más moderno. Esto es de Trueno, un rapero argentino que es de los nuevos talentos de este país. Y esta canción que es Dance Creep es de sus más famosas. Acaba de sacar nuevo disco, entonces igual para que nos empapemos un poquito de Argentina.
1: Me gusta, Dani, me gusta que hoy sí vienes en ese mood mundialista, recordar a la gente que obviamente somos la emisora oficial de la Copa del Mundo, para que sigan disfrutando de todos estos, de todas estas emociones, de todos estos partidos que tenemos para todos ustedes. Y bien lo mencionaba Dani, recordar que, bueno, pues Argentina fue campeón es el reciente campeón. Hasta el momento sigue siendo la selección campeona del mundo en Qatar 2022, donde, bueno, pues como mandados por Lionel Messi, terminaron levantando, yo creo que la única estrella que le faltaba a esta figura argentina, uno de los máximos exponentes a no solamente a nivel mundial, sino a nivel historia del fútbol, como es el argentino. Me gusta, Dani, ¿sabes qué me gusta? Que vienes con esta, con distintas, pues como con distintos matices, ¿no? O sea, como que no me imaginaba que me ibas a poner algo así, pensé que me ibas a poner un tango, pero me gusta para arrancar la mañana.
0: Sí, me encanta. Y bueno, exacto, tú me vas a ayudar a complementar con los comentarios deportivos, pero igual me encanta ver que siempre en los stickers de los álbumes, Messi es como el más buscado, ¿no? Como el que la gente y los niños más se emociona de que le salga Messi. A mí me acaba de salir porque sí, estoy llenando mi álbum. Pues bueno, veremos cómo le va a Argentina en este mundial.
1: Así es. Bueno, Dani, pues preséntanos la canción, hablando obviamente de esta selección argentina que es, hasta el momento, sigue siendo campeona del mundo.
0: Ay, pues vamos a escuchar esto que es de Trueno con la canción Dance Creep. Lo escuchan aquí en Fin W. En la calle.

0: momento regresamos a En Fin W.
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0: Estamos de regreso en Finners y ustedes saben que para nosotros es primordial hablar de temas de salud. Y definitivamente ahora, muchas veces para mal, creo que eso es importante mencionarlo, replicamos cosas que vemos a través de redes sociales y nos pasa con todos. Si vemos que alguien que tiene un cuerpo espectacular nos recomienda tomar tal suplemento, lo compramos. Si vemos que alguien nos recomienda algo milagroso para que nos crezca el cabello, lo compramos. Pero hoy específicamente vamos a hablar de estos retos, de estas cosas que se han hecho virales a través de TikTok y a través también de Instagram, donde dicen que el carbón activado y el limón son ingredientes perfectos para tener la sonrisa del millón. Es importante para nosotros que todo este tipo de información que a veces vemos a través de redes sociales lo podamos conversar y platicar con algún especialista para que ellos nos den su punto de vista y nos diga si realmente esto funciona, si funciona para todos, pero sobre todo, qué alternativas que no, obviamente, no sean invasivas para nosotros son las indicadas. Por eso el día de hoy invitamos al cirujano dentista especialista en salud y estética dental, Armando Romero, para que nos disipe todos estos, todas estas dudas que tenemos y de challenge y de retos que vemos a través de internet y se aplican para nosotros. Doctor, ¿cómo estás? Qué gusto saludarte.
1: Un gusto, Mari Carmen, estar ahí. Gracias por el espacio. Y sí, tienes toda la razón. Fíjate que en esto, ahora que las redes sociales se han hecho muy virales, traen algunos buena información, algunas otras que no son verdades o no son tan buenas. Respecto a lo que dices del carbón activado, déjenme decirle, al ser un polvo granulado, desgasta el esmalte dental, o sea, lo desgasta, es como, actuará como si fuera una lija y te va a destruir tu esmalte. ¿Y qué va a pasar? El esmalte, recordemos que no se regenera, y al no regenerarse, pues te vienen consecuencias muy desagradables. Número uno, Mari Carmen, vas a tener más sensibilidad, ya no tienes la capa de esmalte que te cubría anteriormente. Número dos, como son muy abrasivos, vas a tener problemas en tu encía, vas a poder hasta tener gingivitis, y si no te la determinas a tiempo o no le das un seguimiento adecuado, puede caer en periodontitis. Recordemos que la periodontitis es una enfermedad de encías que no se cura, solamente se mantiene. ¿Qué te parece, Mari Carmen?
0: Pero quiero hacerte otra pregunta. Cuando tú vas al súper, creo que todos, no conozco una persona que no aspira a tener una sonrisa maravillosa. O sea, tu sonrisa al final es parte de tu carta importante, es una de las partes importantes de tu carta de presentación. Pero me gustaría que nos dijeras a todos nosotros qué onda con las pastas dentales que vemos en el súper y que dicen, contiene carbón activado. Una vez que tú lo uses, tu sonrisa va a cambiar. Y te lo pregunto porque incluso yo he caído en esa mercadotecnia y creo que muchos decimos, bueno, pues lo voy a comprar, y de repente ves el comercial y ves que al primer uso sí cambia la sonrisa y te prometen que a las 3 semanas los dientes están mucho más blancos. ¿Qué onda con eso?
1: Pues mira, esto de las pastas dentales tiene un efecto rebote. Al principio sí te los van a dejar un poquito, van a tratar de quitar las manchitas, pero ¿qué pasa? Como quitan el esmalte y luego la capa que le sigue, que es la dentina tiene un efecto rebote, porque la dentina es de color amarillito, gris. Entonces, ¿qué va a pasar? Después de que te termines de desgastar tu dentina, pues vas a tener el efecto rebote que les platico, y tus dientes se van a dejar de ver blancos, van a empezarse a ver amarillentos o grisáceos. Entonces, las puedes usar con muy poco tiempo, no los puedes alargar mucho. Si tú de verdad quieres un blanqueamiento importante, profesional, que no te cause efectos secundarios, definitivamente no hay como un blanqueamiento dental con láser.
0: En Finners, ustedes que nos están escuchando en este momento, a ver, es importante quedarnos con algo de lo que menciona el doctor. El esmalte menciona que ya no se regenera. O sea, a veces creo que no somos conscientes de esto. O sea, los dientes van a ir sufriendo un daño. Ya lo dice incluso que hasta las pastas que vemos que nos prometen comerciales, que nos prometen blanquearnos los dientes, pues termina siendo contraproducente, porque en el momento tal vez te puede funcionar, pero con el paso del tiempo, esto va a ser, pues lejos de que sea un bien, pues va a terminar afectando a tu salud bucal. ¿Qué tratamiento usted como especialista nos recomienda a toda la gente que nos está escuchando en este momento?
1: Bueno, definitivamente tus citas cada 6 meses para hacerte una buena odontosexis, para hacerte una buena profilaxis, mantener tus dientes con las características adecuadas. ¿Qué te quiero decir? Una pasta adecuada, un cepillo adecuado, el hilo dental y sobre todo un barredor de lengua. Es muy importante, casi este nadie lo ocupa, pero recordemos que la lengua tiene muchas bacterias, se le quedan muchas bacterias muertas y es un cúmulo, es una microbiota de varias bacterias que te puede afectar la calidad de tus dientes, el color de tus dientes. Debes de llevar una dieta, evita consumir refrescos de cola, evita consumir matcha, que ahora las chavas les ha dado por estar tomando mucha matcha, no sé por qué.
0: La matcha es mala, Doc, no me digas eso, yo soy chica.
1: Fanática de la matcha. No, pues es que como es un colorante un poquito fuerte, si la tomas constante, te va a ir desgastando tu esmalte y te va a ir pigmentando tus dientes.
0: Ok, perfecto. Entonces, tratar de de ingerir moderadamente el tema de refrescos, es lo que nos recomienda el doctor. El tema de matcha, que ahorita está tan de moda. El café, obviamente, ¿no, doctor? También, consumo moderado del café. Los vinos, ¿qué onda con los vinos? ¿Los vinos también pigmentan nuestra dentadura o es puro mito?
1: No, los vinos también la pigmentan. Y ¿sabes qué? Si eres fumadora empedernida o si son fumadores empedernidos, también les va a pasar factura. Los que fuman puro también les va a pasar factura. Entonces, traten de evitar esto. Yo les sugiero siempre que desayunen un queso fresco con un yogur natural. Estos tienen probiótico, tienen una sustancia que se llama caseína que te va a ayudar a reparar el esmalte, no a regenerar, a reparar el esmalte. Uh-huh. ¿Qué te parece?
0: Me encanta, doctor. Ya para ir despidiéndonos, estos procesos que mencionaba, el blanqueamiento con láser, igual, cada qué tiempo me lo debo de realizar. O sea, ¿podría ir a lo mejor 4 o 5 veces al año o cada que es recomendable?
1: No, definitivamente blanqueamiento con láser solamente se recomienda 2 veces al año, solamente.
0: Perfecto. Bueno, pues platicamos con el doctor Armando Romero. Él es cirujano dentista especialista en salud y estética dental. Nos va a dejar sus redes sociales o si tiene también un número de contacto para que ustedes vayan. Y si se quieren hacer un blanqueamiento, ya lo escucharon. Voz de un especialista. No anden replicando las cosas que ven en redes sociales, ¿no? Que se me blanquearon los dientes. Porque esto terminaría siendo algo, pues yo creo que con el paso del tiempo, muy grave, pero también contraproducente para nuestra salud. Vayan con un especialista si es que quieren hacer este procedimiento, que obviamente el especialista los vaya llevando para que tengan la sonrisa de sus sueños. Doctor, regálanos por favor a todos los Enfiners tus redes sociales para que vayan a ponerse en contacto contigo, porque veo que también atiendes a mucha gente de que se dedica también a los medios de comunicación y la vida pública.
1: Es correcto, tengo varias personas que se dedican son del medio artístico, como mi amigo Gustavo Adolfo, Anita Alvarado, bueno, varios, Ivonne Chávez, bueno, varios, pero les dejo mis redes, es dr-armando-romero, ese es en Instagram, y les dejo un número de contacto, es el 55-55-10-23-69, 55-55-10-23-69. El primer contacto lo van a tener igual con profesionistas de la salud. No te va a contestar una secretaria, te va a contestar una persona con el conocimiento necesario para que termines de aclarar tus dudas. ¿Qué te parece, Mari Carmen?
0: Perfecto, doctor. Bueno, pues seguramente estaré visitándote para tener la sonrisa de mis sueños, yo también, Doc, en este 20, antes de que se acabe este 2026. Sé que estamos a mitad de año, pero uno de mis propósitos también era darle una chaineada a mi sonrisa, entonces seguro voy a visitarte.
1: Con todo gusto.
0: Gracias. Bueno, pues ya lo saben, cuiden mucho de su salud, no anden cayendo en toda esa publicidad que ven en redes sociales, cuiden de sus dientes, que como yo se los decía al principio, es nuestra carta de presentación. Hay más aquí en Fin W.
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0: Si hay algo que es importante en Finners es hacernos este cuestionamiento del patrimonio. Está increíble gastar, están increíbles las vacaciones, está increíble darnos nuestros gustitos, pero ¿realmente estamos pensando en nuestro futuro? ¿Realmente estamos pensando en un patrimonio? De repente cuando nos hacemos este cuestionamiento y decimos, ok, comprar una propiedad en Ciudad de México, la verdad es que, al menos hablando de la gente que radicamos en esta ciudad, pues, prácticamente es imposible. Pero existen otras opciones que seguramente van acorde a nuestro bolsillo. Es un lugar donde podríamos incluso salir de este caos que es esta ciudad. Y por eso hoy tengo el gusto de recibir aquí en la cabina a Citlali Simonín. Ella es CEO de Intelecto Inmobiliario, que nos va a platicar un poco acerca de este increíble proyecto y otros proyectos que también ya tienen en puerta. Citlali, qué gusto tenerte aquí en Fin W.
1: Oh, muchas gracias por aceptarme aquí otra vez. Estoy muy feliz de regresar. Y pues sí, como bien decías, Yucatán es la tranquilidad personificada en un estado.
0: ¿Por qué tenemos que, Citlali, a ver, la pregunta del millón? Yo le decía ahora a todos los Enfiners, pagar algo aquí en Ciudad de México, pues la verdad es que muchas veces es impagable, ¿no? Te avientas una vida y a lo mejor no terminas de pagar esa hipoteca. ¿Por qué Yucatán sería uno de los mejores lugares para invertir en nuestro país?
1: Mira, te voy a decir un secreto que no muchos saben. En Yucatán la calidad de vida es totalmente distinta a la Ciudad de México. Yo ahorita estaba viniendo por aquí y la verdad veía las casas y yo decía, ¿cuánto tienes que trabajar en la vida para poder tener una casa en sí, no un departamento, una casa grande, o sea, y vivir en esa casa, ya sabes? O sea, ha sido como un choque cultural que he tenido desde que he venido a Ciudad de México, porque para nosotros la vida es diferente en Mérida. Una tía dice que es un país totalmente distinto. Y hoy quiero platicarte algo que está cambiando totalmente la vida de muchas personas, y es la inversión inmobiliaria en Yucatán. Que está de moda, sí, pero muchos no saben cómo invertir, dónde invertir y exactamente en qué ubicaciones invertir. Porque depende mucho de qué es lo que quieras hacer con tu inversión, con tu dinero. ¿Quieres algo de playa? ¿Quieres vivir en la ciudad? ¿Quieres estar en un pueblito mágico? Depende mucho de lo que quieras hacer, es dónde vas a invertir. Entonces, hoy les vengo a platicar de esto, de cómo invertir inteligentemente con Intelecto Inmobiliario, que obviamente pues es mi empresa, que nos especializamos exactamente en buscarte las opciones correctas para poder invertir. Nosotros nos especializamos en tierra. Nos especializamos en tierra semiurbanizada, urbanizada, residencial, y tenemos una torre de departamentos.
0: Explícanos eso, Citlali. O sea, para la gente que nos escucha en este momento, dices, ok, nos especializamos en estas distintas categorías, cada una de ellas, para que la gente tenga como este abanico de opciones, ¿no? Habrá gente que diga, no, pues tal vez yo quiero un terreno o tal vez yo quiero un departamento. O sea, ¿cómo se conocen estas categorías?
1: Mira, semiurbanizado es campestre, es decir, es un proyecto, es un terreno que vas a comprar por muy bajo costo, es decir, terrenos de menos de 200,000 pesos, que en sí no tienen servicios, es decir, no tienen agua y luz, pero la ubicación o donde estamos, que es en Yucatán, pues nosotros usamos mucho el tema de los paneles solares, y los paneles solares ya no tienen que estar ligados a la CFE, puedes tener tus propias baterías, entonces te vuelves independiente. Y para el tema del agua, nosotros tenemos muy pegada el manto freático a la superficie, entonces usamos pozos. El pozo es algo muy común, tú vas a Mérida y vas a encontrar muchas casas con pozos, porque es lo que usamos para llenar nuestras piscinas o para el tema de la...
0: Para abastecer el agua.
1: Exacto, porque a veces no nos damos abasto con la empresa que trabaja en Yucatán, ¿no? Y por el tema de drenaje, pues ahí sí no vas a encontrar drenaje en Mérida, porque no somos aptos para drenaje por el tipo de suelo.
0: Fosa séptica.
1: Ya no se usa la fosa séptica, porque como usamos mucha agua del manto freático, se puede llegar a contaminar. Entonces, ¿qué se usa? Biodigestor. Que un biodigestor es más ecológico, es autolimpiable, trabaja por medio de filtros, es mucho más fácil. Entonces, eso es un terreno semiurbanizado, un terreno que vas a comprar a muy menor precio. Solo te tienes que fijar que, obviamente, todo el tema legal esté completo, que eso es lo que yo te garantizo. Yo ya hice la investigación de esos terrenos, solo trabajo con empresas o desarrolladores que sé que tienen un currículum de entrega y que tienen, obviamente, todo el tema legal
0: ¿Tú le ayudas a las personas? O sea, en este caso, si alguien dice, ok, yo quiero comprar este tipo de terreno, porque bien lo dices, es un costo mucho más bajo por este tema de lo de los servicios. ¿Tú le ayudas a estas personas? Bueno, ¿tu empresa ayuda a estas personas a llevar el proceso?
1: Sí, claro. Yo llevo todo el proceso. Ellos no tienen que ver absolutamente nada. O sea, ellos nada más hacen el tema del apartado, me mandan sus documentos y yo les mando el contrato, les digo dónde van a depositar. Siempre es a la misma cuenta de la empresa. Entonces, lo hago todo de manera pues muy transparente, ayudándolos y conectándolos directo con la desarrolladora. Yo no soy una inmobiliaria, soy una comercializadora.
0: ¿Con cuánto podrías apartar este tipo de terrenos?
1: Con 3,000 pesos.
0: ¿De verdad?
1: De verdad, y tienes un financiamiento hasta 48 meses en algunos proyectos o 40 meses en otros. Todo es sin intereses y todo es directo con la desarrolladora. Yo aquí nada más soy una ayuda.
0: Eres una intermediaria.
1: Exacto, nada más. Entonces, tengo ese tipo de terrenos, pero también tengo terrenos residenciales.
0: A ver, otra pregunta. Compro este terreno. Obviamente, esto comienza a elevarse, comienza a encarecerse, viene la plusvalía. Si el día de mañana quiero venderlo, ¿puedo venderlo?
1: Claro. Claro que puedes venderlo. El terreno o los terrenos que yo ofrezco son terrenos totalmente legalizados, es decir, ya pueden escriturar, tienen toda la documentación lista, no son ejidales, que es algo que mucha gente de fuera, cuando va a comprar Yucatán, tiene miedo de comprar, ya sabes. Y la verdad es que nosotros no vendemos terrenos ejidales, nosotros vendemos terrenos ya con papeles para escriturar, es decir, propiedad privada. Eso es súper importante.
0: Ok, entonces tienes el tema de los terrenos, para ir recapitulando, pero la gente que nos está escuchando, yo estoy sorprendida porque es increíble que puedas apartar un terreno con 3,000 pesos, pero es real, ¿no? Y ya lo mencionas ahorita, tú le ayudas a las personas durante todo este proceso, este terreno está escriturado, no es un tema

0: ejidal, que muchos le tenemos miedo a eso, al tema ejidal, porque dices, ok, si no tengo un papel que me ampare y solamente tengo un acta certificada y el día de mañana a lo mejor viene alguien y me dice, ¿sabes qué? Yo ya compré y escrituré y adiós, y tú ya a lo mejor ya tienes casa o a lo mejor lo quieres vender y te puedes meter en una serie de problemas. Hablabas, a ver, mejor dicho, ahí te doy otra pregunta. Para la gente que tiene su Afore, ¿qué onda con eso?
1: Bueno, en el tema de Afore, vamos a suponer que en tema de terrenos semiurbanizados no entra esa modalidad. Uh-huh. Pero tengo unos terrenos urbanizados, residenciales, que más que Afore, Infonavit.
0: Ok.
1: Que es muy poco, es muy raro ver unos terrenos que acepten Infonavit, sobre todo en Yucatán. Entonces tengo la modalidad de tener terrenos de Infonavit. Obviamente aquí el precio cambia, aquí el precio es distinto porque es residencial, es decir, tiene todos los servicios, amenidades, seguridad 24/7, un terreno como el que estamos acostumbrados a ver, ¿no? Normalmente. Uh-huh. Esto tiene un costo más o menos de 800,000 pesos, ya es diferente. Entra Infonavit, igual, yo te ayudo a hacer todo tu proceso. El cliente no ve absolutamente nada. Me va a pasar unos datos, número de seguridad social, fecha de nacimiento, nombre completo. Una vez que me pase esos datos, yo lo mando a Infonavit, Infonavit me pasa su precalificación, el cliente me dice va, y lo único que va a tener que pagar, si cubre en totalidad el terreno, son 10,000 pesos, nada más. De ahí en fuera, todo el proceso lo hago yo. 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
1: 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Si tú quieres empezar a pagar y quieres hacer posesión física del terreno y vas mañana a Mérida, bueno, no vayas mañana a Mérida, el 19 hay una entrega oficial, puedes ir allá a hacer uso de tu terreno, puedes bardearlo.
0: Eso quería preguntarte, o sea, en el momento que yo ya compré mi terreno o a lo mejor ya aparté mi terreno y estoy obviamente en este plan de pagos, ¿ya puedo comenzar a construir?
1: Sí. Ya puedes. Haz de cuenta que tú llegas, me dices, ¿sabes qué? Quiero tal terreno. Y ese terreno lo vas a apartar con 3,000 pesos, ¿ok? Me vas a pasar una documentación, que es una documentación sencilla y normal cuando haces una compra-venta. Uh-huh. Pagas tu 20% de enganche, firmas un contrato, y a partir de que pagas y firmas, tú ya puedes hacer posesión física de tu terreno. Es decir, yo te entrego tu terreno y tú lo puedes empezar a construir.
0: ¿Qué onda con el tema de la escrituración? ¿También ya es parte de este proceso?
1: Cuando tú terminas de pagar esos 40 o 48 meses, dependiendo del proyecto, escrituras. Si tú me dices, oye, ¿sabes qué? Yo quiero pagar en 6 meses. Perfecto, en 6 meses escrituras. La escritura es una vez que liquidas. Pues puede ser mañana en 6 meses o en 40 meses.
0: Está buenísimo. A ver, ya nos queda muy poco tiempo, Citlali, pero me encantaría que le mandaras un mensaje a toda la gente que nos está escuchando en este momento. ¿Y qué le ha entrado esa curiosidad de decir, ok, lo mencionabas ahorita, yo soy de Mérida, paso por aquí y digo, hay gente que seguramente se muere y no termina de pagar una hipoteca en la Ciudad de México, ¿no? O sea, está tan encarecido que vive para pagar una casa.
1: Así es.
0: O sea, es increíble cómo se encarecen aquí las propiedades. ¿Qué mensaje le darías a todas estas familias que, más allá de hacerse de un patrimonio, creo que es importante cuestionarnos algo que tú decías al principio, la calidad de vida? ¿Qué tan buena calidad de vida tenemos nosotros? ¿Qué mensaje le das?
1: Mira, como te decía, a mí es un choque cultural cada vez que vengo a Ciudad de México. Para empezar, el tráfico es totalmente distinto en Mérida, ¿no? La calidad de vida que tienes, la seguridad, O sea, con decirte que yo he dejado la puerta abierta de tu casa.
0: Gracias.
1: Tres veces de paz y abierta. Me voy a trabajar, regreso a las 6 de la noche y todas mis cosas siguen adentro, mis llaves están pegadas en la puerta. O sea, no hay una tasa muy grande en criminalidad y eso no se compra. O sea, eso no lo vas a poder comprar en ningún lado. Y vamos a suponer que no quieras vivir en Mérida, que solo quieras ir a pasar vacaciones. Imagínate tener este sueño que compraste con 157 mil pesos, que pudiste construir algo, que tienes club de playa totalmente gratis, que puedes entrar tú y 3 personas más, que tienes amenidades, que tienes la playa de Santa Clara, tienes unas coloradas preciosas, flamingos a unos minutos, que los flamingos los ves a menos de 5 metros. O si quieres, ¿sabes qué? Rentar, puedes construir y rentar.
0: ¿Qué te decía? Hasta para inversión.
1: Oye, ¿sabes cuántos extranjeros han llegado? Llegaron el año pasado a Yucatán. Más de 12 mil al año. Extranjeros, entre estadounidenses y canadienses. Estamos hablando de más de 1,000 personas al mes. Y obviamente ellos van a rentar, porque rentan por temporadas largas. Uh-huh. Entonces las rentas están yendo para arriba. En Yucatán o en Mérida no vas a encontrar rentas. Vas a encontrar venta, pero renta no, porque las rentas están peleadas. Entonces te sirve de inversión. Construyes algo en esa propiedad, construyes un Airbnb y se te va a rentar 6 meses. O vamos a suponer, no quieres algo en la playa, quieres algo más pegado en Mérida. 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Porque me gusta la gente que se adelanta. A mí no me gusta esa gente que piensa mucho. Me gusta la gente que se adelanta y que sabe lo que quiere en la vida y que sabe que invertir es la opción. Y como decía mi abuela, la tierra está debajo de las uñas.
0: Es increíble la lección que nos dejas el día de hoy, porque creo yo que hoy todos tendríamos que estarnos cuestionando cuánto no gastamos a veces salir con la familia a una comida y te llevas 5,000, 10,000 pesos. Y hoy esos 5,000, 10,000 pesos podrían estar haciendo la diferencia en tu patrimonio. O sea, podrías estar dando el primer paso, o mejor, ya olvídate de los 5,000 que das en una cena o en una comida cuando sales con amigos o con la familia. Estás a una llamada perdida, a lo mejor, de cambiar el rumbo de tu patrimonio. Ella es Itlali Simonín, CEO de Intelecto Inmobiliario. Por favor, necesito que regreses para que nos des un poco también de cordura en el camino, Itlali, y la gente sea mucho más consciente que se puede tener calidad de vida y que hay opciones como Intelecto Inmobiliario para que la gente que en este momento te dice, ok, yo no tengo 3 millones de pesos, perdóname, yo no puedo pagar. Bueno, siempre hay opción.
1: Así es. Así es, muchas gracias.
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0: A una llamada perdida en Finners de cambiar el rumbo de su patrimonio. Hay más aquí en Enfin W, no se vayan.
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0: Mari, vamos con la segunda canción del programa de el día de hoy. Como les comentaba en el primer bloque, estamos escuchando canciones de los países que han sido ganadores en diferentes mundiales. Me estoy yendo un poquito como línea del tiempo. Vamos ahora a escuchar a Francia, que ellos fueron ganadores en 2018. Y esta banda se llama Phoenix. Me estoy yendo muy moderno, que digo, ellos ya tienen una larga carrera musical también. Pero bueno, y a lo mejor los ubiquen porque Phoenix tocó también en la ceremonia de clausura de los Juegos Olímpicos pasados. Y esta canción es If I Ever Feel Better. Son franceses, pero cantan en inglés y tienen ahí igual un gran repertorio de la banda Phoenix.
1: Así es. A ver, nada más, complementando con esos datos que decía Dani, Francia ha sido campeona del mundo en dos ocasiones. Lo hizo como anfitriona en el Mundial del 98, que ya sé que ahorita hablando de música, para mí la mejor canción, ya sé que tenemos que poner música de... obviamente de agrupaciones o de artistas franceses, pero la mejor canción de la Copa del Mundo fue la de Ricky Martin y fue justamente para ese mundial, la de la Copa de la Vida, no sé si se acuerdan.
0: Sí, más famosa.
1: La más famosa, o sea, que me perdone mi patrona Shakira, pero la verdad es que esa para mí es lo máximo y seguirá siendo lo máximo. Y después, como lo comenta Dani, fueron campeones en Rusia en el 2018, y en ese momento se enfrentaron a Croacia, fue también una gran final, y obviamente ahí estuvieron jugadores importantes como el caso de Antoine Griezmann, que ahora ya se ha retirado de esta selección, Kylian Mbappé, que también regresa nuevamente a una justa mundialista. Entonces, todos estos datos para la gente que no esté tan empapada en el mundo del fútbol, quiero decirles que al menos en las casas de apuestas casinos, Francia es quien se lleva el mayor porcentaje, que dicen que será campeona del mundo. Entonces, pues ahí, échense un clavado, y si no les gusta meterse en esas cosas, no pasa nada, sigan llenando su álbum como Daniela Indiano. Dani, preséntanos la canción.
0: Me encanta, sin duda Francia es uno de los favoritos, y también en la música. Esto es Phoenix con la canción If I Ever Feel Better, y seguimos con más aquí en W Radio.

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1: De Estados Unidos, Donald Trump anunció la muerte de Héctor Guerrero Flores, conocido como Niño Guerrero, quien era considerado el líder máximo de la banda venezolana Tren de Aragua, calificada como terrorista por Washington. La operación se llevó a cabo mediante un ataque del Comando Sur estadounidense en coordinación con el Ejército de Venezuela, con el cual Trump declaró tener una excelente relación. La zona de baja presión que se mantiene sobre el oeste del Golfo de México provocará lluvias de diversa intensidad en gran parte del país este sábado, por lo que autoridades federales llamaron a la población a mantenerse informada y extremar precauciones ante posibles inundaciones, deslaves y crecidas de ríos. Esta zona de baja presión mantiene potencial de desarrollo ciclónico y de fortalecerse daría origen a Arthur, el primer ciclón tropical con nombre pronosticado para la temporada 2026 en la cuenca del Atlántico. La Coordinación Nacional de Protección Civil alertó que el sistema continuará generando condiciones de inestabilidad y se prevé que ingrese a las costas de Tamaulipas y Veracruz durante el domingo. Un tráiler que transportaba alrededor de 12 toneladas de naranjas y limas estuvo a punto de caer luego de volcar en el distribuidor Heberto Castillo a la altura de la avenida Oceanía, en la alcaldía Venustiano Carranza, en la Ciudad de México, con dirección al Estado de México, cerca del metro Ricardo Flores Magón. De acuerdo con los primeros reportes, la unidad de carga tuvo una falla en sus frenos, por lo que perdió la estabilidad y acabó apenas sostenida por el muro de contención. No hubo lesionados. Luego del incidente, se registró rapiña de las frutas que cayeron sobre la vialidad y en el camellón debajo de los puentes. En información internacional, Irán descartó este sábado que la firma de un memorando de entendimiento con Estados Unidos para poner fin a la guerra en Oriente Medio tenga lugar el domingo. El primer ministro pakistaní Shehbaz Sharif, cuyo país actúa como mediador entre las partes, dijo este sábado que probablemente se cerraría un acuerdo de paz en las próximas 24 horas. 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Quédate con Mari Carmen Lara e Iván López Elizondo en El Fin W.
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3: Como ustedes saben, este año es un año muy especial para nosotros porque somos anfitriones de una Copa del Mundo. Esto es algo histórico porque específicamente para los que radicamos aquí en Ciudad de México, ningún país, ninguna ciudad, ningún estadio ha tenido tres inauguraciones de una Copa del Mundo como lo ha hecho el estadio ahora llamado Ciudad de México. Pero lo importante de todo esto es de que pues ustedes lo saben, para la gente que nos escucha en Guadalajara, que por cierto les quiero mandar un fuerte beso y un fuerte abrazo, para la gente en Monterrey, entonces las ciudades pues sí más grandes, ¿no?, de nuestro país, pues ahorita están llegando todos los aficionados en Guadalajara, para la gente que nos escucha en Guadalajara, pues ya hay aficionados colombianos, ya llegaron también los de República Checa, ya andan por allá también coreanos. ¿Quién más? En Monterrey también muchísimos aficionados, tunes, japoneses, y en Ciudad de México, bueno, ¿qué les digo, no? Hemos tenido un sinfín también de extranjeros que han venido, porque al final este tipo de eventos globales reúnen a miles de personas de distintos países, que esa es la finalidad, ¿no? El deporte al final termina siendo esta unión. Y es que entre la fiesta, la emoción, la convivencia, el trago, pues me hace pensar que esto pues desata más que, o podría ser, no sé, ahora lo platicamos con nuestro especialista que ya está aquí con nosotros, Ana Franco Márquez, que hay más sexo seguramente, hay más, estás propenso a más enfermedades de transmisión sexual, incluso yo creo que hasta hasta a embarazos, pues no deseados, porque pues conoces a alguien que viene de otro país, te enamoras, este amor fugaz de verano que te dura 2-3 semanas, y pues ya se elimina.

0: a su país, pues ahí nos vemos. ¿Qué onda con esto, Ana Franco Márquez?
1: ¿Qué tal? Sí, a ver, es que cada mundial mueve millones de personas, millones de emociones, millones de litros de cerveza también y hormonas, ¿por qué no? La pregunta es, ¿cuando rueda el balón también se dispara la actividad sexual o qué es lo que pasa?
0: ¿Sí?
1: Y es
0: ¿Sí sucede eso, Ana?
1: que es cierto, o sea, sí es cierto. No es que propiamente, a ver, los eventos, estos eventos masivos, estas aglomeraciones masivas, sea que promuevan, ¿no?, la actividad sexual. En realidad, a ver, hay algo que en salud pública sí se tiene previsto, que es, obviamente, cuando vienen extranjeros o cuando, a ver, no sé si ustedes se han percatado que cuando, no importa si no es un evento masivo como este, como el mundial, pero te hace voltear la gente que no es como de tu fenotipo, ¿no? A ver, no son morenitos, no tienen este pelito oscuro. O
0: Claro.
1: sea, tú ves a otro tipo de cultura y entonces en tu país y pues te hace voltear, ¿no? Y entonces, a ver, justo cuando hay esta emoción, ahora sí que la emoción del fútbol, pero también cuando hay alcohol, cuando hay emoción, pues en realidad sí hay esto que, pues esta interacción sexual que sí se genera un poco más en estos eventos. De hecho, es algo que se ha investigado en Juegos Olímpicos y en mundiales. Hace unos meses que fue el Super Bowl, también estaba yo revisando encuestas y estadísticas y efectivamente es algo que ocurre. Hay un incremento en la tasa de natalidad, es decir, en 9 meses, ahí les encargo que chequemos las estadísticas porque sí van a haber más embarazos, sí, puede ser que sean embarazos no deseados, puede ser que también haya pues más infecciones, un aumento de infecciones de transmisión sexual.
0: Oye,
1: Dime.
0: entiendo todo esto. A ver, me encantaría preguntarte, ¿la gente no se cuida? O sea, porque pues creo que ya ahora es como el tema del preservativo. Lo entendería a lo mejor, mira, hablando específicamente a lo mejor de México, ¿no? Cuando te tocó el Mundial del 70, cuando te tocó el Mundial del 86, tal vez el tema de la información o de la salud sexual, pues no era como tan abierto como hoy en día, que ya sabes que puedes tener un poco preservativos, tu condón, o sea, cuidarte de ser mucho más responsable con tu cuerpo. O sea, ahorita que hablabas de lo del Super Bowl y de todos estos eventos masivos que se hacen, la gente todavía no es tan consciente que dice, ok, si quiero pasarla bien, si quiero disfrutar, si me la voy a pasar rico, creo que lo primero es cuidar de mí. La gente no se cuida en este tipo de eventos.
1: ¿Sabes qué ocurre, Mari Carmen? El problema no es el evento en sí, y puede ser que tampoco sea la educación. Efectivamente, todavía hay muchísimas personas que utilizan este pretexto de no se siente igual, este condón, ¿cómo crees? Pues es que, a ver, pues que no confías en mí, todo esto, ¿no? A ver, estamos viviendo, o sea, son unos días de mundial, son unas semanas de mundial, y entonces, evidentemente, no podemos confiar porque no sabemos. Con cuántas personas vamos a estar, ¿no? En esta festividad. Pero el problema es la combinación de alcohol, turismo, conductas impulsivas, múltiples parejas sexuales, sexo sin protección. Y es que el alcohol genera en el cerebro, inhibe las, pues como la toma de decisiones
0: Como que te dejas llevar, ¿no? Dices,
1: conscientes.
0: pues ya estoy aquí.
1: Claro.
0: Me va a
1: Y a
0: pasar.
1: ver. Y tantito, o sea, con tantito alcohol, nuestras decisiones no son las mismas, porque, a ver, nos inhibe la corteza prefrontal, ¿no? Que es esta parte del cerebro que nos ayuda a tomar decisiones no impulsivas, decisiones conscientes. Entonces, si tú le metes alcohol, bueno, entonces aquí ya estamos desfrontalizados, ¿no? Estamos ya tomando decisiones. No con esta misma conciencia y con este mismo autocuidado que si lo hiciéramos sin alcohol. Entonces, claro, a ver, se exacerba esto, estas decisiones, estas malas decisiones, tal vez, con el consumo de alcohol. Y a ver, y pues es un rato, y si ganó mi equipo, uff, bueno, mejor aún, ¿no? Porque estamos más propensos a llevar a cabo este tipo de actividades impulsivas,
0: No está mal que disfrutemos, ¿no? O sea, no está mal que para la gente que ahorita nos escucha en Guadalajara, que obviamente también pues son sedes mundialistas, son ciudades donde se disputarán encuentros, en Monterrey, para la gente que viene a las ciudades donde son parte de esta fiesta mundial, yo creo que igual decir, no, pues no voy a salir, no voy a conocer, no voy a disfrutar, es la oportunidad que tenemos porque hoy está en nuestro país y si, bueno, el día de mañana tienen la oportunidad y el poder adquisitivo para viajar a este tipo de eventos, igual es importante divertirnos. Pero, ¿qué consejo le darías tú a toda esta gente? Porque mencionabas el tema del alcohol, Ana. O sea, que una vez que estamos centrados, de que ya nos echamos 2, 3 chelas, pues ya de repente ya cambia la cosa. Si no le quería hablar al colombiano que viene, obviamente, y no ni lo volteaba a ver, ahora ya con 3, 4 chelas encima, pues ya lo estoy viendo hasta guapo. Ya me gusta para papá de mis hijos, y eso que yo ni hijos quería tener. ¿Qué le recomiendas a todos estos hombres y mujeres que hoy son parte de esta fiesta, pues sí, futbolera, y que al final, ahorita hablando de este tema, terminas corriendo de cierta forma un riesgo porque pues simplemente te estás dejando llevar por el momento y por la emoción?
1: Sí, por supuesto. A ver, yo les diría siempre carguen, a ver, no importa el género que tengas. Yo creo que es responsabilidad de cada uno de nosotros y nosotras cargar un preservativo, 2 o los que quieran, en sus bolsas, ¿no? Cargar siempre porque, a ver, nunca sabes que, aunque digamos, no, hombre, ¿cómo crees? Yo nada más voy aquí a pasarla bien. Y a lo mejor si ese pasarla bien implica que hay un encuentro, pásala bien, está padrísimo, está buenísimo, pásala bien, pero siempre con, pues, cuidándote a ti mismo o a ti misma, de no solamente de un embarazo no deseado. Porque, a ver, me toca escuchar de pronto, es como, no, a ver, yo tengo el DIU puesto, el dispositivo intrauterino, o yo tengo vasectomía, pero las infecciones, a ver, pues esas igual se pueden contagiar si no hay uso de preservativo. Un método de barrera es siempre fundamental. Y bueno, y fíjate que, a ver, aquí hay un dato que me parece que es interesante. El consumo de alcohol efectivamente cambia nuestra perspectiva. Ahorita que decías así del colombiano, ¿no? Antes de estar ingiriendo alcohol, podemos ver a una persona no atractiva, pero después de 2 o 3 tragos, de verdad, esto está investigado.
0: Ya le pierdes el miedo, ¿no?
1: ¡Claro! Ya dices, bueno, pues, ¿qué tanto es tantito, no? Entonces, claro. El mundial, las olimpiadas o estos eventos masivos no es que provoquen más infecciones de transmisión sexual, embarazos, ni infidelidades. Lo que hace es algo mucho más humano, amplifica comportamientos que ya existen. Cuando mezclamos emoción colectiva, alcohol, turismo, anonimato y miles de personas celebrando, el deseo encuentra más oportunidad para aparecer. Entonces, cuidémonos a nosotros mismos y a las personas que están a nuestro alrededor y usemos un método de barrera, un preservativo, por favor.
0: Ahora quiero hablar de nosotras las mujeres, Ana. Creo que es importante porque igual, o sea, sabemos muchas veces cómo es la situación para nosotras. ¿Cuántas mujeres, a lo mejor no en este tipo de eventos, el final ha sido desastroso, ¿no? Donde a lo mejor tú estás en un evento y te echaste 2, 3 copas y alguien se aprovecha de eso y bueno, ya saben cómo podría terminar eso. Y claro, bastantes mujeres, creo que es importante también visibilizarlo y traer el tema también a la conversación, porque me gustaría que le dijeras a todas estas mujeres que no tiene absolutamente nada de malo, como lo mencionabas ahorita, cargar tú, o sea, si dices, ok, me gustó, eres alguien soltera, eres alguien que te la quieres pasar bien, eres alguien que está disfrutando de su sexualidad, también es parte de tu responsabilidad cargar con un preservativo.
1: Por supuesto.
0: Creo que ahora, o sea, y a ver, a lo mejor hablo yo desde mi nulo conocimiento, desde mi pequeña atmósfera, en donde yo obviamente me desarrollo con mis amistades, pero de repente es como, es la responsabilidad del hombre, no es mi responsabilidad. Y creo que esto es responsabilidad de las dos personas que deciden hacerlo, ¿no?
1: Por supuesto, es tan responsabilidad, por eso justo decía, a ver, no importa el género que tengamos, es importantísimo que carguemos un preservativo, un condón,
2: ¿un condón interno o un condón externo? El condón externo, recordemos que es el condón para pene, y el condón interno, que a mí me parece que es una maravilla, es el condón para que usan las personas con vulva. Ese condón se puede poner hasta 6 horas antes de tener un contacto sexual. Entonces, ahí no hay pretexto, ¿sabes? O sea, si tú te pones, vas a la fiesta, no sabes qué va a pasar, puede ser que haya algún ligue que ocurra ahí. Entonces, tú traes puesto tu condón, ¿sabes? El condón interno. Entonces, es una maravilla. Puedes, o sea, no hay manera de que digas, ay, no, es que se me olvidó. A ver, lo traigo puesto. Hasta 6 horas antes de la interacción puedes colocar el condón interno para reducir riesgos.
0: No tendríamos por qué decirle esto ahorita en un contexto de fiesta como es el mundial, pero creo que como mujeres también tenemos que cuidarnos, ¿no? O sea, entiendo la parte del disfrutar, pero igual como mujeres muchas veces corremos muchos riesgos, Ana. Entonces, es importante también a las mujeres decirles, cuídense, entendemos que es una fiesta y muchas veces nos dejamos llevar por la euforia, pero pues tristemente, hoy me voy a centrar en el país y también si hablamos hasta globalmente, pues pareciera que todavía como sociedad no estamos en condiciones para que pues las mujeres igual, si quieren agarrar una fiesta y a lo mejor si se quieren echar sus tragos y si se ponen a lo mejor ahí medias felices, pues a veces, no sé, muchas veces se aprovechan también de esa situación de las mujeres. Entonces es importante también como nosotras, como mujeres, cuidarnos y ser una red de apoyo. Si ves a una mujer que no se quiere ir y están en la fiesta, en un fanfest con no sé, con extranjeros, y ella no se quiere ir con ellos, pues a lo mejor también nosotras como mujeres apoyarnos y acercarte y decir, oye, ¿sabes qué? No se quiere ir, déjala.
2: Sí, por favor, sí, creo que en la mujer sigue siendo muy estigmatizada la sexualidad, todavía en pleno 2026 seguimos teniendo muchas creencias y muchos estigmas alrededor de la sexualidad, y sí es súper importante hacer conciencia de esto que dices, que a ver, sí tenemos que pues tener este acto de sororidad, ¿no? De poder ser solidarias con las mujeres. Con las mujeres en el formato en el que cada una elija ser mujer, porque sí es cierto, es una realidad, sí corremos muchísimo más riesgos, y creo que en función de ello es que debemos de apoyarnos y de cuidarnos a nosotras mismas, primero yo a mí misma y después yo a mi género, ¿no? Entonces, ¿por qué no? Carguen siempre en sus bolsas, en donde vayan a poner cosas, siempre lleven preservativos. No importa que no sea su, que no vayan a eso específicamente, ¿por qué no? A lo mejor hasta le haces el paro a alguien más, ¿no?
0: Claro. Ella es, te lo recuerdo, si tú es la primera vez que estás escuchando el programa, nuestra sexóloga de cabecera, Ana Franco Márquez. Platicamos en el contexto de esta fiesta futbolera en el mundial que estamos viviendo en nuestro país, porque seguramente hay más sexo, pero también estamos más propensos a enfermedades de transmisión sexual o a embarazos no deseados en este tipo de eventos deportivos. Ana, dile a la gente, por favor, que no te ha ido a seguir, recuérdales tus redes sociales y, bueno, pues también lo de tu podcast.
2: Por supuesto, estoy como @ Ana Franco Márquez en todas las redes sociales y busquen Bangover Podcast.
0: Ana, muchísimas gracias por estar aquí con nosotros como cada sábado. Cuídense, sean responsables y disfruten, porque la vida también se trata de disfrutar. Gracias, Ana, un beso.
2: Un beso.
0: Perfecto, Enfiners. Bueno, pues recordarles también que nosotros somos la emisora oficial de la Copa del Mundo 2026 para que no se pierdan todos los encuentros y sigan disfrutando de esta pasión futbolera que tanto nos encanta a los mexicanos. Hay más, no te vayas.
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tercera canción de este sábado, Mari. Creo que también España es uno de los favoritos, ¿no? Como que siento que siempre está top 3 o top 5 de los candidatos a ganar un mundial, porque ya lo han hecho en 4 ocasiones. Uh-huh. Estoy hablando de España y esta canción es de La Rosalía. Es Pienso en tu

0: por muchas cosas. Primero, porque fue una selección dorada para los españoles. Ganaron allá en Sudáfrica 2010. O sea, estamos hablando que esto sucedió hace 16 años. Me decía Dani fuera del aire, mira, yo intenté agarrar las selecciones más recientes. Dani, eso fue hace 16 años.
1: No,
0: o sea,
1: tienes
0: tampoco...
1: razón, ¿eh? Y así no es como que fue ayer.
0: Eso no es tan reciente. Entiendo que ahora, con el tema de... ya todos podemos tener en nuestro celular, vemos cosas que sucedieron hace 20 años, nos cuesta como de repente entender este margen del tiempo, pero esto sucedió hace 16 años, fue un 11 de julio del 2010, y precisamente ganó la selección, la Furia Roja, 1-0 a los Países Bajos. Sucedieron cosas muy importantes, ¿no? El gol de Andrés Iniesta. ¿Qué más sucedió en esa Copa del Mundo? Déjenme tratar de recordar. Fue hace 16 años, yo tenía como 3 años. No, no es cierto, pero pues ya tenía mis añitos. Una tajada con el pie por parte de Iker Casillas. Y a ver, para la gente que le encanta como esta parte de la farándula, Dani, ¿recuerdas seguramente este beso que le da el portero a la reportera, que en ese momento ella era claro. su novia? Entonces fue el beso que le dio la vuelta al mundo entre Sara Carbonero, que en ese momento ella, bueno, reporteaba para una cadena de televisión ahí en España. Ellos eran pareja, salen campeones y pues él obviamente ya se acerca a la interacción, las reacciones que tiene a ver después del juego, y él le da un beso a la que era en ese momento su novia, y bueno, pues esto fue un boom, y sumándole este boom, pues fue el mundial del Waka Waka.
1: Waka Waka de nuestra tan querida Shakira, que así regresa es. A este mundial con otra canción que sí, también sí, la sí. está rompiendo. Algo que a mí me... Bueno, ya para cerrar, algo que a mí me impactó, ahorita que decías que ya tiene tanto este mundial, llenando igual los stickers, decían que los jugadores, nacido en 2005, nacido en el 2000, yo digo, ay, o sea, ya todos los jugadores son nuevos y todos están súper chavitos. ¿En qué momento?
0: ¿En qué momento pasó esto? No lo sé. No lo sé, Daniel, pero por favor, la recomendación.
1: Recomendación de España. Gracias por complementar con todos estos datos, Mari. Esto es La Rosalía y la canción es Pienso en tu mira aquí en W Radio.

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0: Estamos llegando a la última media hora de este programa de sábado. Qué gusto estar en conversación con ustedes. Mándenme un mensaje, síganme a través de redes sociales. Me encuentran como arroba maricarmelara-bajo en todas mis redes sociales. Y hoy vamos a hablar, hoy justo tenemos a nuestro experto en finanzas, Roberto Aguilar, porque platicaba con él fuera del aire sobre el crecimiento de la economía mexicana. Pero, ¿qué tanto nos pega a nosotros? Porque cuando hablamos y escuchamos de repente este tipo de conversaciones en los especialistas de finanzas, pues es bueno, ¿y eso a mí cómo me va a pegar? ¿Tengo que ahora sí amarrarme el cinturón o puedo seguir gastando lo que yo quiera? ¿Le bajo a las tarjetas de crédito? Yo le preguntaba a Roberto que cuánto había crecido la economía en nuestro país el año pasado. Me dijo que apenas creció 0.8% y que este año se pronostica al menos que crezca 1.1%. O sea, ha sido un crecimiento lentísimo, pero por eso tenemos a Roberto aquí para que nos explique a nosotros, a los mortales, en qué nos afecta esto o a nosotros no nos afecta en nada. ¿Cómo está, Robert? Buenos días.
1: Hola, Mari Carmen, ¿cómo estás? Muy buenos días. Me da mucho gusto saludar a todos nuestros amigos en Finners. Y sí, fíjate.

0: que finalmente estamos como acostumbrados a ver muy de lejos esas cifras, tantos ceros, porcentajes, que a veces no entendemos. Pero bueno, tú lo acabas de decir, cada vez esta situación de desaceleración de la economía, porque hay que decirlo, no, en el primer trimestre del año la economía mexicana cayó. Y bueno, el tema es que las perspectivas hacia lo que resta del año no son nada alentadoras y cada vez vemos esta situación más cercana. ¿Por qué? Porque cuando tenemos una economía que está desacelerándose o que va a un paso muy lento, lo primero que vemos reflejado, Mari Carmen, es en la generación de empleo menor a lo esperado. Es decir, hay menos demanda de trabajo. Es más complicado conseguir un mejor sueldo, un mejor puesto, y esto se combina también con las decisiones de las empresas de postergar si van a abrir plantas o si van a invertir, pues se van a esperar un poco más porque también no hay un sustento de la economía que esté creciendo. Pero además de eso, hoy tenemos un tema más complicado, es que la inflación, es decir, el aumento del costo de la vida, está siendo más alto. Estamos viendo este dato, por ejemplo, lo hemos platicado, Mari Carmen, pero de abril del año pasado a abril de este año, solo el precio del jitomate subió 120%.
1: ¡Qué
0: Y bueno,
1: locura!
0: tiene muchos, también tiene otros
1: No,
0: factores,
1: entonces sí
0: pero
1: nos
0: en
1: pega a
0: general.
1: todos, ¿no? Porque si me quiero
0: Exacto.
1: preparar la ensalada, si me quiero preparar la sopa, o sea, son al final elementos o productos que para muchos entran en su canasta básica.
0: Totalmente, pero además vemos, por ejemplo, taquerías, cocinas económicas, torterías, cuyos insumos también están subiendo y esto obviamente lo tienen que reflejar en el precio final de lo que venden, que por cierto, Mari Carmen, esto también es un dato, yo creo que vale la pena para reflexionar, la mayor proporción de gasto que hacen los hogares. En términos del ingreso, es decir, a dónde destinan más, es en comer fuera de la casa. Es un tema también complicado y tiene que ver mucho con nuestras dinámicas laborales, en fin, pero creo que es un tema muy interesante y ahora vamos a conectar todo esto porque sí nos exige, Mari Carmen, ser mucho más prudente con nuestros recursos, ¿no? Porque finalmente hoy hay un tema práctico, ¿no? Esto de cómo podemos blindar nuestro presupuesto. Y seguramente lo has escuchado, este famoso 50-30-20, que donde dice que el 50% de tus ingresos los destines justo a los temas que no puedes evitar. ¿Qué es eso? Bueno, la canasta del supermercado, la renta, si fuera el caso, la educación de los hijos, en fin, todo esto que no puedes mover, que no puedes dejar de pagar, ahí le tienes que dedicar el 50% del presupuesto. Y luego el 30%, yo considero que tenemos que hacer un colchón financiero para evitar o estar preparado para cualquier situación de toda índole, Maricana. Es decir, no solamente el tema médico, ¿no? Yo creo que hay muchos otros temas, como también perder el empleo. Cuando hay una economía más lenta, pues también las empresas muchas veces optan por disminuir el personal. Y luego un 20% para seguir haciendo nuestros
1: Robert,
0: gastos, ¿no?
1: me gustaría también preguntarte, esto lo hablamos del crecimiento tan lento que hasta el momento está teniendo nuestro país, pero muchas veces nosotros decimos, bueno, todo lo que sucede de manera internacional, conflictos bélicos en otras partes del mundo, pues eso a nosotros no nos afecta. Las decisiones que tome la política en Estados Unidos, eso tampoco nos afecta a nosotros. Eso también termina repercutiendo y por eso también, o sea, es parte de todo este ecosistema pues sí, que se crezca de forma tan pausada.
0: Fíjate que aquí el tema, sí tienes toda razón, todo eso está interconectado y a veces geográficamente vemos cosas más muy lejanas, pero están más cerca de lo que nosotros nos imaginamos. Este es el caso de la situación en Medio Oriente, que la guerra lo que ha hecho es disminuir en 20% el abasto mundial del petróleo. Y hay muchas economías que están padeciendo porque dependen más de ese petróleo que viene del Medio Oriente. Pero esto lo que ha generado, por ejemplo, son incrementos, no solamente el petróleo, está la turbocina, está toda una serie de productos secundarios que se utilizan para producir otras cosas, materias primas derivadas del petróleo. Entonces, esto lo que está haciendo es encadenar justamente aumentos que se van dando en todo el mundo. Y esto, pues, obviamente nos ha pegado, comienza a llegarnos de manera más fuerte por el tema de los combustibles, pero que en México, al igual que otros países, se ha logrado disminuir o amortiguar a través de diversos programas del gobierno. Aquí en México el caso es que la venta de combustible en cuestiones normales,
1: Sí.
0: Mari Carmen, se convierte en una fuente para recaudar impuestos. Cuando sucede lo contrario, el gobierno lo que hace es otorgar subsidios para que el precio no se dispare y eso relativamente se ha mantenido bajo control.
1: Oye,
0: El tema
1: Robert,
0: es que
1: ya
0: cuando...
1: para ir
0: Sí.
1: cerrando, porque se nos está terminando el tiempo, tú como especialista, y yo he escuchado a distintos especialistas, dicen que de las crisis vienen las oportunidades. Y esto... Pues sí, es una crisis porque estamos creciendo, como tú lo mencionabas, ¿no? O sea, bastante, bastante lento y todo lo que termina repercutiendo en el tema de insumos de distintos negocios. Pero, ¿tú crees que es buen momento en este ahora para invertir, para emprender? ¿O viendo el
0: Sí.
1: panorama y la situación, es mejor quedarnos mucho más estables y cuidar lo que ya tenemos?
0: No, yo creo que hay que cuidar lo que tenemos y como tú dices, aprovechar las oportunidades. Cuando este 30% del recurso para generar un colchón financiero, hay que llevarlo a instrumentos que nos permitan generar más intereses que la propia inflación, es decir, arriba del 4%. Y esto se puede convertir en una opción justamente para cualquier coyuntura y nos puede servir para iniciar también negocio, porque finalmente emprender significa aumentar nuestras fuentes de ingresos y esto es algo de lo que nosotros tenemos que aprender, que también de las oportunidades, igual que lo vemos en el términos económicos, para el plano personal también podemos sacar provecho de esta situación, como también, por ejemplo, preparándonos más, tomando cursos, haciéndonos mucho más capacitados para obtener un mejor trabajo o, por qué no, buscar una fuente adicional de empleo.
1: Platicamos con nuestro experto Roberto Aguilar sobre cómo vamos a enfrentar el crecimiento más lento en la economía mexicana. Ya lo mencionaba Robert. Bueno, en este 2026, 1.1 es lo que se ha crecido. La inflación sigue creciendo como la espuma. Yo le hacía la pregunta, ¿qué hacemos, Robert? ¿Nos arriesgamos, invertimos, emprendemos? ¿O mejor somos responsables y tomamos decisiones inteligentes con lo que ya tenemos? Dice Robert que no hay que volvernos locos. Mejor de lo que ya tenemos, cuidarlo, comenzar a lo mejor a buscar otras fuentes de ingresos, a poner a trabajar también nuestro dinero, que ese tema también para el próximo fin de semana, Robert, estaría buenísimo. ¿Cómo puedo poner a trabajar mi dinero si la inflación está creciendo como la espuma y yo ahí tengo en mi guardadito de mi banco cierta cantidad de dinero? Si no lo pongo a trabajar y lo pongo a invertir, pues ese dinero el próximo año, Robert, así como menciona lo del tema de la inflación, pues se va haciendo más y más chiquito.
0: Totalmente. Prometido, Mari Carmen, la próxima semana vamos a hablar de las opciones sin quebrarnos la cabeza, sin ser un experto en estos temas, cómo podemos sacar provecho de esta situación y evitar que nuestro dinero se lo vaya comiendo la inflación, Mari Carmen.
1: Tus redes sociales, Robert, antes de irte, por favor.
0: Por favor, arroba Roberto AH para cualquier duda o comentario y ya prometido el siguiente tema para la próxima semana, Mari Carmen.
1: Te mando un fuerte abrazo, Robert. Nos escuchamos el
0: Gracias, Mari
1: próximo
0: Carmen. Muy
1: sábado.
0: buenos días.
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1: En Finers, estamos llegando casi al final de este programa. Gracias, gracias por estar con nosotros, por compartir y por ser parte de En Fin W. Saben que nos encanta hacerles recomendaciones para la gente que vive en Ciudad de México. Tengo que comenzar a extender mis recomendaciones porque siempre hago recomendaciones de Ciudad de México, pero les prometo que también para la gente que nos escucha en Guadalajara, para la gente que nos escucha en Monterrey y de distintas ciudades de la República Mexicana, voy a darme a la tarea de buscar algunas obras de teatro, conciertos, qué sé yo. Y si me pongo guapa, pues en una de esas también les consigo cortesías, pero... Para la gente de Ciudad de México, hoy les traigo una recomendación, porque Ustedes saben que si hay algo que a mí me encanta y me apasiona es el teatro. Siempre cuando uno llega a una función, entras a una atmósfera diferente, entras a un universo distinto. Ustedes saben que dentro de mis sueños frustrados fue el tema de la actuación. Entonces, yo cuando voy a obras de teatro, cuando veo películas, siempre te das cuenta cómo el elenco, los personajes, la ambientación te envuelve en esa realidad alterna. Y hoy tengo una súper recomendación. Está con nosotros en la cabina de Fin W, Sofía Ochoa. Ella es parte de este elenco del musical A Un Paso, que, bueno, ha llegado a México en su primera versión en español. Es un musical generacional sobre crecer, elegir y encontrar tu propia voz. O sea, se habla tanto de encontrar tu propia voz y siento que muchas veces está como prostituido porque hablamos tanto de encuentra tu mejor versión, pero te pierdes entre tantas versiones. Sof, qué gusto tenerte el día de hoy aquí en la cabina. Cuéntanos qué onda con este musical, cómo fue el reto y por qué tenemos que ir a verlos.
3: Muchísimas gracias por recibirme, Mari Carmen. Bueno, primero que nada, como dices, creo que el teatro hace que veamos cosas de nosotros que muchas veces nosotros no somos capaces de ver. Entonces, este es un musical que justo a nosotros como elenco nos ha tocado mucho. Es precioso, la música es preciosa. Como dices, es la primera vez que llega a México. Estamos en la teatrería a las 8:30 los viernes. Y bueno, básicamente la historia trata de una chavita de 18 años terminando la prepa, que ya todos sabemos que esa etapa es súper complicada, muchos cambios, cuestionarte qué quieres, quién eres. Entonces ella, además de estar viviendo todo este viaje y obviamente las peleas con la mamá de lo que esperan que seas, muchas expectativas, claro, pues tiene a su mejor amiga. Y claro que las mejores amigas en ese momento para todas las mujeres, y bueno, supongo que para los hombres también con sus amigos,
1: sí,
3: son algo fundamental. O sea, vives todo con ellos, son a donde vas cuando te peleas con tus papás, son tu lugar seguro.
1: Por momentos es hasta quien mejor te conoce.
3: Justamente. ¿No? Entonces, pues es un musical que trata sobre esta amistad con un ligero plot twist que no les voy a spoilear, pero es todo este duelo de encontrarte a ti mismo, pero también de qué pasa si no está la otra persona con la que pensé que iba a estar el resto de la vida, ¿sabes? De que mis mejores amigos...
1: Sí.
3: Es familia, los amigos se vuelven familia.
1: Sí, y bien lo mencionas ahorita, ¿no? Todos, y ahora todos los amigos que nos escuchan en este momento, si regresamos a cuando teníamos 18 años, es una etapa padrísima, pero es una etapa también donde igual te sientes pues bastante perdido. O sea, dices, ¿cómo en este momento tengo que elegir qué es lo que quiero hacer para el resto de mi vida? ¿No? O sea... Y no solamente es el cuestionamiento que te haces tú a la interna, sino también las expectativas que, como bien mencionas, tienen tu familia, la sociedad, tus abuelos, tus papás. Si eres hermano mayor, bueno, eres el ejemplo también de tus hermanos. O sea, todo este ecosistema. Cuéntame quiénes se van a presentar, quiénes son parte de este elenco, si pueden ir toda la familia o es para, pues ya para chavos de 18 años.
3: Yo creo que justo ya es para chavos un poco más adultos. Yo creo que estén en secundaria, prepa, niños chiquitos definitivamente, uh-huh. ¿No? Lo conformamos siete personas, si no me equivoco.
1: Ajá.
3: Ana Sofía Cordero, que es nuestra Sam, nuestra protagonista, que es preciosa, igual que Ana Lu Rivero, bueno, Ana Rivero es su nombre artístico,
1: uh-huh.
3: Que hace de Kelly, que es la mejor amiga. Tenemos una alternancia de Beverly, que son la mamá de Sam,
1: uh-huh.
3: De Eva Padrón y María Filippini, como Adam, que es el novio de Sam. Tenemos a Juan Pablo Marín y a Mariano Chamorro. Y finalmente estoy yo, que soy Swing. En el teatro se usan los covers y los swings para emergencias, y en este caso yo tengo el privilegio de hacer a Sam y a Kelly, y si tengo funciones programadas, entonces está muy padre. Según yo, no me faltó nadie,
1: ¿no? Bueno, ya se faltó alguien, seguramente te lo van a decir.
3: Seguro.
1: ¿Cuándo se presentan los horarios? ¿Dónde podemos comprar los tickets? Cuéntale, por favor, a todos los papás que nos escuchan en este momento. Y qué bueno que lo dices. ¿Es para chavos más, a lo mejor, secundaria, preparatoria?
3: Sí.
1: Porque si tú ahorita estás pasando por esta etapa donde no estás entendiendo a tu hijo adolescente o a tu hijo que va a la preparatoria o a la universidad, a lo mejor esta es una buena opción para que te lo lleves o te la lleves. y veas y conozcas un poco estas dudas que a veces como padres se terminan olvidando porque tú ya tienes otras prioridades, hay que pagar la hipoteca, hay que mantener a los hijos, pagar colegiaturas, claro. Pero no sabes a lo mejor todo ese conflicto que está viviendo tu hijo o tu hija. Entonces, podría ser una muy buena cita para que lleves a tus hijos y a tus hijas. Diles, por favor, toda la información.
3: Bueno, primero que nada, se la van a pasar muy bien, se van a reír mucho, hay mucha comedia. También hay un poco de drama porque, obvio, hay que, pues, nivelar. Pero está todos los viernes a las 8:30 en la teatrería. Pueden conseguir sus boletos en la página de la teatrería o en la taquilla. ¿Y ya?
1: Sof, qué gusto tenerte aquí. Tú decías que, bueno, eres parte de este elenco, que llegas a alternar. ¿Qué es lo que te dejan estos personajes? O sea, estás súper chavita. Para todos los chavos que vienen ahorita en el coche con sus papás y que te están escuchando y que ya entendieron de qué se desarrolla la historia en estos conflictos que nos dan en esta etapa que es increíble, pero que también muchas veces es enfrentarte a la vida, enfrentarte al mundo real y como que eso no nos gusta tanto. ¿Qué le dices a todos estos chavos de tu edad y, bueno, los que tienen 18, 15, 16 años? ¿Por qué no se la pueden perder?
3: Creo que uno, se van a relacionar, todos tenemos un mejor amigo, una mejor amiga, todos nos hemos peleado con nuestra mamá, eso creo que es lo más común, y todos hemos tenido a nuestro noviecito de prepa que juramos que íbamos a durar toda la vida y que pues luego salimos al mundo real y decimos, chance, no queremos lo mismo. Entonces creo que es algo con lo que todo mundo se puede relacionar, es súper divertida, el elenco que les toque lo van a disfrutar. Las canciones son muy divertidas, las escenas son muy divertidas. Vaya, siempre va a haber de qué reírse. Además de que seguramente te vas a encontrar hasta con la psicóloga de la escuela en la obra, que era de, ¿pero qué quieres hacer en la vida?
1: Sí.
3: Entonces creo que eso, vaya, nos tocó a todos y seguirá tocando por generaciones.
1: Sof, qué gusto que estuviste aquí con nosotros en Enfin W. Ojalá que tu carrera siga creciendo como la espuma, que sigas teniendo muchas presentaciones y que vengas a compartir con nosotros y con todos los Enfiners en las puestas en escena que llegues a estar. Por lo pronto, no se pierdan esta primera edición de A Un Paso del Musical, ya lo escucharon. Vayan, disfruten con su adolescente. Si ahorita su adolescente anda insoportable y no lo tolera, bueno, pues puede ser un buen pretexto para conectar, para platicar, para que entiendas a lo mejor el por qué se encuentra en esta situación. Ahora sí, cierre de Enfin W, pero no nos podíamos ir sin la última recomendación de nuestra querida Dani Anguiano. Y regreso para despedirlos.
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0: con esta última recomendación, Mari, que seguramente a muchos les va a doler, incluido mi cuñado que es de Italia. Estamos escuchando Gloria de Umberto Tozzi. Este es un clásico de la música que incluso la hemos escuchado en diferentes idiomas, como aquí en el español, con diferentes artistas. Y algo que comentábamos, ellos fueron ganadores en 2006, en el Mundial de 2006, hace 20 años. Pero, pues, ¿qué ha pasado con Italia? Que no clasifica.
1: Así es, Dani. Italia lleva ya, con esta edición que estamos viendo de la Copa del Mundo, ya son 13 ediciones. O sea, estamos hablando de 12 años sin clasificarse al torneo más importante del fútbol. Ojo, hay algo importante también destacar de Italia. Ellos, de hecho, ya han sido campeones del mundo en 4 ocasiones. Bueno, a ver, ya tiene un rato. Ya decía Dani, la más reciente fue hace 20 años, pero fueron en 1934, en el 38, en el 82. Y la más reciente, que no es tan reciente, ¿no? Ya lo decía Dani, en el 2006. Y es que la escuadra azzurra, para curiosidad de mucha gente, pues es de los máximos campeones de esta justa mundialista. O sea, está empatado con Alemania, que también tiene 4 copas del mundo, y solo por detrás de Brasil, que para mí Brasil va a ser una de las decepciones en este mundial. Pobre de tu cuñado, lo lamento. Pobre de toda la gente.
0: Le duele.
1: Pobre de toda la gente que es fanática de una selección como Italia, que tiene muchísimos seguidores. A ver, tu cuñado, porque es italiano, pero siendo honesto, la escuadra azzurra tiene muchos seguidores a nivel mundial. Siempre han tenido, pues, uniformes, indumentarias muy elegantes, muy clásicas, atemporales, pero pues eso no se vive, ¿no? O sea, necesitas demostrar en el terreno de juego. Y bien lo dice Dani, pues desde hace 20 años no participan, es decir, se quedaron muy cerca de poder colarse a esta Copa del Mundo, no lo lograron, pero tienen buena música, Dani, por eso esa es nuestra última recomendación.
0: Exactamente, este clásico que se llama Gloria de Umberto Tozzi, y bueno, a disfrutar de estos partidos y recordar que la música y el deporte siempre van de la mano y siempre nos pueden entregar cosas increíbles, María. Así que te mando un beso y nos escuchamos el próximo fin de semana.
1: Así es, Dani, muchas gracias. Gracias por estas increíbles recomendaciones mundialistas. Me encanta que te subiste al barco. No podía esperar menos,
0: claro,
1: de este equipo. Sigue llenando ese álbum. Dime cuáles son tus estampas repetidas para organizarnos con todos los efímeros que nos están escuchando en este momento. Reunirnos todos. Hacer
0: Me encanta.
1: Y hacer intercambio de estampitas, porque yo también tengo bastante repetidas. Gracias, Dani.
0: Gracias, saludos a todos.

0: Y haciendo este recuento mundialista de estas selecciones que han conseguido la tan anhelada Copa del Mundo, nosotros llegamos al final de una edición más de En Fin W. Gracias por acompañarnos, gracias por ser parte de este programa de sus fines de semana. Yo sé que la Ciudad de México en este momento está colapsada, la gente, bueno, está disfrutando de esta pasión. Han sido días también bastante lluviosos. Cuídense mucho, pórtense bien, por favor, disfruten con responsabilidad. Recuerden que somos la emisora oficial de la Copa del Mundo 2026. Aquí podrán disfrutar de toda la emoción, de todos los partidos, con las mejores voces para que sean parte de este momento histórico. A nombre de Itzayana Torres en la producción, de Juan Manuel Venegas Borla, que es parte también y el capitán de este equipo, se despide de ti Mari Carmen Lara. Sigue disfrutando, quédate en la programación de W Radio, y nuevamente recordarte que el próximo sábado vamos a modificar un poco, vamos a ceder nuestros micrófonos para nuestros compañeros de W Deportes, porque tendremos obviamente juegos bastante interesantes para que tú sigas disfrutando y sigas siendo parte de esta pasión mundialista, del cual tú eres nuestro invitado especial. Soy Mari Carmen Lara, me encuentran en redes sociales como @maricarmenlara_, así vayan a seguirme para que podamos interactuar también por ese medio. Rubén Mora ya llega con Turismo W, quédate, estás en W Radio, nos escuchamos dentro de 15 días, bye.
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1: Hola, ¿qué tal? Muy buenas tardes. Tenemos una temperatura en la Ciudad de México de 22 grados. Yo soy Rubí Santiago y esto es Noticias W. El presidente de Estados Unidos, Donald Trump, anunció este sábado que el domingo se firmará el acuerdo con Irán para poner fin a la guerra, lo que permitirá reabrir de inmediato el Estrecho de Hormuz. En su red social, Truth Social, publicó: el acuerdo se firmará mañana e inmediatamente después de su firma, el Estrecho de Hormuz estará abierto para todos. Un agente de la Fiscalía General de la República y tres personas más fueron detenidos por su presunta participación en el secuestro de una empresaria a quien habían privado de la libertad en el estado de Querétaro para exigir una fuerte suma de dinero a cambio de no entregarla a las autoridades. Los detenidos fueron identificados como Roberto N., oficial investigador de la Fiscalía General de la República, así como Oscar N., Adán N. y Elizabeth N., señalados como presuntos colaboradores en el caso. Tras el operativo, los detenidos quedaron a disposición de las autoridades correspondientes que determinarán su situación jurídica. La alcaldía Tlalpan aplicará ley seca en 5 colonias durante algunas de las fechas en que se disputarán partidos del Mundial 2026 en el Estadio Ciudad de México, como parte de las medidas para mantener el orden y la seguridad pública durante el torneo. La restricción afectará a las colonias Villa Lázaro Cárdenas, San Lorenzo Huipulco, Isidro Favela, Toriello Guerra y Vergel del Sur, donde quedará prohibida la venta de bebidas alcohólicas en establecimientos mercantiles y puestos temporales instalados en la vía pública. La medida estará vigente durante todo el día, el 17, 24 y 30 de junio, así como el 5 de julio de 2026. Como parte de la cartelera cultural que tiene la Ciudad de México con motivo de la Copa del Mundo 2026, este sábado 13 de junio tendrá lugar el desfile mundialista, que llenará de fútbol y cultura mexicana el Paseo de la Reforma. El evento busca atraer tanto a capitalinos como extranjeros que visitan la CDMX con motivo de la justa deportiva. Contará con más de 1.600 participantes, 10 carros y 10 comparsas que recorrerán la avenida más importante de la ciudad desde la Fuente de la Diana Cazadora hasta el Monumento a la Revolución a partir de las 13 horas. Hasta aquí la información, yo soy Rubí Santiago, visita wradio.com.mx y síguenos en nuestras redes sociales como W Radio México. Quédate con Rubén Mora en Turismo W.
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4: Viajeros W, es sábado, si es sábado, es de Turismo W, welcome aboard, bienvenidos, un sábado mundialista. Yo soy Rubén Mora y me da muchísimo gusto arrancar este fin de semana con honor, no solo porque tuvimos una, desde mi óptica, gran inauguración, ahora lo comentaremos. El honor es porque nos vuelve a acompañar el productor viajero, Luis Ávila. ¿Cómo está usted?
5: Mi querido Rubén Mora, qué gusto saludarte, qué gusto saludar a los viajeros. Sí, sábado mundialista, inició por fin el total mundial. Y por ahí decía la gente que no había mucho ambiente y lo que se demostró en la inauguración es que qué cosa tan increíble lo que mueve el fútbol. Y lo que venimos diciendo todos estos días y meses y semanas antes de que iniciara esta Copa del Mundo, que efectivamente los ojos del mundo entero, la gente estaba atenta a la inauguración, por ende, por supuesto, a México.
4: Yo sí creo que fue una gran inauguración. A ver, lo he tratado de leer, ser objetivo. A mí, lo he dicho abiertamente, no soy fan del fútbol, ¿no? Y lo, de hecho, lo platico en la entrevista con nuestra querida Paulina Chavira, la que tendremos el día de hoy, y la razón por la que en algún momento hasta me alejé del fútbol. Pero he de reconocer que el fenómeno del mundial es el mundial. O sea, no hay manera que no nos contagiemos. Claro que hay un ambiente mundialista, claro que hay viajeros que ya llegaron del mundo entero para estar en nuestro país, y al menos a mí me pareció una muy buena inauguración. Algunos lo comparan, por ejemplo, con otros eventos internacionales deportivos. Inclusive a mí el Super Bowl me parece un poco demasiado, ¿no? El medio tiempo.
5: Sí.
4: Y si lo comparo, lo traslado a lo que fue la inauguración el pasado 11, el jueves, a mí me encantó, no sé a ti.
5: Me gustó muchísimo, sí, la verdad es que en cuestión de espectáculo creo que sí, como bien dices, la NFL tiene muy marcado este medio tiempo, que a veces sí, es muchísimo, y le faltaba tantito como saborcito a las inauguraciones, a los medios tiempos del fútbol, soccer, como le dicen en Estados Unidos. Sin embargo, creo que estuvo bueno, bastante, digamos, latinoamericano y mexicano, ¿no? Maná, que regresa, digamos, a la escena después de que
4: wow.
5: Fin de año con Dua Lipa regresaran completamente al escenario, ¿no? Y movieran absolutamente todas las redes, por supuesto, Belinda estuvo por ahí con Los Ángeles Azules, Danny Ocean, venezolano, y también J Balvin, y por supuesto Shakira, ¿no? Ambos colombianos, y que desde luego le dieron este sabor latino a toda esta inauguración, y sin lugar a dudas también Andrea Bocelli, la presencia de este tenor italiano, que, bueno, pues es bastante, bastante famoso y conocido en el mundo.
4: A mí, el momento que me quitó todo, dejo de ser objetivo, y le mando un beso, un abrazo enorme, porque además prácticamente salió corriendo del estadio para subirse un avión. La inauguración y la apertura de Lila Downs me pareció espectacular. Espectacular. Lila siendo mexicana, americana, poniendo al mundo entero la bienvenida, pero sobre todo muy marcado y una representación de los pueblos indígenas, que no había otra forma de hacerlo, ni pensar en otra persona, sino una embajadora y una, a ver, vamos, el alma y la voz completa de México en este momento de la bienvenida a todo el mundo, a los ciudadanos del mundo, que eso me pareció increíble, a cargo de Lila Downs. Así es que a mí sí me gustó mucho la inauguración, y que ni que se diga del partido, por supuesto.
5: Ganó México al final. Sí. Pero bien lo dices, la representación y desde luego la exposición de Lila Downs en esta Copa del Mundo ha sido, yo creo, que de las cosas más maravillosas que tuvo esta inauguración. Representante, por supuesto, de uno de los estados con cultura más rica en el país, ¿no? Y que al final, bueno, le da esta bienvenida al mundo entero. Como bien decía, pues sí, efectivamente, los ojos estaban puestos sobre nuestro país con todo lo que ha pasado, ¿no? No nada más en la cuestión futbolística, pero era el escaparate perfecto para México, para mostrarse y para mostrar estas partes de su cultura, ¿no? Y qué bueno que fue con Lila, que además es amiga tuya y amiga del programa.
4: Es una gran viajera. Hoy puedo decirte con muchísimo orgullo que somos, se ha vuelto una gran amiga. Y a ver, ella modificó todo su calendario de las giras, ¿no? Arranca una gira increíble por Europa que estaremos pendiente. Pero sí he de reconocer, señor, que a mí me emocionó muchísimo el partido, verlo con los niños y las niñas en casa, de la familia, me pareció increíble. Señor Luis, tenemos un gran programa.
5: Buenísimo. Vamos a ir con Paulina Chavira, ya lo decías también, por supuesto, e iremos a Estados Unidos.
4: Sí, nos vamos con Paulina Chavira. Es una crack. No vamos a hablar de lenguaje. Bueno, sí vamos a hablar de algunos temas de lenguaje en el fútbol. Que sí, que no. ¿Cómo podemos ser unos viajeros responsables? ¿Y cómo podemos hacer historia en este mundial y dar la vuelta en la manera en la que nos presentamos desde México al mundo? Y también nos vamos con Francisco Villalobos, corresponsal de esta casa de W Radio, que además ya oficialmente nos dijo que va a ser nuestro corresponsal de Turismo W, entonces nos que encanta la idea. ¿Cómo se está viviendo en Estados Unidos? ¿Qué debemos considerar? Y para todos los viajeros que están en esta ida y vuelta, algunos ya con una con un pie en el avión, muchos están viajando también para ver los partidos en Estados Unidos, entonces creo que es información que les va a ayudar muchísimo. ¿Estamos listos, señor productor, para despegar?
5: Listísimos.
4: Viajeros W, esto es Turismo W, tripulación cross. Check y reportar, despegamos.
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4: Viajeros W, yo soy Rubén Mora. El día de hoy vamos a despegar este gran viaje mundialista. Hace unos días vivimos, nada, horas, la inauguración del mundial, con todo y lo que hay, con las buenas, con las no tan buenas, con lo que sabemos. Me llena de emoción y de orgullo compartir este viaje con una persona a la que quiero muchísimo, admiro, respeto. Siempre escucharla es un placer. Tiene muchas facetas, es parte también de esta familia en W Radio, la escuchan en muchos de nuestros espacios. Amante del fútbol, una extraordinaria líder en todo lo que representa. Welcome aboard, Paulina Chavira, por favor.
7: Mi queridísimo Rubén, gracias, gracias por esta preciosa presentación, por la invitación, por poder compartir micrófonos contigo. Es un honor.
4: A mí, para nosotros, para los viajeros. El día de hoy no vamos a hablar de cómo se dice, no vamos a entrar a los temas de la lingüística, no voy a discutir contigo si son mascotas, mascotos o mascotis. Esto será el otro viaje de Turismo W. El día de hoy... Pero, a ver, el Mundial se inauguró, arrancó. Para muchos, yo te diría, para mí, hasta hace unos días empecé a sentir esa emoción. Y pensaba cómo, con el paso de los años, porque, a ver, mi primer Mundial de chamba fue Alemania. O sea, te... Claro. 6 meses antes de que yo pudiera llegar a Alemania, ni siquiera sabía si iba a poder tener un boleto o no. No importaba. Iba a estar en un mundial. A tantos años después, hoy de locales, hoy como anfitriones, creo que tenemos que hacer un replanteamiento, querida Paulina, por supuesto del fútbol, de lo que México, y tú como experta en la materia, sí ha mejorado, y también un análisis real para... la responsabilidad que tenemos con todos aquellos, con las infancias, del cómo hablar bien y compartir estos temas del mundial, más allá de lo que sabemos y que es de todo nuestro derecho a exigir. ¿Quién mejor que tú para llevar este viaje mundialista de Turismo W?
7: Gracias. No, pues a ver, mira, yo creo que es una oportunidad inigualable, ¿no? O sea, al final creo que el fútbol acaba siendo un reflejo en gran medida de nuestra sociedad, de quienes somos, en lo que creemos, lo que defendemos, lo que respetamos, lo que no respetamos. Y creo que pues a veces no le estamos dando la dimensión al fútbol que puede tener en cuanto a el factor de educación que puede ser, ¿no? Y yo creo que ahí es un fallo que tienen no nada más las grandes federaciones, ¿no? O sea, obviamente nuestra enemiga favorita puede ser la FIFA en este momento y hablaremos de ella seguramente, o la Federación Mexicana de Fútbol, o los clubes de fútbol, y digo la federación porque evidentemente es la encargada de la Selección Nacional Mexicana, pero también todas las personas que estamos alrededor, o sea, quienes vamos al estadio porque nos gusta mucho el fútbol, quienes vamos al estadio nada más porque pues está padre ir y pues decir, ay, yo cuando fue el Mundial de 2026 estuve en el estadio, ¿no? Ahí,
4: claro.
7: Esto sigue sucediendo, ¿no? Tú

0: tú conocerás a gente que dice, claro, porque en el Mundial del 86 yo estuve cuando Diego Armando Maradona, ¿no? O sea, obviamente. Creo
1: los
0: que
1: escucho,
0: es...
1: los escucho muchos hablando de eso.
0: Oye, y me formé y llegué bien fácil al estadio. A ver, yo creo que esas son diferencias grandísimas, ¿no? O sea, entre lo que se vivió en 86 a lo que se vive en este momento, sí es muy diferente la manera en la que tenemos acceso al estadio, a los partidos. De alguna u otra manera, lo que decías tú de esto de la emoción, creo que nos faltó vivir esa emoción en cuanto a que vemos que de alguna u otra manera este mundial no es un mundial como los de antes, ¿no? Nunca habíamos tenido tantos países participando, nunca habíamos tenido una sede tripartita.
1: Correcto.
0: Siento que eso rompe un poco esa magia, ¿no? O sea, ahorita sí hablaremos de esto. Pero
1: tienes un punto.
0: No, o sea, al final el que no es sencillo que digas, ay, pues hoy me voy. O sea, es mucho más fácil que digas, pues viajo de aquí a Guadalajara y a Monterrey. Y no sé, si hubiera sido aquí en México y a lo mejor a Puebla y después a Querétaro, a decir, pues viajo hoy a Guadalajara, pero pues ¿cuánto tengo que hacer para el vuelo a Nueva Jersey, para el, o sea, para el estar en el Mundial de
1: Estados Unidos?
0: De Estados Unidos, o luego si quiero ir a Los Ángeles, atravesando todo el país, ¿no?
1: A
0: o
1: Canadá.
0: Sea, a Canadá. Entonces creo que eso también de alguna u otra manera rompe mucho la idea que teníamos hoy, que tenemos de un mundial, ¿no? Que se concentraba en un solo lugar y que pues era más o menos sencillo moverte de un lado a otro, pues ahora creo que eso se acaba y quizá dentro del país sea mucho más fácil que estar yendo. Bueno, conozco yo a mucha gente que, por ejemplo, ya se está yendo a Houston a los partidos a Texas. A lo mejor no tanto aquí a Monterrey, pero sí a Houston, por ejemplo, ¿no? Entonces creo que esa es una cosa distinta y que también le roba un poquito de esa emoción que quizá esperábamos tener mucho tiempo antes, ¿no? Yo coincido contigo, creo que esta semana, ¿no? La que acaba de terminar fue ya la que decíamos, ahora sí, ya empieza, ya viene la inauguración y ya estamos con todo. Y bueno, no sé tú, pero yo veía cada vez más personas con su camiseta de la selección mexicana. Sí. Como que también aparecieron ya a partir del miércoles un chorro de espectaculares ya con futbolistas, con exfutbolistas, ¿no? Como tratando de agarrar antes de que empezara el mundial el jueves. Bueno, pues justo desde el miércoles todo el mundo empezó a sacar sus anuncios y demás. O sea, ya habíamos visto varios, pero esto de alguna u otra manera pues le va dando esa sensación a la ciudad de que, ah, pues mira, algo está pasando y sí se está cambiando, ¿no? La emoción es distinta, pero yo sí creo que lo que no cambia es lo que podemos mostrar como nación, como personas de México ante los ojos del mundo, porque nos guste o no, a ver, me encantará que tengamos ya las cifras, ¿no? No sé si tú las tienes, estaría increíble, o si no las tendremos más adelante, de saber qué nacionalidades nos visitaron. ¿Cuántas personas al final sí llegaron después de todas las que se prospectaban? ¿Si llegaron todas las que se prospectaban o no? Y bueno, mostrar esta cara de México, que sí me parece que es un país que ha cambiado mucho en los últimos 40 años, que fue la última vez que tuvimos, ahora sí que a los ojos futbolísticos, pero a los ojos del mundo viéndonos. Y que también sigue siendo un país, como lo han sido todas las sedes mundialistas, con sus propios conflictos, con obviamente muchas cuentas por resolver. Que a ver, a mí no esa parte no creo que sea de sorprender, porque simplemente pensemos en lo que pasó en Qatar, ¿no? Hace 4 años, todas las manifestaciones de derechos humanos por la violación que había de las personas que trabajaron casi de manera esclavizada para hacer los estadios.
1: Los estadios.
0: ¿No? Se llevó a cabo el mundial. Entonces, o sea, no nos vayamos tan lejos, pero ha pasado también en Brasil, pasó en Grecia, o sea,
1: en Rusia.
0: Sedes, en Rusia también, claro. O sea, y no nada más en sedes mundialistas, sino también en sedes olímpicas. Entonces, creo que es esa parte, me parece que es un componente natural de lo que acaba sucediendo en estos grandes eventos deportivos. La forma en la que se resuelve es distinta, ¿no? Evidentemente. Entonces creo que hay varias cosas, ¿no? Hay varias cosas por ahí.
1: Tu chamba y la mía el día de hoy, y creo que tú como mamá, como una referencia de las más influyentes que tenemos y de esta autoridad, además en el fútbol, porque has permitido a través de todos estos años abrir los ojos de la cultura del fútbol, ni se diga del fútbol femenil, el dar exposición y el traer mucho más allá del deporte en sí, ¿no? Que a, yo, por ejemplo, llegué un poco a mantenerme lo más ajeno posible al fútbol como deporte, porque en su momento en mi casa, en infancia, era demasiado. Era el momento, inclusive, de conflicto familiar, ¿no? Yo recuerdo y me ponía tensísimo, sobre todo en ese momento, el lado paterno, y no era un momento cómodo. No era un momento cómodo ver cómo cuando tenías dos equipos, cómo llegaba esta exaltación a niveles que ya no sabías si la otra semana ibas a ver a tus primos porque entre los tíos se habían peleado, ¿no?
0: Ay, sí, horroroso, horroroso. Y el tío estaba enojado porque su equipo había perdido y entonces nadie le hable ni le diga nada.
1: Y en el mundial, ¿no? Yo también me acuerdo haber visto mundiales en familia y era, a ver, bájenle tres rayitas, me acuerdo el de Francia, ¿no? Lo tengo aquí y no me acuerdo qué era, había un penal o había algo y se
0: armó. No era penal.
1: Bueno, tú imagínate el trauma que era como, oigan, estamos jugando, ¿quién sabe qué pasó adentro? Obviamente ni México estaba ahí jugando, no me acuerdo, ¿no?
0: No, sí, en el no era penal, sí, nos tocó ahí.
1: Era Francia, no sé qué, ¿no?
0: Pero el que tú te estás acordando, el de...
1: El Mundial de Francia.
0: En el Mundial de Francia, México sí jugó, claro que sí, pero eso
1: no
0: fue en
1: claro.
0: Brasil. No era penal, fue en Brasil, pero entonces de Francia, a ver ahora.
1: Yo te estoy hablando de un partido del Mundial de Francia en donde Francia estaba jugando y se armó una trifulca y yo lo tengo bloqueado. Francia, ¿qué fue? 90 y tantos, por ahí. 98. Ah, claro, pues yo era una criaturita.
0: Eras jovencísima.
1: Pero
0: obviamente,
1: bueno.
0: como sigue siendo.
1: Ah, claro, pero a ver, también yo lo que veía y lo que de mi lado de viajero y que comparto contigo y que traigo estas historias es, hay una responsabilidad como mexicanos, hay una responsabilidad como anfitriones. Miren, ya lo hablamos, se les está cayendo el evento, se les cayó el puente, estamos viendo las inundaciones, ya está. Ahora, sí creo que hay un factor social que los viajeros, porque yo sí veo visitantes del mundo ya esta semana en la Ciudad de México. El otro día desayunando, Alemania. El otro día por ahí caminando la Condesa, Sudáfrica. Ya llegó República Checa y a mí eso me llena de muchísima emoción. Y creo que eso es lo que tenemos que compartir con todos los viajeros. Además de el orgullo de nuestro país, porque México es nuestro, México es de los mexicanos, ¿no? Ya llegará el momento de evaluar y de juzgar en elecciones o en lo que cada uno decida ante nuestra democracia, a quién o qué o cómo queremos volver a decidir el liderazgo de nuestro país. Pero en este momento sí podemos hacer un cambio en la historia con los visitantes e incluyendo a los visitantes de nuestro país. Se nos olvida que hay muchos viajeros en el interior del país que vienen por primera vez, en este caso en la Ciudad de México. Y culturalmente creo que eso es lo que podemos, si entre todos, ahora sí que si nos organizamos, la sacamos entre todos, ¿no?
0: Si nos organizamos, ganamos todos, ¿sí?
1: Claro.
0: Sin duda. A ver, y lo decías tú ahora, yo creo que es una excelente oportunidad también para poner a nuestro país en pues digamos que en ese lugar en el que sigue estando, como uno de estos destinos muy interesantes en el mundo para llegar y conocer. Si bien a lo mejor alguien vendrá al partido en México o en Ciudad de México o en Guadalajara, pues estamos seguras de que de ahí se van a ir a lo mejor, yo que sé, a Oaxaca, ¿no? O a Cancún, o a a dónde se te ocurre, a Mazatlán, o sea, como a lugares que estén cercanos diciendo, oye, pues ya hice el viaje hasta acá, pues vamos a conocer un poquito más, ¿no? Y yo creo que esta es una grandísima oportunidad, obviamente, pues precisamente para presentar esa cara que creo que no es que se haya hecho, sino que es bastante auténtica en cuanto a lo que sucede con México, que somos un país que recibe bien a las personas de otros países, ¿no? O sea, al final somos amables, somos una cultura también que tiene una riqueza impresionante, que tiene también una gastronomía boyante en este momento, ¿no? Que ofrece... pues nuevos sabores, que ofrece, digamos, como esos cambios que a lo mejor no vas a encontrar, no sé, en otras cocinas. Aquí en México, pues hay de todo un poco, ¿no? Ahora sí, chile, mole y pozole, y ustedes pueden encontrar, pues, mucha variedad, bueno, ustedes y evidentemente todas las personas que nos visitan. Y creo que justamente poner ese tipo de espacios o de alternativas para muchas, para las personas que llegan a México, pues es una gran oportunidad, porque obviamente llega aquí el Mundial, pero después del Mundial vendrán otras personas que regresarán, imagínate, después de, oye, es que fíjate que fui al partido de México contra Chequia, y pues resulta que me fui a Oaxaca, y no te quiero contar lo que comí en Oaxaca, ¿no? Una cosa espectacular, y el lugar, y no sé qué, y obviamente a lo

0: hablando que ninguno de ellos está por encima, está entre los 3 y hasta los 10 años. Es una nueva generación familiar. Entre el rollo de las estampitas, entre la emoción de ver a sus jugadores, la emoción histórica que representa para ellos un mundial. Para las niñas, o sea, y hago mucho hincapié en las niñas, porque no hace tantos mundiales ni siquiera podíamos concebir que las niñas iban a tener, estuvieran ahí, cosa que me parece importantísimo. Por supuesto, los niños, las infancias, en todas sus múltiples variables, colores y sabores, y el rol que tenemos más importante en este mundial, que es cuidarlos. Creo que el tener esta conciencia de cómo a los más pequeños esta experiencia les puede cambiar la vida, cómo darle certidumbre a una niña o a un niño que a lo mejor o no van a poder entrar a un estadio por primera vez, que van a poder estar en un lugar, en un fanfest, cómo podemos darle, y no se nos puede olvidar, que son lo más importante y sagrado que tenemos en esta sociedad. Y que como el fútbol tiene una gran oportunidad para hacer verdaderamente ya un cambio cultural, o sea, en cómo abordarlo, querida.
1: Por supuesto. A ver, yo creo que de entrada lo que tú dices, es importantísimo estar pendientes, con cuidado, con atención de las infancias, ¿no? Sabemos además que durante los mundiales, digo, y esto es una cosa terrible y tenemos que hablarla también, aumenta la trata de personas en niveles exponenciales, y lo mismo pasa en personas, me refiero evidentemente a jóvenes, pero también infancias, y eso es algo que tenemos que tener muy presente, o sea, el cuidado que tenemos con las infancias, con las juventudes, estar ahí, ahora sí que con las antenas puestas, sí, y súper atentas, ¿no? Esa es una clarísima. Pero la otra también, y se enlaza un poco con lo que ya te decía, es esta parte de la educación, ¿no? O sea, al final sí creo que la forma en la que somos afición, en la que nos comportamos, ¿no? Desde que si respetamos a quien nos ganó, ¿no? Que eso a mí me parece importantísimo. Sí es. O que si respetamos al que vencimos, ¿no? También me parece importantísimo. Pero hasta el recoger la basura cuando tú vas al fanfest, cuando vas al estadio, cuando te reúnes en la casa de tu amistad más querida. O sea, el hacer este tipo de cuidado del espacio me parece que también es una muy buena forma de enseñarles, pues, a todas las personas que conformamos esta sociedad, pero específicamente, pues, a nuestras hijas, hijos e hijas, el que tienen que esto es parte también de esta socialización, ¿no? El poder respetar y respetar, como te digo, a quienes ganan, a quienes pierden. Saber que estamos, que este es un deporte que se juega en equipo. O sea, por más que siempre tenemos a una figura que amamos, ¿no? No sé, puede ser, no sé, alguien que se roba tu corazón, yo qué sé, un Lionel Messi, un Cristiano Ronaldo, aquí que será, pues, un Paco Memo, o a lo mejor, no sé, a mí ahorita me tiene como muy ilusionada Armando González o Gil Mora. Bueno, pues por más que haya una figura, también recordemos que esto es una cuestión de equipo, ¿no? Y esa parte también es algo que tenemos que entender para la vida misma, ¿no? O sea, no puedes salir, ahora sí que pues a lo mejor vas a poder avanzar tú solito, pero obviamente que si lo haces acompañado de un equipo, y que si le das también su justo valor a todas las personas, al trabajo que hacen para llegar a ese objetivo, pues creo que también eso le da una victoria grandísima al equipo en particular, a ti como persona, pero también en este caso a México, ¿no? Si es que México logra avanzar y tener un buen papel como lo esperamos en el Mundial, pero eso sucederá con otras selecciones. O sea, hay muchas lecciones que nos da el fútbol. La otra, el respeto, mi queridísimo Rubén. El grito homofóbico del mal, les pido por favor que lo erradiquen de su vocabulario, de su memoria, que ni siquiera sea una opción.
0: Es que además, te lo quiero decir como va, y yo soy, y tú lo sabes, abierta y orgullosamente parte de la familia de la comunidad LGBTIQ, más por más y más. A mí me da una vergüenza y una pena ajena. Yo lo único que quiero decirles es, no entiendo en qué momento creía, desde esta masculinidad tóxica, compartida y extendida, que esto los hace más fuertes. Lo único, no entiendo de dónde y dónde creen que esto se traslada a un insulto, pero bueno, cada uno lo sabrá. Yo lo único que creo es que el único recurso que utilizan ante este grito homofóbico es porque no tienen absolutamente nada más que decir. Y dentro de su

0: poca inteligencia emocional, porque además lo único que hacen es quedar expuestos mundial y públicamente en algo que hoy, en el 2026, parece totalmente insólito que un adulto, en sus múltiples variables, considere que eso hoy todavía es viable. Cuando además somos los responsables, somos los anfitriones, los futbolistas tienen familias, hay equipos. Me parece cobarde y me parece que el que realmente lo grita es porque algo hay detrás que a lo mejor no ha terminado de explorar en esos temas de la diversidad. ¡Vuélvanlo a pensar, señores!
1: No, y bienvenides, ¿no? Bienvenides a la familia diversa. O sea, qué claro. Cosa maravillosa. Pero yo creo que justamente das en el clavo. A ver, yo creo que le hemos dado la vuelta de una manera muy mala, ¿no? Se ha abordado siempre de una manera terrible. En lugar de haber dicho desde un principio, a ver, este grito es homofóbico, es discriminador, es una falta de respeto enorme. Lo digas o no lo digas con esa intención, eso no me importa, ¿no? Porque yo no puedo andarle preguntando a la gente, oye, ¿tú con qué sentido estás usando esta palabra? O sea, yo no lo puedo decir así. Pero si ya lo determinan como un grito homofóbico, bueno, pues lo que corresponde es que si tú quieres estar en un estadio, si tú quieres estar en un partido, no puedes gritarlo. Es así de sencillo. No porque la selección se queda sin minutos de juego, no porque multan a la federación, no porque ya no puedes entrar tú al estadio, no. No lo puedes hacer porque es una falta de respeto, básicamente por eso. Y a mí lo que me da muchísima tristeza es que esto es algo que se ha exportado ya a otros. O sea, en lugar de exportar.
0: Claro, exportar bonitas, el talento.
1: No sé.
0: Que somos grandes anfitriones.
1: Exacto.
0: Que organizamos el mejor.
1: O podríamos tener una porra más bonita, ¿no? O sea, algo así que digas, ¡ay, qué emoción!, ¿no? Así como tanta gente que dice, ¡ay, sí, la ola mexicana!, que ahora la ola se hace en todo el mundo, ¿no? Y que si empezó aquí o no empezó aquí, nos da igual, pero en el 86 fue icónica y emblemática. Bueno, más allá de eso, o sea, en lugar de tener ese tipo
0: de referencias,
1: lo que acabamos haciendo es, pues, justamente exportando un grito discriminador. O sea, a mí eso me parece terrible. Ojalá, y que es bien importante, que mucha gente además como dice, no, pues es que esto es parte del folclore, es que así vivimos.
0: No, Ramiro,
1: Lupita, porque también hay muchas mujeres que les encanta gritarlo. Así que creo que esta es una de las mejores lecciones que podemos darles a las infancias, a las juventudes, a la gente que nos va a estar viendo. O sea, podemos ser más creativas, ¿no? O sea, justamente en el libro que escribimos Tito Garzón Ofre y tu servidora, que se llama Otro Fútbol Posible, recordábamos eso que sucedió en 2018, justamente en el Mundial de Rusia, cuando estaba de moda, porque acababa de estrenarse la serie de Luis Miguel, y como que toda la música de Luis Miguel empezó a venir a nuestra memoria, y en lugar de lanzar este grito homofóbico, pues la gente empezó a cantar la canción de Entrégate, ¿no? O sea, y nada más le hacían el Entrégate.
0: ¿No? Claro, entonces, claro, o sea, qué bonito.
1: Yo no les digo que se pongan a cantar a Luis Miguel en el estadio, pero bueno, seguramente encontraremos otra manera y otra forma de celebrar al equipo. O sea, me parece que es terrible andar pensando que si vamos a desconcentrar, si vamos a amedrentar, si vamos a hacer, o sea, nada. Tú apoya a tu equipo, es a lo que vas, apoyar al equipo y a vivir el fútbol de la mejor manera posible, de modo que sea también un espacio seguro para todas las personas que estamos ahí, ¿no? O sea, creo que eso también es algo que nos hace falta, y lo decías tú cuando iniciábamos esta entrevista. A ver, para muchas personas el fútbol varonil es un espacio muy violento, muy, muy violento, y es un espacio que no nos gusta, es un espacio en el que no nos sentimos que somos parte y que no sentimos que tenemos un espacio para estar ahí. Yo creo que este deporte es de todas las personas. O sea, no puede ser solamente de quienes son más violentos, más tóxicos, más discriminadores, más racistas, ¿no? Porque esa también es otra. A mí me preocupa mucho las muestras de racismo que pueda haber. Hay que decirlo, en el código de conducta que publicó la FIFA para el Mundial, está establecido que si tú lanzas insultos discriminadores, racistas, si llevas, por ejemplo, banderas, playeras, gorras, que acaben teniendo mensajes políticos.
0: Un mensaje ofensivo.
1: Ofensivos, discriminadores, te pueden sacar del estadio o te pueden impedir la entrada. Entonces yo también creo que, a ver, no tenemos por qué llegar a eso, ¿no? Si esto sucede, evidentemente tendrá que pasar. Y obviamente a mí me encantará saber si es que la FIFA pone en práctica este código de conducta que fue el que publicó. pero creo que es algo que tiene que nacer de quienes vamos al estadio, de quienes estamos viviendo estos partidos. Es parte también de mostrar quiénes somos, ¿no? Y yo lo último que quiero es que la gente se quede con esta imagen de que, ah, pues sí, en México les encanta andar discriminando a las personas por su orientación sexual o por el color de su piel. O sea, a mí eso me parece que sería terrible y hablaría fatal de quiénes somos.
0: Sí, digamos que tenemos muchos temas pendientes, viajeros, México en el mundo. Digamos que no tenemos la mejor reputación en varios puntos. Hoy sí podemos cambiar la historia. Hoy sí podemos, nosotros como anfitriones, olvídense si el ICM se está cayendo a pedazos. Olvídense si por Tlalpan la jolotiza horrorosa de esos colores. Miren ya, ahora sí que ya está, aquí está, ya es lo que hay. Lo que sí podemos es ser grandes anfitriones, porque México no es solamente un gobierno, no es solamente una autoridad, no es solamente los que tenemos la posibilidad de tener un micrófono y compartirlo con ustedes. México somos todas, todos, todes, y en México cabemos todos. Es momento de regresarle al mundo esa imagen icónica por años que México nos ha representado. Ser grandes anfitriones, abrir las puertas a todo mundo, hacer sentido y darle la bienvenida. Y el que no, pero que ahora sí, que se le demande. Yo, por ejemplo, voy a tener la oportunidad de estar en muchos partidos por mi chamba. Al igual que tú, seguramente. Yo sí soy el que llego a ver algo, veo un código. Obviamente no me voy a enfrentar, porque lo peor que puedo hacer es ir a enfrentar para cremar. Pero soy el primero que voy por la autoridad para decir, a esos, pa' afuera. O sea que, pues ni modo, a lo mejor les tocaré ser el vecino incómodo, pero quiero disfrutar un gran mundial de mi país.
1: El que tienes que ser, te digo que está publicado en el código de conducta y justamente el llamado que se hace es a acudir a las autoridades que están en el estadio precisamente para hacer un llamado de atención a estas personas, porque puede ser desde gritos discriminatorios, evidentemente que espero de verdad de corazón que no sean presentes.
0: No hay manera.
1: Exacto.
0: Viajeros de W, The One and Only, Paulina Chavira, que tengas un extraordinario mundial, querida. Qué honor, qué orgullo. Siempre bienvenida a Turismo W y gracias, gracias por ayudarnos a repasar de la A a la Z el deber ser de este mundial. Como mexicanos, como viajeros, como anfitriones, las puertas aquí, siempre tus redes sociales, donde pueden encontrar tu libro y que estén muy pendientes los viajeros de ti.
1: Claro, estoy en @apechavira, el libro se llama Otro Fútbol Posible, lo encuentran en todas las plataformas, en todas las librerías, también lo pueden encontrar como audiolibro, leído por el mismísimo doctor Juan Jesús Garza Onofre y su servidora, así que nos encantará leerles, saber qué opinan y ver pues también cómo podemos hacer ese otro fútbol posible.
0: Así será, que tengamos un gran mundial, nos vemos muy pronto. Viajeros W, vamos a hacer una pausa. Yo soy Rubén Mora. No se vayan, que aquí tenemos un gran viaje. Volvemos.
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0: Estamos de vuelta.
1: Viajeros W, es sábado. Esto es Turismo W, yo soy Rubén Mora. Me da muchísimo gusto compartir con ustedes. Este sábado mundialista ya arrancó el mundial. Hace unos días, la inauguración. Hemos hablado del que sí, que no, cómo podemos ser buenos anfitriones en México, cómo recibir a todos los visitantes. Ya lo escucharon desde la voz de nuestra querida Paulina Chavira, y el día de hoy comparto con ustedes otro gran viaje. Parte de esta familia, welcome, bienvenido a bordo a Francisco Villalobos, el ex corresponsal de esta familia W Radio desde Estados Unidos, desde Houston, ¿verdad, querido Francisco?
2: Y Rubén, ¿cómo estás? Saludos aquí desde la Ciudad Espacial, la ciudad más grande de ese estado de Texas. Sus casi 7 millones de habitantes representan la tercera ciudad más conglomerada de la Unión Americana, de donde tercera ciudad donde más hispanos hay, más mexicanos hay en todo el país. Fuerte abrazo, hermano.
1: Querido Francisco, para que todos los viajeros W identifiquen, te escuchamos, te vemos, eres parte de esta familia, y tú, desde este rol y como corresponsal nuestro, yo lo que quiero que nos ayudes a compartir con los viajeros es cómo lo estás viviendo. Digo, tú tienes muchísima experiencia en Estados Unidos, eres de los que ha podido y ha logrado entrevistar al presidente Trump en algunos momentos, pero más allá de todo este tema político que se puede estar hablando y escuchando en últimas horas, en esta relación permanente de México y Estados Unidos, ¿cómo lo estás viviendo tú desde el rol, desde el mundial, como viajero y como local?
2: Principalmente con mucha emoción, hermano, porque voy a cumplir en octubre 20 años en estos roles periodísticos, y te lo juro que te hubiera cambiado por los 5 supertazones, 17 series mundiales, 7 finales de NBA y 4 presidentes de Estados Unidos que he tenido, así que el honor de entrevistar, por esta acreditación que tengo aquí en mano de un mundial. Créeme que siempre he querido cubrir un mundial, nunca he podido, hasta que al fin se me está dando. Soy muy, muy contento, con mucha emoción y mucha energía, ¿no? Y aparte, pues la gente por ahí dice que por algo pasan las cosas y los tiempos de Dios son sabios. Pienso que precisamente estos 20 años me permitieron viajar por los 50 estados de la Unión Americana, principalmente por tierra, por temas, por lo que todo así que entre por sí, el presupuesto, sí, Rubén, y el tema.
1: No me digas. Pues, o
2: sea, sí, o sea, digo.
1: Me han contado.
2: Sí, entonces de repente si te da. Si tienes la oportunidad de ahorrarte lana del avión y viajarte 6-7 horas en carretera, pues lo haces. Y yo soy los que creen que hay cosas que no puedes ver a 33,000 pies de altura viajando a Mach 0.8, 800 kilómetros por hora. No lo puedes ver desde el aire y tienes que vivir y sentirlo en este país manejando por carretera, especialmente Texas, que es tan grande.
1: Texas es enorme, o sea, Texas en sí podría ser el equiparable a muchos países de Europa u otros lugares en otras regiones, pero Francisco, tienes toda la experiencia, tienes todos los años, te la sabes, pero lo que hay una realidad y en este mundial es que, bueno, número uno es histórico, para México en su tercera edición, que yo creo que no habrá en la historia un país que lo logre por tercera ocasión, ojalá. Segunda, es la primera vez que se hace extenso y se vuelve regional, ¿no? Y parte de hacerlo regional, Canadá, Estados Unidos y México, pues evidentemente yo me puedo imaginar que la FIFA, en el momento en que se le ocurre esta genialidad, pues no contaba con la astucia de que íbamos a estar en el merengue, los tres, de ida y vuelta, como esta canción de Hash, te odio, te amo, te odio, ¿no? Todo el santo día en la relación permanente, ¿no? Creo que con Canadá, pues es más te amo, pero para arriba luego te odio, pero luego te amo, pero pues la inauguración y horas antes, ¡ay, te va un manotazo! Cosas que además ya nos acostumbramos tristemente a tener en el contexto internacional, muy desafortunado. Quitando eso a un lado, quitando todo lo que hay detrás, ¿cómo se está viviendo en los estadios? Yo tuve la oportunidad por chamba, porque me dedico a esto, a este tema de logística y hospitalidad, de acompañar a varios en el Mundial de Clubes. Estuve en Seattle, estuve en Los Ángeles, estuve en Miami, estuve en la final en New Jersey. Y te soy franco, a mí me quedó mucho a deber el tema de la afición y el tema del momentum soccer partido. Y yo no soy precisamente el más futbolero. A mí me gusta el convivio, ¿no? La fiesta. El fútbol es por excelencia esto. Pero no tengo idea cómo se está viviendo porque todavía no he podido llegar. Estaré por allá a la final. Pero ¿cómo lo estás viviendo tú desde ese lado?
2: Bueno, primero que nada, gracias por recordarme a una exnovia que me dedicaba esa canción de Hash, ¿eh? O sea, me parece que hiciste tu tarea antes de entrevistarme, compañero. Me llega esa canción y te entiendo exactamente.
1: Un saludo audio, hasta donde quieras que estés.
2: No me morí. No, no es cierto. No terminó tan feo. Pero okay, bueno, okay. El punto es de que está difícil relación con este innombrable individuo que está en la Casa Blanca, hace las cosas totalmente difíciles, especialmente si vienes de un país africano, especialmente si vienes de un país de que él declara, no voy a decir cómo caracteriza a muchos países, pero que los ve inferior a su raza blanca, europea, que ellos sí, sin problema en temas de visa. Hemos visto muchos reporteros que están teniendo problemas al entrar. El árbitro somalí que no le permitieron, mejor árbitro de África, que no le permitieron entrar al país por el simple hecho de ser somalí. Equipos de fútbol increíble que le están haciendo chequeos adicionales, y los meten al cuartito de las desgracias. Quien ha viajado a este país conoce perfectamente cuál es el cuartito de las desgracias. Cuando vas al aeropuerto, presentas tu pasaporte a la hora de estar en el passport control y de repente el cuate de la migra te dice, pase por aquí. Porque aquí aparece su nombre, que está igual de cuántos Carlos González han de haber en este país, pero hay un Carlos González que lo busca la ley, tenemos que saber que usted no es. Y ahí te echaste 3 horas y media, 4 horas y media en el aeropuerto, ¿no? Entonces, mencionas el Mundial de Clubes. Aquí en el fondo estás escuchando a mi hijo Eric, es mi copiloto, él tiene autismo, me acompañó en esta Copa Mundial de Clubes. Fuimos a Cincinnati, a Charlotte, a Atlanta y a la final de New Jersey. Y sí, o sea, no es tan intenso el ambiente en un Mundial de Clubes, y se notó en los boletos cómo se desplomaban de precio. O sea, un Pachuca Real Madrid tuve que pagar $70, pero también un Pachuca contra el Salzburgo fueron $14. Nada que ver lo que está pasando aquí ahorita con los precios en la Copa Mundial. Y en cuestión de ambiente, yo creo que este fin de semana, ya cuando sean los primeros partidos aquí, Rubén, nos vamos a dar cuenta realmente qué tanto afectó en cuestión de horas. O sea, aquí mañana domingo tengo que cubrir el Curazao Alemania, mi primer partido mundialista, hermano.
1: ¡Vámonos! En 20
2: años y vamos a estar, pero de verdad, desde muy tempranito, nos vamos a dar cuenta que si un Curazao Alemania, que estaban vendiendo los precios a precio supertazón, o sea, $700, sí, $500, vamos a ver si bajan los precios y vamos a ver si esa decisión de la FIFA de haber supercargado los precios no acaba afectando que esos estadios se llenen y vamos a ver vacíos abismales, ojalá y no, en los estadios del NFL que tú visitaste durante el Mundial de Clubes.
1: ¿Cómo ves el ambiente? A ver, tú conoces muy bien Estados Unidos, conoces muy bien el feeling local y además, pues, locales, pues somos todos, ¿no? Estados Unidos es un país que está hecho de todos los que, pues, al menos tenemos conocimiento y nos reconocemos, además de los nativos. Y esta versión de no saber o no sentirte del todo bienvenido en un estadio, en un filtro de seguridad, ¿tú hoy lo percibes o ha impactado? Por supuesto que ha impactado, ¿no? Esto no lo decimos tú y yo. O sea, vamos, los boletos en Estados Unidos están disponibles. Las aerolíneas desde hace meses atrás retiraron mucho de la oferta a estos lugares. Pero otra cosa es también ya verlo en el día a día y en las calles. ¿Cómo ves ese sentimiento mundialista en Estados Unidos?
2: Mira, un ejemplo. Antier tuve la oportunidad de visitar el Fan Fest de Houston, que lo pusieron en un área no tan lujosa de Houston, en el lado, digamos, del downtown, del centro, pegadito al estadio del Dynamo. No es el estadio mundialista donde juegan los Texans, sino donde juega el equipo del MLS del downtown. Y precisamente hice enojar un poco al alcalde haciendo la pregunta incómoda, pero es necesaria, preguntándole al tema, oiga, ¿qué pasó con inmigración? O sea, ¿va a estar aquí inmigración? ¿Qué tareas va a hacer? Le hice esa pregunta porque tristemente, muchos medios de comunicación locales ponen el headline ICE and the World Cup. Ice va a estar en la Copa Mundial. Y hasta ahí. No contexto, no explicación. No te explican que Ice, este brazo de Procuraduría de Inmigración y Control de Aduanas del gobierno federal, ha estado en todos los supertazones desde su creación. Han estado ahí en las sedes mundiales, pero como en tema de nomás de estar teniendo presencia. O sea, no están arrestando inmigrantes. Yo por lo menos no he visto jamás en los últimos supertazones que he cubierto, ni sedes mundiales y las finales de NBA, que acabo de regresar de Nueva York ayer, después de este tema de las finales, no he visto ningún tipo de problema en temas de inmigración. Entonces, el alcalde me dijo, ¿para qué me preguntas esto? ¿Qué no ves que aquí todo está invitado? No, sí, señor alcalde, es que es importante que usted lo diga, que aquí el tema de inmigración, dímelo. Por mucho que diga lo que diga, dígalo, por favor, que no hay problema, porque la gente sí está preocupada. La gente está preocupada por el tema de inmigración, aunque no va a haber redadas, la gente está muy preocupada por el costo de los boletos. Y por si fuera poco, compañero, tú lo viviste el verano pasado, el santísimo macrosanto calor de verano de este país, que el cambio climático cada vez está peor, y gracias por invitarme. Cuenta conmigo como tu nuevo corresponsal de tu espacio, compañero.
1: ¡Hombre! ¿Qué? Pero ese sí, vámonos, ese sí es mundialista. Así es que te tomo la palabra, que tengan una gran cobertura, un gran abrazo, y estamos muy pendientes de ustedes. Y gracias por compartirlo el día de hoy con todos los viajeros de Turismo W y de W Radio.
2: Fuerte abrazo, hermano. Estamos al pendiente.
1: Viajeros W, estamos llegando al final de este viaje que es Turismo W. Yo soy Rubén Mora. Millones y miles de gracias. Disfruten, por favor, el Mundial en familia. Y también disfruten todas las experiencias que hay alrededor. Hay muchísimos planes para los visitantes, para los locales, para los extranjeros, museos, mercados. Vamos, México está de fiesta y México está de Mundial. Yo soy Rubén Mora. Los dejamos con nuestros compañeros de Movilidad W y los esperamos, por supuesto, el próximo sábado a las 12 del día. Hasta la próxima.
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0: buenas tardes. Tenemos una temperatura en la Ciudad de México de 23 grados. Yo soy Rubí Santiago y esto es Noticias W. La tarde de este sábado se registró un sismo de magnitud 5.2 cercano a la costa de Guerrero, a 15 minutos al suroeste de Acapulco, el cual se percibió en distintos puntos de la Ciudad de México. Sin embargo, no ameritó la activación de la alerta sísmica. El alcalde panista de Santiago Amatitlán, al norte de Oaxaca, Joel Ángel Bravo Martínez, quien había pedido protección al gobierno del estado, fue ejecutado esta mañana por un comando armado que entró a su domicilio. De acuerdo con los primeros reportes, los agresores ingresaron a la vivienda del edil y dispararon en repetidas ocasiones en su contra. Tras confirmarse el homicidio, la Fiscalía General del Estado de Oaxaca informó que abrió una carpeta de investigación y puso en marcha las diligencias ministeriales para esclarecer el ataque y ubicar a los responsables. En información internacional, el presidente de Estados Unidos, Donald Trump, anunció este sábado que el domingo se firmará el acuerdo con Irán para poner fin a la guerra, lo que permitirá reabrir de inmediato el estrecho de Hormuz. En su red social Truth Social publicó: "El acuerdo se firmará mañana e inmediatamente después de su firma el estrecho de Hormuz estará abierto para todos". Y en los deportes, logra mexicana oro en Mundial de Tiro con Arco. Andrea Maya Becerra conquistó el oro en la prueba individual y es triple medallista en la Copa del Mundo en Turquía. Una nueva presea dorada para la mexicana que ya colecciona bastantes en los últimos años. Hasta aquí la información. Yo soy Rubí Santiago. 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
3: Arrancamos oficialmente este programa de Movilidad W, sábado 13 de junio. Aquí con The Clash. Y esto es... 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

0: sí.
1: Ahora sí, damas y caballeros, estamos muy madrugadores este sábado mundialista, porque ¿qué cree? Durante el mundial, como somos la casa del mundial en W Radio, estamos transmitiendo por emisión especial todos los sábados, sí, a las 9 de la mañana. Usted no se lo esperaba, nosotros tampoco, pero bueno, hay que darle paso a este balón que une naciones, une a la gente en un mismo grito, que es el gol. Y de golazos tengo aquí a dos delanteros conmigo que están jugando en la primera línea. El buen Fule, ¿cómo estás?
2: ¿Cómo estás, mi querido amigo? ¿Cómo estás, Dali? ¿O cómo estás, Movilovers? Oigan, ¿cómo va esa emoción futbolera? La verdad es que estrenando horario, estamos muy emocionados. Recuerden seguirme en mis redes como Héctor Fule en TikTok y YouTube y como @hfule en Instagram para que vean todos los videitos de fútbol y también de, pues, de autos y movilidad, obviamente.
1: Ahora le vamos a pasar un centro directo a la buena Dali Okapi. ¿Cómo estás?
3: Muy bien, muy contenta de estar aquí madrugando con ustedes y feliz de que nos acompañen con sus desayunos. Recuerden que estoy en las redes sociales como Dali Okapi y estoy recibiendo sus mensajitos con puro love.
1: ¿Qué tal? Ahora sí, arranquemos con chilaquiles oficialmente, sin cebolla para Fule y para Daniela, por favor, porque son medio fresas, pero sí les puedo decir que cafecito rico. Si todavía está en su cama, acobíjese bien, continúe con nosotros en el radio. Si va en el auto,
3: ¿qué pasó?
1: Si va en el auto, no deje de sintonizarnos porque estamos aquí transmitiendo por el 96.9 de FM en la Ciudad de México y toda la cadena W.
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1: Oiga, definitivamente esto de empezar a las 9 de la mañana está muy mal. Sí me decían, oye, que le prendan a la tele y la apagan, sí, en la radio.
2: No, bueno, no. Bueno, prender la tele y ver el partido mientras nos escuchan.
3: Exacto, pues, sí, silencian la tele.
1: Nosotros no vamos a narrarles el partido, pero vamos a escuchar lo mejor de nosotros en la industria automotriz, porque vamos a hablar, fíjese usted, de Porsche, que lanza su nueva generación del 911 Turbo en el modelo 2026. All-Star también es una aplicación que lo tiene todo. Tiene servicios, tiene entretenimiento, tiene seguridad, y por eso platicamos también con su director general. Ah, y por supuesto, también con Camilo San Martín de Porsche. También tuvimos unas pequeñas palabras de su parte, que está increíble también. Y bueno, más adelantito, en el segundo bloque, vamos a hablar de un viaje a Mérida, mi querido Fule, con la Traveler.
2: La pasamos increíble. Yo manejé la Jack 6, pero bueno, ya les platicaremos, Movilovers.
1: Así es, así es. Y por supuesto, tendremos en entrevista a Isabel de la Parra, que es la directora de Mercadotecnia y Producto de Mazda en México. Nos va a platicar ya el qué, cómo y cómo les está funcionando esto de la nueva imagen de la marca, porque ahora ya el logotipo, el símbolo
2: muy
1: es plano.
2: Minimalista, muy minimalista, muy bonito, muy nice, me gusta.
1: ¿Y por qué? Pues porque podemos y queremos, y aquí estamos, así que...
2: Pues porque sí.
1: Abróchese los cinturones porque ya arrancamos.
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1: Y avanzamos con esto que se llama Olinia. Es un auto mexicano diseñado por mexicanos que tiene un valor de aproximadamente, y nunca lo digo, pero esto es importante porque resulta ser que se presume como el auto más económico de lo que va a suceder en nuestro mercado próximamente, para ir del 2027, más o menos, de 150,000 pesos. Eso lo decimos ahorita. Esperemos que para entonces sea sostenible esa economía de escala para que tenga ese mismo precio. Sin embargo, no sé, mi querido Fulvio,
2: pues
1: ¿tú
2: sí,
1: cómo ves?
2: Yo la verdad creo que el precio suena como demoledor. La verdad es que sí suena de wow, pero falta un año. No sabemos, apenas vimos el prototipo, no sabemos bien qué va a pasar. Pero bueno, a ver, Movilovers, pongan atención porque técnicamente no es un auto para meterlo en la autopista de México a Cuernavaca, me voy todos los fines. No, es como para sustituir a los mototaxis urbanos, para que andes ahí por tu casa, para los pequeños negocios, porque saben una cosa, está limitada la velocidad a 50 kilómetros por hora, entonces obviamente pues te vas leve, ¿no? En lugar de irte en tu motito y tu bicicleta ahí con esa cosa que le ponen atrás, como calandria y eso, pues vas con tu...
1: Vas más seguro.
2: Vas con tu carrito, si te llueve, no te mojas, o sea, bueno, está bien, realmente es para el barrio.
3: Sí, la verdad es que, bueno, sí, 100% de acuerdo contigo, es para el barrio, para las salidas de aquí para allá.
1: A la escuela.
3: Muy técnico, pero seamos realistas, viene bien parado. O sea, hablemos de la eficiencia versus el costo, porque el costo de operación es de apenas 49 centavos por kilómetro. Sí. Entonces, ahí están hablando que están pensando en nuestra economía. Y es 5 veces menos que un compacto de gasolina. Entonces, te andas ahorrando fácilmente de unos 50 $50,000 pesitos al año, que pues nadie nos los regala.
2: No, hombre.
3: Y es un alivio, la neta, directo al bolsillo. Entonces sí habría que evaluar para qué lo vas a usar, cómo lo quieres aprovechar. Y sí, pues puede ser una gran opción.
1: Oigan, que $50,000 pesos es una buena lana. Yo me puedo pagar unas buenas vacaciones en Las Vegas. Para mí solo, por supuesto. Sí, y para nadie más.
2: Sí,
1: y
2: sin shopping, ¿no?
3: El que no es fresa.
2: O te puedes comprar un boleto para el estadio, ¿no? Pero pues mejor te compras un carrito.
3: Atrás, al lado de los baños.
2: Un año.
1: También, exacto, te lo puedes poner.
2: Oigan, ¿y saben qué significa línea? ¿No?
1: ¿Qué significa?
2: No, no, no. Movimiento, movimiento en agua. Eso, pues me pareció como atractivo. Me gusta la idea, ¿no? ¿Y qué más, mi Beckett?
1: Pues sí, mira, a mí también me gusta. La batería trae un paquete de 14.7 kilowatts de baterías de litio. Tiene una autonomía real de aproximadamente 100 kilómetros. ¿Se acuerda que hemos hablado mucho de la preocupación que tenemos por el manejo excesivo y la venta excesiva de motocicletas que no necesariamente vienen incluidas con un casco, con un curso de capacitación y que además de todo funciona como escuela de manejo de acróbatas? Porque va la mamá, el papá, claro, y los dos niños, y el que viene en camino.
2: Con un dedito va agarrando hacia la abuelita, casi.
1: Exactamente.
2: Casi.
1: No, no, no. Bueno, a lo mejor viene aquí a sumarse, a insertarse en ese nicho de gente que hoy en día por necesidad anda haciendo literalmente malabares, mi querida Dalí.
3: Así es.
1: Y este vehículo puede ser una opción. Pudo haber habido comentarios buenos, malos, se pudo haber adquirido una plataforma ya desarrollada a menor precio. El pudo siempre tiene,
2: siempre va a existir,
1: siempre aguanta, ¿no? Todo, ¿no? Esto es lo que hay ahorita, es una buena decisión. Yo creo que si se logra consolidar, va a abarcar a este tipo de familias que se están arriesgando hoy todos los días y puede ser la diferencia entre salvar su vida y mantener su economía sana.
2: Oye, sí, porque vi claro, que es para 6 pasajeros, que además los 6 van a andar con cinturón de seguridad y los asientos son abatibles. Entonces, justamente en esto que traen una caja, que traen una silla de ruedas o esto, pueden...
1: Por supuesto, de sí, comida, ándale, o de ropa, lo que sea.
2: Exacto.
1: Puede usarla para dos cosas, para transportarse y para sus negocios particulares, ¿no?
3: No, aparte, sí, la autonomía está cañona, o sea, 100 kilómetros para lo que lo vas a usar.
1: No te lo acabas exactamente.
3: Exacto.
1: No te lo acabas en una viaje, a lo mejor sí, pero normalmente el promedio de recorrido de trabajo de las personas es de 60, 70 kilómetros, pero ya estamos, sí, hablando de distancias muy largas, y esto, bueno, pues obviamente va a abastecer a la última milla, va a abastecer a la optimización de las entregas, por ejemplo, también, y por supuesto a las familias que no salen de una o de dos colonias y perfectamente llevan, además de que se puede cargar directamente como
2: si fuera un teléfono.
1: Un electrodoméstico.
3: Sí, justamente, o sea, el enchufe es el clásico, el doméstico.
2: De 110.
3: Exacto, 110, ¿no? Voltios,
1: 110.
3: Justo. El detalle es que tarda de 4 a 8 horas cargarse, entonces bueno, habría que dejarlo en la noche y salir. Yo, de verdad, sí, puedo imaginarme a mi abuelita yendo al mercado a hacer sus cosas en su,
2: carrito. Ahí sí, ¿sabes, o sea, qué? Tu abuelita, feliz, qué moderna.
3: Ella es súper moderna. Y aparte, por ahí escuché que trae la certificación de sellado grado IP67, que es contra el agua.
2: Ah,
3: o sea, aguanta,
2: bueno,
3: el charco de la Ciudad de México sin terminar electrocutados en el intento, pero habrá que ver qué charcos, ¿no?
2: Sí, por supuesto, ¿no? No, los de estos
1: en vez
2: días
1: de ser impermeable, vaya a ser una pecera al rato, literal. ¿No, mi Pam?
2: Oye, pero aparte, ¿sabes qué me gustó? Que dijiste que lo hicieron los mexicanos. O sea, 70 uh-huh, mexicanos participaron del Poli, del Tecnológico Nacional de México, y eso está buenísimo. Aunque ahorita arrancó con un 50% de contenido nacional, la idea es que crezca al 75% para el 2030, pero porque ahorita todavía trae componentes de China, de la India, de Alemania, en fin. Pero pues la verdad es que viene, buen intento. A mí me gusta que la gente haga así ideas, ¿no?
1: A mí también. Yo creo que, bueno, te repito, es importante para el uso que yo le estoy viendo. Creo que sí viene a insertarse en un segmento que lo necesita con urgencia, porque si bien yo soy el amante de las motos, no de esa manera en la que se vuelven acróbatas todos los días las familias que se transportan en una sola moto, pero con todo y la mascota, es preferible que haya otro tipo de parque vehicular. Pero bueno.
2: Oye, pero cuéntanos, hablaste al principio de Porsche. ¿Qué trae Porsche?
1: Bueno, vamos.
2: Es una locura.
1: Ahora sí, vamos a saltarnos a la categoría mayor. Ahora sí. Hay que hablar, pero aquí se habla de todo y hay que saber siempre hablar de lo bueno, porque podemos hablar de todo lo malo, pero por eso hay otras estaciones. Aquí nosotros queremos hablamos de lo bonito. En las cosas fregonas que se hacen con manos mexicanas y que pueden tener un gran futuro. O, por supuesto, no es el último modelo, pero sí de los mejores que puede haber antes de que no había nada, ¿no?
2: Por supuesto.
1: Antes no teníamos nada de eso. Pero bueno, saltemos ahora sí de lleno a lo que es el Porsche, el lanzamiento del Porsche 911 Turbo S, que te puedo decir que una cosa es esplendorosa, fabulosa, el auto más sexy para mí de la marca Porsche. Nos escapamos a la parte de allá de Porsche Driving Center en México, que está por la zona de la Marquesa, para este lanzamiento que dio de un modelo que es increíble. Que imagínense ustedes, la primera generación de este vehículo tenía 371 caballos de fuerza. Esta bestia ya tiene 711 caballos de fuerza, así es. Y qué mejor que el señor Camilo San Martín, que es director de Porsche en México, fue quien nos habló sobre esta brutalidad tan sexy, además de hablar un poquito de la expansión de la red de Tijuana y de Mérida con esto de los Porsche Central también. Así que vamos con él.
0: Encantado de que estar contigo y con todo tu auditorio.
1: Cuéntanos, este es un gran evento y qué mejor que hacerlo no en una develación convencional, sino verdaderamente donde se puede poner a prueba un modelo como estos en este escenario donde es casa de ustedes, este Porsche Driving Center aquí en México, que está ubicado por la zona de la Marquesa. Cuéntanos un poquito de esa decisión, porque es la mejor forma, es verlo, tocarlo y vivirlo.
0: Ya lo decías al principio, estamos totalmente de manteles largos por este lanzamiento de que ya está finalmente en México el nuevo 911 Turbo S. Y qué más, o qué mejor forma que hacerlo que aquí en el corazón del Porsche Driving Center, que es una pista espectacular y donde puedes ser testigo de lo que este auto es capaz, ¿no? Platicaba con ustedes al inicio del día de hoy que este auto podría tener muchos calificativos como extremo, radical, brutal, adrenalina. Lo único que te puedo decir es sencillamente el 911 más potente de la historia de Porsche, 911 Turbo S con más de 700 caballos, 711 para ser exactos, y pues felices de tenerlo en México, ¿no?
1: Fíjate que lo que dices es completamente extremo, o sea, no puede haber ni medias tintas ni tibiezas con este vehículo. Además de toda esa brutalidad, esa experiencia, eso impresionante que tiene en su diseño, en su potencia, es sexy su diseño, sus líneas, sus trazos, su aerodinámica, en fin, es un vehículo al que no puede más que llevarte al extremo y robarte suspiros y elevar tu ritmo cardíaco arriba y por supuesto abajo también. ¿Qué viene después de esto? Es decir, es una presentación también para clientes, hay un nicho, una comunidad de gente Porsche que está muy ávida de este tipo de vehículos.
0: Sí, claro, justo estamos hoy empezando actividades con ustedes. Posteriormente tendremos una ola para algunos clientes invitados también a que puedan disfrutar el auto. Te puedo decir que es un auto que ha tenido una respuesta extraordinaria, creo que está de sobra decirlo. Agradecemos ahí la respuesta que ha tenido el auto y pedirles su paciencia, como siempre. Nosotros estamos trabajando fuertemente para tenerlo. Es un auto totalmente nuevo a nivel mundial y entonces está muy demandado. Pero bueno, nosotros muy comprometidos a traerlo lo más rápido posible aquí a México. Ya está, es decir, pero están llegando paulatinamente. Invitarlos a que se acerquen a su red.

0: Concesionarios, si tienen dudas, en el configurador pueden ver todos los datos técnicos. Acérquense para que los atiendan y bueno, pues muy felices de tenerlo acá.
1: Fíjate, qué bueno que me lo dices, y aprovechando eso también, decirle a la gente que ama la marca, que sigue la marca, que es entusiasta de la marca y por supuesto es cliente de la marca, toda esta evolución que está teniendo también con los Porsche Century, y que recientemente inauguraron Tijuana y todavía más reciente Mérida. ¿Y qué más viene para usted, para
0: sí,
1: esto?
0: Sí, justo venimos de una etapa de, estamos continuando con la renovación de nuestros puntos de venta, de nuestros concesionarios. Bien lo mencionas, Tijuana, esa fue una apertura nueva, después de 8 años de haber llegado a un mercado nuevo, en su momento fue Querétaro, recientemente llegamos a Tijuana. Tenemos 2 proyectos más para seguir expandiendo la red en territorio nacional y todavía ampliar nuestra cobertura y estar más cerca de nuestros clientes. Y además también con la red existente continuamos la renovación de nuestros puntos de venta. Bajo el concepto Destination, que le llamamos, que es migrar del tradicional punto de venta, ¿no?, a un tema que sea de experiencia, un punto de encuentro para nuestros clientes, por eso se llama Destination, donde puedan en un ambiente muy distinto recibir toda la información y asesoría acerca de su Porsche. Y bueno, también un espacio para crear comunidad con el concesionario, con sus amigos, que creo que es algo que distingue mucho a Porsche, ¿no? El tema de comunidad, es decir, no solo cuando compras un Porsche eres propietario de un Porsche, sino que entras a una comunidad que te abre las puertas a distintas experiencias hacen la diferencia.
1: Totalmente de acuerdo. Pues muchísimas gracias, de verdad, muchas felicidades por este gran lanzamiento. No es para menos que sea un modelo peleado, nuevo lanzamiento, nuevo modelo, el más veloz, como dices tú, de los 911 hasta el día de hoy. Esperemos que siga, ya llegue a los 911 caballos de fuerza. Sería perfecto, una cuadratura perfecta. Él es Camilo San Martín, director de cuenta de Porsche en México, de la marca, por supuesto, a nivel nacional, y nosotros somos Movilidad W.
2: No, bueno, yo me quedé así, me volví de sal con esos 711 caballos de fuerza. Imagínate, es una locura absoluta. Eso, bueno, ya no es un deportivo común, es un misil que no sé cómo lo vas a parar de repente, pero qué maravilla, sí, qué envidia, me da coraje que hayas manejado y yo ni siquiera me hice una selfie. Luego nos vamos nosotros,
3: sí,
2: ¿no?
3: Vamos a dar una vuelta.
2: Oye, míralo, en lugar de que digas, pídelo y te lo van a prestar. No, mira, lo voy a pedir yo y te tomas una selfie. Pero bueno, 3 metros, no te vas a acercar.
1: Pam, ¿qué pidió? Seamos justos.
2: Chamarra.
1: Él dijo selfie, yo se le concedo la selfie.
2: Ah, bueno, eso sí.
3: Oigan, pero sí, algo que a mí la neta me dejó con el ojo cuadrado de lo que nos acaba de platicar Camilo es la visión de la marca en el país. O sea, imagínense, abrir Porsche Center Tijuana y Mérida y luego transformar la red al concepto de Destination Porsche es otro nivel. O sea, lo están haciendo muy bien y pues ya no es ir a una agencia fría a comprar. O sea, es marcar el estilo de vida puro, un punto de encuentro interactivo para tomarte un cafecito, crear una verdadera comunidad, porque pues ya sabes, entre amigos Porsche, todo puede pasar.
1: Todo puede pasar con los amigos de Porsche. Muchas gracias a ellos por la invitación y por esa gran experiencia. Y hablando de experiencias, fíjese que también nos saltamos ahora a otra parte que no tiene nada que ver con un solo vehículo, sino con una plataforma, un ecosistema. Y en este caso nos dimos la tarea de pasear allá también por la zona de la Marquesa, pero en otros...
3: Qué buenas tareas, ¿eh?
1: Ajá.
3: Qué buenas tareas.
1: Que se llama OnStar. Que es de General Motors, es una aplicación que ya cumple 13 años en México, y aquí el dato específico es que ya más de 300,000 vehículos circulando en nuestro país están ya conectados con esta plataforma, que incluye por supuesto a las marcas Chevrolet, Buick, GMC y Cadillac. Y para eso también platiqué con el director de servicios conectados, que se llama Yamil Guaida, y entre otras cosas nos dijo todo esto. Me gustaría que por favor nos dijeras de qué se trató este Track Day.
4: Sí, muchas gracias, Beckett. La verdad es que estamos muy contentos. Primero que nada, gracias por venir. Para nosotros es de mucho valor que estén aquí con nosotros, poder explotar todas las capacidades y funcionalidades que tenemos OnStar en los vehículos General Motors, para nuestras marcas Chevrolet, Buick, GMC, Cadillac. Y prácticamente este OnStar Track Day, primero, estamos de manteles largos porque vamos a cumplir 13 años en México. Y segundo, quisimos explotar todas las capacidades que tenemos OnStar en temas de conectividad, seguridad, infoentretenimiento, a través de diversos módulos que ustedes ya han experimentado a lo largo de este día.
1: Cuéntanos, son 13 años.
4: Sí, mira, a aquellos que no conozcan, OnStar es un módulo que está integrado en nuestros vehículos General Motors. Este módulo empezó primero con servicios de asistencia personalizado. De ahí fuimos migrando a temas de conectividad y tecnología que ya están siendo palpables en temas de internet y en temas de aplicaciones en nuestro infoentretenimiento. ¿Qué son estos números que tenemos ahorita? Ya tenemos más de 300,000 vehículos conectados en México desde que empezamos estos 13 años. ¿Qué quiere decir conectados? Que prácticamente tienen una funcionalidad de OnStar en temas nuevamente de seguridad, protección y conectividad e internet dentro de los vehículos. Algo muy sencillo para decir, tenemos un hotspot de Wi-Fi dentro de los vehículos que se pueden conectar 7,

0: video que tú quieras a través de YouTube, YouTube Kids, Disney Plus, entre otros, y poder escuchar obviamente la aplicación más envolvente de audio que tenemos en nuestros vehículos Cadillac, que es Dolby Atmos, que tú ya probaste el sonido, realmente es espectacular, ya sea a través de Apple Music, Amazon Music o Spotify.
1: Perfecto, nos vemos en la próxima, mi querido Yamil, muchas gracias.
0: Me parece excelente, muchas gracias por la invitación.
2: Oye, pues estás muy platicador, pero me encanta todo lo que dijo. El dato duro de un hotspot de Wi-Fi para 7 dispositivos de forma simultánea te cambia cualquier viaje. Sin duda, esto es una joya. Muy bien, ahí un aplauso para General Motors, la verdad. Muy bien, muy bien.
3: No, y cállate, que traen el sonido Dolby Atmos en el Cadillac, corriendo las apps nativas como Disney Plus. Es confort. Y la verdad es que el estilo de vida que te va a dar para... Sí. Familia.
2: Para pocos, para familias bien de toda la vida.
1: No, déjame ver.
2: Me pones los violines.
3: O sea, ustedes no vieron, pero mientras decía eso, Fuller cruzó los brazos, se enderezó y paró la trompa mientras lo decía.
1: Sí, y se subió el manicure y dijo, sí soy.
2: Sí, me
3: pertenezco aquí.
1: Pertenezco, me merezco.
2: No me balconé, tranquilos, es muy temprano. Oye,
1: pero lo más maravilloso entonces, es que si este sistema de Dolby Atmos tiene una gran diferencia entre dos aplicaciones, una que es Music y la otra que es Fi. Hay un gran cambio, porque sí, como dices tú, las aplicaciones nativas para este tipo de audio te pueden reventar los oídos, pero el corazón te explota, porque tiene más de, o sea, por ejemplo, el sistema que está en los niveles altos de las camionetas tiene un sistema de hasta 40 bocinas en un sonido envolvente.
3: Me voy a meter ahí a ver las pelis.
1: Que puedes sentir cómo gira alrededor de ti el sonido, y es una brutalidad.
3: Imagínate los movilovers que nos van a escuchar.
2: No.
3: Ahí,
2: sí. Van a escuchar
3: ese sonido.
2: Hasta cuando me vi la uña, se va a ir así.
1: Lo que también es muy cierto es que este tema de seguridad también abarca todo lo que es el sistema de atención y de seguimiento de OnStar, que tiene que ver con todos estos amarres y estas alianzas que tiene, por ejemplo, con la Cruz Roja, asistiendo para accidentes, pero ubicando el vehículo donde está el accidente. Mientras tú estás hablando, reportando tu accidente, si hay heridos o no hay heridos, te puedo decir que básicamente hay mucho de qué hablar, porque mientras está pasando eso, ya están asistiendo las unidades de emergencia para este tipo de cosas. O sea, más allá del lujo, de verdad es un ecosistema bastante bueno. Y pues nada, ahora nos vamos con Salva del Toro a Paddock W.
3: Vámonos.
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5: ¿Cómo están? Yo soy Salma del Toro y esto es Paddock W. El Gran Premio de Mónaco ya quedó atrás, pero dejó muchas historias que están dando de qué hablar. La gran figura del fin de semana fue Kimi Antonelli, el piloto de Mercedes que consiguió la pole, resistió una carrera llena de incidentes y ahora se consolida como el hombre a vencer en el campeonato. Con cada carrera demuestra que la presión no le pesa. Mientras tanto, su compañero George Russell vivió todo lo contrario. Entre errores y penalizaciones, dejó escapar una gran oportunidad y sigue atravesando un momento muy complicado. También sigue sorprendiendo es Lewis Hamilton. Después de un 2025 lleno de dudas, el británico volvió a subir al podio y confirma que está de regreso en la pelea por los primeros lugares. La otra cara de la moneda fue Charles Leclerc. Correr en casa terminó siendo una pesadilla. Problemas de frenos, un accidente y otro resultado amargo frente a su afición. En Red Bull también hubo emociones encontradas. Isaac Hatcher consiguió un importante podio y sigue ganando confianza, mientras que Max Verstappen ni siquiera pudo completar la primera vuelta por una falla mecánica. Por su parte, Checo Pérez había conseguido terminar en la zona de puntos, pero dos penalizaciones cambiaron por completo este resultado. La primera fue por colocarse en un cajón de salida incorrecto y la segunda por no acomodar correctamente su monoplaza durante la segunda arrancada, por lo que finalmente se quedó sin sumar unidades. Ahora la Fórmula 1 deja atrás las calles de Mónaco y pone la mirada en Barcelona, uno de los circuitos favoritos de los pilotos y los aficionados, donde la temporada promete seguir dando muchas sorpresas. Yo soy Salma del Toro y me puedes seguir en todas mis redes sociales como @salma_del_toro. Nos escuchamos la próxima semana.
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1: ¿Qué tal ahora con el Gran Premio y lo que se viene en Fórmula 1? Mi querida Salma, muchas gracias. Oiga, no le cambie, vamos a un corte y regresamos. Esto es Movilidad W.
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21: Ya estamos aquí de regreso en Movilidad W, transmitiendo por 96.9 de FM en la Ciudad de México y toda la cadena W este sábado 13 de junio del 2026. No le cambie, aquí seguimos y no nos queremos ir.

0: Oficialmente arrancamos la segunda mitad de este, su programa Movilidad W. Recuerde que todos los sábados del Mundial vamos a estar a las 9 de la mañana por esta su estación W Radio, que va a ser también la casa del Mundial. Por lo pronto, gracias mi querido Fule.
1: Mi querido amigo, qué gusto Movilovers, que sigan aquí con nosotros tan temprano, ya madrugadores. Y bueno, recuerden que estos días vamos a estar a las 9 de la mañana. Síganme por las redes sociales, en Héctor Fule, en TikTok y YouTube, y arroba HFule en Instagram. Pero obviamente también aquí está mi querida Dali Okapi.
2: Me presentaste muy sexy. Oigan, pues pueden encontrarme en todas las redes como Dali Okapi. Acuérdense que yo les voy a estar respondiendo todos sus mensajitos de love, y yo feliz de madrugar con estos muchachones.
0: Oiga, y por mi parte, también hacer válido y oficial el Merry Fest. Muchas felicidades a la Mari por este, que va a ser su cumpleaños también. Gracias por tanto, por mucho.
2: Qué bonito, puro love. Nosotros también te felicitamos. Nosotros también te queremos, Mari. Te queremos, Mari.
0: Que seas inmensamente feliz. Te máximo. Oiga, no le cambien. Mi nombre es Beckett Gutiérrez. Mis redes sociales son Beco Gutza. Esto es Movilidad W. Así que ya sabe, aquí seguimos y no nos queremos ir. Vámonos con todo.
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0: Vamos a platicar ahora con una persona muy importante, dicen por ahí, yo sí le creo. Ella es directora de mercadotecnia y producto en Mazda de México. Su nombre es Isabel de la Parra. Y vamos a hablar de cosas bien concretas. Una, ese face off and face in del logotipo, del símbolo de la marca, como tal, que siempre han jugado juntos en la representación tanto de los productos como de las comunicaciones en general, pero hoy también pueden jugar por separado. Es decir, hoy son dos titanes que pueden jugar en lo individual, la palabra Mazda y el logotipo, que es de la palomita. Pero qué mejor que Isabel para contarnos sobre este paso evolutivo que no es para menos, sino para más en la marca, y sobre todo porque tiene una estrategia muy precisa, la cual queremos que nos diga cómo lo estás haciendo. ¿Cómo estás, mi querida Isabel?
4: Hola, Beckett. Muchas gracias a todo el equipo de Movilidad por tenerme aquí. Pues muy emocionada y contenta de platicarles esta evolución de la marca Mazda, que, como bien mencionas, es un cambio de logotipo, pero no es solo un cambio de logotipo, es todo el cambio de la identidad visual de la marca. Es una evolución pensada en poder tener una presencia digital más positiva, en donde podemos hacer muchísimas más bajadas de la marca, de formas muy diferentes, más actuales. Es hablar un poco de cómo nos estamos transformando como compañía, de cómo estamos entrando a esta nueva era, presentando nuevos productos. Y pues bueno, todo esto representa este nuevo logotipo, este cambio de imagen que estamos presentando a partir de lanzamiento de nuestra CX5 recientemente. A partir del mes de mayo iniciamos con todo este cambio de nuestra identidad visual aquí en México, y la verdad que muy emocionados, porque aparte de que se ve muy bonito y nos permite jugar muchísimo más con la marca, hacer cosas más divertidas, más actuales, pues bueno, representa mucho este nuevo logotipo.
1: Oye, pues qué gusto que nos acompañes, Isabel. Te saluda Fule. Yo soy muy fan de la marca y amé este nuevo logotipo. Por supuesto que la camioneta también, pero lo que se ve mucho más sofisticado, se ve más moderno y se ve mucho más elegante. Pero, ¿cómo van a aterrizar esta nueva imagen con el diseño en los próximos autos?
4: Pues mira, gracias, Fule. Qué bueno que eres un fanático de la marca. Me encanta. Pues mira, si ya tuvieron chance de ver las X5, que yo sé que
1: ya la manejamos, ya todo padrísimo.
4: Ay, qué buena onda, me da mucho gusto. Pueden ver que en la parte trasera de la camioneta ya viene la inscripción de la palabra Mazda con una tipografía muy elegante, muy sofisticada, y también ya viene en el volante integrado este nuevo logotipo dentro de la camioneta. Y la idea es que en un futuro vayamos presentando nuevos productos alineados a esta nueva imagen de la compañía. Por lo pronto es el primer producto en introducir este logotipo dentro del producto, y más adelante a futuro iremos introduciendo también dentro de los siguientes productos este nuevo logotipo.
2: Isabel, bienvenida. Estás hablando con Dalila. Y es que la imagen está padrísima y no solo se lucieron con la parrilla del coche. La verdad es que ustedes están transmitiendo cómo el cliente lo está viviendo día a día. ¿Tú de qué manera estás identificando esta nueva identidad que va a transformar a la experiencia visual y estilo dentro de los pisos de venta, agencias y plataformas digitales para consentir a la comunidad Mazda en México?
4: Hola, Dali. Pues mira, te platico. Este cambio de imagen obviamente no es solamente un cambio de logotipo en nuestros canales digitales y en el producto, sino que también impacta obviamente a los distribuidores. Cambia el logotipo en todos los puntos de contacto que tenemos con nuestros clientes dentro del distribuidor, pero este cambio de logotipo y de identidad visual va acompañado de toda una filosofía de la marca que nosotros llamamos Omotenashi, que es un tema de servir desde el corazón a nuestros clientes. Este cambio de logotipo viene acompañado de muchas cosas. Lo llamamos una nueva era, en donde viene desde la parte del diseño de nuestros vehículos, la evolución del diseño codo, pero la parte de satisfacción del cliente con el Omotenashi y acompañar a nuestros clientes durante toda su vida con la marca, hasta la parte visual, que pues presentamos una marca muy bonita ante nuestros clientes y entre todas las personas que están interesados en saber un poquito más acerca de nosotros. Entonces, este nuevo logotipo impacta al distribuidor y a las personas que atiende en todos los puntos de contacto.
2: No, padrísimo lo del tema de Omotenashi. Tuve la oportunidad de estar con ustedes en el evento de NBA y platicando con Lilian Cortés me estaba comentando todo este contexto, que la verdad es que viene a revolucionar a los que ya somos muy fans de la marca.
0: El mejor statement con el que arrancan con el pie derecho esta evolución de la marca en sus dos facetas es justamente la Mazda CX-5. Y recuerdo muy bien hace unos años, hace 14 años, antes de que esta tercera generación llegara a la luz, esta fue la antesala, ese lanzamiento fue la antesala de la sexta generación de vehículos Mazda con el lenguaje de diseño codo. Nuevamente la CX-5 se viene a posicionar en ese mismo engranaje donde el punto de partida, el kickoff, es este modelo.
4: Sí, pues la verdad, Beckett, como bien mencionas, es la tercera generación de nuestra CX-5, una camioneta que ha sido sumamente exitosa, no solamente en el mercado mexicano, sino alrededor del mundo. Es una de las SUVs más vendidas en México y el mundo. Y bueno, ahorita estamos presentando una camioneta completamente rediseñada, muchísimo más espaciosa, que ofrece mayor comodidad en la parte de los asientos traseros. Hay más espacio en el espacio de las rodillas, ¿no? Y también en la altura, la cabeza hacia el techo. También tiene mayor capacidad de carga. El diseño interior, pues, fue totalmente rediseñado y tiene más tecnología. Se ve mucho más deportivo. Tiene incluida también una pantalla táctil que es la más grande de la historia de Mazda y la más grande dentro de su segmento, con 15.6 pulgadas. Tenemos tres versiones de la camioneta y la verdad que las tres están muy equipadas en tema de seguridad, con todas las funciones ADAS incluidas dentro de las tres versiones. Entonces, pues estamos muy contentos y muy orgullosos de presentar este producto que estamos seguros que les va a encantar a todos nuestros clientes.
1: Oye, y por si fuera poco, estrenaron color, ¿verdad? Que eso es básico de ustedes.
4: Sí, la verdad que siempre estamos innovando en el tema de colores. Es algo que les encanta a nuestros diseñadores. Y lanzamos un nuevo color, un azul marino, que la verdad se ve espectacular. Súper bonito.
2: Es mi nuevo favorito, 100%.
0: Mi querida Isabel, desgraciadamente el tiempo para nosotros es finito, pero de verdad, gracias por platicarnos sobre este paso evolutivo de la marca en general. Hay algo que también yo como anécdota quise hacer un ejercicio rápido con la inteligencia artificial para definir cuáles eran las ventajas y desventajas de una aplicación de los logotipos en el pasado y el actual. Y definitivamente en cuanto al proceso de renderización, de limpieza, de minimalismo, la nueva imagen es la que perfectamente encaja con todo esto que tú estás diciendo, ¿no? O sea, digamos que nos pusimos a prueba con este tipo de razonamientos y lo logramos bastante bien. Muchísimas gracias, de verdad.
4: Muchísimas gracias.
0: No le cambie, seguimos aquí en Movilidad W. Continuamos con las experiencias de manejo.
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0: Vamos a empezar de lleno con las experiencias de manejo y déjenme contarle que yo fui víctima de un atraco. Me llevaron con engaños, ¿no es cierto?
2: ¿Cómo? Una gran invitación. Sí, no preocupes a los móviles.
0: Con una gran invitación de los amigos de Jack, nos llevaron a Campeche y a mí me tocó la fortuna de manejar una minivan, que yo le digo que también es una maxivan porque está muy completa en su equipamiento. Nos llevaron a dar un recorrido entre Campeche y Mérida, que por cierto, tú también estabas ahí.
1: Claro, nada más estaba ahí, más que yo estaba en otra camioneta que ya les contaré. Ahora, pero cuéntanos tu experiencia de la Traveler. Yo la vi de lejos, me pareció maravillosa, grandiosa.
0: Sí, muy completa y robusta. Se ve muy, muy padre, muy firme. Tiene una gran presencia en su diseño, es un diseño robusto. Tiene una parrilla diamantada a lo largo del cofre. Muy, muy padre. Tiene faros de, por supuesto, al frente, un diseño moderno con un toque transversal completamente de una línea de diseño con líneas de carácter también en el cofre. Se ve como un tren bala, ¿sabes? Se ve como que robusta, sí. Se ve poderosa, se ve en movimiento. Me gustó mucho. Es un vehículo que en su punto central tiene un tren motriz que utiliza un motor de 1.5 litros de turbo, por supuesto, que combinado con un sistema eléctrico entrega 376 caballos de fuerza y hasta 446 libras-pie de torque. Ah, el reto aquí está en la maximización de la autonomía, que te puede lograr hasta 1150 kilómetros en una carga completa, entre lo que es eléctrico y lo que es de motorización.
1: Sí.
0: Es bastante bueno. 1150 kilómetros bajo un ciclo completo es algo muy, muy interesante, porque si bien es combinado, tú puedes entrar o con el motor o con la puerta eléctrica.
1: Claro.
0: Si lo cuidas bien, lo administras bien, puedes llegar a mucho. Después, si te quedas nada más como cualquier híbrido, no como este, cualquier
1: híbrido. Sí, si se acaba la batería.
0: Si te acaba la batería y no la recargas, entonces todo el uso que tienes eficiente del combustible
1: va
0: directo al otro motor, y con el peso que tiene y el motor, que es, digamos que es un downsizing, es un motor pequeño para ese peso, pues se te acaba. Entonces, siempre hay que mantener en todos los vehículos híbridos, todos, ese balance de ciclos.
1: Eso está bien móvil, tome nota. Pero además es una camioneta que yo me subí, no anduve en ella, pero me subí, está comodérrima, la
0: está
1: verdad.
0: Está comodísima. En la parte de atrás también tienes asientos tipo piloto, con masaje, con posición así de reposo, ya sabes. Tienes hasta
2: descansar. Esa es mi parte favorita.
0: Está increíble. Por supuesto, tienes Apple CarPlay, Android Auto, tiene un sistema de audio de 12 bocinas. Una cámara de 540 grados, o sea, puedes ver hacia adelante, puedes ver hacia atrás, puedes ver hacia abajo. Si hay un chicle de uva y te gusta, pues lo puedes pisar y llevártelo de una vez a tu casa. Pero lo importante de todo esto es que el sistema ADAS es bastante completo. Este vehículo te ofrece espacio, te ofrece traslado, te ofrece comodidad, te ofrece lujo, te ofrece interconexión, o sea, conexiones de USB y de USB normal, USB normal y USB-C.
1: Sí, y para conectarlo, ¿no?
0: Exactamente, tiene el cargador
1: con todo el
0: sistema de audio también.
1: Con tu cajita del teléfono.
0: Etcétera. Buenísimo, tiene este cargador de inalámbrico, también es muy bueno. En fin, es muy completo, muy integral. Te digo que no es una minivan, para mí es una maxivan.
1: Sí.
0: Me gustó bastante. Tiene rines de aluminio de dos tonos también. O sea, cuidan mucho el lujo. Las puertas se abren corredizas de ambos lados, lo cual es una
1: para agasajo. Subir y bajar, estamos
0: para subir y para bajar, exactamente. Tiene, por supuesto, los ganchos ISOFIX también para los bebés, porque pues los bebés son primero.
1: Claro.
0: Los respaldos de los asientos delanteros tienen unas paletas para que puedas poner tu computadora.
2: Cool. Ajá. Qué cool.
0: O tu cajita feliz.
2: O sea, está pensada también para super familia.
0: Sí, totalmente. 100%.
2: Ay, tengo que verla en vivo.
1: La tienen que mandar mi querida Sarita, seguro nos la va a mandar pronto, y mi adorado Fer, obviamente.
0: Para mí caben perfectamente bien sentados 6 personas de estatura media.
1: Sí.
0: Hablo cómodamente. Y no sacrificas absolutamente nada en el trayecto.
1: Oye, pero yo te cuento de la Jack 6 PHEV que también manejé en esa misma
0: ruta. Es que no nos dio, eso sí no

0: Nos dieron tiempo de cambiar.
1: Ah, no nos dieron tiempo de cambiar, pero no importa, no importa. Te cuento y luego cambiamos. Mira, esta es muy cómoda, está ideal para 5 pasajeros. Y lo que me encantó es que su segunda fila es bastante amplia. O sea, la verdad es que sí caben 3 personas muy, muy bien. Nada de que van 2 y el tercero, pues ahí va medio con las rodillas apretadas. No. Y se maneja, la verdad, muy bien. Se siente cómoda, es potente, está bien plantada al piso. Se siente también estable en curvas y en rectas y pues muy segura, ¿no? Es que trae esta un motor de 4 cilindros, que es 1.5 litros, y lo combinan con un motor eléctrico. Entonces juntos, escuchen esto, les da 310 caballos de fuerza y 321 libras-pie de torque. Entonces te digo que los despegues, la verdad, bastante bien lo hace. Esta también te ofrece una autonomía máxima de 1.150 kilómetros. Obviamente ya sabemos que depende mucho las condiciones del manejo. Si traes el aire, si traes al niño con barba o traes un gigantón, pues obviamente va a ser muy diferente, ¿no? Ahí la experiencia. Si manejas en modo eléctrico 100%, te da 120 kilómetros, lo cual pues se me hace bien, ¿no? Para tus trayectos en ciudad se me hace muy, muy bien. Y además trae 3 modos de manejo: Eco, Estándar y Sport. Y en los 3, muy bien, ¿no? Y otra cosa que me llamó mucho la atención de estos que son de híbridos enchufables, se carga del 20 al 100% en solamente 3 horas y media, ¿no? Y algo que seguramente Dalí va a preguntarme es: ¿y la seguridad?
2: ¿Y la seguridad, Fule?
1: Sí, exactamente. Tiene 6 bolsas de aire, tiene frenos de disco en las 4 ruedas con ABS, control electrónico de estabilidad, control crucero adaptativo y advertencia de tráfico cruzado, bueno, entre muchas otras cosas, pero lo hace bastante bien. Su rendimiento es de 30 kilómetros por litro. Bueno, eso es así en
2: las mejores condiciones.
1: Sí, en las mejores condiciones, porque pues a veces te puede dar un poco menos, pero la verdad es que lo hace muy bien. Y su aceleración de 0 a 100 kilómetros por hora es en 7.3 segundos. Te digo que lo hace sí, bien. Me sentí muy bien. Ahí entre los manglares, muy a gusto. Y su velocidad máxima es de 178 kilómetros por hora. Pues está bien, digo, para ciudad, para esos tramos en carretera, pues lo hace bien. Y bueno, ya por dentro ya les dije que está muy, muy bien, pero no les he comentado que la pantalla es de 12.3 pulgadas, obviamente HD. Y a mí lo que más me gusta es que es hecho en México, y lo hecho en México está bien hecho, señores. ¿Qué onda? ¿Ven? ¿Cómo ven?
0: Así es. Oye, pero también hay experiencias que tienen que ver como que con otro nivel y algo como robótico, ¿no, mi querida?
2: Sí.
0: A ver, cuéntame.
2: Sí, sí. No, y es que cuando dices otro nivel, el 100% otro nivel, porque me fui con mis amigos de Chile, que ya no solo fabrican autos, ya están desarrollando robots inteligentes. La marca china está impulsando una nueva división de robótica llamada AI Moga, con 2 de sus desarrollos más avanzados, Mornin y Argos. Y ahora les voy a platicar, porque Mornin es un robot humanoide diseñado para interactuar con personas en entornos reales. Puede comprender lenguaje natural, mantener conversaciones, reconocer múltiples idiomas y asistir a clientes en concesionarios, imagínense.
1: Además está guapa, ¿no?
2: Está guapísima, cinturita, caderota, está muy sexy. Y bueno, la versión comercial de Mornin mide 1.67 metros, pesa 70 kilos y cuenta con 40 grados de libertad que le permiten realizar movimientos muy similares al de los humanos. Yo estuve con ella, echamos porras a México, le hicieron varios comandos y pues tú también la puedes programar, está bastante buena. Y también estuve con Argos, que es un robot cuadrúpedo con forma de perro, creado para tareas de patrullaje, inspección industrial, monitoreo de seguridad, apoyo en operaciones especiales. Incluso se tocó el tema de que Argos podría funcionar en algún momento para personas invidentes. Sí. Entonces está
1: fíjate,
2: bastante
1: bueno. Fíjate, que fui a China, lo vi en la calle y no era manches. La sensación. Sí, por supuesto que lo vimos ahí en el auto show, pero también ahí andaba en la calle.
2: Es que, ¿sabes qué? Ya es una realidad. Estos robots con Chirei operan en más de 30 países y participan en actividades que van desde atención al cliente hasta funciones de seguridad y gestión urbana. La verdad es que yo sí me visualizo a corto plazo aquí en México teniendo estos asistentes. Hay que ver también qué tipo de personas son las que nos los vamos a estar probando.
1: Está buenísimo, a mí me encantaría.
0: Oiga, pues estas fueron las experiencias, no nada más de manejo, sino robóticas también. ¿Y qué cree? Este programa ha llegado a su fin. 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
1: ¿Qué tal? Muy buenas tardes. Tenemos una temperatura en la Ciudad de México de 24 grados. Yo soy Rubí Santiago y esto es Noticias W. El alcalde panista de Santiago Amatitlán, al norte de Oaxaca, Joel Ángel Bravo Martínez, quien había pedido protección al gobierno del estado, fue ejecutado esta mañana por un comando armado que entró a su domicilio. De acuerdo con los primeros reportes, los agresores ingresaron a la vivienda del edil y dispararon en repetidas ocasiones en su contra. Tras confirmarse el homicidio, la Fiscalía General del Estado de Oaxaca informó que abrió una carpeta de investigación y puso en marcha las diligencias ministeriales para esclarecer el ataque y ubicar a los responsables. La sección 22 de la Coordinadora Nacional de Trabajadores de la Educación determinó en su asamblea estatal mantener el plantón en la Ciudad de México. En la reunión que concluyó durante la madrugada de este sábado, la mayoría votó por no decretar un receso en la huelga nacional por la que desde el mes pasado se mantienen ocupadas las calles del centro histórico de la Ciudad de México. El descontento por las respuestas gubernamentales, incluyendo la falta de avances en las mesas de diálogo, mantienen la exigencia de abrogar la ley del ISSSTE. La Asamblea Nacional Representativa decidirá el futuro del plantón este sábado. En información internacional, el presidente de Estados Unidos, Donald Trump, anunció este sábado que el domingo se firmará el acuerdo con Irán para poner fin a la guerra, lo que permitirá reabrir de inmediato el estrecho de Hormuz. En su red social, Truth Social, publicó: el acuerdo se firmará mañana e inmediatamente después de su firma, el estrecho de Hormuz estará abierto para todos. Y en los deportes, logra mexicana oro en Mundial de Tiro con Arco. Andrea Maya Becerra conquistó el oro en la prueba individual y es triple medallista en la Copa del Mundo en Turquía. Una nueva presea dorada para la mexicana que ya colecciona bastantes en los últimos años. Hasta aquí la información, yo soy Rubí Santiago, visita wradio.com.mx y síguenos en nuestras redes sociales como W Radio México. Quédate con Gaby Cam y Javier Ibarreche en De Estreno.
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6: Bandita querida, ¿cómo se encuentran esta tarde, esta noche, esta mañana, a la hora que sea que nos estén escuchando? Para nosotros es un placer estar aquí con ustedes en otra edición más de estreno, con el estreno además de una película de uno de los grandes de la historia del cine, el autor del primer blockbuster, o sea, la película que puso un antes y después del concepto blockbuster de lo que la rompe en taquilla, es el director del que estaremos hablando en esta edición. Pero si de romperla en la taquilla se trata, qué mejor que saludar aquí a mí, colega de las películas, mi queridísima Gaby Cam.
2: ¿Ah, sí? Bueno, también vamos a estar hablando de una película de otro planeta, y si de seres de otro planeta se trata, qué placer saludar a mi querido Javier Ibarreche. Javi Cam aquí con ustedes en esta nueva edición de estreno. He decidido que no voy a permitir que me sigas ensalzando y llenando de flores cada programa sin devolvértelas, porque tú sabes que son absoluta y completamente recíprocas y mutuas, y más con
6: lo
2: todo.
6: Lo aprecio, y para mí además se ha vuelto, te voy a decir, un reto de, o sea, nunca la pienso antes de, empiezo a hablar y lo que salga, esa es la presentación del día de hoy, entonces me hace muy feliz que siempre se me ocurren otras cosas porque tengo muchas flores que echarte, Gabriela.
2: Yo también, amigo mío, 2 años de estar aquí compartiendo este programa. Que
6: ¡año!
2: ¡Dos años! Oye, ¿no te encantó la sorpresa que nos dieron aquí en Radiopolis con los pósters de las películas?
6: Maravilla, maravilla.
2: Tengo ganas de que imprimamos todos y tengamos en nuestra casa cada quien uno, te recuerdo.
6: De acuerdo. Me gustó especialmente el de One Battle After Another. Que mira que el póster no me gustaba tanto, pero fue como, ¡ah, aquí se ve chido!
2: Yo ahí parezco Emily Blunt. O sea, me hicieron un super favor. Yo me quedaré con el de Fórmula 1 y el de Toy Story, pero muchas gracias a todo nuestro equipo. Un programa más aquí en De Estreno, no se diga más, comenzamos.
6: Esta semana tenemos para ti una gran historia, la de Emily Blunt. Viajamos a Nueva York para preguntarle cómo su personaje del Día de la Revelación la volvió más empática.
2: En De Estreno te presentamos el sello de Steven Spielberg en todos sus proyectos.
6: Conversamos con Astrid Burgess Frisby sobre su interpretación del androide que desarrolla un despertar emocional en Futuro Desierto. Todo esto aquí en...
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Llega a la pantalla grande el día de la revelación, la nueva cinta de Steven Spielberg, protagonizada por Emily Blunt y Josh O'Connor, y de su banda sonora, escuchas a Gwen Stefani y Akon con The Sweet Escape.

0: Estudio de televisión en Kansas City. El productor indica el conteo para entrar al aire. Las cámaras encienden las luces rojas. Margaret Fairchild presenta el pronóstico del tiempo. La transmisión inicia. Ella comienza a hablar.
1: Good morning, Kansas City.
0: Se queda callada. Comienza a tartamudear. No cortan las cámaras. Todos en el estudio la miran con sorpresa. Margaret comienza a pronunciar palabras en un idioma desconocido.
1: What's happening to me?
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0: El día de la revelación.
3: The most extraordinary event in human history.

0: ¿Pensabas que Steven Spielberg no te podía desbloquear otro miedo? Llega el día de la revelación. Una cinta que te hará cuestionar absolutamente todo lo que piensas sobre la vida en otros planetas y su paso por el nuestro.
1: To really believe that we're not the only intelligent civilization in the universe.
2: Si hoy descubriéramos a través de evidencias tangibles que no estamos solos en el universo, ¿estaríamos preparados para aceptar a los otros? Yo creo que no. Emily Blunt da vida a Margaret Fairchild, una mujer que un buen día despierta con dones que no sabe manejar y que apuntan precisamente a otros seres. Viajé a Nueva York para platicar con ella y le pregunté sobre cómo este personaje la volvió más empática.
3: I mean, I feel like I've always tried to be that way.
4: Siento que siempre he intentado ser así.
3: I think that her gifts of empathy are the next echelon.
4: Creo que los dones de empatía de Margaret están en otro nivel.
3: How she's able to just see, like, drop in on someone's life and the shadow of their life and what they've experienced to see their brokenness, understand them.
4: La manera en que es capaz de simplemente ver cómo entrar en la vida de alguien y en la sombra de su vida y en lo que han experimentado para ver sus heridas, para comprenderlos.
3: I think if someone feels seen, I think they can be really healed in that way.
4: Creo que si alguien se siente visto, puede sanar mucho de esa manera.
5: Daniel Keller.
6: Who is this?
5: Do not go back to the house.
7: They found you. I don't know who you are, but they're gonna kill you.
0: El día de la revelación sigue a varios personajes que enfrentan las consecuencias de una revelación global sobre la existencia de vida extraterrestre, poniendo a prueba sus creencias, sus miedos y su comprensión de la realidad. Por si fuera poco, Steven Spielberg ha confesado que no considera que esta cinta sea tanto de ciencia ficción, pues mucho de lo que cuenta está inspirado en reportes sobre ovnis, testimonios e incluso audiencias gubernamentales.
1: This is a story about us, all of us.
2: De hecho, cuando se anunció la película, el eslogan que aparecía en los pósters fue "Todo será revelado".
1: The most extraordinary event in human history.
2: Poniendo en duda si las imágenes que se muestran en la película podrían ser reales. Típico de Steven Spielberg el desbloquearnos miedos a la par que nos vuelve más empáticos. Emily Blunt me contó si alguna película ha cambiado la percepción que tiene de algún tema.
3: The rabbit hole I went down for Disclosure Day.
4: El agujero de conejo por el que me metí para el día de la revelación
3: was really eye-opening to me.
4: Realmente me abrió mucho los ojos.
3: I think when I researched everything on anyone who'd ever had an experience.
4: Creo que cuando investigué todo sobre cualquiera que hubiera tenido una experiencia.
3: From congressional hearings to docuseries to documentaries, it was.
4: Desde audiencias en el Congreso hasta docuseries y documentales.
3: It was so eye-opening to me that people knew what they'd seen.
4: Fue muy revelador para mí que la gente sabía lo que había visto.
3: They felt peaceful knowing what they'd seen.
4: Se sentían en paz sabiendo lo que habían visto.
3: They know it was not of this world.
4: Sabían que no era de este mundo.
3: And it was just this, like, resolute, absolute sense that they felt.
4: Y tenían esta sensación firme, absoluta, de certeza.
3: I think it would be so arrogant to think that we're alone here.
4: Pienso que sería muy arrogante creer que estamos solos aquí.
0: Steven Spielberg es un director, la palabra legendario creo le queda corta, bien lo decíamos en la intro, él fue el autor del blockbuster, o sea, la primera película a la cual se le acuñó ese término por la forma en que la reventó en taquilla y se volvió un fenómeno global fue Tiburón, dirigida por Steven Spielberg y es un absoluto clásico del cine. Ha jugado con la ciencia ficción, ha jugado con la acción, ha jugado con el drama histórico, ha jugado con diferentes géneros y ya tiene como una firma propia, que siento que ya un estilo que en su momento a lo mejor pudo ser innovador, hoy ya es la norma. Pero porque Steven Spielberg la implementó. O sea, es un director con una trascendencia tal que un poco lo que él hace a lo mejor parece convencional, pero es porque él hizo esas convenciones. O sea, no podemos perder de vista el legado que tiene a la hora de evaluar esta película, que yo creo que no es ni de cerca su obra más ambiciosa o la que más resuena o la más diferente. Es una película de ciencia ficción que funciona, pero para mí creo que se queda ahí. Y creo que es bastante. O sea, al final lidia con un tema complejo que tiene que ver con este dilema de si tuviéramos a la mano la evidencia de que hay vida extraterrestre en la Tierra y que podemos ahora sí compartirla con la humanidad, ¿qué implicación tendría que todo el mundo se enterara, tomando en cuenta que no hay manera de deshacer esa revelación? O sea, una vez que la gente sepa, no hay marcha atrás y a partir de ahí las consecuencias que vengan, buenas o malas, pues nos tocó lidiar con ellas y ni pedo. Creo que es un dilema moral valioso, pero lo mete en medio de esta película que tiene escenas de acción, ciencia ficción, habilidades sobrenaturales, muchos efectos visuales también, que creo que a nivel visual son muy valiosos, ¿no? O sea, como ciertas transiciones y desapariciones y cosas que creo que está muy bien logrado. A lo mejor, como que me hubiera gustado que esto fuera quizá una serie. Sé que es raro decir esto de Spielberg, pero creo que esto tenía potencial para hacer muchas más historias. No sé qué pienses tú.
2: Estoy de acuerdo. De hecho, justo parte de lo que no terminó de volarme la cabeza del día de la revelación, que ojo, me parece una buena película, lo es, y creo
0: de
2: que...
0: De acuerdo, sí. O sea, esto no es una que mal la pasé en el cine.
2: No, para nada. Pero es una buena película y también hay que aplaudir, como en todos sus proyectos, la actuación de Emily Blunt. O sea, ella puede convertir en oro absolutamente todo lo que toca. Pero coincido en que no es necesariamente innovadora en el storytelling y en la narrativa que propone, ¿sabes? Es innovador este tema de nos ocultaron, estamos... ¿Qué pasaría si saliera la luz? Pero al mismo tiempo, yo siento que la película, incluso en algunas partes, y me parece que es a propósito, ¿eh? Que esto es el estilo de Steven Spielberg, se ve como hasta si lo hubieran grabado en los 80, en una época así. Me parece que no es tan buena decisión algo que pasa hacia el final, que no me gustaría contarles. Creo que se podía jugar mucho más con la imaginación y con lo que se veía en esta especie de pietaje encontrado o pietaje cancelado. Creo que sabes a lo que me estoy refiriendo. Sí. Pero al mismo tiempo, para mi gusto, lo que tiene el día de la revelación de toque de Steven Spielberg es que nos pone del otro lado de esta historia, ¿no? Nos pone como esos seres que podríamos tener la decisión de si somos empáticos o no, ¿no? De que podríamos estar frente a una civilización que nos podría enseñar algo. Y que ese algo empieza con la empatía, que es algo que difícilmente tenemos en este mundo. Esa es la realidad, ¿no? La mayoría de las series justo explora lo contrario. Entonces, él lo ha sabido hacer muy bien, lo hizo con E.T., no lo hizo con Tiburón, por ejemplo, pero es este tipo como de sentimiento que te provocan estos seres donde tú terminas diciendo, no, si los malos somos nosotros, obvio, somos nosotros. Nosotros somos los verdaderos seres de otro planeta que no sabemos de empatía. Es raro.
0: Sí, hay una cosa donde bien lo pusiste, creo que la empatía no solo como emoción, sino como una decisión activa. ¿Sí? Eso me parece muy valioso y es un lindo recordatorio que hace a través de esta película.
2: De acuerdo. Y al final, creo que ese es el objetivo de la película, tomar cosas que podrían ser reales para cambiar una percepción a nivel mundial usando el arte. Y creo que eso está increíble. Sí. O sea, eso yo lo valoro, lo aplaudo, además de lo mucho que aplaudo a Josh O'Connor y a Emily Blunt en esta película. Siento que hay historias que se quedan sin concluir, razón por la cual coincido contigo en que hubiera sido una buena serie, porque hubiéramos entendido más contexto de ciertos personajes, pero es una buena película.
0: Una buena película de los 90, donde todo ocurre en Estados Unidos, por Estados Unidos y para Estados Unidos, con actores británicos. Claro que sí.
2: Besos. Drops de Mike.

0: escuchaste pedazo de rola Jump con Van Halen de la película Ready Player One, dirigida también por Steven Spielberg. Con Gaby Camp y Javier Ibarreche. Steven Spielberg no solo filma películas, crea mitos modernos. Su genialidad radica en un conjunto de constantes visuales y temáticas. En De Estreno te presentamos el sello de Steven Spielberg en todas sus películas.
1: El personaje inocente.
2: En las cintas de Steven Spielberg, uno de los personajes, a veces un niño o a veces un adulto inmaduro, contemplará la magia o el horror con fascinación. Ya sea a un dinosaurio, a un tiburón o a criminales malvados, este personaje seguirá con su mirada lo que el director quiere que veamos asombrados.
3: I'll be right here.
1: El shot o la mirada de Spielberg.
0: Es una de las firmas visuales más famosas del director. Steven Spielberg detiene la cámara y hace un acercamiento hacia un punto en el que quiere que tú fijes la atención. Una niña con un abrigo rojo, un vaso que vibra, un ídolo de oro. Tú sabes, antes que el protagonista, que algo maravilloso o terrible va a suceder.
1: El padre ausente.
2: El motor dramático en la mayoría de las historias de Steven Spielberg nace de una herida familiar, ya sea el papá que abandonó el hogar, la madre que tiene una aventura, el hermano que ve cómo un tiburón sigue a su hermanito. Sus héroes buscan sanar la relación con una figura familiar rota.
1: La contraluz.
4: I can go slow ahead. Come on down and chump some of this shit.
0: Steven Spielberg utiliza la luz no solo para iluminar, sino para contar la historia de forma mágica. Su sello es colocar una fuente de luz brillante al fondo de la escena, como los faros de un auto, una nave espacial o una ventana abierta, creando siluetas rodeadas de una aura y luminosidad nebulosa.
5: You're gonna need a bigger boat.
1: La música de John Williams.
2: Sin duda, uno de los grandes sellos de este director. Las notas de John Williams te hacen ver y sentir los poderes de E.T., la amenaza del tiburón, las balas de Normandía, la llegada de alienígenas y la valentía de Indiana Jones, sin que aún hayas visto nada. Las armonías del gran John Williams ya te lo contaron.
1: Destreza.

0: I don't have time for this.
1: You are a lot of things that I don't really care for.
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3: Muy pocos saben que esta mujer comenzó su carrera a los 18 años en el teatro junto a nada más y nada menos que Judi Dench. Tenía un problema severo de tartamudez y encontró en la interpretación de distintos acentos una forma de controlarlo. Hoy, de hecho, es portavoz de organizaciones que tratan este trastorno.
4: Con papeles como el de Mary Poppins e Into the Woods, nos dejó claro que canta precioso y, por supuesto, que en algún momento le ofrecieron una carrera musical, pero su verdadero sueño era actuar.
2: So I was Miranda's second assistant, but her first assistant recently got promoted, and so now I'm the first.
5: Oh, and you're replacing yourself.
3: Cuando Emily Blunt interpretó a Emily Charlton en El Diablo Viste a la Moda, su carrera se catapultó.
6: This is a very difficult job, for which you are totally wrong, and if you mess up, my head is on a chopping block.
3: Incluso se dice que estuvo a punto de interpretar a la Viuda Negra en las películas de Marvel, pero hay una razón por la que ella decidió no entrar a ese universo, y es que prefiere tener la libertad de hacer papeles muy diferentes entre ellos, y vaya que lo ha logrado.
4: Ha hecho ciencia ficción con Al Filo del Mañana y El Día de la Revelación, drama en Oppenheimer, Sicario o The Smashing Machine, y hasta terror con Un Lugar en Silencio, cinta en la que compartió créditos con su esposo, John Krasinski.
3: No nos queda duda de que Emily Blunt puede hacer absolutamente todo, así que no nos quedamos con las ganas de preguntarle cómo encuentra el instinto que le dice a dónde va el personaje que va a interpretar.
2: I feel like the first day I'm a little behind myself.
7: Siento que el primer día estoy un poco detrás de mí misma.
2: I feel like you prepare a character, you think about it, you've conceived a certain feeling about her, but
7: siento que porque preparas un personaje, piensas en él, has concebido cierta sensación sobre ella.
2: I don't know.
7: Pero no lo sé.
2: I think that flow state happens for me like after a few days.
7: Creo que ese estado de flujo me llega después de unos días.
2: I need a few days like running up to it.
7: Necesito unos días para llegar a él.
4: En abril de este año, Emily Blunt obtuvo su estrella en el Paseo de la Fama de Hollywood, acompañada por su esposo, su cuñado Stanley Tucci, sí, es el esposo de su hermana, y compañeros de reparto como Meryl Streep, Robert Downey Jr. y Dwayne Johnson. Y todos coincidieron en lo mismo. Emily Blunt es una extraordinaria actriz, pero es aún más extraordinaria como persona.
3: Un ejemplo de que la pasión y la disciplina pueden cumplir todos tus sueños. Yo quiero contarles que tuve la gran posibilidad, mientras esperaba para mi entrevista con Emily Blunt, de platicar con alguien que estaba sentado al lado de mí, que resultó ser su vestuarista, su stylist. Es de Costa Rica su stylist. Me preguntó qué opinaba de la película y demás, y de pronto me dijo: yo te voy a decir una cosa, llevo toda mi vida trabajando con Emily Blunt. O sea, estamos hablando de la mujer que la vistió para las premieres del Diablo Viste a la Moda, la que la hace ver como se ve. Es una mujer, yo creo que debe estar como en los 55 años, de Costa Rica, me cayó muy bien. Y entonces me dijo: te voy a decir una cosa, Emily es una excelente actriz, pero hay algo de lo que la gente no habla de ella, ¿no? Y yo así, toda metiche, cuénteme, cuénteme. Y me dijo: no ha cambiado absolutamente nada desde que empezó esta carrera. O sea, ella ha trabajado toda su vida con Emily Blunt y dice que no importa cuánto crece, ella sigue siendo la misma persona, y que es una persona como muy accesible, siempre al pendiente de la gente con la que trabaja, siempre haciendo equipo, ¿sabes? Y se siente, o sea, tú también la entrevistaste, la entrevistamos juntos en Nueva York, y es una mujer que sí, se siente terrenal a pesar de que tú la ves, y no es terrenal, no es de este planeta, tú la ves en la pantalla y no hay manera de que esa mujer sea de este planeta.
4: Creo que hay una cosa muy bonita, que el papel que le catapultó su carrera era de un personaje llamado Emily también.
3: Sí.
4: Porque creo que tuvo como un efecto muy bonito, donde la gente la ve y es como: ah, Emily, y sí. O sea, que fuera como una especie de lienzo en blanco a partir del cual poder pintar la carrera que ha pintado hasta ahora, que bien lo dijimos, género que toca, género en el que hace oro. Y sí, ha participado en películas ultra taquilleras, películas ultra nominadas, grandes ganadoras de los premios Oscar y de otros festivales. Es una actriz que su legado habla por sí solo, y además le queda muchísima carrera por delante. O sea, no estamos hablando de una leyenda a punto de jubilarse, lo que le falta.
3: Sí, totalmente. Y siento que es de esas mujeres que siempre quieres ver más de ella, porque no deja de sorprender, ¿sabes? La ves en Oppenheimer y la ves en The Smashing Machine y la ves en Al Filo del Mañana y es otra persona. Me encanta. Ella me parece una excelente actriz y una que nunca va a terminar de agotar su forma camaleónica. O sea, que siempre va a encontrar un papel más, ¿sabes?
4: Y creo que en esta nueva película que ahora estelariza, ¿no?, El Día de la Revelación, le toca ser a una persona que de pronto adquiere habilidades que ni ella misma comprende, y el poder estar ejecutando una cosa que tu personaje supuestamente no entiende lo que está haciendo, pero tú estás en control de lo que estás diciendo y haciendo con los ojos y con la voz, creando además un personaje que de pronto tiene ataques de pánico, pero de pronto está en control de la situación, navega de una emoción a la otra, siendo una película que junta tantas historias al mismo tiempo. Emily Blunt navega todas y cada una de esas historias con una maestría verdaderamente envidiable. Es una clase de actuación la que ella da en esta película, y me entusiasma mucho ver lo que va a seguir haciendo en su carrera, porque además tiene una curaduría muy rica de los roles que escoge.

0: Ahora sí que ese es otro gran talento que puede tener un actor, que no siempre lo tienen, y Emily Blunt definitivamente lo tiene, una absoluta gigante de su industria.
1: En este perfil, amamos a Emily Blunt.
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2: Seguimos aquí en... con Gaby Cam y Javier Ibarreche. De estreno, en los próximos minutos, les vamos a contar...
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0: de estreno con Gaby Cam y Javier Ibarreche. Interior, día. Auditorio de la empresa de tecnología Fujipin, Silicon Valley. Frank presenta el nacimiento de una nueva especie.
1: Today is a great day. A day that we change the world as we know it.
0: Los Anbis. Agentes no biológicos inteligentes.
2: ¿No has oído hablar de los Anbis?
3: Son androides.
4: Desarrollamos y distribuimos asistencia robótica.
0: Son androides que servirán a los humanos. Anya es la primera androide. Pasa al escenario. Todos aplauden. De estreno. Futuro desierto.
5: El futuro en Futuro Desierto, valga la redundancia, nos encuentra con las consecuencias de lo inevitable. La evolución de la inteligencia artificial hasta llegar a una nueva especie que convive entre nosotros.
6: En este thriller de ciencia ficción hecho en Latinoamérica, vemos a Alex, interpretado por José María Yaspic, un psicólogo que llega a Chiapas para probar los primeros androides con inteligencia artificial en entornos reales.
7: Una vez que se acabe el proyecto, nos regresamos. Se van a tener que adaptar, punto.
5: Esta serie, disponible en Netflix, plantea varias interrogantes. ¿Se podría superar el dolor del duelo con un androide que tenga la fisionomía del ser querido que perdiste? ¿Podría ser buena compañía para exploradores e investigadores? ¿Y qué tal para asistir a las comunidades indígenas?
8: Cuido a sus dos hijos como si fueran míos.
6: Esas son algunas de las preguntas que en 6 episodios Futuro Desierto plantea, mientras vemos cómo la tensión sobre el dilema ético y moral de crear vida nos va alcanzando de la teoría a la realidad.
5: Conversamos con la actriz Astrid Burgess Frisby sobre su interpretación de María, el ambi protagonista que desarrolla un despertar emocional.
8: Al escuchar el nombre de Luciana, tus pulsaciones se aceleran.
5: Astrid nos contó sobre lo que le asustaba de interpretar a un personaje que está atrapado entre ser una máquina perfecta que empieza a tener emociones.
9: Yo tenía siempre miedo de equivocarme. Estuve pensándolo mucho. Fue un reto, la verdad. Fue un reto. Gracias a Dios me apoyaron mucho los directores. Lo debatimos mucho. Yo preparé bastante el personaje como para tener claro que eran momentos donde había una conciencia y donde es no tanto, donde, no sé, María tiene que siempre ese borde donde es una máquina, pero acaba siendo más humana que el propio humano. Y me gustó también crear ese personaje que da miedo siendo tan dulce, tan tierna, tan humanamente buena persona.
5: El arco de María es uno de los que va a sorprender. Además del resto de pesos pesados que aparecen en la serie, Carla Souza, Andrés Parra, Ilse Salas, entre otros.
6: No podemos dejar de resaltar lo impresionante que es ver una serie de ciencia ficción de este calibre hecha completamente en Latinoamérica. Y tengo que decir que verlo ubicado en México, con el contraste de la naturaleza de Chiapas y la frialdad de la tecnología, atrapa desde la primera escena.
5: Justo un thriller psicológico muy real, y es de esas series que no solo entretienen, sino que te dejan pensando si tu celular inteligente podría algún día convertirse en un androide y si tú lo aceptarías.
6: Absolutamente. Si quieren entrar en el dilema para que la inteligencia artificial nos acompañe físicamente, no dejen de ver los 6 episodios de Futuro Desierto en Netflix. Es más, vamos ahora mismo con un conflicto y desenlace sobre esto.
0: Conflicto y desenlace.
5: En Futuro Desierto, la tecnología de los Anbis no se limita a ser una herramienta para la oficina o un asistente virtual para el hogar. El giro psicológico de la serie pasa cuando la empresa decide probar a los androides en entornos humanos reales y los usa para llenar los vacíos emocionales que todos tenemos, como el duelo y la soledad. Vemos todo esto enmarcado en historias que transcurren en un pueblo remoto en Chiapas.
6: La serie nos plantea un escenario perturbador. ¿Qué pasa cuando la inteligencia artificial ya no solo imita una voz o un comportamiento, sino que tiene la fisionomía exacta, los recuerdos grabados y la presencia física de alguien que perdiste? La delgada línea entre la máquina y el ser humano se borra cuando el androide explora y habita nuestros espacios más privados.
5: El dilema es, si tú estuvieras en esta historia y te dieran a un ambi para sustituir a un ser querido de manera obligatoria, o sea, no lo puedes eliminar, no lo puedes devolver, no nada, y un día llegas a tu casa y ese ambi está sentado en la sala, ¿quién sería ese ser querido y cómo lo manejarías en el día a día? O sea, estás obligado. ¿Cuál sería tu respuesta, Javier?
4: ¿Se valen perros?
5: O sea, sí, pero no te dieron a elegir. Simplemente llegaste y ahí estaba en tu casa.
4: O sea, digo, sí. No, porque a Panchito es irreemplazable. Honestamente, es
6: deja de ser un dilema en el momento en que viene como con esta condición de obligación. Creo que más bien es un poco el, ya que estás obligado a hacerlo, ¿cómo interactúas con este ser? Porque a final de cuentas, ahí lo tienes y puedes de algún modo desahogar un poquito como de la frustración de algo que no le dijiste cuando estaba vivo o de alguna cosa que te quedó atorada y que tenías ganas de explorar con esta persona. Creo que es una cosa que han explorado diferentes series, ¿no? O sea, un poco hemos visto un recurso similar pero encausado al entretenimiento en Westworld. Hemos visto en Black Mirror una premisa de tal cual recuperar a una persona a través de lo que la información que existe de forma pública sobre esta persona hay. Recientemente en Good Luck, Have Fun, Don't Die, pues también hay como esta variación donde los morros víctimas de tiroteos escolares regresan en forma de un robot con inteligencia artificial, pero les ponen anuncios. Como que es una cosa que se ve que apremia mucho a la humanidad en este momento, particularmente porque la inteligencia artificial, pues empieza a alcanzar niveles preocupantes de realismo en lo que nos muestra y en la forma en la que responde, con cosas que todavía dan a entender que es una inteligencia artificial, que no estamos hablando con una persona, pero cada vez se borra más y más y más esa línea y va a llegar a un punto en el que inevitablemente pues ya hay gente que tiene una relación con su inteligencia artificial de preferencia. Ya hay gente que le pregunta cosas particulares. No es descabellado pensar que de pronto la misma tecnología con la que traen de regreso la voz de un personaje o ciertos momentos de imagen de un personaje trabaja en conjunto para traer de regreso a la persona en su totalidad. Ahorita tú y yo estamos a través de una videollamada. Pues yo que sé que a lo mejor, o sea, tú que sabes que no estás viendo una recreación hecha con inteligencia artificial de mí, con una AI haciendo mi voz, mi imagen, y, o sea, bien podría ser, y me parece catastrófico. O sea, creo que ante la posibilidad de que se aparezca un ser querido que ya murió en inteligencia artificial y me toca a mí lidiar con eso, matémonos los dos. Bye. Pues este mundo ya no sirve.
5: Primero que nada, la razón por la que sé que no estoy hablando con una IA es porque ese cabello perfecto todavía no es posible ser recreado con la IA. Pero te voy a decir otra cosa que también es importante. Yo no creo, digo, no sé si eventualmente nos acostumbremos a eso como nos hemos acostumbrado a Alexa o a otras cosas, ¿no? Pero yo no siento que tú, que tu conciencia humana deje de saber que quien sea que tienes ahí reemplazando a tu ser querido no es tu ser querido, ¿sabes? O sea, yo no siento que, no sé, hoy en día puedes recrear, por ejemplo, la voz de tu ser querido con inteligencia artificial, pero pues tú sabes que no es, ¿no? Es como estas imágenes que creas con IA del perrito cruzando el arco iris, ¿no? O sea, o sí. que hay un montón de aplicaciones que puedes como hacer la foto de tu ser querido abrazándote y eso. Tu mente y tu conciencia saben que no es cierto, ¿sabes? Entonces yo no creo que lográramos ni siquiera con los días, la costumbre y la interacción, sobrepasar esa parte en la que dejes de creer que es IA, ¿sabes? Porque el alma nunca la vamos a poder reemplazar. O sea, no importa lo que tú hagas con la inteligencia, tal vez sí, el cuerpo sí, la voz, los movimientos. Pero sí creo que hay un tema del alma que es intangible y que no puedo explicar, pero que no vas a poder nunca asumir que ese ser tiene alma, ¿sabes? O sea, siempre, eventualmente te va a venir ese recuerdo de que no es tu papá, no es tu perro, no es tu hermano, no es quien sea, ¿no? A quien sea que hayas perdido. Yo no le entraría, digo, si me obligas, pues ya no, qué, pero serle, yo probablemente lo tendría apagado en la bodega de mi casa con una sábana encima para que no me vea. Eso sucedería.
6: Pero bueno, ante esta situación, ante este dilema, ¿cuál sería el desenlace de tu historia? ¿Tú qué harías? Cuéntanos tu respuesta en @destrenoMX.

Con el estreno de Futuro Desierto, la nueva producción latinoamericana de Netflix, nos dimos cuenta de algo muy interesante, y es que las historias distópicas no son exclusivas de Hollywood. De una de las mejores, El Eternauta, escuchaste Cuando pasa el temblor con Soda Stereo.

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1: En América Latina tenemos varios ejemplos de series y películas que han imaginado futuros complicados, sociedades divididas o mundos donde las cosas salieron terriblemente mal, o sea, historias distópicas.
2: Uno de los casos más recientes es El Eternauta, una serie argentina basada en uno de los cómics más importantes de la historia latinoamericana, una historia de supervivencia en medio de una invasión que transforma por completo la vida cotidiana de millones de personas.
3: Está cayendo una mierda tóxica del cielo que te toque y te mata.
4: Tarde o temprano la ayuda va a llegar.
5: Llamado a todos los sobrevivientes. No están solos.
1: También está la controversial película Nuevo Orden, ¿no? Una película mexicana de Michel Franco, que básicamente pone a prueba los miedos más grandes de la comunidad whitexican. Imagina un país marcado por el conflicto social y el colapso de las estructuras que mantienen el orden para ellos. Una cita que generó muchísima conversación dentro y fuera de México. Por si quieren asomarse a la controversia, está en Netflix.
6: ¿Dónde está Marian?
7: Esto nada más es un adelanto. Mañana venimos por un millón. Pero en eso no quedamos.
8: ¿La quieren viva o muerta?
2: Otro ejemplo es 3%, una serie brasileña que se convirtió en uno de los primeros éxitos internacionales de Netflix producidos en América Latina. Y es que en ella, solo ese porcentaje de la población, el 3%, puede aspirar a una vida mejor, mientras que el resto lucha por sobrevivir.
9: Apenas 3% de vocês serão um seleto grupo de heróis a caminho do mar alto.
1: Y también podemos mencionar La Zona, película mexicana que presenta una comunidad amurallada donde unos pocos viven protegidos del resto de la sociedad, planteando preguntas sobre desigualdad y privilegios.
10: El día ese que ustedes dicen que no pasó nada, tres jovencitos entraron a La Zona y yo quiero saber dónde está.
11: ¿Están buscando la policía? No.
2: Lo interesante es que todas estas historias, que son muy diferentes entre sí, comparten una cosa, y es que utilizan mundos extremos para hablar de problemas muy reales que vivimos todos los días. Y Futuro Desierto se suma a esta tradición de producciones latinoamericanas que utilizan la ciencia ficción y las distopías para reflexionar sobre nuestro presente. ¿Qué pienso yo? Que este tipo de situaciones extremas en las que nos vemos reflejados en las series, al final nos dejan clara una cosa, y es que el verdadero problema somos nosotros mismos. Al final del día, en un mundo donde los recursos no son suficientes, en un mundo donde a lo mejor las cosas ya no están como estaban antes, va a sobrevivir, y al menos eso nos plantean la mayoría de las series, va a sobrevivir el más mala onda, ¿sabes? El que no piense en los demás. Siempre va a salir gente así. No basta con que te vayas a series incluso nada que ver, que verientas, como The Walking Dead, que no es necesariamente algo que pudiera suceder. Bueno, más o menos, la pandemia fue algo así. Pero lo vimos en la pandemia, ¿no? En el mundo lo vimos. Cuando la gente empezó a saquear los supermercados, cuando no encontrabas papel de baño, cuando no encontrabas mascarillas, porque la gente se empieza a rascar con sus propias uñas para asegurar su propia supervivencia. Y al final lo que hacen estas películas o estas historias es, de alguna forma, llevar estas circunstancias al superlativo y dejarnos ver qué es lo peor que podría pasar para nosotros.
1: Sí, y que al final del día hubo como una explosión de historias de distopías a partir de la crisis económica del 2008, o sea, como que hubo un boom, particularmente en Hollywood, pero también en el resto del mundo, de historias sobre distopías, porque en un momento donde se vio tan de cerca una crisis real que daba mucha luz a todas las disparidades y todo el desequilibrio que hay en la distribución en general de recursos en el mundo, pues viene de la mano con un montón de historias que hablan precisamente de eso, de cómo está la cosa muy mal repartida, y se imagina un mundo en el que, llevado eso a sus últimas consecuencias, quiénes son los que están al mando, quiénes sobreviven, y casi siempre las historias de distopías vienen acompañadas de una suerte de rebelión que responde como un poco a este deseo de tratar de arreglar las cosas. O sea, creo que tienen también como una cara bastante optimista por naturaleza, que es las historias de

0: Distopías generalmente tratan de un grupo de personajes que están tratando de revertir la distopía,
1: claro,
0: o de repararla, o de hacer mejor el mundo en el que viven. Entonces hay como también un poquito de esperanza, digamos, en estas historias, donde pues sigues un, o sea, si el mundo está de la chingada, pero ves un grupo de personajes que se preguntan, ¿y si no? Y creo que hay una cosa linda de por medio también en estas historias, que por horribles que sean, traen una cara optimista inevitablemente de por medio.
1: Aunque sea en un personaje, pero es verdad, es decir, siempre hay un idealista.
0: Esto, pero eso es.
2: La próxima semana estará de estreno.
1: Los juguetes están de regreso. Buzz Lightyear, Woody, Jessie y el resto del grupo estarán en Toy Story 5.
0: Aquí nuestro top de recomendaciones.
2: Número 2.
0: Futuro Desierto ya está en Netflix.
2: Número 1.
1: El día de la revelación llegó a Cinemex.
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0: Y así, sin más, bandita querida, llegamos al final de otro episodio de estreno. El cine no para, aunque sea época de fútbol, aunque sea época de una versión recargada de este bello deporte que también voy a estar siguiendo con mucha pasión. La pasión por el cine nunca se detiene, así que gracias por acompañarnos en otro episodio de estreno para hablar de los estrenos importantes de la semana. No se les olvide que si se perdieron algún episodio, lo encuentran en su versión podcast en la plataforma de su preferencia, y que nos encuentran también en redes sociales, a mí como @IbarrecheJavier.
1: A mí como @GabyCam40 y por supuesto pueden encontrar el programa como @DeEstrenoMX. Recuerden que queremos leer sus opiniones en esta edición de Conflicto y Desenlace. ¿Ustedes podrían vivir con una inteligencia artificial que tenga el físico de alguien a quien hayan perdido y extrañen muchísimo? Escríbenos en @DeEstrenoMX. Nosotros estaremos de vuelta la próxima semana y todos los días para hablar de lo que más nos gusta, el cine, las series. Y estamos en pleno verano, así que los estrenos no se terminan. Nos escuchamos en una nueva edición aquí en
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0: gusto saludarles, bienvenidos. Continuamos con la Copa Mundial de la FIFA 2026 a través de la gran cadena W. Yo soy Majo González, con el gusto de saludarles. Partidazo el que tenemos por delante entre Brasil y Marruecos, señor Beltrán. Capi Beltrán, ¿cómo estás?
1: Majo, un placer acompañarte. Uno de los partidos que mejor pintan en esta fase de grupo, siempre Brasil como contendiente y Marruecos que cuenta con un equipazo, Esteban.
0: Stevie, ¿cómo estás?
2: Hola, hola, Majo, Capi, gusto en saludarlos a toda la gente que nos acompaña en uno de los duelos pues más atractivos del evento. Y yo les quiero contar rápidamente, juégatela en caliente.mx. Si apuestas al marcador correcto de 2-1 a favor de Brasil sobre Marruecos, cobraría 7,000 pesos. Bienvenidos al juego.
0: Sin duda, uno de los partidos más atractivos. La gente dice que un mundial normalmente empieza cuando Brasil juega su primer partido. Y hoy me parece que tiene una prueba bien importante frente a Marruecos, un equipo muy bien distribuido, con un gran entrenador, que de nuevo llega tal vez 4 meses antes, como sucedió en la Copa Mundial anterior, pero que línea por línea, Capi, lo analizamos un poquito, tiene gran equipo Marruecos.
1: No, y además sabes que bajo el proceso que ha habido Marruecos, la gran Copa del Mundo anterior, ¿no?, donde llegó a disputar el partido del tercer y cuarto lugar, campeón en mundiales de selecciones inferiores, con una proyección a futuro, con muy buenos futbolistas. En fin, creo que Marruecos lleva rato haciendo bien las cosas en el fútbol internacional y sin duda va a ser un sinodal bien complicado para los brasileños.
0: Tal vez un par de sorpresas las que vimos en la alineación de Brasil, me parece que especialmente en los laterales, que es una de las dudas grandes en cuanto al nivel en que llegaban. Y hoy, un par de sorpresas, Capi. Alineaciones por allí, por favor.
1: Perfecto, vamos con la alineación que manda Carleto Ancelotti a la cancha con Alisson en la portería. Aquí está lo que dice Majo. Ibáñez por el sector derecho, Marquinhos y Gabriel. Eso es inamovible, los mejores centrales, unos de los del mundo, lo diría yo. Y por el lado izquierdo, Douglas. En la media cancha, Bruno Gómez y Casemiro. Después Rafinha, Paquetá y Vinicius. Volantes ofensivos, todos de gran calidad. Y adelante, Thiago.
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0: Menos sorpresas del lado de Marruecos. Adelante, Capi.
1: Y aquí están los 11 marroquíes que están en el terreno de juego, con Bono, que es un arquerazo, en la portería, Hakimi, además capitán por el sector derecho, Isa y Riyad, los centrales, y Masraoui por el sector izquierdo. En la contención, el Jaounaoui y Bouadi, también muy buenos futbolistas. Los volantes ofensivos, el Canús, que ha despuntado muchísimo este año en Europa, Brahim por el sector derecho y Jaounaoui por el sector izquierdo, y arriba, como eje de ataque, Saibari. 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
0: Ya lo decía Joaquín Beltrán, formaciones espejo y además dos arqueros de muchísima experiencia. Veremos cuál pesa más el día de hoy entre Alisson y Bono, por ejemplo.
1: Sí, un 4-2-3-1, Majo, de ambas selecciones. Pueden marcar diferencia ambos, ¿eh? Son dos arqueros importantes que además ya tienen experiencia en Copa del Mundo. Así que por el arsenal ofensivo que tienen ambos equipos, creo que van a tener mucho trabajo el día de hoy.
2: Y el tema de las formaciones espejo, como ya mencionábamos, 4-2-3-1. 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
0: Hacemos una breve pausa, corte nacional, no se vayan, continuamos, ya viene un partidazo, Brasil ante Marruecos.
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8: Estamos ya de vuelta, esperando el inicio del partido entre Brasil y Marruecos, Stevie.
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8: Partido importante el día de hoy, Capi, porque es la apertura, digamos, para Brasil, una selección que no ha podido figurar como ha querido en los últimos mundiales, pero que obviamente no pierde esa estela de grandeza, ¿no?, que lo caracteriza.
10: Sí, varios temas a resaltar, sobre todo el que más me brinca, bajo no estén de acuerdo. Primera vez que se anima a tener un entrenador no brasileño en una Copa del Mundo, ¿no? Vaya entrenador que escogieron, el histórico Carleto Ancelotti. Y sí, la verdad es que Brasil ha dejado de figurar en las Copas del Mundo y es una asignatura pendiente porque pues, nos tenía acostumbrados a siempre llegar muy lejos y estar peleando por el título.
8: Apertura del Grupo C, señor Esteban.
9: Sí, un grupo bravísimo. 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
8: En este mismo grupo estarán jugando dentro de un ratito también Haití y Escocia. Se vislumbra que Brasil debería luchar por ese primer lugar de grupo, aunque veremos hoy cómo pintan las aguas con Marruecos precisamente, porque también pues Marruecos quiere volver a ser ese equipo que sorprenda.
10: Yo creo que por la calidad individual, Majo, que tiene Marruecos, hoy no descartaría inclusive que pudiera hasta vencer a Brasil. Se ve difícil, ¿no? Pero un empate podría darse. Y yo creo que entre estos dos está el líder y el sublíder de grupo, ¿no? Por la calidad que tienen sus futbolistas.
9: Totalmente de acuerdo. 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
8: Haremos una muy breve pausa. Pausa nacional. Volvemos 31 grados centígrados con el inicio de partido.
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26: Imagínate describirle tu aplicación ideal a alguien y que en minutos ya exista. 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Diseño, formularios, bases de datos, flujos. 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Ideal para consultores y freelancers que quieran dejar de perder el tiempo. 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
8: Estamos Estamos ya de vuelta desde el estadio de Nueva York, de Nueva Jersey, Brasil, ante Marruecos, Stevie.
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8: Muchas gracias a la gente que andaba con nosotros en digital. Nos quedamos en la gran cadena W para disfrutar de este partido que ya veíamos en pantalla. Pequeña descripción, un estadio impresionante, grande, 80 mil personas. Se ve muchas camisetas amarillas, representantes de Brasil, pero también hay muchísima gente de Marruecos que ya platicaremos durante el partido. Tiene una gran comunidad en Nueva York, en el estado de Nueva York. A punto están de saltar al terreno de juego los 22 protagonistas. El saludo incluso de los jugadores de Brasil, Casemiro en pantalla, Roger Ibáñez, una de las grandes sorpresas el día de hoy, lo mismo que Douglas Santos, a punto de saltar a la cancha y saludando a los pequeñitos. ¿Qué sensación da, Capi Beltrán, cuando estás a punto de saltar un estadio tan gigantesco, con tanta gente, con tanto ruido y sabiendo lo importante que es el partido?
1: El primero bajo es el estadio de la final. Hay que recordarle a la amable audiencia que aquí se jugará la final en el estadio de Nueva York y Nueva Jersey. Te puedo decir desde mi experiencia, me hubiera encantado vivirlo como lo viven ellos en un mundial, no tuve la fortuna de hacerlo. Pero cuando estás en el túnel, ese olor a pasto recién cortado, la ilusión de salir a la cancha, esperar el silbatazo, la manera en que cuando vas saliendo del túnel o vas llegando al terreno de juego, empieza a crecer el ruido, la expectativa, la emoción, los cánticos. La verdad es que es una de las cosas que luego se extrañan ya cuando te retiras del fútbol profesional, porque esa ilusión y esa emoción de salir del terreno de juego sabiendo que vas a disputar un partido de fútbol es muy, muy importante, y la verdad es que la disfrutas muchísimo.
0: Y esto es increíble también, Majo, Capi, como los niños que van con los de Marruecos le pedían un saludo a Vinicius Junior, ¿no? De estos grandes ídolos también en la Copa Mundial de la FIFA 2026, como los hay muchos, pero Vini, de esas estrellas que también buscan vivir una Copa del Mundo que lo consagre, si es que aún no lo está todavía, ¿no?
8: Y en donde hoy debe ser el gran protagonista de este partido, o es lo que se espera por parte de Vinicius Junior. Allá van al terreno de juego los 22 protagonistas, a la cancha los 22 guerreros que tratarán de llevarse la victoria el día de hoy, sumar sus primeros 3 puntos o tal vez un punto dentro de la Copa Mundial de la FIFA 2026, bajo un ambiente brutal, impresionante, espectacular. Brasil y Marruecos se presentan sobre el terreno de juego, y con este nuevo protocolo que ya hemos platicado mucho desde el día inaugural en México, en donde los 26 futbolistas disponibles en la convocatoria, incluso aquellos que están lesionados como Neymar, saltan al terreno de juego con sus compañeros, se reúnen en el centro del campo y vendrán los himnos nacionales, la ceremonia protocolaria que poco a poco va aumentando el ambiente, un ambiente además el día de hoy caluroso, 31 grados centígrados con sensación térmica de 33. Eso también, a ver si no pesa, Capi.
1: Sí, se tendrán que adaptar, ¿no? Son 12 selecciones que están acostumbrados por el tema de nacimiento a países calientes que tienen esa temperatura, pero evidentemente hay que dosificar, ¿no? Las cargas de esta canción, les voy a decir con esta humildad a todos los radioescuchas, me recordó cuando presentaban a los Toros de Chicago de Michael Jordan, así salían. Ay, en Capi, la cancha con esa canción. Y el acierto, decías, Majo, del protocolo. Me parece increíble el tamaño de las banderas en los dos costados de la cancha, y después que estén los 26 futbolistas de cada selección alrededor. Ahí son los himnos. Muy bueno este
0: partido. Y una curiosidad de este estadio, es un estadio para fútbol americano, entonces la salida de los jugadores es por lejísimos, el tiro de esquina. Muy lejos. Sí. ¿No? Entonces es un recorrido de prácticamente la mitad de la cancha para llegar a justamente la ceremonia de inicio de este partido.
8: Mientras se siguen formando los jugadores al lado de cada una de las banderas gigantes y rodeando completamente una imagen que representa el mundo, que representa lo que quiere hacer la FIFA, que es unir todas estas naciones, ahora 48, jugando una Copa del Mundo. A continuación, los himnos nacionales.
2: The national anthem of Brazil.

0: Bueno, impresionante, ¿no? Lo que se acaba de vivir, la forma en cómo se escuchaba el himno de Brasil, que sabemos, hay mucha gente que vive en los Estados Unidos, pero Brasil es de las aficiones que cada mundial llevan muchísimo, hacen el viaje junto con Argentina, junto con México, son los que normalmente más gente llevan a todas las copas del mundo. Pero lo de Marruecos, qué manera también de escucharse el himno, Stevie.
1: No, totalmente, bonito duelo de aficiones, también hay mayoría brasileña, pero la gente de Marruecos sabemos que les gusta hacer ruido, les gusta participar y alentar a su equipo en todo momento. Va a ser un duelo espectacular en cancha, en tribuna, no me queda ninguna duda, un escenario increíble, el de la final de esta Copa del Mundo, y ya se están alistando para que arranque este duelo, y la verdad es que los dos once también son espectaculares,
0: Tripleta arbitral de Eslovenia con el encargado de dirigir este partido, el señor Slavko Vincic, un árbitro con amplia experiencia, sobre todo en la UEFA Champions League. Tiene muchos partidos importantes, los tuvo en esta edición pasada que recién terminó hace unos 15 días, así que otro de los árbitros que lanzan rápidamente del lado de la FIFA para que lleve el control del partido de una buena manera, tal y como sucedió en el partido inicial en México con el señor Sampaio de Brasil. Ahí está Capi, la tripleta eslovena el día de hoy, es Slavko Vincic junto a Tomas Klatchnik y András Kovacic. Sandro Scherer, el suizo, junto a Stephanie de Almeida en el VAR.
2: Desearles, ¿no?, que tengan una gran actuación el día de hoy, los del VAR, esa presentación para gente de radio, cuando la puedan ver en televisión, parecen maniquís, no se mueven los tres árbitros que están en el VAR, de diferentes nacionalidades, pero bueno, al final de cuentas, de gran calidad el arbitraje para el partido de hoy también, y ya yendo avanzando los partidos del Mundial, nos hemos ido dando cuenta de las nuevas reglas, ¿no? Hoy en el partido de Suiza también hubo una corrección, ayer también hubo otra corrección en el partido de Estados Unidos de una amonestación que se quitó, en fin, nueva reglamentación a la cual nos tenemos que ir acostumbrando.
1: Sí, el partido de Suiza que también dejó ahí una polémica, ¿no? Con el penalti que parecía que pudo haber sido fuera de lugar. Son las cosas que van a estar sucediendo. Digo, la tecnología difícil que falla en ese tipo de cosas, pero bueno, temas también a conversar. Y la sorpresa de Qatar empatando en el último minuto no ha defraudado ningún juego de esta Copa del Mundo, y este creo que tampoco lo hará.
0: No, seguramente no. Uno de los lindos duelos que tendremos en esta Copa del Mundo. Repetir rápidamente las alineaciones del lado de Brasil: Alisson en la portería, por izquierda Dulas, por derecha Roger Ibáñez, los centrales Gabriel y Marquinhos, un centro del campo con Bruno Guimarães, con Casemiro y Paqueta, acompañando Vini por el costado de la izquierda, Rafinha por derecha y Gortiago, el encargado de marcar goles. Del otro lado, por Marruecos, Bono en la portería, Hakimi, el capitán, por derecha Marraoui, por izquierda Riyad y Sadiop, los centrales Boadi, Unahi, El Ainaoui en el centro del campo, Brahim por derecha, Bilal El Canús por izquierda, Ismael Saibari, el que tratará de hacer daño en la portería rival. Dos equipos, Capi, sumamente competitivos.
2: Hombre, y con futbolistas que están en su prime, o sea, que están en su mejor nivel, porque así lo demostraron en la temporada europea. Muchos de ellos, la mayoría, juegan en esas ligas, pero qué importante es llegar en el mejor nivel, ¿no?, futbolístico a la Copa del Mundo para tratar de trascender y ayudar a tu país. Y creo que hoy, con los que hemos estado mencionando en el terreno de juego, nos vamos a topar con un gran partido de fútbol.
0: Cuenta regresiva dentro de la cancha del estadio de Nueva York, del estadio de Nueva Jersey. Se moverá la pelota en cuanto nos dé la indicación el señor Slavko Vincic. Nos lanzamos con la primera mitad. Ahí está el silbatazo. Comienzan los primeros 45 minutos. Empieza a escribir la primera parte de esta historia con un balón que va directamente fuera. Una de las nuevas adecuaciones también que tienen varios equipos, el pelotazo del centro del campo para que la recuperación, intentando ser precisamente para el equipo de Marruecos, que tiene el balón en el centro del campo a través de Boadi, tocan por el costado, abre y mueve la pelota El Canús, se acerca de nuevo Bilal, El Canús quiere tirar un túnel, no lo consigue en la zona en donde se encuentra Bruno Guimarães, toca atrás y mueve la pelota Marquinhos, recuperación inmediata para la verde amarela, pelota entonces para Alisson Becker, que saldrá desde su propia portería jugando, tocando la pelota. Casemiro regresa ese balón de nuevo para Alisson Becker, solo y abierto por derecha Roger Ibáñez. Antes la pelota circula con Bruno Guimarães, con Lucas Paqueta, todo esto cerca incluso de la media luna. Ahora por izquierda se libera Gabriel Magalhães, Este es Douglas Santos, pegado a la banda de la izquierda. La barrida que es correcta para robar la pelota a Elek Nahuel. La primera falta de este partido, Capi. ¿Ya tan rápido pidiendo tarjeta amarilla?
2: Es que, ¿sabes qué? Toca la pelota el jugador de Marruecos y la barrida de Douglas ya va con toda la... Mira, le corta el avance. Me parece que el árbitro tratará de llevarla con calma, pero creo que iba con fuerza desmedida el lateral izquierdo de Brasil. Y simplemente, Majo, del arranque del juego a mí no me gusta. No se puede debatir ese detalle que creo que lo hizo Luis Enrique, de tirar la pelota afuera para darse al rival y que te ofende.
0: A ver si puede ser para Marruecos. Lo intentaba Hakimi, le robó la pelota a Douglas Santos y va con el pelotazo en el centro del campo. Controla el conjunto de Marruecos a través de Issa Diop. En la apertura van con Nusser Marraoui, que es una de las recuperaciones importantes para este partido, porque había salido lesionado Stevie contra Noruega y era una de las grandes dudas. Ahí está el lateral del Manchester United.
1: Sí, uno de estos elementos que necesitaba Marruecos a como diera lugar para esta Copa del Mundo. Y me sorprende rápidamente, primeros dos minutos, pero Marruecos va valiente presionando en el campo brasileño. No los quieren dejar tocar con facilidad, con alegría, como le gusta a Brasil la pelota. Vamos a ver un partido muy intenso también.
0: En pantalla veíamos hace un momento a Carlo Ancelotti, que estará también la duda de cómo le vaya con una selección nacional al técnico muy ilustre italiano. Robó la pelota un Agi, qué trazo que va por el costado de la izquierda. Bilal, el Canús, enseña la pelota, quiere llegar a línea de fondo ante la marca de Ibañez, recibe la falta, una más favorable a Marruecos y primera oportunidad a balón parado, punta de la izquierda fuera del área. Capi, está jugando bien el conjunto africano.
2: Es que sabes que lo que decía Esteban, están presionando en la salida y la salida de Brasil se enfoca mucho en Casemiro y en Nuno Gómez y no los dejan voltear, los obligan a jugar para atrás en el momento que reciben la pelota. Una jugada por el sector izquierdo, como decías, Majo, viene a cobrar el Canús. A mí me gusta que se cobren así, a pierna cambiada, para que la comba vaya hacia la portería, un rozón ya sea de tu compañero, del rival o inclusive nadie la toca y se puede meter a portería. Veremos si le saca jugo Marruecos.
0: Se está metiendo al área Saibari y busca el remate el Ainaoui. Ahí está el 24, comba cerrada que despeja Lucas Paqueta. Intentan ganar dentro del área, el balón es rechazado y aparece ahora de buena manera para tratar de despejar lo más lejos posible Igor Thiago. Recuperación inmediata para Marruecos.

0: Centro del campo a través de Nusser. Marraoui toca por el costado y es Hakimi el que se presenta con la banda de capitán y con la pelota en el trazo. Por el costado, pequeño cambio de juego para Boadí. Circula poco y lento la pelota, como lo necesita Marruecos de momento en el centro del campo. El Canús toca atrás de vuelta y todo prácticamente hacia los centrales de Marruecos. Más atrás ese balón, Shadi Riad no se quiere meter en problemas y por eso va con Issa Diop. Es buena la apertura, ahora por derecha Brahim que pisa la pelota, se libera de dos que venían a la presión y lo hace de maravilla de derecha a izquierda, ahora para Nusser. Marraoui cruzando el medio campo con balón controlado, vino, se presentó pero no pudo tocar de buena manera. El Canús roba Brasil y ahora es Paquetá el que escapa por derecha, lo vienen tomando, no se marca la falta, a trompicones gana Marraoui y no se marcó la falta, Capi. Me parece que daba ley de la ventaja, que no, al final fue ventajoso.
1: Sí, Marraoui terminó, se comió un caño, ¿no? De Paquetá, que lo hace muy bueno para sacudirse la marca, y después Marraoui le termina jalando la camiseta. Lo que pasa es que Paquetá en ningún momento se frena, fue y siguió buscando la pelota, y el árbitro, aunque estaba cerca, decidió no marcar la falta, y ahora viene Marruecos.
0: A ver, Brahim, a velocidad, se quiere meter al área, prefiere trazar por derecha, punta de la derecha estaba Hakimi moviendo la pelota, tienen que tocar atrás Boadí, que no quiere perder el balón. De nuevo vamos por derecha, se asocian Wahbi y quiere tratar de escapar. Este es buen futbolista, por cierto, el camiseta 8 del conjunto de Marruecos. Hakimi tiene tiempo, tiene espacio, levanta la cara y a ver si saca el centro. Va con Brahim, pierna izquierda para Brahim, ahora a la derecha, dentro del área, el disparo, balón rebotado que no le queda de forma cómoda a El Ainawi para poder sacar el disparo. Minuto 5 de partido, 5-15 ya, 0-0. Se mantiene el marcador entre Brasil y Marruecos.
2: Majo, y tampoco me sorprende que Brasil por momentos ceda tanto la iniciativa. Recordemos, Carlo Ancelotti usaba mucho en el Real Madrid, sobre todo, de ser un equipo reactivo, que por muchos momentos hasta se decía, es que no juega nada ese Real Madrid, pero no, era un equipo reactivo que a la contra podía comer a cualquier rival, y así, de hecho, Carleto en esta segunda etapa que tuvo con los merengues consiguió dos títulos de Champions.
0: Escapó Marraoui, dentro del área la pelota, que queda el disparo. En el fondo la defensa le pega mordido. El Ainawi en el fondo, correcto. Marquinhos para despejar ese balón, se ha salvado Brasil, pero se mantiene el peligro. Pelota que va por el costado, a salir corriendo, escapar a velocidad, no lo consigue de nuevo. La verde amarela que cerca, Capi, ha estado Marruecos.
1: Fíjate, Majo, no sé, y tiene toda la razón Esteban, de cómo plantea a veces los partidos Carleto Ancelotti, pero aquí me parece, no es que le sea la iniciativa, es que no los dejan. O sea, el inicio de Marruecos ha sido intenso y espectacular.
0: El Canús lo intentó de larga distancia, el balón rebotado le favorece a Brasil, rápidamente la recuperación. La presión tras pérdida de Marruecos es una barbaridad,
1: Totalmente.
0: Es una barbaridad la persecución por parte de los futbolistas africanos. Javi tocando la pelota dentro del área, el disparo, la pelota que se escapa por un costado, lo intentó Hakimi, se pide un toque, no se marca. Esteban, está siendo mejor Marruecos.
2: No, mucho mejor. 6 minutos donde solo hemos hablado de un equipo. Brasil completamente defendido, defendiéndose en su propio campo. Marruecos toma la iniciativa, presiona muy alto. En cuanto pierden el balón, hay 2 o 3 jugadores que le caen a la presión al jugador brasileño y a esto están obligando a que tenga que despejar constantemente el balón.
0: Y dividir la pelota, que de nuevo terminaba ganando Marruecos en el centro del campo. Ahora es Igor Thiago el que baja la pelota junto a Lucas Paqueta. Paqueta que toca y aparece. Parece de buena manera para distribuir Bruno Guimarães. Pierde Casemiro en el centro del campo y cuidado que pueden agarrar mal parado a Brasil. Por el costado ataca Brahim. Se une Saibari. Acá está Ismael. Saibari vuelve a tocar la pelota. Va más atrás de seguridad con uno de sus centrales, Issa Diop, que es un caso bastante curioso. Representó a Francia toda su vida. Lo pudo hacer con Senegal y este es apenas su tercer partido con Marruecos. Con 29 años de edad, ataca Brasil. A ver si puede ser para Igor Thiago. No tiene con quién asociarse, por eso bajan las revoluciones. 3/4 de cancha para el conjunto de la Canariña. Pisan y mueven la pelota de nuevo atrás. Mira cómo la gente se empieza a desesperar un poquito porque no ataca con velocidad Brasil. Paquetá armando la jugada por derecha, está Roger Ibáñez. No se atreve a llegar a línea de fondo el 24. Van de nuevo con Marquinhos. Círculo central en donde domina Gabriel Magalhães. Atrás Gabriel. de vuelta para el capitán y campeón de la UEFA Champions League, Marquinhos. Recibe y mueve Bruno Guimarães. No puede pisar la pelota de buena manera, al menos lo intentaba Rafinha, que ha estado desaparecido. Qué poco lo hemos mencionado a Rafinha. No ha podido tomar la pelota. Domina de nuevo Casemiro. El trazo para Rafinha de larga distancia. ¿Lo pedía? Pues lo tengo. Ahí está Rafinha, pero el disparo no fue lo suficientemente potente para pasar de la primera línea defensiva. Se quita de encima la marca el Canús. Va por izquierda y ataca Marruecos y puede ser para Saibari. A ver, Boadí que intenta. Boadí que le puede pegar. Boadí trazando hacia la media luna. El disparo del Canús, no Brahim. Balón rebotado que queda dentro del área. Y la falta es clara sobre Gabriel Magalhães.
1: Primer ataque, ¿no?, del equipo brasileño. No había pisado esa zona en los primeros 8 minutos. Lo hizo con la posición de la pelota, pero sin muchísima claridad. Y lo que sí es que en el momento en el que recupera la pelota Marruecos, rápidamente el Canús, Boadí, van a velocidad, rebasan a Casemiro, que está teniendo un partido complicado porque la velocidad lo está matando, y Marruecos se ve más sólido en este momento, ¿no? Pero era muy importante que los brasileños sacudieran esa presión porque no habían podido rebasar su media cancha en los primeros 7 minutos del juego.
0: Vini cae por izquierda,
1: sí.
0: Rafinha en teoría por derecha, ahora tuvo que irse a meter a carriles centrales Rafinha para poder recibir la pelota, Stevie.
2: Sí, Rafinha con esa libertad de Vini, que sabemos le encanta pegarse esa banda, es donde mejor se ha visto en su carrera. Majo, comentabas algo en la previa del partido, los laterales de Brasil. En ¿sí? esta última acción de Marruecos, Roger Ibáñez se pierde completamente y tiene que te dejo.
0: Robó la pelota Marruecos a velocidad del Canús. Bilal deja la pelota y puede venir de larga distancia. Unagi no recibe la falta, le robaron la pelota. Esta sí es muy clara, no permite que salga jugando el Ainaui. No quería tener problemas. Adelante, Esteban.
2: Sí, comentaba, ojo con los laterales de Brasil. Tal vez esas posiciones son en las que más dudas se ha generado con esta selección brasileña, y en la última jugada de Marruecos, Roger Ibáñez pierde su posición completamente y Marquinhos tiene que hacer la cobertura en ese sector. Ahí se pierde un hombre en la defensa central y Marruecos pudo generar peligro.
0: 10 minutos, se mantiene el 0-0, Capi. En la última no había falta sobre Unagi, es un muy buen robo de balón entre Gabriel y Marquinhos, pero eso sí, le tiraron el balón en la espalda a Lucas Paquetá en la salida y no pudo controlar de buena manera. Ahí también, mira, otra más, Capi. Ahora voy contigo porque es otra pérdida de Brasil en la salida de balón. La media vuelta de Saibari, el disparo rebotado, Unagi que domina a Sedin. Tiene que tocar atrás, recibir, mover la pelota, Unagi de nuevo, más atrás para Boadí. Insistimos, Capi, esas pérdidas de balón de Brasil le están costando, ¿eh?
1: Y es que no pueden con la intensidad de la presión del equipo marroquí, ¿no? Boadí, Yaounaoui, el mismo Canús, aunque tiene una posición más ofensiva, es el que orienta la presión. Y esa intensidad y velocidad, Majo, le está costando un mundo a Paquetá, un mundo a Bruno Gómez, un mundo a Casemiro, porque no se pueden dar vuelta. Apenas están controlando la pelota y ya tienen la marca encima.
0: Chadi Riad tocando la pelota desde la salida, hasta acá desciende antes de su propio medio campo. Está Ismael Saibari para tocar la pelota por el costado de la izquierda, el Canús. Y mira ahora cómo saltó Saibari, no hay referencia, no hay 9 en el área para el conjunto de Marruecos. Ya se metió Saibari, el balón rebotado en la espalda de Marquinhos. La salida para Bruno Guimarães, circula la pelota rápido Brasil y termina recibiendo la falta por la espalda. Bruno Guimarães.
2: Difícil arranque de partido para las selecciones de Brasil. Marruecos debe seguir con ese plan. Obviamente no le va a alcanzar, ¿no?, durante todo el partido esa presión tan alta, pero sobre todo si no encuentra la anotación pronto, ¿no? Porque ya han tenido un par de acciones interesantes, aproximaciones al área, y todavía no encuentran esa contundencia. Brasil, que poco a poco intenta acomodarse en el campo, circular un poco la pelota, porque si hablamos de posesión, esto, la diferencia debe ser abismal.
0: Si tienes a Brasil, Capi, en tus manos y lo estás presionando también y has tenido 2 o 3 opciones claras y no le marcas, cuando perdonas a la pentacampeona del mundo, señor Beltrán, cuidado.
1: Sí, la realidad es que ahorita Marruecos tendría que aprovechar el gran momento futbolístico y de recuperación de la pelota con el cual ha iniciado el partido. Va a ser muy difícil, desde mi punto de vista, que mantenga esta intensidad los 90 minutos. La verdad es que es un tema físico de mucho desgaste, ¿no? Pero al final, como bien dices, ¿no?, veíamos una estadística, 6 intentos a gol, ninguno a portería todavía, ninguno ha puesto a prueba a Alisson Becker, pero la realidad es que Marruecos ha iniciado mucho mejor el partido, sobre todo por la presión en el medio campo.
0: Alcanza a picar la pelota Rafinha, quedarse con el balón, no estaba en posición adelantada. Vinicius se presenta al partido por izquierda. Vini llegando al línea de fondo, saca el centro. Igor Thiago, que no consigue rematar la pelota. La primera clara también del Brasil. Y rápido, y se nota, Capi, que es a través de Vinicius en donde se puede encontrar la mayor claridad. Y ojo, ante Hakimi, se conocen bien.
1: Sí, muy bien, y va a estar buenísimo ese duelo, ¿no? Por el sector derecho de la defensa de Marruecos. Qué gol deja escapar, Igor Thiago. Porque la verdad es que Vinicius, más allá de que la marca de Hakimi es cercana, encuentra el momento justo para mandar el centro. Ya había ganado el frente el futbolista brasileño. Y en lugar de decirle que sí a la pelota, como que la acompañó. Si hubiera hecho que sí, le hubiera metido un frentazo directo a la portería de Bono. Pero era muy importante, reitero, para Brasil. Y empezar a generar sensación de peligro a los marroquíes, pero que no lo había hecho.
0: Se te echó solito el delantero del Brentford. Que, por cierto, los números de Igor Thiago en esta temporada... Quedó solo por detrás de Haaland como goleador en la Premier League. Nada más para que lo tengan en cuenta. Qué bien Rafinha intentando bajar la pelota. No llegó ese balón a la zona en donde buscaba acompañarse con Vinicius. Antes estaba el Ainawi en labores defensivas. Poco a poco ha ido tomando el balón Brasil, que ahora desde su propia salida de balón se presenta con Bruno Guimaraes. Guimaraes intentando llevar y arrastrar la pelota al centro del campo. Va con Paquetá. Guimaraes, de nuevo puros carriles centrales para Brasil. En la apertura encuentra con Gabriel. Y Gabriel, pegado a la banda, va con Douglas Santos. Por izquierda, Douglas. No puede quitarse de encima la marca, por eso van más atrás. La duda, Esteban, ¿cuánto va a aguantar Marruecos con esta intensidad de presión?
2: Sí, también ya estamos viendo en estos momentos cómo se posicionan bien. Todavía están en campo brasileño, pero ya no es la misma intensidad con la que presionaban en los primeros 10 minutos. Y tienen que distribuir esos esfuerzos porque también el tema del calor, el clima que ya mencionábamos, pues te puede cambiar la historia en este partido. Y Brasil, aunque se vio mal en el arranque, es lo que tiene. Figuras que te pueden cambiar el partido en un momento.
0: Si no nos escucharon en la previa, 31 grados centígrados en Nueva York, en Nueva Jersey, en el estadio que se encuentra precisamente a las afueras de Nueva York, el estadio finalista, 31 grados, pero 33 de sensación térmica en pantalla. Vemos a Ronaldo Nazario, a palco, Roberto Carlos y a Kaká. Así nada más.
1: Así nomás, ¿no?
0: Así poquito.
1: Poca calidad en ese palco, Majo. Veíamos la repetición, lo que les comentaba. Igor Thiago, en lugar de meter el frentazo de frente, valga la expresión, hacia la portería, quiso girar para acomodar la pelota y en ese giro es cuando pierde de vista la pelota y no hace contacto con el balón.
0: Acompañándoles, acá estamos el Capi Beltrán, Esteban Garrido y Majo González con ustedes en la gran cadena W. Se mantiene el 0-0 en el marcador entre Brasil y Marruecos. Mayor claridad ha tenido al frente el conjunto marroquí, pero perdón, hoy ahora es Brasil quien tiene la pelota. Constantemente mueve el balón en la salida a través de Bruno Guimaraes, que es esa maquinita, esa brújula que tiene el conjunto de Brasil y el conjunto de Newcastle, por supuesto. Pelota que va por el costado. Douglas pegado a la línea, se presenta Vinicius, se mueve Rafinha también por izquierda, le robaron la pelota a Vini, pero el movimiento lateral le corresponde a Brasil, que mueve rápido hacia Gabriel Magalhães. Dominan los centrales en su propio campo. Es Marquinhos cruzando el medio campo con balón controlado y hacia Roger Ibáñez. Roger Ibáñez tiene la pelota y va para atrás.
2: Sí, sí.
0: No se meten problemas.
2: Ninguna ha ido hacia el frente. Un poco nervioso también. Otro de los apuntes, Majo.
0: ¿Sí?
2: ¿Cómo va a amarrar Vinicius al propio Hakimi? Y es una de las fortalezas, ¿no?, que tiene Marruecos, la llegada que puede tener el lateral del Paris Saint-Germain al área rival. Pero teniendo a Vinicius, no te puedes ir con tanta libertad.
0: Claro, por supuesto. Tiene que decidir entonces Hakimi cuándo ir, cuándo no. La ventaja tal vez para Marruecos, Stevie, es que Marraoui también es un lateral muy profundo.
2: Claro.
0: Entonces, no le corresponde tal vez en este partido tanto, pero teniendo a Roger Ibáñez, igual puede encontrar esa libertad. Vinicius cargó incluso hasta la zona del medio campo para tener la pelota. Tocar ahora con Paquetá. Paquetá que busca por izquierda. Cerca está Casemiro. Casemiro y el centro. Le bajan la pelota y Igor Thiago no llega por ese balón. Juega bien su área. Bono en el fondo se queda con la pelota. Yacine Bono, y ahora bajando la pelota está Marquinhos. Fue con el trazo largo el arquero marroquí. Ya no agarra la pelota, Capi.
1: No,
0: el
1: equilibró,
0: conjunto de Marruecos.
1: Equilibró completamente Brasil el partido. Ahora son ellos los que recuperan rápidamente el balón en cancha de rival. Y para complementar lo que decía Esteban, ahí el que juega un papel muy, muy importante es Issa Diop. Porque en las pocas veces que veremos a Hakimi sumarse al ataque porque está preocupado por marcar a Vinicius, Vinicius puede aprovechar la espalda y la cobertura de Diop va a ser fundamental.
0: Rafinha intentó el cambio de juego, balón que queda muy corto. Las salidas para Nusser Marraoui por izquierda, de nuevo recibe pegado a la banda el Canús con Marraoui, tiene que recular, tocar la pelota atrás, de nuevo darle a uno de sus centrales la salida de balón y era Chadi El Riad. Termina perdiendo Marruecos en su propio campo y cuidado que está mal parado el conjunto africano, le puede pegar Rafinha con Vinicius, qué buena cobertura defensiva por parte de Hakimi, rebota la pelota hacia tiro de esquina, el primero de este partido, punta de la izquierda para Brasil.
1: Recupera la pelota Brasil, otra vez lo decíamos, lo está haciendo ya en campo de Marruecos. Qué buen pase de Rafinha, el movimiento que le marca Vinicius a la espalda de Hakimi. Quiere en el control, quiere girar para quedar de frente a la portería de Bono. Y en ese momento que alarga tantito la pelota, es donde Hakimi...

0: Centro que llega, balón cerrado, rechazado, le queda Vinicius. Vinicius en la media luna va para Paquetá, el disparo, balón rebotado que queda de nuevo dentro del área. Gabriel tiene que salir de la misma y ahora viene la presión hasta el fondo de la cancha con Alisson Becker, que recibe tranquilo, solo juega fuera de su área para tocar la pelota, para traer también al rival y tomarse su tiempo. Poco a poco va para Douglas Santos. Douglas se quedó como último hombre, el lateral por izquierda quedó como uno de los centrales. Acá está Gabriel a sacar la pelota. Ah, mira, como que no había caído en cuenta en algo tan obvio, Capi, Stevie G. Los dos centrales finalistas de Champions.
1: Claro. Sí, sí.
0: Uno campeón, y el otro que falló el penal.
1: Falló el penal. Y correcto. Gran temporada de Gabriel con el Arsenal.
0: Grandísima. ¿Eh? Sí, no debería para nada opacar la temporada. Exacto. Con esa falla, por supuesto. Marraoui de pierna derecha sale jugando, va con Brahim. Brahim y la apertura, velocidad, Saibari. Saibari de cara a portería, Saibari. Para romper la línea entre los dos centrales, se mete Saibari. La definición del PSV Eindhoven, Capi. Por favor, qué golazo de Saibari. Lo está ganando Marruecos 0-1 en Nueva York.
1: No falla, ¿no, Majo? Cuando hablas bien de un jugador, en este caso hablamos de maravillas de los dos centrales de Brasil, que lo son. La realidad es que aquí se pierden en la jugada. Brahim le mete un pase en el hueco que deja Gabriel y Marquinhos ya no llega a hacer la cobertura. No sé si Alisson se precipita un poco en la salida, yo creo que sí, y eso le permite a Saibari puntearle la pelota y hacer un globito espectacular. Qué definición del futbolista marroquí. Y fíjate, cuando había equilibrado las cosas Brasil y cuando parecía que empezaba a tomar el control del partido, viene esta gran jugada de Marruecos y se van arriba 1-0.
2: No, es que Alisson sale a una zona donde ya no puede ni siquiera meter las manos, entonces le facilita todo al delantero de Marruecos.
1: De acuerdo.
2: Porque sabe que bombeando la pelota no tiene nada que hacer Alisson, porque si mete la mano se va a la calle, ¿no? Ahí se equivoca el guardameta brasileño y también falla Casemiro y Bruno Guimarães, porque ninguno sale a cubrir el pase, sí, de Brahim, ¿no? Y lo estuvo marcando todo el tiempo, porque de hecho aguanta el momento exacto donde se abre el espacio y ninguno le salió a esa cobertura.
0: Tiene mucho talento Brahim Díaz, lo acaba de demostrar con ese pase, y más talento tiene Saibari. Voy a develar también un poquito mi edad, pero me recordó una de las definiciones de Raúl González Blanco.
1: Ah, claro.
0: En su prime, picando la pelota, le gustaba mucho hacer ese tipo de vaselinas. ¡Qué definición por parte de Saibari, el del PSV Eindhoven! Lo está ganando Marruecos al minuto 20-21 de partido. Ha caído el tanto, 1-0, lo está ganando el visitante. En este caso, de forma administrativa, el conjunto de Marruecos. Pausa de hidratación, muy
2: aquí
0: necesaria.
2: Sí, necesaria.
0: Aquí sí.
1: Sí, sí, claro.
0: Igual y no de 2 minutos y medio, ¿no?
2: No, 30 segundos y vamos, ¿no?
0: 45 segundos, un minuto, como se hacía. Escuchamos a los directores técnicos y vámonos de regreso. Vamos a ver, Capi, quién le beneficia. En este momento debería ser a Brasil, para que puedan platicar un poquito con Carleto, bajarle las revoluciones al partido. Pero lo decíamos, Capi, había amenazado en 6 o 7 ocasiones, no habían probado a Alisson como tal. Y ahora nos damos cuenta que la temporada de Alisson va acorde a lo que estamos viendo el día de hoy, porque tuvo 2 lesiones importantes en la temporada, sí, en donde Mamardashvili, el arquero georgiano, tuvo que entrar al quite con el Liverpool, sí, y parece que no entró totalmente en la dinámica o en el mejor estado de forma. En este gol se equivoca, sale del área muy precipitado, lo viste muy bien, Capi, y Saibari lo logra techar.
1: Sí, creo que midió mal la jugada a Alisson Becker, que es un tipo muy confiable, pero comparto contigo, Majo, no ha sido un año fácil para el portero titular de la selección brasileña. Y al verse, hay que hablar de la asistencia, ¿no? O sea, de Brahim Díaz, porque cómo marca el pase Saibari, que es excelente, pero el pase es perfecto, o sea, justo a la espalda de Gabriel y justo donde ya no llegaba Marquinhos. Entonces, me parece que eso hay que alabarlo, y después, evidentemente, la definición. Aquí, hablando de la pausa de hidratación, sí se cumplen las condiciones como era antes, ¿no? Ah, sí, sí. Arriba de 25 grados, ciertas situaciones que marcaban la pauta para hacer esa pausa de hidratación. Pero bueno, ya nos dijo la FIFA que así va a ser, aunque estemos en menos 8.
2: ¿Y cómo es el fútbol? Cuando Brasil estaba jugando mejor, cuando ya estaban mucho más cómodos, tomando la pelota, jugando en campo rival, y Marruecos había cedido ya la iniciativa, llega la anotación, claro, de Marruecos, ¿no? Cuando hablábamos de que en 10 minutos tuvieron, tal vez no 2-3 jugadas tan claras, pero muchas aproximaciones. Estaban pisando el área rival y no caía la anotación.

0: Y cuando Brasil mejor estaba, llega este tanto y ahora remar contra corriente.
1: 25 años para Ismael Sarvarí y lo que dices, Esteban, tiene muy buen punto. Hay selecciones, como lo veíamos, por ejemplo, con Chequia ante Corea del Sur, que no les cuesta ceder la iniciativa, que es el tipo de juego que tienen. Ahora, Marruecos tiene futbolistas de muy buen pie como para ceder tanto la iniciativa. Es decir, Brasil le quitó el balón, tal cual, porque es la idea de Marruecos tener el balón también. Bueno, se lo habían quitado, pero con un balón filtrado de un futbolista de los que hablamos de muy buen pie como es Brahim, y la definición brutal de Saibari, es que ahora le tocará remar contracorriente a Brasil y vamos a ver realmente de qué están hechos estos jugadores que decían por muchos lados, es que no es la misma Brasil, es que no hay leyendas, es que no hay jugadores de peso. Yo creo que sí los hay, que es una generación muy distinta, por supuesto, a lo que vivimos en los 2000s, el principio de los 2000s, 90s y demás. A Brasil, Estados Unidos se le da bien.
2: Sí, bueno, por supuesto, fue campeón del mundo ahí, Majo. Yo sí creo que, a ver, lo puede hacer porque lo había logrado, ¿no? Uh-huh. Después de la presión que le había dado Marruecos en los primeros minutos, donde Brasil no rebasaba su media cancha, logró, con base en ese buen fútbol, en ese pie de futbolistas, empezar a adelantar líneas y empezar a recuperar la pelota en campo del rival. Y decíamos, y lo decíamos bien, cuando Brasil encontraba su mejor versión dentro del partido, fue cuando viene esta gran genialidad de Brahim Díaz y, por supuesto, la definición de Saibari para poner arriba al cuadro africano.
1: Ha detectado de pronto las debilidades el conjunto de Marruecos, se dio la pelota, pero intentó seguir buscando remates de cara a portería y así ha caído el gol en 25-26, 1-0. Lo está ganando Marruecos con un golazo por parte de Saibari. Gracias a toda la gente que nos está acompañando en la gran cadena W. Acá está, por ejemplo, Diego Álvarez, que nos pide que lo saludemos. Pues lo saludamos, por supuesto. Saludos para Diego, toda la gente que está disfrutando con nosotros este partido. Para su papá Rodrigo también, un abrazo fuerte. Y ahora, Carleto, la imagen de Ancelotti, que es un técnico muy tranquilo, que buscará, por supuesto, reacomodar a los suyos y encontrarse en una mejor posición para darle la vuelta a este partido. De momento gana de nuevo Marraoui, sale jugando y cuidado con la apertura del Canús por derecha, totalmente solo Hakimi, campo abierto para el del Paris Saint Germain. Hakimi que le puede pegar, Hakimi y el disparo, balón por el costado, se llenó de balón, se llenó de confianza Capi, no le pegó bien a la pelota, pero otra vez identificaron a una Brasil completamente desbocada al frente.
2: Y es que para mí Hakimi hace lo adecuado. Lo que es impresionante es que los brasileños lo hayan dejado conducir el balón 40 metros. Nadie le salió a cortar el paso, nadie salió a obligarlo a que se deshiciera de la pelota. Le permitieron llegar casi a la media luna del área, donde hizo su disparo. Creo que no se perfila bien Hakimi, por eso no hace un buen tiro a gol. Pero vaya, Brasil le dio demasiada facilidad al lateral derecho de Marruecos.
1: Marraoui de nuevo robó la pelota, pedía una falta a Casemiro, no se la concedieron. Brahim cruza el medio campo con balón controlado, pierna izquierda, la que arrastra el camiseta número 10. Bien abierto de nuevo está Hakimi, recibe la pelota a Achraf. Hakimi de nuevo para Brahim Díaz. Y el del Real Madrid va junto con el del Paris Saint-Germain, que además crecieron en algún punto en una academia cercana, porque uno fue del City, el otro del Real Madrid, y me parece que no lograron compartir en el Real Madrid.
3: Me parece
1: Brahim
3: que no.
1: Y Hakimi, pero bueno.
0: Sí, Hakimi salió muy joven del Madrid.
1: A los nombres que vamos, ¿no? Y a los equipos que representan. ¿Qué? Hakimi tal vez, Stevie, uno de los mejores top 3 laterales derechos del mundo.
0: Oh, sin duda, sin duda. La actualidad que vive ya, además ya son varios años jugando un gran nivel. Y el tema de Brahim, que pasó un momento muy complicado en su carrera, en la final de la Copa Africana de Naciones, fallando ese penalti. Ya sabemos la historia que viene después, pero fue un golpe durísimo para él en esta temporada.
1: Sí. Y que todavía no sabe si va a contar para el señor Mourinho una vez que ha vuelto al Real Madrid con la baja de Rodrigo. Debería tal vez contar más, pero es una de las que dicen.
0: Pero
1: igual
0: llega
1: y se va, ¿no?
0: Silva.
1: Pero sí. Llegará Bernardo Silva.
2: Pero si sigue jugando como ahorita, se quitó la marca de dos futbolistas de una manera increíble. Sí. O sea, creo que si hace un buen mundial, estaría obligando a Mourinho a tomarlo más en cuenta, ¿no?
1: Se revaloriza, ¿no, Brahim? Ojo, que es una buena oportunidad. A balón parado para Marruecos por la derecha, cercano al área. Prácticamente un tiro de esquina. Le pega Hakimi el remate. La pelota rechazada por Gabriel. La vuelve a bajar dentro del área Saibari. Tiene que salir de la misma para apoyarse. Tocar de nuevo dentro del área. Pisando la pelota. Saibari. El remate y la pelota que queda para que salga Brasil jugando. Brahim. Brahim, pierna derecha, se tardó muchísimo Brahim para pegarle a la pelota, además es zurdísimo, nunca encontró el perfil, pero mira cómo toca la pelota Capi Marruecos ya dentro del área, ojo, que pierde Brasil en la salida. Ahora estoy contigo, Joaquín, porque no nos permite Marruecos, una vez que roba la pelota. Ahora sí, Capi.
2: ¿Pero no vieron quién fue el jugador de Brasil que perdió los tres balones seguidos?
1: No, te creo.
2: Paquetá.
1: Te creo.
2: Me parece que está jugando un ritmo completamente distinto el volante de Brasil. Le ha costado muchísimo el ritmo del juego. Y son tres jugadas seguidas donde le terminó regalando literalmente la pelota a Marruecos muy cerca de su área.
1: El Canús tocó la pelota para Unagi y ahora es Brahim. ¡Brahim! Parecía pierna derecha de nuevo Brahim dentro del área. De nuevo. Es que la pierna derecha ni para subirse al camión, ¿eh? Ni para subirse al camión. El Ainaui tocando por el costado. Boadi mueve la pelota para Sedin. Unagi tiene para sacar el centro. Balón rebotado. La pelota que queda. Hakimi por encima de la portería. De nuevo es un asedio constante de Marruecos sobre la portería de Brasil. Stevie G.
0: Sí, el plan muy claro. No arranca el partido. Y en la tribuna ya vemos a Tom Brady. Además con el jersey de Brasil. Sabemos perfectamente por qué. Y bueno, Marruecos con el plan muy claro, ¿no? Primeros 10, 12 minutos. Presión muy alta, cede un poco la pelota y de nueva cuenta recargan gas y van otra vez a presionar a Brasil. La situación ahora es que ya tienen un gol a su favor.
1: No gana una en las divididas Brasil. ¿Cómo bajó la pelota hace un momento? Shadi Riad con el pecho. Unagi pisa la pelota, se quita de encima la marca. Va con Marraui, círculo central y mueve la pelota. El Ainaui, 30 minutos de partido para 31, 0-0 Brasil. No es cierto, 0-1, Brasil y Marruecos.
2: No, que no se les olvide el golazo.
1: No, perdóneme. Majo. De Saibari, en la gran cadena W, acá estamos el Capi Beltrán, Esteban Garrido y Majo González con ustedes. A mover la pelota, Bono, desde su propia salida, desde su propia media luna, va con el trazo largo, no llega Hakimi. Ahora sí, muy alto Hakimi, entonces está desprotegida la zona de Vinicius Junior. Allá va Vini, a velocidad, enseña la pelota, va sobre la misma pequeña finta, engancha y toca, y a ver si Bruno Guimaraes puede en la devolución. Lo consigue, línea de fondo, Vinicius, ¡golazo!

0: decíamos. Hakimi se fue al ataque. Quedó solo Vinicius. Engancha, le pega a Capi Beltrán. Apareció el que tenía que aparecer y tomar el peso del partido con Brasil. Vinicius dice que Brasil 1, Marruecos 1.
1: Y es que las circunstancias del juego lo habíamos platicado, ¿no? Issa Diop no es un central muy rápido. Y en el momento en el que Hakimi deja descuidar su espalda con esa vocación que tiene para ir al frente, descuida esa zona. Vinicius estaba solo por el sector izquierdo, y lo que siempre hace bien Vinicius, que es esa diagonal hacia el centro. En el momento que hace la diagonal, se quita la marca, saca un disparo muy potente, imposible para Bono, y ahí está el gol del empate. Como bien dices, es increíble las circunstancias que tiene el fútbol. Cuando mejor estaba Brasil en el juego, viene el gol de Marruecos, y cuando Marruecos había tomado el control y parecía más cerca el segundo, en esta jugada Vinicius demuestra que de manera individual puede cargar con el equipo y empate el partido.
2: Sí, en esas de Vinicius es letal, ¿no? Ya dentro del área se quita un jugador muy fácil. Me parece que era el Ainaoui quien llegó a la asistencia ahí en temas defensivos. Se lo quita con un recorte muy sencillo. Es la habilidad que tiene Vinicius Junior, y el disparo con mucha potencia. Nada que hacer para Bono, y me parece que de forma justa esto está empatado.
0: Desmoralizante tal vez para Marruecos, que después del tanto era bastante superior de nuevo sobre Brasil. No pudo en un par de ocasiones aumentar el marcador, y apareció Vinicius, que lo decíamos, tiene que cargar con el peso de esta Brasil. No se esconde, futbolista que lo ha demostrado en muchas ocasiones, y que además con Carlo Ancelotti tiene una sinergia pues de aquellas, ¿no? Y lo hizo campeón de todo. A ver, Unagi pisa la pelota en círculo central, se quita de encima la marca hasta del árbitro. O Unagi toca la pelota por el costado, Saibari, y allá va Brahim. Se acerca Hakimi por el costado de la derecha para apoyar a Brahim. Saibari dejando con Hakimi, y empieza entonces, mientras le marcan una falta favorable a Hakimi, el debate, Capi, de eres muy bueno llegando a línea de fondo, eres muy bueno lanzado al frente, centros espectaculares, le pega bien de larga distancia a Hakimi, pero si desatiendes lo principal, que es defender, y a Vinicius te cuesta.
1: Pero es que en el plan de juego se debió haber previsto. A ver, no le puedes negar a Hakimi la posibilidad de ir al frente porque sabes que te puede generar peligro. Pero entonces tienes que saber perfectamente que con tu contención, tal vez con el Ainaoui que llegó tarde a la cobertura, o con el mismo Issa Diop, decir, oigan, si ven a su compañero rebasando la línea, tienen que cubrir la espalda. Y aquí el problema fue que Vinicius en dos ocasiones recibió solo y con espacio en esa zona, y pagaron caro con el gol del empate.
0: Y del que no habíamos hablado también, Paquetá, que termina metiendo una asistencia un tanto incómodo, balón rebotado, pero bueno.
1: Sí.
0: Oportunidad a balón parado para Marruecos, el centro que llega, rechazo de Casemiro, pelota que queda fuera del área, el Canús, el centro de Brahim, el centro que es bueno, sale mejor aún Alisson de puños, lanzando prácticamente a la zona del medio campo. Marraoui va más atrás sobre su arquero, acá está Yacine. Bono, uno de los mejores arqueros en mundiales, también Yacine
1: duda.
0: Bono, y por supuesto en la Copa Africana de Naciones, de una carrera larga, un arquero ya con 35 años, pero que carrera en Europa larga, pero mucho más representativo lo que ha hecho con Marruecos en sí.
2: No, el mundial pasado de Bono fue un espectáculo, ¿no?
0: Una de las mejores atajadas en mundiales.
2: De las mejores, esa que hace como a dos tiempos. Sobre el suelo, de verdad, impresionante lo que hizo Bono. Se espera también buen nivel para él en este mundial. Insistimos, no había nada que hacer ante el disparo de Vinicius.
0: Se nos está volviendo como Shakiri y Paco Memo, ¿no? Que sabemos que en los mundiales...
2: Ahí aparece.
0: Lástima que no va a aparecer Shakiri ahora, pero bueno.
2: Ni Memo tal vez.
0: Están siempre,
1: Paco,
0: ¿no?
1: Paco Memo tal vez.
0: Alisson tocando la pelota desde la salida para Brasil, que ahora ya respira mucho más. Ahora entiende que puede tener la pelota, tal vez de Bruno Guimaraes. Cambio de juego de Guimaraes. Largo, largo, largo. Tan largo que terminó en donde está el asistente número uno por ese costado de la derecha. Y mira, está un poco desesperado Mohamed Wahbi, el técnico de Marruecos. Lo vemos ahora en pantalla, va y viene, se sienta, se quita los lentes, se los vuelve a poner. Y es que creo, entiende Capi, que tuvo Marruecos un par de posibilidades para poner tierra de por medio en el marcador. Y lo dicho, si contra Brasil perdonas, difícilmente te vas a recuperar.
1: Es que eso es lo que lo tiene molesto, ¿no? O sea, Tenías a Brasil contra las cuerdas después de que recibió el primer gol el cuadro brasileño. No se encontraba en el terreno de juego y te veías muchísimo mejor tú. Decíamos, parecía que era más fácil que Marruecos ampliara la ventaja a que se viera empatado. Y en un hecho aislado, una jugada aislada, como bien lo mencionaste, Majo, Brasil, con esa gran calidad individual que tienen sus futbolistas, y sobre todo en Vinicius, pues les empató el partido.
0: Al 36 de partido, casi 37, 1-1 está el duelo entre Brasil y Marruecos. Ojo con esta falta, y de tarjeta amarilla, Stevie G, prácticamente pasando el centro del campo. Derribaron a El Ainaoui, y ojo, que el amonestado es Carlos Enrique Casimiro, sí. O sea, Casemiro.
2: Para sorpresa de nadie, ¿no? Creo que de las apuestas que más fácil se podían ganar. Casemiro con la tarjeta amarilla, que es un tremendo mediocampista histórico en nivel mundial, pero siempre llega fuerte, ¿no? Es de las características que tiene. Y bueno, primer amonestado del juego.
0: Y todo parte de otro error, Capi, en un pase de 2 metros de rutina, otro error en el mediocampo de Brasil, que le permite a Marruecos robar la pelota y entonces amonestado. Ahí es para enojarte con quien entrega mal la pelota, ¿no?
1: Y es que de por sí lo hemos platicado, el ritmo y la intensidad del partido le han costado, sobre todo a Paquetá y a Casemiro.
0: Sí, de acuerdo.
1: Y entonces lo tomas mal parado y a velocidad, no le quedó otra al mediocampista brasileño que cometer la falta.
0: 1, 2, 3, 4 que se meten al área buscando el remate. La pelota va por derecha, línea de fondo, no llega Brahim, que no puede meter el centro de derecha. Y compañeros del Real Madrid, porque vino Vinicius a robarle la pelota, será saque de meta para Alisson Becker.
2: Sí, Vinicius ya fiel a su estilo, celebrando haber ganado esa pelota que termina en el saque de meta, y se lo celebra al lado a Brahim, su compañero de equipo.
0: Y creo que era Travis Scott, pero bueno, no me voy a meter en problemas ahora de raperos porque no estoy en edad para conocer a raperos, pero parecía que era Travis Scott el que estaba festejando allí en la cancha de Nueva York, de Nueva Jersey, en donde será la gran final de esta Copa Mundial de la FIFA, final que tendremos, por supuesto, en la gran cadena W. El Ainaoui dice que le metieron el codo allá en el centro del campo, la falta al final fue de él mismo, es lo que decretó el árbitro. Slavko Vincic tiene de nuevo la pelota. Vinicius Junior dejando para Lucas Paquetá, este con Guimaraes, pelota al centro del campo con Casemiro, se une a la fiesta Marquinhos, que abre por derecha. Rafinha, ¿está Rafinha? ¿Dónde estaba Rafinha? Recibe la pelota, se la robó Marragui, Marragui saca al centro, no tenía de otra, por eso recupera Brasil. La media vuelta de Guimaraes, le sacó la pelota a Boadí, al suelo sin falta, Boadí robó la pelota, Trompicones salió jugando y allá va Boadí, con la melena al aire, se liberó, después tocó mal, se emocionó Boadí. Esta ya no era su familia y terminó perdiendo la pelota. En círculo central la tiene Casemiro. Se mueve rápido el partido, ¿eh? Es un ritmo alto. Ahora viene Brahim, le roba la pelota a Vinicius, pero el balón rebotado será para Brasil.
1: ¿Y viste la cara de Brahim? Porque ahora Vinicius como diciendo, ahora te la gané yo, ¿eh?
0: Sí, pero mira Vinicius, se quitó de encima la marca. Vini en la devolución. Vinicius había tirado un autopase. Boadí que bajó la pelota. Igor Thiago también en un partido complicado porque es un 9 muy clavado y no ha recibido casi pelotas. Igor Thiago, o como le digo yo, Igoat Thiago. No puede quedarse con la pelota, sale jugando El Ainaoui. Ahora no puede tampoco Unagi quedarse con el balón, la tiene Marquinhos. En el medio campo de Brasil juega tranquilo con la pelota el conjunto de Carlo Ancelotti, que parece, Stevie G, una vez que ha caído el tanto, se han establecido todavía más. Ahora se juega a lo que Brasil quiere.
2: Sí, totalmente. Toma la pelota. De hecho, todos los elementos de Marruecos están en el propio campo. Brasil es el que le da circulación y a pesar de que todavía no logran generar otra jugada de peligro, Rafinha tiene que aparecer más. Lo has mencionado muy poco, Majo. No ha tenido el balón en sus pies y prácticamente todo el ataque de Brasil ha pasado por el costado de la izquierda con Vinicius.
0: 40 minutos de partido, 1-1, cuenta el tanto de Saibari, cuenta el tanto de Casemiro, pelota que va por izquierda con Vinicius, enseñaba la pelota pero no se come. Bien, la finta, Hakimi mete la pierna y la pelota que se escapa por el costado. Está el alcalde de Nueva York también en las gradas, recientemente elegido por el estado de Nueva York, pelota que se escapa por el costado, no pudo bajar la pelota Rafinha. Y tenemos también en pantalla a Neymar, que sabemos que el día de hoy no puede jugar porque está lesionado, es duda para los siguientes duelos contra Haití y contra Escocia. ¿Cuál será el rol que tenga Neymar en esta Copa del Mundo? ¿Del poder de la amistad?
2: Sí, como líder, sí, como representante ahí en el vestidor, y es que es de las grandes figuras del fútbol brasileño.
0: Y lo digo respetuosamente, lo del poder, claro, de la amistad, porque lo dijo Carlo Ancelotti, y ahora profundizamos en eso, porque viene Brahim, a velocidad se libera el del Real Madrid, Brahim que toca por derecha, tiene la pelota el capitán, Hakimi con el centro, no puede bajar la pelota el Ainaoui, va de nuevo Brahim a ganar la pelota, es Hakimi, mete la pierna fuerte, gana Igor Thiago, falta por la espalda, la que termina marcando en la propia salida de balón de Brasil sobre Lucas Paquetá, era el Ainaoui. Lo dijo Carlo Ancelotti, entendemos lo que representa Neymar, sabemos lo que es para los jugadores de la selección y para Brasil como país en general, seguro que nos puede dar de 20 a 25 minutos muy buenos, así que puede ser o que entre a resolver un partido o simplemente para que esté ahí como líder del grupo.
1: Sí, lo explico bien, Majo, y sobre todo le tiene mucha fe a lo que le puede aportar Neymar con esa capacidad individual y sobre todo de romper tal vez algunos de los partidos donde el rival se encierre o le esté complicando defensivamente al cuadro brasileño. Pero es una pena no ver a Neymar en plenitud, ¿no? Con el buen futbolista que es, que aparte ha sido como ese tema en los mundiales, ¿no? Casi en todos donde ha estado no está al 100%.
0: Ojo con Bruno Guimarães, a línea de fondo, balón rebotado con la defensa, ganó ante Marraoui, mete el cuerpo Guimarães, cae, se levanta Guimarães, no hay falta, se recupera de nuevo el 8. Guimarães contra el tiro de esquina, estaba tratando de sacar esa pelota. Boadí dentro del área, tiene que salir jugando, sangre fría para Boadí, termina perdiendo la pelota. Ojo, la recuperación es para Brahim y esta es falta, y me parece que clarita por parte de Roger Ibáñez, la falta le pega incluso en la parte de arriba, amonestado Roger Ibáñez en una salida de balón que no sé si es un poquito más falta táctica, Esteban, sobre Brahim, porque escapaba velocidad, pero la falta táctica no tiene que ir con un caballazo de esa manera, ¿no?
2: Totalmente, es una falta clarísima, todavía se molesta Roger Ibáñez, es la tercera falta que comete el lateral derecho de Brasil en el partido, y lo decíamos, ya estaba percibido, en cualquier momento lo iban a amonestar. Ahora corta un ataque por parte de Marruecos y se pinta de amarillo. Ya van dos y además peligroso para Brasil porque es Casemiro y el lateral derecho Roger Ibáñez.
0: Exacto, Roger Ibáñez está amonestado. Tenemos Capi en la banca. A gente como Alexandro, Danilo, laterales. Está también Danilo Santos. Está Fabinho, Ryan, Endrick, Mateus Cunha. Ojo con lo que tiene Brasil en la banca, Gabriel Martinelli. ¿Por qué lo digo? Porque son opciones seguramente por allí del minuto 60 de partido. A mí me gustaría ver a Endrick, a Mateus Cunha y a Ryan, cualquier cosito, ¿no?
1: Y veremos si por el ritmo y la intensidad con la que ha jugado Marruecos el partido hoy y con el tema que decía bien Esteban de que están condicionados dos futbolistas que están en constante roce, a ver si no en el medio tiempo termina haciendo cambios Ancelotti, sobre todo por el tema de las amarillas.
0: Te platico, Capi, ¿a quién tiene Brasil?
1: Venga.
0: Digo, perdóname, Marruecos, ya te dije Brasil, hablando de Marruecos.

0: A ver.
1: Decía, ahí voy insistente, no, te platico. A ver, tiene Marruecos. Como opciones, a lo mejor en lugar del Canús está Youssef Belhamari, está Chemzdin Talbi, que es un muy buen mediocampista, media punta, que se mueve muy bien. Está ahí clavado en el centro del campo Sofiane Amrabat, y está el Kabi, un central muy delantero centro muy interesante, pero también un 9 muy muy clavado. Las opciones que tiene también el conjunto de Marruecos. Y Sufyan Rahimi también, que normalmente han tenido actividad, la tuvieron en el partido previo, en el último amistoso, ante la selección de Noruega. Se va terminando la primera mitad. Allí las opciones de ambos equipos para que ustedes también las vayan valorando para la parte complementaria. Paquetá en una opción a balón parado para Brasil, muy lejos del área, por eso la tienen que meter a Lara para una segunda jugada que no funcionó porque el rechazo fue defensivo. A velocidad Unagi, acá viene el 8. Unagi tiene la pelota, cruza el medio campo, traza y va por el costado de la derecha con Hakimi, que le devuelve la pelota. Ole con Unagi, ahora Boadí toca la pelota para Hakimi. No tienen a nadie en el área y por eso tienen que mantener la pelota, tocando por el costado de la derecha. Boadí, El Ainawi, Boadí más atrás, y prefirió Capi Marruecos tener la pelota.
0: Pero a ver, lo decías muy bien, Majo, no tenían con quién desahogar en el centro del campo, pero el contragolpe lo llevaron de maravilla y después con toques rápidos y precisos retuvieron la pelota y ahí están, ¿no?, con la posibilidad de encontrar algún hueco en la defensa de Brasil. Pero qué buena posición de pelota, y no se desesperaron en mandar un centro a ver qué pasaba, y ahí tiene la pelota el equipo marroquí buscando esa posibilidad de tal vez hacer un gol en la recta final del partido.
2: Se agregaron 4 minutos. ¿Eh?
1: Gracias, Stevie. Terminamos con el balón en los pies de Bono, de un contraataque, de un contragolpe. La pelota terminó en los pies del arquero Yacine Bono, y ahora en los pies de Lucas Paquetá, que pica la pelota, se tira un autopase para quitarse de encima la marca de Brahim y de Hakimi, que venían a velocidad a tratar de robar el balón. El centro que llega, Paquetá, y el remate en el fondo, Bono. Si metía eso Paquetá, apaga y vámonos. Capi Beltrán a tiro de esquina. Estaba en el fondo Yacine Bono.
0: Qué importante, ¿no? La verdad es que, a ver, Paquetá hace un remate vistoso, creo que lo hace bien, era la única manera donde podía generar peligro, porque si hubiera intentado controlar, le hubiera permitido a los centrales de Marruecos intervenir. Y lo de Bono, ¿no? Lo que iba a comentar es, a ver, no pudiste hacer nada en el gol de Vinicius, y no había tenido mayor exigencia. Entonces, un portero que normalmente no está parado, que no tiene contacto con la pelota, y de repente es exigido de esa manera. Hay que decir que Bono resolvió de muy buena mano.
1: Tiro de esquina, punta de la derecha, pierna izquierda de Rafinha. El centro que llega, segundo palo, balón peinado. Nadie toca esa pelota, se pide tiro de esquina, será saque de meta. Es lo que determina el árbitro. Esta última jugada, Stevie, centro por izquierda. Uh-huh. Estaba Lucas Paquetá entrando al área, pero volteado, dándole la espalda a la pelota. Tiene que resolver con una tijera, por poco hace un golazo.
2: El recurso fue extraordinario, porque Lucas Paquetá no tenía de otra más que hacer ese movimiento y contactar la esférica. En esta última acción, en el tiro de esquina, Marquinhos pedía que se marcara otro tiro de esquina, ya que él aseguraba que no había tocado la pelota, y se mantiene el saque de meta.
1: Pelotazo largo desde meta por parte de Bono. Se está terminando la primera mitad. 1-1, está el partido entre Brasil y Marruecos. Muy entretenida primera mitad, por cierto, ¿eh? Sí. Muy, muy entretenida, movida en ambas porterías y con intenciones claras por parte de ambas selecciones de llevarse los primeros 3 puntos de este grupo C. Ganó Brasil y va Vinicius lanzado al frente, cruzó ya el medio campo, todo por izquierda. Vinicius tiene solo a Douglas, a ver si le toca la pelota. Vinicius se deja caer, el árbitro que estaba cerca. ¿Por qué me mueve la cabeza Capi Beltrán?
0: Pues porque fue muy claro que Hakimi se quedó plantado en el terreno de juego, Vinicius se fue a estampar con él y después se fue al suelo y le dijo al árbitro que le marcaba falta. Para mí es una intervención muy buena de Hakimi. Planta el pie. Es que esta otra toma no fue tan clara, porque Hakimi se...
2: No, esto era de tarjeta.
0: Sí, fíjate, lo que pasa es que por la dirección con la que sale la pelota, yo pensé que Hakimi lo había tocado, ¿no? Pero ya en la repetición y la cámara lenta, que de repente afecta mucho el fútbol porque pierdes un poquito la perspectiva, sí le mete un pisotón en el tobillo a Vinicius. Eso fue lo que se quejaba el jugador brasileño.
1: La cámara lenta no es tu amiga, Capi, porque la leña de pronto que repartía se veía mucho peor en cámara lenta, Capi.
0: Exactamente, de repente tú das un llegue, pero en cámara lenta se ve como si hubieras casi fracturado al rival. Aquí el tema fue que sí, Hakimi le mete un pisotón, sí, y el árbitro que estaba muy cerca no lo marcó.
1: Se terminan los primeros 49 minutos de 45 más 4. Llegamos a los 49, 1-1. Está este partido entre Brasil y Marruecos, Stevie.
2: Y el jugador de este primer tiempo se lo vamos a dar a Vinicius por el momento en el que cayó esa anotación. 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
1: Vamos a ver quién puede hacer esa parte en la segunda mitad del jugador del partido. Veremos. Corte, ya volvemos.
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0: De vuelta entre este Brasil y Marruecos, 1-1, un muy lindo partido que tuvimos 49 minutos de la primera mitad, pero muy movido, Esteban, sin problemas. Ambos equipos fueron, buscaron y encontraron al menos un gol.
1: No, de acuerdo, y la verdad lo que les vengo a contar parece bastante cercano a lo que podría pasar en la segunda parte. 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
0: Me gusta la idea, ¿eh? Tiene buena pinta.
1: Buena cantidad de goles, me gusta.
0: Tiene buena pinta y además con todo lo que tiene en la banca Brasil, con lo que tiene también disponible Marruecos en la banca Capi, parece que se puede dar. Veremos también cómo llegan a la segunda parte, porque el clima está pesado, porque han dejado un despliegue físico en el terreno de juego, ambos equipos, ambas selecciones, bastante impresionante.
2: Sí, la realidad es que ha sido un partido muy intenso, más allá de las condiciones climáticas que ya comentabas, Majo, mucha humedad, mucho calor. Pero se ven bien físicamente los dos equipos. Yo lo único que pondría, pensando en la posibilidad de cambios en el segundo tiempo, lo que pondría en la mesa son las amonestaciones, ¿no? Claro. Tanto de Casemiro como de Ibáñez, que sí, son claro. Dos jugadores que constantemente están en el mano a mano, uno en el medio sector, el otro por el sector derecho, y tal vez eso lo puede condicionar para que Ancelotti piense en hacer modificaciones, pero vaya, los dos equipos en la calidad individual te pueden marcar diferencia en el partido, así ha sido. Y creo que nos espera un segundo tiempo también muy, muy bueno.
0: Pues vamos a ver qué deciden tanto Carlo Ancelotti como Mohamed Ouahbi. ¿Tú qué me pones en la mesa, Stevie G?
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0: Tenemos toda la segunda parte por delante. No se despeguen de la gran cadena W, corte y volvemos.
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0: Ya de vuelta a través de W, estamos disfrutando de este partido entre Brasil y Marruecos, 1-1 está el duelo, pensando y lo que platicábamos en el corte, las posibilidades de cambio, al que veo ya calentando es a Fabinho, y tiene todo el sentido del mundo, Capi, lo conocemos bien a Fabinho, por Casemiro casi seguro, ¿no? Por amonestado.
1: Sí, le costó el partido a Casemiro, la velocidad e intensidad que le puso Marruecos, y además está amonestado.
2: Y vamos con el momio, pero este ya de cara a lo que viene en unos momentos más en otro juego. 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Bienvenidos al juego.
0: Ahí está Fabinho, el que vemos ya calentando para la posibilidad de entrar en esta parte complementaria. Obviamente les avisamos si hay algún cambio también que vaya a presentar el conjunto de Marruecos. También veíamos hace un momento entrar al terreno de juego a Mohamed Wahbi, el técnico del conjunto marroquí, que digamos que tiene una papeleta importante por delante, porque Regragui hizo un mundial pasado impresionante y les pasó más o menos lo mismo. Sí. Llegó 4 meses antes de la Copa del Mundo, armó un plantel interesante, ya lo platicaba también el Capi Beltrán, lo platicabas también tú, Stevie G. Marruecos tiene tiempo trabajando muy bien, tanto así que fueron campeones del Mundial Sub-20, que poco a poco van generaciones que van nutriendo a la selección absoluta y que te vas encontrando en las academias más importantes. La del Barcelona, por ejemplo, de la Masía salió Chadi Riyad, uno de los centrales el día de hoy, Abdet Zuli, que desafortunadamente se lesionó previo a la Copa del Mundo, y que la fábrica tiene a los suyos, que la Academia del City o City Group tuvo a Brahim, que pudo representar a España o a Marruecos, y ahí poco a poco te vas encontrando en las academias más importantes a futbolistas de tonos y de calidad de aquellos.
2: Y creo que justo se combina que tiene una generación muy interesante de futbolistas, vienen jóvenes también de mucha calidad, entonces, y que no se malentienda, ¿no? Claro que siempre va a importar el seleccionador, pero mientras mantenga el grupo y la idea con la que venía trabajando esta generación, pueden ir por buen camino. Y es lo que ha hecho Marruecos, nos dejó una gran impresión en Qatar 2022 con una Copa del Mundo histórica para ellos, y ahora, con lo que vimos en la primera parte, no, podemos pensar que pueden hacer muy buen mundial ya cuando hablemos al finalizar la Copa, me refiero.
0: Sí, veremos entonces qué propuesta tienen Brasil.

0: Brasil y Marruecos, que se antoja, Capi, pueden ser los que lideren el grupo. Me refiero al 1-2. Depende, a lo mejor, quién gana este partido, porque no creo que Haití, honestamente, ponga mucha resistencia, aunque tiene a Isidor, aunque tiene al histórico Placid, a Jean Bellegarde, a ver, tiene ciertas figuras, pero Escocia parece que es el que puede pelear ahí por sí. Ese tercer lugar, y Marruecos segundo, primero Brasil, o al revés, etcétera.
1: Yo lo sigo pensando, Majo. Creo que entre estos dos está el líder y el sublíder del grupo.
0: Sí.
1: El que logre ganar el partido de hoy lleva una gran ventaja ya para poderlo asegurar. Hay que ver el partido al rato del grupo entre Haití y Escocia. Escocia tiene jugadores realmente muy interesantes, ¿no? Que también pueden hacer soñar a su afición después de que hace rato no participaron en una Copa del Mundo, claro. ¿No? Pero sí veo a estos dos en un nivel más alto con respecto a europeos y caribeños. Al final de cuentas, hay que desarrollarlo y hacerlo en el terreno de juego cuando se confirme el cambio que platicabas, Majo.
0: Los dos amonestados.
1: Sí, sí. O sea, no se la juega, ¿no? Carlo Ancelotti. Así que Danilo y Fabinho al campo de juego por Ibáñez y por Casemiro, que estaban amonestados.
2: Y es correcto. Que lo platicábamos, Majo, Capi. Son posiciones donde se veía ya comprometido Brasil para el segundo tiempo, por eso Ancelotti acierta de manera importante hacer el cambio y no arriesgar en ese sentido.
0: A mover la pelota para esta parte complementaria, la indicación por parte del árbitro, comienzan los segundos, 45 minutos, se empieza a escribir la segunda parte de la historia entre Brasil y Marruecos desde el estadio de Nueva York, el estadio de Nueva Jersey. Ya se movió la pelota y es precisamente Marruecos quien quiere dominar en el centro del campo a través de Ismaïl Saïbari, que termina perdiendo la pelota. Gabriel Magalhães domina ahora para la salida del conjunto brasileño. Marquinhos, capitán, de vuelta para Gabriel, todo esto en círculo central. Gabriel se anima para ir por el costado de la izquierda con Vinicius Junior, que marcó ya también un golazo en este partido. Para quienes apenas se están sintonizando, gracias por acompañarnos en el trabajo, en el coche, en su casa, en donde se encuentren, muchas, muchas gracias por acompañarnos. El Capi Beltrán, Esteban Garrido, Majo González con ustedes en la gran cadena W. Acá está el Mundial, acá está la Copa Mundial de la FIFA 2026. Toca y mueve Douglas Santos, aparece Vinicius pegado a la banda de la izquierda con Lucas Paquetá. Pedían una falta, el árbitro que estaba cerca no la concede, y entonces ahora de izquierda a derecha va Brasil. Habilita Marquinhos a Rafinha por derecha. Rafinha queriendo llegar a línea de fondo, le puntean la pelota, será tiro de esquina. Punta de la derecha para Brasil.
2: Muy buena cobertura, perdón, Capi, de Marraui en esta ocasión, de quitándole la pelota a Rafinha en ese último momento.
1: Qué complicado ha sido para Rafinha el partido de hoy, porque Marraui, yo creo que es uno de los laterales que mejor marcan actualmente en el fútbol mundial, no le ha podido ganar una sola.
0: Ha aparecido poco Rafinha, pero cuando aparece da bastante claridad al conjunto de la Canariña, que ataca ahora con toda su fuerza aérea en el área, y es Gabriel, uno de los principales y más importantes. Ya no está Casemiro, que también va muy bien de cabeza, pero ya está Gabriel, que sabemos todos lo que genera en el Arsenal, y por eso la cámara se va precisamente con el camiseta número 3, que en cuantísimas ocasiones podemos administrar y contar y palomear que al Arsenal lo salvó el balón parado de Gabriel durante la temporada.
1: Totalmente.
0: Allá viene la pierna izquierda de Rafinha, el centro que llega a primer palo, balón rechazado, de nuevo hacia tiro de esquinas esa pelota. No sabía ni el asistente ni el árbitro qué marcar, y dijeron, pues a ver, tú atrévete, no tú atrévete, quién levanta la bandera, no tú señala. Al final es tiro de esquina, de nuevo el último en tocar la pelota, apareció Chadi Ria, 10 de nuevo Rafinha, una vez más punta de la derecha, y allá está la armada brasileña, el centro que llega a primer palo, pelota rechazada que termina a segundo poste con Vinicius ganando la pelota y enseñando ese balón para tratar de trazar un centro. Le robaron el balón, sola velocidad, y esta puede ser buena. A ver el Canús tocando por el costado con Brahim totalmente escorado por derecha, intenta avanzar, Fabinho le mete el cuerpo, balón rebotado, pelota para Brahim, que Capi al menos consigue mantener la posesión para Marruecos.
1: Algo que ha hecho muy bien el equipo marroquí hoy es eso, Majo, retener la pelota. Lo ha hecho Brahim, lo ha hecho Sibairi, el autor del gol, lo ha hecho el Canús. Cuando salen con la pelota y tienen presión, rara vez la pierden, y eso es lo que le ha costado al cuadro brasileño, recuperar la pelota, sobre todo cuando ya están encarrerados los futbolistas de Marruecos. En la primera parte sí hubo un muy buen lapso donde recuperaban rebote los brasileños, pero hasta el momento ese buen pie del que hablas es se nota por la manera en que retienen el balón.
0: Qué bien, por cierto, en el centro del campo acá hay una falta fuerte sobre dura, Hakimi, cercana a la propia área defendida por Yassine Bono y por todo Marruecos. Se duele muchísimo Hakimi, que está derribado en el terreno de juego. La volvemos a ver, Esteban, es un pisotón bravísimo por parte de Bruno Guimaraes, que tranquilamente podía haber sacado la tarjeta amarilla, sí, como la de Hakimi sobre Vinicius. Eso, pero se duele muchísimo Hakimi, ¿eh?
2: Se la regresó Bruno Guimaraes, o defendiendo a Vinicius Junior por aquella ocasión, muy similar, ¿no? Arribita del pie derecho. Ahora Hakimi, que se lleva este duro contacto, tiene que ser revisado para, pues bueno, analizar que pueda continuar sin ningún problema, aunque sigue tomándose esa parte del pie.
0: Por cierto, qué partido, y mira que a veces pasan, Capi, por debajo del radar los que son contenciones, los que son doble pivotes, como el caso de Ayub Wadi, el Ainawi, pero Ayub Wadi, que es el 6, tiene 18 añitos y es una de las grandes perlas del fútbol marroquí, que juega en Francia, en el Lille. Y si estoy mal, me corrigen, estoy casi segura que es en el Lille, pero es una de las grandes perlas que tiene el fútbol africano en general.
1: Y es que para tener 18 años, Majo, el criterio que tiene con el balón es llamar la atención, ¿eh? Aparte no rehúye a ir al frente cuando recupera la pelota, o conduce, o la toca y ocupa posición ofensiva. Suele hacer buenas coberturas, cubre muchísimo terreno. La verdad es que es un futbolista que bueno, pues Amrabat está en la banca, que normalmente es el que juega en esa zona, y ese muchacho de 18 años tiene una gran, gran proyección a futuro.
0: Marruecos presionó bien y de nuevo robó la pelota en la salida del conjunto brasileño. Boadi, de quien hablábamos hace un momento, toca y mueve la pelota, se apoya de buena manera en la salida de balón con Shadi Riad, y ahora por izquierda, y a ver si puede venir un buen centro. Levanta la cara Boadi, mira, mueve rápido ese balón ante la marca por parte de Igor Thiago. Riad, más atrás la pelota por parte de Shadi, tocando por el costado de la derecha está Hakimi, lanzado al frente va Hakimi, tiene tiempo, tiene espacio, Hakimi que va, le robó la pelota de buena manera en el fondo. Douglas Santos alcanzó a puntear el balón, y ahora es Vinicius el que tiene el balón a campo abierto y es peligrosísimo. Vinicius enseña la pelota, enfrenta la marca, Vini en la personal, Vini baila sobre el balón, Vini saca el centro, rechazado en el punto penal el que vino, reventó la pelota Nusser Marraoui, Capi.
1: Pero es clarísimo, ¿no? El plan de juego de Ancelotti. Se baja Hakimi al ataque, recuperamos la pelota inmediatamente a Vinicius, ¿no? En esta ocasión, Issa Diop y el Ainawi hicieron una cobertura correcta.
2: Ya está triple marca, lo
1: pone. Sí, sí.
0: Y tiene todo el sentido del mundo, Esteban, porque así cayó el gol de Vinicius.
2: Ah, totalmente. Y Vinicius es donde te hace más peligro. Si le das espacio, si le dejas esa libertad en tres cuartos de cancho, pasando el medio campo con velocidad, con el regate que tiene, Vinicius te puede hacer magia, ¿no? Lo entiende perfectamente Carlo Ancelotti y son los momentos donde va a aprovechar. Y Douglas Santos, qué buena cobertura hizo en esa acción sobre Hakimi, porque ahí es donde se recupera la pelota para generar la acción de Vinicius.
0: Ay, Carleto, que no deja de masticar chicle por cuestión de ansiedad, lo ha platicado en varias ocasiones el señor Ancelotti. Imagínate, tantos títulos ganados, una carrera tan ilustre e importante, y se sigue poniendo tan nervioso Carlo Ancelotti. Es increíble todo lo que da el fútbol. Balón por el costado, rechazado dentro del área, Igor Thiago intenta sacar el disparo, que rápido movió la pelota Brasil en ese movimiento lateral. La pelota abandonó no tan lejos como parecía, por eso movió tan rápido Brasil. Se acaba de salvar Marruecos. En el fondo apareció Yassine Bono, de nuevo tiene la pelota y enseña ese balón Fabinho hacia Douglas Santos, todo esto por izquierda. Ahora carriles centrales con Lucas Paquetá, círculo central en donde domina y mueve la pelota, ya lo hace Danilo por el costado, la pelota que va a línea de fondo, Rafinha pierna derecha, saca el centro correcto en el fondo, de nuevo Shadi Riad para evitar que alguien llegara en el remate, y ahora Bilal El Canús, que me parece candidato a dejar el terreno de juego, Capi.
1: Sí, recorrió muchos metros el Canús en la primera mitad, ahora está más retrasado, no ha tenido tanta participación en el tema ofensivo, y decíamos, y lo comentabas bien, donde salió la pelota en el saque de banda anterior, Brasil Brasil se avivó, movió rápido y fue disparo a portería que contuvo de buena manera Bono, ¿no? Una distracción rara, porque la verdad es que ha sido bastante ordenado el cuadro marroquí, pero aquí los tomaron por sorpresa y casi les cuesta un gol.
0: 53 minutos de partido, 1-1 está el duelo entre Brasil y Marruecos. Robo ahora velocidad de Anahui, a ver si puede mover rápido con Brahim. Brahim, mira, no tiene con quién asociarse, de hecho el Anahui terminó en el suelo con un pequeño encontronazo con Fabinho. Se equivocó Marruecos, viene Vinicius la carga por la espalda por parte de Hakimi, nuevamente lo intenta Brasil, a través de Igor Thiago, ahora de Vinicius, balón rebotado, Hakimi que gana, Hakimi que va, Hakimi se libera, limpia la zona, recibe la falta de espalda también ahora Saibari que cae sobre un compañero, es falta sobre Hakimi, pelota para Marruecos.
2: Y Majo, me parece que se equivoca Brasil porque le habían cometido falta a Vinicius Junior. Hakimi llega y empuja por la espalda a Vinicius y hubiera sido una jugada muy interesante a balón parado porque estaban cerca del área, pero deja correr el árbitro y Brasil continúa la jugada, terminan perdiendo la pelota y son ellos los que cometen la falta después.
0: Entendió Slavko Vincic que había ley de la ventaja, no era como tal ventaja y Brasil que no pudo aprovechar en esa ocasión. Acá está toda la afición de la Canariña, hay muchísimos brasileños en el estadio el día de hoy, también muchos de Marruecos. Les platicaba yo un dato inútil pero que a veces sirve para dar cierto contexto. En Búfalo, que es parte del estado de Nueva York, está una de las comunidades más grandes de marroquíes en los Estados Unidos. Es, de hecho, la segunda comunidad más grande detrás de los nativos de los Estados Unidos en Búfalo. Así que pudieron haber hecho el viaje seguramente muchos directamente a Marruecos, pero muchos que viven muy cerca también de la zona de New Jersey. Por eso está bastante dividido el día de hoy el estadio, dividida también esta pelota por parte de Hakimi, de derecha a izquierda, sale bien Nusser Marraoui, se quita de encima la marca y esta puede ser para Marruecos. Marraoui toca por el costado, Unahi que deja la pelota, enseña ese balón Bilal, el Canús que arma la pierna, quiere sacar el trazo buscando dentro del área, se levanta Lucas Paquetá, se levanta también Issa Diop, gana de cabeza pero termina perdiendo ahora la posesión el conjunto marroquí. Es Vinicius el que bajó el balón. Es la falta también por parte del Canús sobre Lucas Paquetá en propio campo de Brasil.
1: Se está tornando ríspido el juego porque ambos equipos han apostado en este segundo tiempo, Majo, Esteban, no estén de acuerdo, en cortar el tránsito por el medio sector, ¿no? Cada jugada donde parece que va a arrancar cualquiera de los dos rivales con pelota controlada y le puede meter velocidad, viene una falta, corta el juego, ha perdido fluidez en este segundo tiempo.
0: Marquinhos. Desde la salida de balones, donde arma la jugada Brasil. Con Gabriel Magalhães, de vuelta para su capitán. Acá está Marquinhos, por derecha, se ofrece y recibe Danilo. ¿Cuántos años lleva Danilo representando a la selección de Brasil? Todos.
1: Un mundo.
0: Todos. Sí. Douglas Santos. Vinicius Junior, de vuelta atrás con Douglas Santos, tocando la pelota para Gabriel, círculo central para Fabinho, ahora por derecha en la apertura, van de nuevo con Danilo, deja entrar la pelota Rafinha, y ahora velocidad, le hacen la pasada por derecha, Danilo que quiere ganar, en el fondo, labores defensivas, Esteban, Bilal el Canús, el que permite dejar la pelota salir, será saque de meta para Marruecos.
2: Sí, Danilo ya lo vemos siendo un lateral que va mucho más al ataque, ¿no? A Roger Ibáñez lo veíamos mucho más amarrado en temas defensivos, Danilo que se incorpora, pero en esta ocasión una buena cobertura por parte de Marruecos y el balón termina en saque de meta.
0: Mira cómo arriesgan la salida a Marruecos, es falta de Igor Thiago y claro, la va a marcar porque además Capi le va muy fuerte sin razón Igor Thiago. Una cosa es que quieras ir a presionar y otra cosa es que te arriesgues a la tarjeta amarilla que me parece que se quedó a nada de la amonestación, ¿eh?
1: Sí, ¿mira? A ver, el equipo brasileño ha intentado presionar alto toda esta segunda mitad. Esta regla de que tú solo tienes 5 segundos para poner en juego la pelota en el momento que el que va a hacer el saque de meta y está dispuesto a, está obligando a que ese jugar rápido de repente haga que puedas perder el balón. Y aquí Igor Thiago fue, presionó el Ainawi, pero sí, le metió un caballazo impresionante. Falta, tiene que irse con cuidado Igor Thiago, sobre todo sabes que ha tenido un partido complicado, lo han marcado muy bien.
0: Sí.
1: Entonces está un poco desesperado porque no ha tenido ninguna pelota a modo.
0: No ha estado cómodo Le cuesta trabajo el partido. Stevie, ¿quién está en caso de que Igor Thiago vaya a salir del terreno de juego? Te pregunto después de esta de nuevo, porque viene Brahim a velocidad, pero entre dos va a estar difícil para Brahim. Llega a línea de fondo, mete el cuerpo, le robaron la pelota. En el 2-1 salió victoriosa la selección brasileña. Se llevó un golpe en la cara Brahim. Es lo que pide el árbitro, que estaba cerca, y el asistente también le dicen que deje de quejarse. Pelota para Alisson, cerca de su propia línea de la portería. Mueve la pelota Brasil, ahora por derecha, levanta la cara y salen con Rafinha de espalda a la portería. Rafinha no recibe la falta, pero sí que será saque por el costado para la selección brasileña. Y si se va Igor Thiago, ¿quién está ahí? ¿Quién es la posibilidad de Stevie?
2: Por ejemplo, un hombre que era del Real Madrid, salió a jugar en Francia y la rompió. Endrick, un tipo que te puede jugar mucho más fuera del área, que lo hemos visto también recargado por alguna banda, pero toma la pelota fuera del área. Eso me parece que es una de las grandes cualidades que tiene Endrick, porque Igor Thiago es un tipo mucho más de área, tiene que esperar que le llegue el balón. Creo que por ahí podría venir una modificación.
0: A ver, Rafinha, que todavía no se...

0: esperan tanto, Hugo, para ir al ataque, mantienen la posición de la misma con esa gran calidad técnica que tienen sus jugadores y han hecho que esté replegado el cuadro marroquí en un espacio de 20 metros. Ahí están los 11 futbolistas del cuadro africano.
1: Metía la pelota Vinicius, se termina equivocando, el robo es en la media luna y en la salida de balón para Marruecos a través de Chadi Riad. Va a la presión Igor Thiago, por eso sale rápido Bono por el costado de la derecha con Isa Diop, que representó en Francia en todas las categorías inferiores, de padre senegalés, de madre marroquí, y entonces dijo, bueno, pues voy a representar a Marruecos. Insisto, es su tercer partido con Marruecos, jugó los amistosos con 29 años de edad, Isa Diop.
2: Vendrá doble cambio brasileño y, por ejemplo, veo a Mateus Cunha ya listo para ingresar al terreno.
1: Ahí está, es que, Mateus Cunha.
0: Es que Mateus, pensando en lo que le gusta a Ancelotti, que es jugar con 9 fijo, es Mateus Cunha mucho más similar a Igor Thiago, ¿no? Ajá. Porque Endrick, en el León sobre todo, ese lo que decías, Esteban, que se va por las bandas y le gusta hacer esa unión hacia el centro, es lo que lo ha hecho realmente relevante este año a Endrick.
1: Va Vinicius, la presión sobre Bono, sale bien jugando, levantó la pelota para Boadí no se vuelve loco y además recibe la falta por la espalda del futbolista de Lille, que por cierto, David Ancelotti, el hijo de Carlo Ancelotti, su asistente de toda la vida y que ha aprendido seguramente mucho con Carlo, será director técnico de Lille, ya está palabrado, ya está firmado, pero le dan hasta el 1 de julio para que se incorpore a Lille, entonces estará todavía como asistente de Brasil. Viene Mateus Cunha y viene Luis Enrique también.
2: Sí, ahí la doble modificación, ya son 4 cambios en total para Brasil. Sale Lucas Paquetá con el número 20, de mucho sacrificio, me imagino, ¿no? Mucho sacrificio, mucho esfuerzo, y al final también Igor Thiago, quien termina saliendo.
0: Decíamos, ¿no? Lo de Cunha es de situaciones similares a Igor Thiago, es más punta, exactamente, ¿no? Y en Endrick, que yo soy de la idea de que puede romper el partido, va más por los costados, y ahorita pues tienes ahí a Rafinha y a Vinicius, tal vez en unos 10, 15 minutos, si sigue esto empatado, seguramente apostaría a Ancelotti por esta situación.
1: A mí me llama poderosamente la atención porque Mateus Cunha lo utilizó contra Panamá en punta de 9 y estaba perdido.
0: Sí, de acuerdo.
1: Pero perdido. Entonces vamos a ver hoy si Mateus se encuentra en esa zona. Mateus Cunha, que normalmente con el Manchester United le gusta partir por izquierda hacia la media punta. No sé. Me llama poderosamente la atención que no le ponga otro 9, como dices, sí. Capi. Pero vamos a ver. Brasil tiene calidad de sobra e intenta mover la pelota a través de Gabriel Magalhães. 61 para 62. 1-1 está el partido. Goles de Vinicius Junior, se me acabó el aire. De Vinicius Junior y de Ismael Saibari. Pelotazo por parte de Bono. Llegando al medio campo, ese balón dividido un poco más adelante. Intenta ganar Saibari, que ya no agarra una. Marruecos también tiene que buscar ahora cómo modificar un poquito, cómo ajustar, Capi.
0: Es que sabes que Brasil ha tenido un mejor segundo tiempo en materia de presión, en materia de cortar los avances, y está obligando a que el cuadro marroquí salte la línea. Ya no llega tanto con balón controlado, y cuando le tiras balones frontales a los defensas centrales, cualquiera el que me digas, le facilitas el trabajo, y más con una torre como es Gabriel, pues imposible, ¿no?, para Saibari agarrar una pelota.
1: Al suelo, con falta, tocando la pelota, intentaba escapar Bruno Guimaraes, no lo consigue, la falta es por parte de Saibari. Ahí está el Cavi, que puede ser una opción también para refrescar un poco la punta del conjunto marroquí, Stevie.
2: Sí, de acuerdo. Y Brasil también tiene que empezar a aprovechar un poco más, porque es cierto, tiene la pelota, presiona alto, no deja jugar a Marruecos, pero cuántas jugadas de peligro hemos comentado en este segundo tiempo. Y ojo, porque sale con sangre Fabinho, un golpe en el rostro, tiene que, pues bueno, salir para ser atendido, no puede jugar con sangre.
1: Sangre en la camiseta, la playa, ¿no?
0: Es que aparte trae sangre ya en la playera, o sea, la tiene que cambiar porque no puede continuar así.
1: Vendrá Shemstin Talbi al terreno de juego, buen futbolista, también tipo media punta para el conjunto de Marruecos. Doble cambio también, ¿verdad? El Murabet.
2: Justamente el número 15, Samir El Murabet, y el número 7, Talbi, las dos modificaciones que realizará Marruecos.
1: A veces también, Capi, y esto es pregunta bajo tu experiencia, los directores técnicos esperan a que uno mueva ficha para entonces corregir el otro, ¿no?
0: Así es. Sí, muchos entrenadores tienen esa postura, ¿no? Vamos a ver qué hace el rival y de qué manera puedo contrarrestar o aprovechar los cambios que se realiza. El Canús, que decíamos, había perdido protagonismo después de un gran primer tiempo.
1: Perfil parecido al de Shemsdin Talbi. Vamos a ver qué propone también.

0: Se van El Canús y Unagi. Y al terreno de juego, ya lo dicho por el señor Esteban Garrido, Talvi, camiseta número 15, Samir El Murabet.
1: Ahí están dos modificaciones, las primeras para Marruecos, Brasil que ya realizó 4 cambios en este partido. Y lo que decíamos, tiene que ir un poco más al frente, empezar a generar jugadas de peligro el conjunto brasileño. No basta solo con tener la pelota y jugar en campo rival.
0: Allá viene Talvi.
2: Se retrasaron los cambios porque se había equivocado el árbitro, el cuarto árbitro, porque si no hubieran aplicado la regla de los 10 segundos. No, el que salió fue Brahim Díaz.
1: Y ahora, ¿cómo le hacemos, Majo?
2: Sí, yo también aquí ya tuve que hacer tachones, Majo.
0: Bueno, Brahim, entonces, el que ha dejado el terreno de juego, claro, con razón se tardaban tanto. También se están tardando bastante en recuperar la nariz de Fabinho, porque sangra muchísimo el futbolista brasileño que ingresó para el segundo tiempo en lugar de Casemiro, y trae un tapón tremendo que no te permite respirar bien, ¿no, Capi?
2: Sí, la verdad es que ese es un tema, el que tengas el tapón ahí, sobre todo para el esfuerzo y más cuando haces un pique o algo que necesitas jalar aire rápido, puede ser incómodo, ¿no? Veremos qué dice Fabinho al respecto, pero lo tiene que arreglar ya porque está jugando con uno menos el brasileño.
0: Tocó la pelota Luis Enrique para ir al frente con Mateus Cunha, que cae a la banda. Acá está la presentación por parte del futbolista del Manchester United, ex del Atlético de Madrid, ex también. Y les voy a mentir porque aquí sí, no recuerdo si es el Eintracht Frankfurt, pero estuvo en Alemania, eso estoy seguro. Movió la pelota y tocó atrás de nuevo Brasil. Gabriel Magalhães con la apertura por el costado de la izquierda. Vinicius el que se ofrece, Rafinha el que recibe. Rafinha y el centro rechazado por la defensa, queda dentro del área. Luis Enrique se puede animar, pisa la pelota para tocar atrás. Tiene a Guimarães también por el costado. A ver si puede venir un buen centro, balón rebotado. El que lo intentó fue Danilo. La pelota que le queda de nuevo en el rebote a Brasil, pero un poco más atrás, hacia la zona del medio campo, en donde va a redirigir el ataque el conjunto de la Canariña. Eso sí, no puede tomar ya la pelota Marruecos. Vinicius, Vini, mueve ese balón de izquierda a derecha, circula la pelota a través de Danilo, solo para recibir Luis Enrique. Pide la pelota Guimarães, dentro del área, al centro, no llega Rafinha a tocar la pelota, se pasea a Capi por todo el área, se escapa por el costado, balón para Marruecos.
2: Fíjate, cambió en el tema táctico, no cambió la figura Ancelotti, pero hizo un movimiento muy interesante. Cargó a Rafinha al centro. Ajá. O sea, Vinicius sigue manteniéndose por el sector izquierdo. Rafinha se fue al centro y Luis Enrique, jugando a perfil cambiado, es el que va a estar enfrentando constantemente a Masraoui, ¿no? Pero esto le ha dado mayor participación a Rafinha. Casi no había tocado la pelota y ahora ha partido del centro hacia los costados y hace un momento mandó un muy buen centro. Creo que es inteligente, ¿no? La idea que ha propuesto Ancelotti con los cambios.
0: Digamos, Esteban, que Brasil juega sin punta nominal.
1: Sí, como un falso 9, ¿no? Por así decirlo, no tiene alguien el que se ubique o que sea naturalmente como 9. Rafinha el que más pisa el área en esta última acción, una diagonal donde estuvo cerca de contactar a la pelota y va a estar haciendo movimientos constantes con Mateus Cunha, porque Cunha tiende a tirarse por el costado de la derecha, le gusta también esa movilidad y van a estar jugando en esa posición. Además, se guarda un cambio Carlo Ancelotti, donde probablemente podría entrar algún hombre de ataque como el caso de Endrick, que ya mencionábamos, que sea un referente y que en los últimos 15 minutos aproximadamente pueda cambiar la historia.
0: Pausa de hidratación en lo que recordamos el marcador al 68 de partido. 1-1 está el partido, 1-1 está este duelo del grupo C, el primero del grupo C entre Brasil y Marruecos. Acá está el Capi Beltrán, acá está Esteban Garrido, Majo González con ustedes. ¿Y qué creen? Les mentí sobre Mateus Cunha. Era el Hertha Berlín. Era el Hertha Berlín, en el que yo lo recordaba más, luego Leipzig, Atlético de Madrid y ahora destacando muchísimo con el Manchester United. Repasamos también las anotaciones, un pase precioso a profundidad por parte de Brahim, el que abría el marcador era Ismael Saibari y posteriormente Vinicius. En una que es marca de la casa, Esteban recorta el centro, mete un bombazo a segundo palo, nada que hacer para Bono.
1: ¿Cuántas jugadas no le hemos visto así a Vinicius Junior? Es su marca personal y un tremendo gol que dio el empate a Brasil en su momento ante una Marruecos que en el primer tiempo estuvo asfixiando por momentos a Brasil, ¿eh? Tuvo momentos muy buenos de presión alta. Ya en esta segunda mitad ha sido otra de las selecciones de Marruecos, ahora sí esperando en su campo a tener alguna contra, que tampoco se ha presentado, ¿eh? Día de segundo tiempo de campo para Alisson.
2: Oye, lo de Cuña, diciendo, primero, qué memoria tienes, ¿no? Qué cosa, ¿no? Y segundo, Cuña siendo referente en la medalla de oro de los Juegos Olímpicos en sí. Tokio con Jardine, ¿no? Sí. O sea, sí. con ese equipo brasileño que terminó alzando el título y llevándose la medalla de oro en los Juegos Olímpicos, esos Juegos Olímpicos marcados por la pandemia, pero es un futbolista interesante, ¿no? Que a veces es intermitente, de repente aparece y es figura y de repente no lo nombramos, ¿no? Eso es lo que tal vez le ha faltado a esta gran carrera de Cuña y que parece que está despuntando en este momento.
0: Yo creo que cayó de pie en el Manchester United, porque incluso con unas malas decisiones por parte de la directiva con técnicos, que era un juego muy poco vistoso el del United y no ganaban, era el mejor dentro de ese equipo junto con Bruno Fernández, obviamente, que es dejarlo en otra parte, ¿no? En otra parte del podio. Ahora con Michael Carrick está jugando, está volando Mateus Cuña, sí, y seguramente
1: mucho
0: va
1: más
0: a tener
1: arropado, ¿ya?
0: Esa confianza y mucho más arropado por Carlo Ancelotti. A mí me parece un futbolista descomunal, pero yo a veces soy extraño. A veces soy rara, Capi. Se reanuda el partido al 70, 1-1 está este duelo. Gracias por acompañarnos en la gran cadena W. Talvi pisaba la pelota, era el Ainaoui. Termina perdiendo la pelota el que quería meterse en esa zona, el Muratet. Bajó la pelota Mateus. Cuña. Vinicius metió un bombazo a ver quién puede desactivar esa granada que voló en el aire. No lo consigue Guimaraes, que además se lleva un golpe fuerte. Es Boadilla. Para meter calma, Hakimi. Y ahora de nuevo, el Muratet. Más atrás la pelota con Issa Diop. Más atrás la pelota con Yacine Bono. Parece que quiere que digan, los arqueros también están. Porque no hemos mencionado nada a Alisson y muy poco a Bono en la parte complementaria.
2: De acuerdo, Majo. Es que lo que hemos estado diciendo, ¿no? Se ha trabado el partido en el medio campo. Se dieron cuenta que cuando la pelota la tomaba Boadí o cuando la tomaba Bruno Guimaraes, podían romper por ese buen pie que tienen y ahora han estado... ¿Te dejó?
0: Ah, ya viene Talvi, pisa la pelota. Shemzin no se puede quedar con el balón. Ahí está el del Sunderland, liberando por el costado de la izquierda. Marraoui con el trazo al frente dentro del área. Saimari con el remate hacia tiro de esquina. Lo que no sé, Capi, es si se levantó la bandera o no. Precisamente. Hacia adelante, señor Beltrán.
2: No,
0: la viste muy bien.
2: La viste maravilloso también, Majo. Le trata de ganar la espalda a Saibari a Marquinhos. Y qué atento, el asistente. No estaba fácil, pero sí, por poquito estaba adelantado el futbolista de Marruecos, que sí algo ha hecho o ha intentado hacer bien, así hizo el gol que tiene el empate para su equipo, es meterse entre los dos centrales y ganar la espalda. Ahorita casi lo vuelve a lograr.
0: A mover la pelota desde la zona de salida. Brasil desde seguridad con los centrales. Mateus Cuña cae a la banda de la izquierda, Esteban, pero cae tanto que está en su primer cuarto de cancha. Ahora voy contigo porque robó el Mortet. A ver si puede ser para Marruecos. No midió bien la pelota. Mete el cuerpo Gabriel a salir jugando a través de Alisson Becker. Viene la presión rápida por parte de Bilal Elkanous. La salida es correcta con Danilo. La devolución para Danilo. Se adelantó demasiado esa pelota. Recupera Boadí. Acá está el chico de 17, ya 18 años del conjunto de Lille. Bono. Te digo que desciende muchísimo Mateus Cuña.
1: Totalmente. En estos minutos ya colocándose al lado izquierdo del número 17 de Fabinho y dejando como referentes en el ataque tanto a Rafinha como Vinicius Junior.
0: Parecen dos en punta tal cual.
2: Justo. Sí, parece Vinicius. Que pusieron 4-4-2. Le ¿sí? cambió el panorama táctico ya Ancelotti.
0: Boadí quiso meter la pelota al frente, balón rebotado que le queda a los centrales. Ahí se dio Psicapi.
2: Sí, lo que decíamos, mira, ahí está Rafinha y Vinicius juntos y después se incorpora Luis Enrique y se incorpora Cuña, pero más como volantes extremos, ¿no? Y sí, las dos puntas ya son Rafinha y Vinicius, ahora sí jugando sin nueve el cuadro brasileño y creo que sí le ha restado presencia en el área hace rato, como bien dices, que no que no mencionamos a Bono y que no es exigido.
0: Es que ustedes no lo pueden ver, pero el Capi Beltrán está acá repartiendo. Claro. Está diciendo a dónde tiene que ir la pelota en la cabina, moviendo. Entonces me señala por allá y le digo, algo vio. Que vio algo el Capi, vio el cuéntenos. Capi Beltrán. Es que ahora mismo se mete el Capi a levantar ahí un poquito.
2: Guadino pierde una pelota. No, qué cosa este muchacho, ¿eh? O sea, todas las pelotas que ha tocado en el partido lo ha hecho bien.
0: Sí, de acuerdo. La gran promesa, la gran joya que tiene. Ya te diría que hasta realidad, ya no sí, promesa. ¡Ole! De cómo sale jugando ahora Marruecos. A velocidad por el centro del campo. Al suelo va Saibaría y ley de la ventaja. Y ahora tira dos por izquierda con Bilal. El Canú se enseña la pelota, toca y mueve a la zona del Muratet. El Muratet por el costado. El centro que llega de Marraoui, rechazado por Fabiño. Balón por el costado. Pero qué triangulación nos tiraron en el centro del campo, ¿eh?
1: Tocando primera intención, generando peligro, llegando a campo rival de buena forma Marruecos. Y también mencionar, Majo, Capi, que Boadí en este mundial es de esos jugadores que tienen los reflectores para poder dar el salto a un equipo de mucho mayor nivel, ¿eh?
0: A ver, totalmente tiene una temporadita en el IEL, muchachos, denle tranquilidad.
1: Es que bueno, el mundial cambia carrera.
0: Yo soy de la escuela mexicana de no, vamos a llevarlo con calma. Nada, hay que llevarlo como se debe, tienen razón.
1: Pero el mundial cambia carrera.
2: Claro, ¿sí? Pero además no le. O sea, a ver, estás debutando en un mundial contra Brasil, o sea, no contra cualquiera. No le ha pesado el escenario, Majo. O sea, no ha perdido una pelota, ha corrido la milla, ha hecho buenas coberturas. O sea, me parece que si sigue con esta tendencia en el Mundial, sí creo que a pesar de que lleve poco tiempo en el IL, pues igual un equipo más de mayor renombre lo puede buscar, ¿eh?
0: Coincido plenamente. Veremos entonces si propone algo distinto el conjunto de Marruecos, porque no logra tomar la pelota. 75 minutos de partido en la gran cadena W, el Mundial, la Copa Mundial de la FIFA 2026. Majo González con ustedes, el Capi Beltrán, Esteban Garrido. 1-1 Brasil y Marruecos, con golazos además por parte de Vinicius y por parte de Ismael Saibari. No sé si ya mueva la banca, tal vez de nuevo Marruecos. Está la posibilidad. Por ejemplo, contra Noruega entró muy bien Amenui Echaigub, entró muy bien también Halal. Vamos a ver qué propone el conjunto de Marruecos a través de su director técnico Mohamed Ouahbi. Pelota que termina atrás. ¿Y a círculo central o no? No, prefieren ir con los centrales. Chadi Riad libera ahora sí hacia la zona del medio campo con El Ainawi. El Ainawi recibe la pelota, se mueve Boadi. Ahora es el Muratet. El Muratet levanta la cara y va por izquierda. Nusher Marraoui, el que se presenta, se une a la fiesta. Saibari que devuelve la pelota en esos apoyos de espalda a la portería. Pero si Saibari, Capi, va a estar de espalda a la portería todo el tiempo.
2: Lo veo agotado, Majo. O sea, lo veo, ha hecho un esfuerzo muy importante de Saibari, además del gol, en la orientación de la presión. Entonces corretea constantemente a los centrales brasileños. No sé si vaya a ser uno de los que salga de cambio, pero sí lo veo agotado, porque además ha tenido que retrasar su posición. Ya no está jugando tan adelantado como en el primer tiempo.
0: A ver si es el Cavi. Otro 9, a ver qué propone el director técnico del conjunto de Marruecos. Saibari ahora cae a la banda, pero como dices, Capi, ya se le ve exhausto. Prefiere no llegar a línea de fondo, tocar la pelota y encontrarse ahora con El Ainawi. Saibari, a meter el centro contra la línea. Intenta un túnel, le sale a Saibari. Dentro del área, Talvi con el centro. Rechazado, no había nadie en el área del conjunto de Marruecos que pudiera buscar ese buscapiés por parte, valga la redundancia, buscapiés de Talvi. ¿Sí, Capi?
2: Estaba abogado, así estaba tomando aire ya Saibari. Yo creo que va a salir del terreno de juego. Y después del centro, que rechaza muy bien la defensa de Brasil, el que tenía que estar ahí para rematar era el que estaba en la banda haciendo la jugada, ¿no?
1: Y vendrá doble cambio de Marruecos. Ya están preparados dos hombres en la línea de banda. Ahora lo platicamos.
0: Perfecto, muchas gracias, Stevie. El pelotazo por parte de Yacine Bono. Llega la pelota dividida. Es más, ni dividida, porque estaba solo Marquinhos que rebotó esa pelota en el Muratet. Entró bien el camiseta 15, al menos muy enérgico. Sí. El futbolista de Marruecos bajó la pelota. Mira cómo durmió el balón. Le puso una almohada. Mateus Cunha por izquierda. Intenta habilitar y lo consigue con Vinicius. Vinicius está solo dentro del área. El trazo y el disparo de Rafinha en el fondo. Bono se queda con la pelota. Yacine Bono, la más clara en esta parte complementaria de Brasil, Capi, es a través de Rafinha.
2: Qué claridad le dio Cunha a la jugada, ¿no? O sea, parecía que el pase quedaba largo y lo puso preciso otra vez a la espalda de Hakimi, que estaba adelantado. No llega a tiempo Issa Diop a la cobertura y Vinicius de muy buena manera se da cuenta que Rafinha hace un movimiento de atracción hacia el penal y no logra hacer un buen contacto con la pelota el futbolista del Barcelona. Para su mala fortuna fue directamente a la posición de Bono, que se toca la zona del tendón de Aquiles.
0: ¿Qué le pasó? Sí,
2: porque y cuando recostó la pelota, o sea, no hubo ningún contacto ni nada, se está tocando la parte posterior ahí del tendón de Aquiles. Ojalá no sea nada grave para el portero de Marruecos.
1: Sí, porque además ni siquiera fue una jugada donde se le hubiera exigido algo por el estilo, ¿no? Era un balón bastante claro a las manos. Al final se queda doliéndose ahí de la pierna izquierda. Veremos si puede continuar, que no tenga ningún problema. Y también se prepara Danilo Santos con el número 18 para ingresar al terreno de juego por parte de Brasil.
0: Otro Danilo, me van a meter en unos problemas. Bueno, no, porque Danilo Santos y el otro Danilo se notan mucho la diferencia, incluso en el físico. Y también viene doble cambio por parte de Marruecos.
1: Ahora sí.
0: Para confirmar si es Masraoui el que deja el terreno de juego y también Bilal El Khanous, ahora sí.
2: Me sorprendió, la verdad es que yo he visto exhausto a Saibari. No dudo que sea un tipo que te puede marcar la diferencia, pero ha sido muchísimo el esfuerzo.
0: ¿Te movió a la banda izquierda, Esteban?
1: Sí, totalmente. Los dos hombres de esa banda terminan saliendo. Se realizan ese par de modificaciones y Brasil también aprovecha el momento para hacer el último cambio. Bruno Guimarães con el número 8 deja el terreno de juego e ingresa con el 18 Danilo Santos.
0: Ahí está Danilo Santos con la camiseta número 18 en el terreno de juego. Del otro lado, Salah Eddin, el que está también en la cancha, junto a Ayub, a Mamainoui. Ahora sí. Pelotazo largo, la baja de cabeza, Marquinhos. Gana Issa Diop en la salida de balón para Marruecos. Toca incluso más atrás con Bono, que se encuentra en la media luna. Y por cierto, Bono está bien, parecía que se le había clavado un poco, se le había atorado el tobillo izquierdo. Está bien el arquero del conjunto de Al Hilal. Parece que se encuentra jugando ahora Yacine Bono. Pelota atrás, Fabinho el que recuperó, va con Gabriel. Vuelta a empezar entonces para Brasil. Han bajado las revoluciones en 80 de partido. Se mantiene el 1-1 en el marcador. Capi, ¿habrá gol?
2: No sé, la verdad es que...
0: ¡Sin miedo, Capi!
2: No, yo creo que no, ¿eh? Yo creo que no, y ahorita me van a hacer quedar mal, pero creo que no, ¿eh?
0: A ver, porque ataca Marruecos y ataca además con 4 dentro del área. A ver si puede ser. Intenta Yasmin, Talbi dejando por el costado el centro, que vuela, balón rebotado. No pudo meter ahora un buen balón en esa zona. Salah Eddin, queda para Talbi. Boadi, circula el balón, el jovencito de Lille. Aparece Hakimi por derecha y Hakimi que toca. Y Hakimi que de nuevo quiere recibir la pelota. No consiguió tocar de buena manera Ayub. Termina perdiendo y va Brasil a la contra. Rafinha que aguanta buscando por derecha ante la marca de Shadi Riad. Rafinha pisa la pelota. Le pone pausa. Hay uno derribado en el área de Marruecos.
1: Pero qué bien regresó Marruecos, ¿eh?
2: Sí, sí.
1: En segundos ante la contra que generaba Vinicius.
0: Y se duele Danilo también en ese encontronazo. Mateus Cunha cambia de ritmo. Se mete al área. Mateus Cunha, pierna izquierda. Quiere sacar el disparo. Balón rebotado. Es tiro de esquina. Lo que acaba de generar Capi. Solito. Mateus Cunha.
2: Es que él solito se genera el espacio y la marca de Boadí, ¿eh? O sea, gran jugada en ambos casos. Lo de Cunha a la ofensiva, quitándose la marca de tres, y Boadí que nunca perdió de vista la pelota y termina mandando el juego, el balón a tiro de esquina. Creo que aquí intervino el VAR y va a ser saque de meta. Sí, ya están tomando posición ofensiva los marroquíes. Esta nueva regla, ¿no? Que el VAR puede intervenir cuando...
0: Te avisan rápido.
2: Exacto, avisan rápido. Y me decías, Majo, de si vio gol. Digo, puede haberlo porque hay calidad individual en el terreno de juego, pero me parece que el partido se trabó, se fue mucho hacia el centro del campo, se complicó el tránsito de la pelota, muchas faltas en el medio sector donde impidió que se hiciera más fluido el partido, y sobre todo no hemos hablado de los porteros.
0: ¡Uy, uy, uy! ¿Robó la pelota Rafinha o no en el fondo? Bono se estaba equivocando, tocando el balón atrás. Marruecos, qué cerca Esteban estuvo de robar Rafinha en una zona que si alcanza a tocar el balón era gol cantado. El tema es que termina chocando un poquito con Bono, que tiene que rifar el físico porque el error es terrible de Issa Diop.
1: Ese gravísimo pudo haber costado el partido para Marruecos, a centímetros de que Rafinha alcanzara esa pelota. Al final termina chocando y se lleva un ligero golpe en el hombro y en el rostro.
0: Ligero, amigo, yo me levanto en cuatro
1: ya
0: días.
1: Ya lo vi, y si le deja también el brazo arriba a Rafinha, que también es durito, le da la mano, pero el golpe fue bastante fuerte sobre Bueno.
0: Es que el movimiento del hombro de Yacine Bueno es como muy disruptivo, sí. Y de pronto, y se duele un poco del cuello. Rafinha estuvo cerca de robar en un error terrible de Issa Diop, que toca la pelota prácticamente del centro del campo a la zona de su arquero, pero con muy poca potencia, y entonces Rafinha, Capi, estuvo muy cerca de robar la pelota.
2: Sí, la machucó, ¿no? Y Sadio no le dio de manera seca con la parte interna, con la intención de que llegara de mejor manera a Bono, que estaba muy atento jugando como líbero, y termina reventando el balón. Ya no se pudo frenar Rafinha, y sí se llevó un tremendo contacto con el codo, o sea, sin ninguna mala intención del jugador brasileño, pero sí, con el codo en el hombro y en la parte lateral del cuello, ¿no? Por eso está en el terreno de juego, siendo atendido el portero marroquí.
0: Y gracias a toda la gente que se ha reportado, que nos está escuchando en la gran cadena W, en distintos puntos, hasta en Estados Unidos me está llegando por ahí el mensaje, en San Diego.
1: Todos lados.
0: Así que muchísimas

0: Gracias por acompañarnos. Sé de mucha gente que está en el trabajo, que está en el tráfico, que está en su casa. Me dicen, yo pongo W y lo empato con la televisión. Así que,
1: gracias.
0: Tremendos. Muchísimas gracias. Muchos saludos para el Capi. Mucha gente de Pumas que se está reportando, Capi, que te mandan muchos besos y abrazos.
1: Un abrazo grande.
0: Y por supuesto para Stevie G, que tienes una voz tremenda. Dicen, ¿qué voz de locutor? ¿Es locutor?
2: ¿El locutor?
3: Por algo estamos acá.
1: También lo tienen que escuchar narrar béisbol. Lo hace de maravilla.
3: Estamos también, claro.
0: Cierto, señor. Vamos a ver si Bono puede continuar. Se duele bastante. Una duda, Capi, bajo tu experiencia, que es además muy amplia, mientras vemos en pantalla a Zinedine Zidane, y no sé si sea su hijo Luca.
1: Sí.
0: O el otro Zidane.
3: Creo que es el otro.
0: Están los dos, mira. Está uno arriba y el otro abajo.
3: El de abajo es el portero, ¿no?
0: El que es arquero, exactamente. Sí. Ahí está Zinedine Zidane. Bajo tu experiencia, Capi, porque veíamos e insistimos en que Saibari se le ve agotado al camiseta número 11, el autor del único tanto de Marruecos hasta el momento. Tú como jugador puedes decir, me veo cansado, pero puedo seguir. Y el técnico ahí a lo mejor puede cambiar un poco su decisión.
1: Pues sí, a ver, tú como futbolista puedes decirle a la banca, oye, ya estoy, no, ya fue suficiente, no doy más, puedo hacer un cambio. Es muy difícil, o sea, es muy difícil que un jugador de plano quiera salir del terreno de juego, más en un mundial. Y también como entrenador a decir, bueno, pues Saibari igual se encuentra aún en el área y me gana el partido, ¿eh?
0: Qué futbolista, Boadí, no, cómo salió jugando ahora, termina perdiendo la pelota, pero ante la presión muy buena por parte de Mateus Cunha. Danilo Santos en el centro del campo, toca atrás para Gabriel, y Gabriel va más atrás con Alisson Becker, que ha sido prácticamente espectador en esta parte complementaria. 85 para 86 de partido, 1-1 está el partido, 1-1 está este duelo. Te hago la misma pregunta, Stevie, ¿caerá otro gol?
3: Confío en el gol de último minuto.
0: Les hago la misma pregunta a todos los que nos están escuchando, ¿eh? ¿Caerá otro gol? Acá los y las leemos. Allá viene Vinicius, termina perdiendo la pelota ante Hakimi, mete el cuerpo Boadí, que de nuevo gana en el centro del campo, va con Hakimi por derecha. También ha dejado de ir poco al ataque Hakimi en esta parte complementaria, pero puede ser uno de los que defina de pronto el partido. Va al frente y toca atrás, se mete bien el Muratet para Issa Diop. El Muratet, más atrás con Issa Diop y tal vez más atrás. Ahora sí, tocó bien la pelota para Yacine. Bono sale por el costado de la izquierda con el Shadi Riad, pegado a la banda y pidiendo la pelota constantemente está a Maimouni. No le dieron la pelota, van con Boadí. El Muratet buscando por carriles centrales. Viene, se ofrece, recibe el Ainawi. Qué centro del campo presentó Marruecos, ¿eh?
1: Sí.
0: Impresionante, con una solvencia brutal. A Maimouni dejando por el costado, perdóneme Capi, porque ataca Marruecos y puede venir un buen centro por parte de Talbi. Saca la pelota en el centro Marruecos, el que era Marquinhos, el que intenta despejar la pelota y lo consigue. Marruecos, el que recupera. Ahora sí, Capi.
1: A ver, ves el mundial anterior y dices, ¿por qué no está jugando Amrabat, no? O sea, que fue brillante y tú hiciste un mundial espectacular. Pero ves jugar a Boadí y ves jugar a El Ainawi y dices, no, pues es que estos cuates están en otro nivel y han hecho un gran partido en la contención marroquí.
0: Incluso te diría que Amrabat en el Betis tuvo pocos minutos esta temporada.
1: Sí, sí.
0: No era la primera opción tampoco. Sofian Amrabat, de 29 años de edad, y que por ahí, Esteban, se habla mucho de que le falta cabeza a Amrabat, que es un futbolista que incluso no entrena bien.
3: El tema mental es como les pesa a algunos.
0: Y eso, pero te puede costar, ¿eh?
1: Y te da tristeza, porque es un futbolista que cuando estaba enchufado al 100% te marca diferencia.
0: Salahedin con el centro, balón rechazado en el punto penal. Brasil, que intenta salir jugando ahora a través de Douglas Santos. El pelotazo, balón rebotado y vendrá un cambio. Y lo pedía y lo tengo. Viene el Cavi al terreno de juego, creo.
3: Ahora lo vamos a comentar ya en la recta final de este partido.
1: Y sale Saibari, que está pero agotado, que nos regaló una pincelada. Qué clase de gol nos regaló el marroquí en el primer tiempo.
0: Golazo por parte de Saibari, que ahora sí va a dejar el terreno de juego. Me da que no le atiné, Esteban.
3: ¿Ah, no?
0: No, me da que no. Me parece que viene Sufyan Rahimi.
3: No te dieron gusto, Majo.
0: No me dan gusto, pero bueno, ha sido un muy, muy buen partido.
3: De acuerdo. Ahí está ya la modificación que se confirma, el cambio de Rahimi con el número 9.
0: ¿Qué le voy a venir a enseñar yo al señor Mohamed Ouahbi? Por favor. El pelotazo es por parte de Gabriel. Un pelotazo que queda corto porque se escapa por el costado. Bien, bien atrapada la pelota en la grada. Lo estaban festejando. Y ahí está en pantalla Mohamed Wahbi, que está dando indicaciones ahí en el centro del campo. Anda muy Capi Beltrán acá en la cabina dando indicaciones. ¿Quién por acá? ¿Quién por allá? Pues será movimiento lateral para Hakimi, ya por delante del centro del campo, en donde intenta atacar Marruecos por el costado de la derecha. Boadí, que recibe la falta. Y esta es de, parece que lleva 5 años en la élite, porque esta falta la ganó con un toquecito mínimo de Vini, Esteban.
3: Totalmente, muy inteligente, ¿eh? Le pone el cuerpo, Vini suelta la patada y ahí recibe el contacto, y además en una zona donde puedes buscar el balón al área.
0: La va a mover el Muratet. Oportunidad a balón parado para Marruecos, casi al 90, el centro que llega muy largo, por eso viene una segunda jugada, balón al área, y a ver si pueden meter una buena pelota. Talbi tiene el balón, el futbolista del Sunderland, ole, con ruleta, mira, enfrente de Zidane, me voy a tirar una ruleta y le salió, o al menos eso es lo que intentaba en esa zona del terreno de juego. Chadi Riad, uno de los centrales, queda desprotegido Marruecos, y por eso tiene que cometer la falta el Ainaoui, porque de nuevo era Mateus Cunha el que iba limpiando el campo.
1: Y la verdad es que lo hace de manera inteligente, ¿no? O sea, corta la jugada porque estaba mal parado su equipo, y además Cunha ha entrado súper enchufado al juego. Entonces, creo que, reitero, el Ainaoui y Boadí, gran partido, sobre todo con muchísima inteligencia de cuándo cometer faltas, cuándo salir con la pelota. En fin, gran, gran juego de hasta el momento de la contención de Marruecos.
3: 10 minutos más, ¿eh?
0: Muchas gracias, Stevie. Llegaremos al minuto 100.
3: 100.
0: Como mínimo lo que ha definido el árbitro de este partido, el señor Slatko Vincic de Eslovenia. Hace un momento le cometieron falta a Vinicius pegado a la banda izquierda, justo en donde está la banca de Brasil, y todo Brasil salió a reclamar. ¡Ojo con Rafinha! Dentro del área, tiene que regresar, tiene que tocar la pelota, saca el centro, no pudo Danilo Santos impactar con la pelota. Y ahora es Vinicius el que busca el balón. Le robaron la pelota. Tocó atrás Rahimi. A ver si puede salir jugando el Muratet. Se toma su tiempo. Pone una pausa. Va con Issa Diop. Issa Diop más atrás con Bono. Y Bono va a tener que dividir la pelota. Va el pelotazo al medio campo por parte de Bono. Ganó sin problemas Danilo. El otro Danilo, el lateral por derecha. Acá está Fabinho dominando en el centro del campo. Fabinho que toca y encuentra por el costado a Douglas Santos liberado. Allá viene Vini. Se quita de encima la marca. Saca el centro, balón rechazado, balón que va a tiro de esquina, Hakimi que se enoja, será oportunidad para Brasil.
3: Sí, me parece que el regaño de Hakimi viene porque reventó la pelota a Marruecos y terminan perdiendo muy rápido la esférica en lugar de buscar la salida con el toque de balón.
0: Pero ¿sabes cuál es el problema, Esteban Capi? Que Diop de nuevo comprometió en la salida a Bono, porque Bono ya no puede controlar de forma correcta, le tiró un melón, le tiró una sandía, y entonces tiene que despejar el balón, y claro, eso le molesta a una Marruecos que quiere salir jugando. Volará la pelota por parte de Mateus Cunha en tiro de esquina. Ahí está toda la fuerza aérea de Brasil. Buscan el remate y sobre todo destacar siempre a Gabriel Magalhães. Cunha pone la mirada en la pelota. Vincic que da la indicación de que se mueve el balón. Al área va esa pelota y a ver si el remate, el rechazo es a través de Yacine. Bono sacó bien la pelota. Recupera Mateus Cunha. Todo esto por izquierda. Y el carril que está abierto de nuevo para Mateus Cunha. Y otro tiro de esquina. Y otra vez punta de la izquierda para Brasil. Cunha. Ya son casi 93 en el agregado. Danilo que se une a segundo palo, busca incomodar Gabriel, el centro al área, Bono que de nuevo saca de puños, Talbi que no puede, bajo la pelota Rafinha, a ver si de larga distancia puede ser para Luis Enrique, dentro del área Danilo, el disparo en el fondo, Bono se queda con la pelota, lo intentó Danilo Santos, capitán Beltrán, pelota sin problemas para Yacine Bono.
1: Un error en la salida del cuadro marroquí, no me refiero con la pelota porque recuperó el rebote Brasil, sino en la coordinación para dejar al equipo brasileño en fuera de lugar. No lo lograron con Danilo, que intenta algo bueno, ¿no? El segundo poste, pero no hizo un buen contacto con la pelota.
3: Tenía,
1: y para su mala fortuna,
3: ¿eh? Tenía Marquinhos solo.
1: Sí, solo. O sea, él intentó tirar a segundo poste y le salió a Don Sabono y no volteó a ver si había un compañero en una mejor posición.
0: Viene la respuesta por parte de Marruecos a través de Salah Eddin. Acá está el 21, tocando en corto con el Muratet. A ver el centro de Rahimi. Rahimi se quita uno. Saca el centro a segundo palo, rechazado por la defensa. Boadí, que de nuevo domina en el centro del campo. Se dejó techar y luego bajó la pelota, Boadí. Qué cosa.
3: Qué nivel, ¿eh?
0: Qué cosa, por favor, el 6. Acá viene el Muratet. ha tocado, y me parece que todos en Marruecos entraron bien,
1: Sí, sí.
0: Me refiero a los cambios.
1: De acuerdo.
0: Más allá de que no han tenido tanta claridad, ninguno le tiene, o sea, no le quema la pelota a ninguno. Capi, uh-huh. Eso en un mundial es muy difícil.
1: Sí, la verdad es que para 4 meses de trabajo del nuevo entrenador, la idea de juego es clarísima, esté quien esté en la cancha, ¿no? Y más allá de que en el caso de Marruecos no ha modificado el parado táctico, todos saben perfectamente bien qué tienen que hacer.
0: Raimi busca la pelota, le mete por la espalda a Gabriel Magalhaes, se pide una falta, se duele ahora Gabriel, se pide de todo Stevie, se duele de la cabeza Raimi, que parece que le cae encima a Gabriel, y a mí esta me andaba dando la sensación de que es una carga por la espalda, no creo que le llegue al hombro.
3: Sí, de acuerdo, lo termina recargando por la espalda, me parece que sí se termina marcando el tiro de esquina, pero Gabriel al querer ir a cargarlo termina olvidándose de la pelota y es él quien manda la pelota al tiro de esquina.
0: Qué bueno que los tengo, muchachos, porque yo no había visto el tiro de esquina. Será oportunidad, balón parado para Marruecos. 95 ya, o sea, 5 de agregado, 4 y medio, estoy exagerando, para 5. Llegaremos hasta el minuto 100, se agregaron 10. Volará la pelota, mira la gente de Marruecos nerviosa en la grada y le va a pegar el Mouratet, pierna izquierda, entonces intuyo comba cerrada, a ver qué intenta Marruecos, el centro que va a segundo palo, demasiado fácil para el despeje por parte de la defensa, parecía Gabriel sin problemas, Talvi que la deja escapar y será entonces movimiento de manos y la catapulta, Capi.
1: La catapulta, no sé si haya alguien de Marruecos que lo haga, pero ya lo están presionando, están casi por cumplir los 5 segundos. De milagro no les cambiaron la posesión, Estuvo a nada de perderla Marruecos.
0: Media catapulta fue esa, porque dijo, ¿qué hago? La mando al área. Acá está Mateus Cuña, intenta robar la pelota. Boadí se queda con el balón, limpia la zona y toca por el costado de nuevo con Shemsdin. Talvi, cerca, pide y toma la pelota en ese centro del campo. El Ainaoui termina perdiendo Marruecos, no puede Vinicius, la pelota le quedó atrás, es para Salah Eddin con un cambio de juego que es corto en esta ocasión, gana Douglas Santos, baja la pelota por esa zona, ahora Ayub a Maimouni, tiene que tocar más atrás ese balón, ¿vieron cómo tiré el a Maimouni lento? Bien. Porque si no, no me iba a salir. A Maimouni, a ver quién puede ganar ahora la pelota. En una zona en donde Fabinho quiere dominar. Ya en 3/4 de cancha de nuevo intenta generar Marruecos. Y es falta, Capi. ¡Qué tontería por parte de Danilo Santos! ¡Qué regalito entre Fabinho y Danilo Santos!
1: Tres desconcentraciones, Majo. Primero, o sea, Gabriel, con toda esa capacidad que tiene en el juego aéreo, se equivoca y no mide bien el balón. La dejan botar en 2 ocasiones y entonces termina cometiendo una plancha Fabinho a el Mouratet, que como bien dices, Majo, entró muy bien al partido y le da una pelota parada que, a ver, no ha sido muy productivo Marruecos en la pelota parada, pero bueno, por ahí encuentra una jugada de gol.
0: Le eché la culpa a Danilo Santos y fue Fabinho.
3: Fabinho, sí, ya le estabas levantando falso.
0: Perdóname, Danilo Santos. Fue Fabinho el que fue y tiró la plancha. Y usted rece todo lo que pueda. Un señor con la camiseta de Santos en la grada de Brasil, rezándole a todo lo que conoce para que acá no caiga el gol de Brasil. Y del otro lado, los marroquíes rezando porque caiga el centro que llega facilito. ¡Qué regalo también! ¡A las manos! De Alisson Becker, centro frontal, centro que es del arquero. Capitán.
1: Así es, Majo. Asignatura pendiente para Marruecos, el tema de la táctica fija. Creo que fueron pocos los tiros de esquina y jugadas a balón parado que tuvieron, pero ninguna generaron peligro porque lo cobraron mal.
0: Acá también a Maimouni estaba metiéndose en una bronca, pero después traza bien de cabeza la pelota para Yacine Bono. Se está terminando el partido, a esto le van a quedar 2. Dependiendo de lo que decida el árbitro, recordar que el agregado es como mínimo y pueden agregar todavía más, depende de cómo sientan el duelo. Si se ha perdido tiempo o no, si dejan jugar una más o no. El trazo va atrás, circula en medio campo Marruecos. ¡Ole! La finta para quitarse de encima Chadi Riad a Rafinha. Este creció en la Masía, de muy buen pie el futbolista del Crystal Palace, Chadi Riad. Bajó la pelota Luis Enrique, que también se fue difuminando, ¿no? En el partido Luis Enrique, que había entrado bien. Vinicius de taquito, parecía que recibía la falta, el árbitro que estaba cerca no la marca. Roban el centro del campo Marruecos, cerca estaba el Mouratet, no recibe la pelota, pero sí lo hace Talvi. Acá está el del Sunderland, de buen pie también Talvi, tocando va hacia el frente, lo intenta Marruecos, ahora le pone un poco de pausa en el centro del campo a través de Boadí. Boadí va por derecha, libera a Hakimi, le mete velocidad Hakimi, adelantó demasiado la pelota de larga distancia, en el fondo la suelta Alisson. En dos tiempos se ha salvado Brasil. De larga distancia le pega a El Ainawi. En el fondo suelta la pelota Alisson. Aparecía Salah Edin. Se ha salvado Brasil, Capi Beltrán.
1: Es una gran atajada de Alisson. Creo que el error del portero brasileño es quererse quedar con el balón. Lo hubiera podido acompañar y sacarlo a tiro de esquina. Lo que hace muy bien el portero de Liverpool es la reacción.